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0: 8:01.
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12: Llévame, Señor, donde los hombres necesiten tu palabra. Señor, haz de mí un instrumento de paz.
13: Señor, haz de mí un instrumento de tu paz. Con esta canción en versión de bachata, hoy vamos a tener un especial bien bonito, ¿no? Vamos a colocar música vocacional porque le doy la bienvenida a las noches vocacionales en nuestra emisora diocesana, Vox Day, la voz de Dios. Recuerden que nuestro encuentro y nuestra cita son todos los jueves a partir de las 8 de la noche. Ahí tenemos esta versión en bachata de Rafael Tiburcio. Vamos a compartir música vocacional, pero como también estamos en contexto de la Semana por la Paz en nuestra diócesis de Cúcuta, también vamos a disfrutar de música que hable también de eso, de la paz, y sobre todo un tema vocacional que tenga que ver con nosotros, como nuestro desarrollo, nuestro servicio, nuestra vocación como tal, pero también obviamente la vocación sacerdotal, la vocación religiosa y bueno, otros aspectos que llevan todo el tema de la vocación. Yo me he querido centrar en dos que me parecieron supremamente interesantes. Uno es de tema de actualidad, de un mensaje que le da a su santidad el Papa León XIV a los novios, y vamos a reflexionar un poquito por eso, pero también vamos a hablar de la vocación a la maternidad y la profesión. Tres cosas diferentes, ¿no? Vocación, maternidad y profesión, ¿verdad? Pero todas tienen vocación. La maternidad debe tener una vocación de madre. La profesión, pues obviamente, cuando nosotros hacemos las cosas con amor, con entrega, con dedicación, cuando lo hacemos con ese espíritu de servicio incondicional y que lo hacemos mucho, la profesión la colocamos para darle gloria y honra al Señor a través de nuestro trabajo. Y las vocaciones religiosas y sacerdotales y la vocación al matrimonio. Pero entonces vamos a segmentarlo así. La primera parte, vocación, maternidad y profesión. Y la segunda parte, que ya para terminar el programa lo vamos a hacer con este tema de actualidad, de qué fue lo que dijo o el mensaje que envió su santidad el Papa León XIV hoy a los novios que van a ser esposos, ¿no? Obviamente, porque todo tiene que ver con vocación, ¿verdad? Y de esposos pues viene la paternidad, viene la maternidad, todo esto. Así que nos vamos en primera medida. Nosotros vamos a escuchar, vamos a estar muy atentos a lo que vamos a compartir en estas noches vocacionales. Pero la idea es que si ustedes quieren en ese momento compartir con nosotros alguna reflexión, si quisiera de pronto usted compartir con nosotros alguna opinión sobre el tema, nos lo envía a través de nota de voz. Recuerden que las participaciones en vivo a través de nuestra emisora Vox Day tratamos de hacerlo exclusivamente a través de nota de voz. Ya si de pronto vamos a comentar algo que no tiene que ver con el espacio en vivo, por ejemplo, usted quiere hacerme una pregunta internamente de otra cosa, pues usted no me manda nota de voz porque eso va a salir al aire, sino que me lo manda por escrito. Al igual de otras dinámicas como es el tema de las oraciones, los cumpleaños, lo vamos a mandar por escrito para que quede para el espacio en el que nosotros al aire disponemos en la parrilla de programación esos momentos. ¿Listo? Entonces hay que tener en cuenta los momentos del programa para participar y estar atentos al tema, y participamos con nota de voz. Si no tiene que ver con lo que vamos a pronunciar en este momento, a comentar al aire, pues simplemente lo hacemos con un mensajito de texto que nosotros acá con mucho gusto internamente leemos y recepcionamos para que no se pierda en el mundo de mensajes que tenemos a través de nuestra emisora Voxy, porque es una línea pública de conocimiento público y de un medio de comunicación, pues son muchos los mensajes que nos llegan y mucha la información. ¿Listo? Después de haber aclarado esto y de irnos con esta buena música vocacional, pero también música de la paz, vamos a hablar un poquito en esta noche, mis queridos amigos oyentes, sobre el tema de la vocación, maternidad y profesión. Sí, y después, como les dije, terminamos en la segunda parte, en la mitad del programa, para terminar este mensaje que el Papa León XIV nos dio en el día de hoy. Pues bueno, la maternidad, les quiero contar que es mucho más que un rol, ¿verdad? Y dirán ustedes, las mamitas allá levantan la mano. ¡Claro que sí, Raquel! Sí, señor, la maternidad es mucho más que un rol dentro de la familia. Es una vocación. Es una vocación, un llamado que transforma la vida y redefine nuestras prioridades. Ese puede ser un punto de inflexión en muchas mamitas, ¿verdad? Que no solo ha cambiado de pronto de muchas mamás, que no solamente ha cambiado su perspectiva personal, el ser madres, sino que también da un nuevo significado al desarrollo profesional. En un mundo que a menudo mide el éxito en términos de logros externos y productividad, la maternidad puede parecer un desafío para la identidad y la realización personal. O sea, ¿qué dicen? Es que usted, si es mamá, pues le tengo que quedarse en la casa. Y si usted tiene otra vocación, alguna profesión, y lo quiere hacer, ¿le tocó quedarse? No, es un desafío completo, ¿verdad? Y es un reto grandísimo, porque las mamitas son mamás y así no tengan que de pronto muchas sí salen a trabajar, otras también son profesionales, otras les toca todo el tema de la casa y tienen su trabajo en casa porque se desempeñan en su casa con una vocación específica. Es definitivamente un desafío, ¿no? Dicen por ahí, también para nuestra identidad y la realización personal. Sin embargo, cuando comprendemos o la comprendemos, ojo con esto porque esta es la diferencia, cuando la comprendemos como una misión, descubrimos que en la entrega sincera, en la renuncia para el bien del otro y en la formación de nuestros hijos, encontramos una plenitud más profunda y auténtica. Pero bueno, ¿cómo se relaciona vocación y profesión? Ya les voy a contar en momentitos en estas noches vocacionales en compañía de la frecuencia de la esperanza y la paz. Les acompaña en esta noche maravillosa, espectacular, tu amiga Raquel San Juan.

0: Ahí tenemos esa buena interpretación de Luciano Pereira, Solo le pido a Dios, también música dedicada para la paz, hoy una vocacional y otra para la paz, ¿les parece? 8:21 minutos y así nos continuamos acompañando a través del dial 1120 AM, en las casas, en los lugares de trabajo. Yo quiero aprovechar para saludar a quienes en este momento están laborando y están sintonizando Voxday, ya sea a través de la radio o a través del Real Audio www.emisoraboxday.com, en especial a los recepcionistas. Un saludo cordial para los recepcionistas que tienen allí mientras van haciendo su trabajo. Algunos tienen su turno nocturno y les toca ya hasta horas de la madrugada. Pues les mandamos un saludo especial y más que saludo, de bendición, de dicha, de protección, de paz, de tranquilidad. A los guardias de seguridad. Sabemos que hay muchos guardias de seguridad que tienen su radiecito y les gusta escuchar la frecuencia de La Esperanza y la Paz, así que un saludo para ellos. También, por supuesto, un saludo cordial para los que en este momento se encuentran en las clínicas, en los hospitales, tanto a las personas que pues son pacientes y que obviamente están esperando su recuperación y que se alientan y se acompañan con la emisora Voxday, como al área administrativa. Tengo conocimiento allí de la Clínica Santa Ana, la Clínica San José, y un saludo cordial para el área administrativa del Hospital Universitario Erasmo Meos. Así que un abrazo para todos ustedes en estas noches vocacionales en nuestra emisora diocesana Voxday, La Voz de Dios. Continuamos charlando un poquito, ¿no? Continuamos charlando sobre la vocación, maternidad y profesión, pero vocación y profesión, ¿cómo se relacionan? La palabra vocación proviene del latín vocatio, que significa llamar. ¿Sí sabían eso? Vocación significa llamado. Acuérdense que cada vez que ustedes vayan a decir que vocación a tal cosa, ya saben qué significa llamado, o sea, vocatio. ¿Sí? Hoy aprendimos un término bien bonito y el significado. No se trata de inventarla, sino de descubrirla. La vocación no se inventa, ¿no? La vocación se descubre. Reconocer el propósito para que el que hemos sido creados. Es una fuerza, yo diría, como una fuerza interior que nos impulsa a vivir con sentido y con mucha dirección. Muchas veces se confunde la vocación con la profesión. Ojo con eso. Se confunde la vocación con la profesión. La profesión es la actividad que desempeñamos para generarle sustento, ¿verdad? Mientras que la vocación responde a un llamado más profundo del ser. Pero dirán, o sea, bueno, Raquelita, pero si las dos son distintas. No, no, no. La ideal, lo ideal y lo maravilloso, y que yo diría que todas las empresas y todos los lugares, y ojalá fuera así, y todos los que estudiáramos una profesión, lo ejerciéramos con vocación. Eso es lo ideal. Eso es lo ideal. Lo ideal es que la vocación y la profesión estén alineadas. Pero no siempre ocurre así. ¿Qué hacer cuando no coinciden? Pues hay que buscar formas de integrar ambas, la vocación y la profesión, ya sea a través de actividades complementarias, voluntariados o proyectos personales. Eso permite vivir con mayor coherencia y satisfacción. 8:25 minutos de regreso. Vamos a hablar un poquito sobre descubrir la vocación, un proceso de autoconocimiento. Y ahí vamos finalizando esta primera parte del programa para saltar al tema de actualidad, que es el mensaje que yo les estaba comentando a nuestros oyentes, que Su Santidad el Papa León XIV indicó o dio a los novios, ¿no? A los que se van a casar. Son las 8:26 en la frecuencia de la Esperanza y de la Paz, una vocacional. Y en esta noche vocacional, una vocacional y otra por la paz.
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Esta canción se titula Soy Colombia de Cumbelé y les quiero contar que es uno de los temas ganadores de un proyecto hermoso que hubo algo en su momento de Colombia Canta por la Paz. No sé si ustedes lo tienen allí presente. Y les quiero contar que esta canción Soy Colombia trata sobre un mensaje de paz, de esperanza y de unión en el país. Ese anhelo de paz, esa letra habla de una Colombia que se viste de blanco y busca un comienzo nuevo bajo un sol naciente. Por supuesto que también expresa el deseo de cantar por la convivencia y crear un mundo lleno de color, tranquilidad, para dejar atrás la violencia. Esta canción corresponde a los temas, uno de los temas ganadores de los concursos culturales por la paz en medios internacionales como Telesur, entrelazándose popularmente con expresiones de folclore y estos ritmos afrocaribeños representados por creadores de la costa y sones como el Michi Sarmiento y su combo Bravo. En estas noches vocacionales, una vocacional y otra por la paz, en la frecuencia de la esperanza y la paz. Quiero en este momento hacer también un saludo y me gustó mucho la iniciativa de Don Wilson. Un abrazo para Don Wilson Romero, que hablamos del tema de la vocación.

0: tema de vocación, maternidad y profesión para ya terminarlo, culminarnos e irnos con la última parte de nuestro programa. Descubrir la vocación, un proceso de autoconocimiento. Algunas claves para hacerlo incluyen, mucha atención, autoobservación. Nosotros tenemos que conocernos, observarnos, ¿no? ¿Qué actividades nos llenan de satisfacción y de plenitud? Prueba y error. O sea, hay que explorar distintas experiencias porque estas nos ayudan a identificar nuestro llamado. Recuerden que hoy aprendimos que vocación viene de la palabra vocatio, del latín vocatio, y que significa llamado. Por eso hay que explorar distintas experiencias que nos ayuden a identificar que nuestra vocatio, ¿no?, nuestro llamado. Escucha interior. A menudo nuestra vocación se manifiesta en nuestras aspiraciones más profundas. También tenemos que mirar la retroalimentación externa. ¿De qué trata o qué significa esto? Personas de confianza pueden ayudarnos a reconocer nuestros talentos. A usted no le ha pasado, bueno, en algún momento usted le ha dicho a alguien, ¿no? O le han dicho a ustedes, por ejemplo, uy, no, usted tiene pura vocación como de abogado, ¿no? Uy, no, usted tiene pura vocación como de enfermero, de enfermera. Uy, usted tal cosa, ¿verdad? Eso se llama retroalimentación externa. Lo que personas que son cercanas, ¿no?, de confianza y que, entre comillas, nos conocen un poco y nos ayudan a reconocer esos talentos. Y por último, aprendizaje continuo. Esto es supremamente importantísimo. Aprendizaje continuo. ¿De qué trata esto? Explorar nuevos conocimientos y experiencias puede darnos pistas sobre nuestro propósito. Pero ahora, cuando entendemos la maternidad como una vocación, dejamos de verla solo como una responsabilidad y empezamos a vivirla como una misión. Y pues a través de este artículo, hablando del testimonio de esta persona que es profesional, ella dice, abro comillas, en mi recorrido profesional he descubierto que la verdadera felicidad no se encuentra solo en los logros individuales, sino en la capacidad de entregar lo mejor de nosotros a los demás. La maternidad, lejos de ser un obstáculo, puede convertirse, por supuesto, en un motor de crecimiento, liderazgo y transformación. 8:40 p.m, en la frecuencia de la esperanza y de la paz. Nos vamos ahora con otra canción. Vámonos con una vocacional y otra para la paz. Esta primera es de Siervas junto con el padre Damián, una colaboración, y se llama Cuenta Conmigo.
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8:48 minutos, escuchamos a uno de los integrantes del grupo Niche, él es Charlie Cardona, con esta muy buena canción, Te Pido La Paz. 8:49 en la frecuencia de La Esperanza y La Paz, y vamos terminando este pequeño espacio, lo vamos terminando con el mensaje que yo les comentaba, ¿no? El mensaje de su santidad, el Papa León XIV. Todavía tenemos al Papa Francisco en nuestro corazón, por supuesto, por siempre y por toda la vida. Son las 8:49, ¿y qué nos dice este mensaje, este tema de actualidad? Hay varios temas de actualidad buenísimo, pero el Papa León XIV da mensaje a los novios. El amor no es un sentimiento, sino una decisión. El Papa León XIV reflexiona sobre el amor humano en el prólogo de la nueva edición del Yucat, Amor para Siempre, y subraya que no es un sentimiento efímero, sino una decisión, un cambio, una alianza para toda la vida. Esta versión del catecismo, dedicado a los jóvenes que se preparan para vivir la vocación del matrimonio, tiene previsto su lanzamiento el próximo mes de noviembre, y se trata del primero que está prolongado por el pontífice Agustino. La primera edición de este catecismo fue publicada una semana después del fallecimiento del Papa Francisco en mayo de 2026. Y les sigo comentando, dice lo siguiente: vuestro corazón anhela el amor, un amor profundo, apasionado y duradero, señala el inicio del texto introductorio de León XIV, quien subraya que ese deseo no es causal, sino que es la señal de que habéis sido creados por el amor. Sobre esta enseñanza de San Agustín, condensó en su conocida expresión: nuestro corazón está inquieto hasta que descanse en ti. El pontífice descarta, dice así, destaca, perdón, el pontífice destaca que Dios mismo puede hacerse presente en el amor humano y transformarlo, de tal manera que nos concede la capacidad de amar como Él, sirviendo en generosa entrega de sí mismo y, es necesario, perdonando. En el caso del amor entre hombre y mujer, prosigue el Papa, puede atravesar el corazón como una flecha de forma impetuosa y rápida, pero no se detiene ahí, porque no es un sentimiento efímero ni pasajero. Continúa diciendo este mensaje del Papa León XIV, dice por acá: no es un sentimiento efímero y pasajero, es mucho más, es un sí profundo al otro, una decisión, un camino y una alianza para toda la vida, cuando refleja el amor de Dios. León XIV detalla, por otro lado, que las relaciones sólidas y profundas se construyen juntos sobre la confianza recíproca, sobre ese par siempre que palpita en toda la vocación, como un amor que se pregunta primero: ¿cómo puedo amar como Cristo ha amado? Y deja en segundo plano la pregunta: ¿qué voy a recibir?

Nos dice su santidad el Papa León, amar hasta morir, el ADN del cristianismo. El pontífice también aprovecha la ocasión para explicar a los jóvenes que el matrimonio se manifiesta en algo del misterio divino. Cuando un hombre y una mujer se entregan por completo el uno al otro en el amor de Dios, pues Dios cobra vida en medio de ellos. Su fidelidad, su perdón y su lucha diaria por el bien son un reflejo del amor de Cristo por su iglesia. Y prosigo con esta bonita reflexión que nos hace el Papa León. Dice lo siguiente:

El pontífice también aprovecha la ocasión para explicar a los jóvenes que en el matrimonio se manifiesta algo del misterio divino. Cuando un hombre y una mujer se entregan por completo el uno al otro, en el amor, pues Dios cobra vida en medio de ellos. Su fidelidad, su perdón y su lucha diaria por el bien son un reflejo del amor de Cristo. ¿Pueden seguir?

El pontífice pues nos ha comentado que pues ha animado también a no tener miedo de la profundidad del gran amor al que están llamados los jóvenes, porque es lo suficientemente fuerte como para superar las dificultades y lo bastante grande como para sostenernos a lo largo de nuestra vida. De esta manera vamos finalizando nuestro espacio de jueves de noches vocacionales en la frecuencia de La Esperanza y la Paz, hoy con un tema bien bonito, bien especial, y por supuesto entregando una canción vocacional y otra para la paz.

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0: En Box Day son las 9 en punto.
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1: pasado. 9:06 en la frecuencia de La Esperanza y la Paz. Le damos la bienvenida a cada uno de nuestros queridos amigos oyentes a esta cita que tenemos todos los días, de lunes a viernes, para sentirnos acogidos, arropados, queridos, consentidos, protegidos por nuestro Señor. Bienvenidos a este espacio, a los donde nos entregamos en los brazos de Jesús, y queremos saludar en este momento a Fray Ever, que nos va a traer una charla bien bonita, un espacio de reflexión, de meditación muy sentida, que nos motive a nosotros a decir: voy a encomendarme en oración, voy a tener esta confianza en Dios. Oiga, sí, hay que mejorar, hay que avanzar. Bueno, vamos a ver cuál será el mensaje que el Señor nos entrega a esta hora de la noche. Fray Ever, muy buenas noches. Qué alegría, qué dicha tenerlo por acá nuevamente. Me llena de inmensa alegría.
2: Muy buenas noches, Raquel. Muy buenas noches a cada uno de los oyentes de Voz de, y especialmente en los brazos de Jesús. Y la alegría es mía poder compartir contigo este espacio, sabiendo que todo lo que haces tiene una reflexión maravillosa. Nos encontramos en el marco de la Semana por la Paz, Raquel. Pues teniendo en cuenta que en Colombia se desarrolla esta Semana por la Paz por San Pedro Claver, celebrando todo lo de los derechos humanos. Yo vengo de un territorio, Raquel, donde la Semana por la Paz eran 15 días, no eran 8 días. En todas las diócesis se celebra.
1: Eran dos semanas, no
2: eran,
1: una.
2: Eran dos semanas, 15 días. Comenzábamos con una caminata impresionante, caminando por Tumaco. Eran todos los jóvenes, todos los agentes de pastoral, el obispo, carteleras, colores. Así abríamos la Semana por la Paz, y durante estos 15 días cada parroquia tenía que desarrollar múltiples actividades para hablar sobre esta paz que es tan fundamental en nuestros territorios. Añoro mucho, digamos, al principio me costaba, digamos, que recién llegado yo a Tumaco, me costaba 15 días. Después, en este momento, pues añoro todas estas actividades y todos los esfuerzos que hacía la diócesis para que nosotros tomáramos conciencia de la paz que se necesita con urgencia. Las fotografías, se sacaban fotografías de todas las víctimas, de todos nuestros hermanos que han sido abatidos. Se le pedían a las familias que por favor llevaran sus familiares a las iglesias, las fotografías, para honrarlos y recordarlos. Y creo yo desde septiembre, donde también recordamos la Jornada Mundial para Prevenir el Suicidio, Raquel, hoy se celebra, y muchos psicólogos en sus redes sociales han publicado, digamos, este eslogan para poder prevenir, para poder acompañar y poder decirle a muchas personas que han pensado en el suicidio que no están solas, que la depresión es una realidad que nos acompaña. El pensar en quitarnos la vida, pues en un momento, digamos, de debilidad y de flaqueza nos puede llegar en cualquier momento. Así que a todos los oyentes que en este momento están escuchando Voz de, y a todos los enfermos, también quiero comentarte que estuve acompañando a una persona muy especial hoy en el centro cancerológico, en una quimioterapia. A cada uno de los enfermos que hoy visité, acompañé, observé, pues decirles que hoy no es un día para vivir en tristeza. Hoy están sintiendo la quimio, cómo entra en sus cuerpos y cómo los debilita. Dios es la fuerza absoluta en nuestras vidas, Raquel y queridos oyentes.
1: Así es, Fray. Entonces, a sentirnos de verdad muy acompañados en este momento. Y me gusta mucho el tema del motivo por el cual, por este santo que se celebra la Semana por la Paz. Él tiene una historia impresionante, y cada vez que vienen, por lo menos un oyente, uno conversa entre familiares, amigos, entre colegas, siempre sale un dato más, ¿no? Un dato más importante, que luchó también por los derechos, por el tema de cuidar también a las personas que estaban en dificultades muy fuertes, o el tema de las enfermedades y todo esto. Y es una cuestión bastante loable que nosotros, a ejemplo de estos santos, Fray, nosotros también nos motivemos, ¿no? A construir en medio de todo, y que nos sintamos motivados a través de estos espacios radiales de construir nuestra santidad, de mejorar cada día más. Y sobre todo, otro tema que usted nos comenta es el tema este del suicidio, ¿no? Y también los niveles estadísticos que han aumentado. Pero nosotros, la Iglesia, ¿qué piensa desde ahí, o qué mensaje poderle dar a las personas? Porque yo siento que entre más cosas, diría yo, entre más tecnología, entre más situaciones, entre más mundo acelerado, yo creo que nos vamos sintiendo más solos y tenemos un vacío del Señor en el corazón, un vacío en nuestras vidas. Y yo creo que el centro es de todo es eso, el Señor. Cuando Él empieza a faltar, cuando Él empieza a mermarse, ese sentido de tantas cosas en nuestra vida, pues se pierde. Y muchas veces, pues enfocándolo al tema, no solamente el suicidio, también el tema de la paz. Si nosotros no lo tenemos a Él en nuestro corazón, no somos constructores de paz, no somos personas pacíficas, somos lo contrario. Y lo mismo sucede en los ambientes, en el trabajo, en la casa, en el hogar, en la comunidad parroquial, en todo esto, ¿no?
2: Bueno, teniendo en cuenta, pues en esta reflexión tan bonita que realiza sobre San Pedro Claver, nosotros ayer nos preguntábamos por qué San Pedro Claver, habiendo muerto en Colombia, no era patrono oficial del país. O sea, San Pedro Claver es patrono secundario en Colombia, y todo el bien que hizo. Cuando uno lee toda la, digamos, la literatura afro, yo tuve mucha posibilidad de conocer sobre la literatura afro y especialmente sobre Pedro Claver, toda la humanidad que lo acompañó a él para proteger los derechos de estos hermanos nuestros que venían esclavizados, que venían en condiciones tan infrahumanas, tan deplorables, y cómo él comienza a sentir el dolor por ellos y comienza a sentirse negro por la misma condición en la que ellos venían. Pues eso habla de cómo Dios acontece en momentos históricos especiales en cada país, en cada ciudad, en cada momento en el que Dios decide tocar el corazón de nuestros santos. Por ese motivo, pues, la Semana por la Paz es una semana para poder mirar, reconocer qué es lo que yo debo hacer como gestor de paz, porque se habla de una semana, pero tú, Raquel, decías ahorita, hace un momento, cuando antes de comenzar, el problema que sucede en las redes sociales, la violencia tan absurda, tan ilógica que sucede, cómo nos ofendemos y cómo, digamos, hay un odio represado, digo yo, es un odio. Uno ve a los congresistas cómo se gritan, cómo se ofenden, cómo se exasperan, no hay una capacidad de contención humana. Es un problema, digamos, tú hablas del ser pacíficos, pero es que estamos rodeados de una cantidad de violencia visual, violencia verbal, una violencia en la que los niños se están acostumbrando porque estamos metidos en unas redes sociales donde cualquiera puede ofender, cualquiera puede lastimar, cualquier persona puede escribir, denigrar, juzgar, precisamente el evangelio de hoy que nos habla, no juzguen, sean como mi padre que es misericordioso. Pero las redes sociales ha vuelto una palestra absurda. Qué miedo las redes sociales, cómo uno tiene la valentía para escribir, denigrar, despotricar y acabar con la dignidad de un ser humano sin poder ni siquiera cotejar ni investigar si es real lo que se está publicando. Entonces la paz realmente, como tú la dices, la paz la da Jesús, la da Dios, pero esta paz tiene que trascender, yo creo que el mayor fruto que el Espíritu Santo nos puede regalar a nosotros es la contención en muchas cosas. ¿Qué problema hay, digamos, ahora? Todos nos gritamos, todos nos decimos, los hogares están creciendo, los niños están creciendo, o el niño, la niña, porque hablar de niños en este momento pues es como algo exagerado, porque ahora las parejas solamente deciden tener un niño o un hijo o hija, pero están creciendo con una violencia absurda, una violencia, digamos, a los gritos. Esta Semana por la Paz tiene que generar algo en el corazón. Tiene que ayudarnos a nosotros a comprender que sin Jesús nosotros estamos abocados a una violencia que desangra. Esta serie de 100 años de soledad, que los que no han tenido la posibilidad de verla, que está en Netflix, qué maravilla de serie, cómo nos retrata la violencia de un país, un pueblo que todos hemos escuchado, que hemos conocido como Macondo, y cómo crece Macondo libre de prejuicios, libre de tantas realidades, digamos, y cómo la política comienza a permear y comienza la violencia de matarse unos con otros. O sea, Macondo es la realidad de toda Latinoamérica y de todo el mundo en el que el ser humano desaparece totalmente.
1: Bueno, ahí vamos pensando los oyentes que también quieran de pronto hacer su intervención en esta noche tan especial, también pidiendo por la paz. Sería muy lindo direccionar nuestra oración hoy pidiendo por una situación especial que tenga que ver con este momento de paz, quizás en nuestro hogar. Pedirle al Señor que se recupere la paz, el respeto, la paciencia, los buenos hábitos, la tolerancia entre la relación de esposos, puede ser. O quizás de pronto los hijos con los padres o los padres con los hijos. Quizás en este momento alguien esté pasando una situación difícil en su lugar, en su ambiente laboral. ¡Qué cosa tan tenaz! El trabajo, Fray, es nuestro segundo hogar. Nosotros estamos prácticamente en el trabajo. Y qué cosa tan horrible que se nos quite la paz donde un ambiente laboral esté tóxico, esté dilatado por los prejuicios, ahora por el tema de las ideologías, por el chisme, por tantas cosas pueden suceder en un ambiente laboral. Oremos por eso. Encomendemos, no digamos como quien dice la situación por la que estamos pasando, sino podemos decir: encomiendo mi lugar de trabajo para que en él reine la paz, para que en él reine el diálogo, la comunicación, el respeto. Vamos a tocarnos un poquito y reflexionemos sobre ese tema específico en esta noche, para que no se nos quede, Padre, como quien dice, en un espacio más de reflexión, sino que de verdad tenga como una viva interacción con la audiencia. Y dejar un momentito de pronto las intenciones que muchas veces compartimos todos los días en la emisora, que sabemos que son necesarias mantenerlas en oración, pero también es necesario rescatar la paz en nuestros hogares. Es concienciarnos de esos roles que nosotros también estamos desempeñando. Oiga, si yo soy una persona que también estoy fomentando el mal ambiente en algún lugar, nosotros tenemos que ser reconocedores de eso, Fray, de que nosotros con una mirada, las miradas comunican, con unas palabras, lo que dicen redes sociales. Nosotros no nos aguantamos, no tenemos, como quien dice, el don del discernimiento, no sé cómo será, pero y eso también es como falta de educación, diría yo, ¿no? Pero no nos aguantamos y explotamos. Muchas veces yo veo hasta peleas absurdas con gente que ni se conocen. O sea, pueden estar por ahí en otro lado del mundo y créame que sí genera meollo en el corazón de esa persona, porque esa persona se envenena y se envenenó ahí en la red social y fue como se envenenó con este y se agarra con el otro, con el que sí está presente. Mire lo ilógico de la situación, ¿no? Se envenenó con alguien que ni siquiera conoce, se le dañó el ambiente, se quitó su paz con alguien X, como dicen los jóvenes, y va ahí y se daña con el que está al lado, con el prójimo, con el compañero de trabajo, con el hijo, con el esposo, y termina volviéndose una, ¿cómo es que se llama esto? Una bola de nieve, ¿sí? Sí.
2: Yo estuve haciendo un curso sobre escritura y la conferencista o la tallerista nos decía algo que me marcó mucho y decía: ¿ustedes creen que las palabras se las lleva el viento? Estábamos haciendo un curso sobre oralidad y escritura y que Occidente ha rebajado mucho o ha despreciado peyorativamente la oralidad, los territorios que manejan mucho la oralidad, y que le ha dado pues mucha valía a la escritura. Y decía ella algo sorprendente: un libro, tú arrancas una página de un libro y a ti pues nunca va a tener como una importancia, no vas a recordar esa página, pero una palabra que te han dicho, se queda tan clavada en tu corazón que nunca, nunca la vas a olvidar. Las palabras no se las lleva el viento, nos decía ella. Así que cuiden sagradamente las palabras que dicen ante los demás. Porque una palabra se queda clavada. Una palabra de un jefe ante su empleado, una palabra de una compañera a su esposo, una palabra de un hijo, de una madre hacia un hijo, eso se queda en el corazón. O sea, uno no olvida. Eso, quien dice que las palabras se las lleva el viento, que lo escrito está, ahí tendríamos nosotros que tener o entrar con, de entrar con mucha delicadeza y descubrir qué es lo que se queda y qué es lo que se olvida. Así que en esta semana de la paz, esta semana por la paz, donde las diócesis en Colombia tienen tantas actividades, qué bueno poder honrar la palabra, que seamos inmaculados en nuestras palabras, que nuestras palabras puedan generar en los demás una posibilidad de crecimiento, de poder sentir que es una semilla que crece para que seamos diferentes, pero hay palabras que nos hieren, que nos lastiman, que nos bajan la autoestima, hay palabras que nos destruyen y que nunca más nosotros podemos volver a recuperarnos cuando alguien nos ofende terriblemente. Así que este momento que les vamos a dejar a ustedes para que oremos, para que podamos tener familias que honren su palabra con la delicadeza y sobre todo con ser inmaculados.
1: Así es, Fray, vamos a ir a una pequeña pausa musical mientras nuestros oyentes van un poco desglosando este espacio de oración y de reflexión en los brazos de Jesús, y de regreso vamos a empezar a sacar al aire esas intenciones de paz, esa oración que nosotros estamos necesitando por algún ambiente en donde quizás, lamentablemente, la paz se ha perdido. Así que la línea queda habilitada para que envíen sus notas de voz. Queremos escucharlos, queremos escuchar también sus reflexiones, que hagan ese feedback con nosotros acá en los brazos de Jesús a través del 320-800-6253.

0: 9:31 en la frecuencia de la esperanza y de la paz. Gracias por permanecer con esa disposición, con ese espíritu de oración, con este espacio bonito de reflexión que nos permite dejarnos arrullar, dejarnos querer, amar por nuestro Señor Jesucristo como lo es en los brazos de Jesús. Queremos compartir este momento de oración saludando al Señor Omar Liébano. Muy buenas noches, don Omar, cuéntenos su meditación, su oración para esta noche.
1: Buenas noches, Raquelita. Mi intención por las artrosis que tengo en las rodillas y que vengo padeciendo de fuertes molestias, dolores.
0: Muy bien, don Omar, acogemos su intención de oración, nos presentamos y se lo entregamos en los brazos de Jesús, esta situación que usted tiene especialmente allí en las rodillas. También queremos acoger en oración la intención de oración de su santidad el Papa León, de nuestro obispo José Libardo, de todos los sacerdotes, las hermanas Lauritas, Clarisas, también de Calcuta. Queremos orar por Albita Romero. Nos unimos en esta noche encomendando en los brazos de Jesús. Nos dice muy buenas noches a todos los de la mesa de trabajo de la emisora Vox Dei. En esta noche de oración, en los brazos de Jesús, pido por todos los sacerdotes, por los que están jugando la Copa de la Fe y nuestro Papa León XIV. Mañana es la final y está nuestra diócesis de Cúcuta en la final. Acogemos la intención de oración de Betty Blanco. Oramos también en los brazos de Jesús por la salud de Adrián Mauricio Castellanos Rangel y de la familia Castellanos Rangel. Oramos en los brazos de Jesús. Nos dice buenas noches, Fray Raquelita. Doy gracias a Dios por el día de hoy de vida que me ha regalado, por mi familia, por la misericordia que tiene con nosotros. Quiero colocarme en los brazos de Jesús con todo ello. Ana Rosa, acogemos tu intención de oración. Oramos también por la familia Yepes Guarín y Yepes Parra. Nos unimos a la intención en los brazos de Jesús que encomienda a todo el personal del Palacio de Justicia de Cúcuta. No sé qué estará pasando. Ah, bueno, dicen que están pasando por un momento de pánico por amenazas. Bueno, vamos a unirnos a la intención de oración. Leo textualmente y hago la salvedad como medio de comunicación. Esto no es una información oficial, es una intención que nos dice la señora Doris Martínez. Aclaro porque necesito tener esa responsabilidad ante las políticas de nuestra emisora Vox Dei en el tema de difundir de pronto alguna información no confirmada. Es una intención que de manera textual he leído de la señora Doris Martínez. Oramos también por Jenny Vergara, quien se une en oración por la sanación del doctor Juan Carlos Bryan, que se encuentra en muy delicado de salud en la UCI, en unidad de cuidados intensivos. Oramos en esta noche por la salud y el trabajo de Angélica María, para que le abra las puertas del trabajo, Angélica. Oramos y encomendamos en los brazos de Jesús a Teresa González Rosso y a la familia López Villamizar. En los brazos de Jesús oramos por los enfermos que se encuentran en clínicas, por la salud de Olga María Becerra y por el estudio de Pedro Ferrer. Encomendamos en los brazos de Jesús la salud de Noel Sepúlveda, especialmente por la familia Rincón García y también por su protección. Queremos en este momento recibir la intención de oración. Recuerden, si usted quiere orar, meditar por una situación especial donde esté faltando la paz en algún ambiente de ustedes, pueden mandar su nota de voz o comunicarse también en vivo al 607-588-9674. Adelante, doña Luz Marina.
2: Buenas noches, quiero poner en los brazos de Jesús la paz del mundo entero. También quiero poner a todos los sacerdotes en este día. También quiero poner a la familia Bravo Valero Botello. También quiero poner en oración a toda la familia La Boté. Y quiero poner también por todos los sacerdotes, que si Dios quiere, pues van a llegar aquí con la copa y la fe hasta donde está Cúcuta. Muchísimas gracias. y también pedir salud por todos los pedir oración por todos los enfermos de clínicas y hospitales. Muchísimas gracias.
0: Gracias, doña Luz, por encomendar su intención de oración en los brazos de Jesús. Oramos también por Edinson Martínez Fuentes, quien dice: Raquelita, feliz noche. Coloco en los brazos de Jesús a mi familia Martínez Rincón, por todas mis necesidades y preocupaciones, por los proyectos que me he trazado. Claro que importante es encomendar nuestros proyectos en los brazos de Jesús. Vamos a coger esta intención de oración. Muy buenas noches, su intención para colocar en los brazos de Jesús.
2: Muy buenas noches, señores de Boy Day. Mira, lo que pasa es que yo no sé escribir y por eso yo le

0: Atención al aire, la línea está ahí habilitadita, 607-588-96. Mira, ahí está habilitada la línea. 607-588-9674. Fray, ¿qué más? Unirnos en oración por cada una de estas intenciones de salud, por los proyectos, las personas que están en clínicas, en hospitales.
1: Sí, esta noche yo quiero decirle y quiero hacer una pequeña oración para cada una de las personas que nos escuchan, que se encuentran en este momento con un estado de salud crítico, que no pueden conciliar el sueño. Quiero pedir la presencia de Jesús, médico de almas y de cuerpos, tú Jesús, que estás presente siempre. Y así como te dijo Marta, el que tú amas se encuentra enfermo, así te suplico yo en esta noche, Señor, por cada uno de mis hermanos que se encuentran en la UCI, que se encuentran en un cuarto de un hospital o de una clínica o de sus casas, que se encuentran, Señor, movidos por la desesperación de algún dolor. Yo te pido, Señor, que devuelvas la paz también. Cuando uno se encuentra con alguna enfermedad, pierde la paz, pierde la esperanza. En esta santa noche, Padre Celestial, cubre con tu preciosa sangre, derrama, Señor, tu poder y tu amor sobre cada uno de nuestros hermanos enfermos, sobre todos aquellos que han colocado la intención aquí en Voz Dei, sobre cada uno de estos hermanos y hermanas que sufren en silencio, que no quieren incomodar a sus familiares. Sé tú el consuelo, Señor. Sé tú el bálsamo y el alivio que cada uno de ellos necesitan. Amén.

0: A ti, Señor Jesús, te entregamos cada una de estas intenciones, cada una de estas necesidades, cada uno de los oyentes de la frecuencia de la esperanza y la paz, de quienes han interactuado con nosotros, que han mandado, han escrito su mensaje, su nota de voz, pero también muchos que de pronto allí tienen su intención de oración en la intimidad del corazón porque se han sentido identificados, porque han estado atentos a este momento de reflexión. Finalizamos esta dinámica de lectura de intenciones con la intención de Olga Teresa Maldonado y una oración ya de conclusión por parte de Fray Eber. Olguita, cuéntanos tu oración para esta noche.
1: Buenas noches. Para pedirle el favor para colocar en los brazos de Jesús a mi familia, a mis hijos, a mis hijas, a mis nietos, y por todas sus necesidades, y por la protección, por la conversión, por la paz, por todo lo que se vaya a necesitar. Que el Señor los lleve en sus brazos, les conceda todo lo que ellos necesitan para estar junto con Él. Y que el Señor, que Él es el protector, el guardador, el liberador, el sanador, y pongo en todas sus necesidades en los brazos de Él, que lo lleve Él en sus brazos, pueda encontrar la verdad, el camino hacia Él.
0: Amén, Olguita. Dios me le bendiga. Gracias por su intención de oración. Oramos finalmente por la salud y recuperación de las heridas que sufrió el intendente de la policía Luis Ernesto Ramírez Durán. Fray, nuestra oración conclusiva en esta hora de la noche, para que nuestros oyentes se vayan también con su bendición a descansar tranquilos en los brazos de Jesús.
2: Dios mío Jesucristo, te doy gracias por todos los beneficios que nos has dado durante este día. Te ofrecemos este sueño, que sea reparador y todos los momentos de esta noche. Y te pido, Señor, nos libres de pecado. Por esto nos ponemos frente a ti, Señor, para que derrames tu sangre, nos cubras y nos bendigas, y junto a María Santísima te pedimos nos asistas y guardes en paz, para que venga sobre nosotros la bendición. Señor Jesucristo, Dios y hombre verdadero, Creador, Padre y Redentor mío, por ser tú quien eres, bondad infinita, y porque te amamos sobre todas las cosas, te pedimos, Señor, que nos consigas sobre todo la paz en el corazón y en nuestras acciones, y la bendición de cada una de nuestras vidas, en el nombre del Padre, y del Hijo, y del Espíritu Santo, descienda sobre ustedes y permanezca para siempre.
0: Amén.
2: Que todos tengamos una feliz noche, que esta semana por la paz realmente tenga una realidad conforme a lo que Dios desea en nuestros corazones, y que tú, Raquel, pues puedas descansar también en el Señor.
0: Amén, Fray.
2: Para cada uno de ustedes, un saludo muy especial.

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1: Con motivo de la celebración de los 70
2: era de glorificar a Dios por la inmensidad de su amor que nos mostró al entregar a su Hijo unigénito en la cruz.

0: coronilla de la sangre preciosa.
1: Por la señal de la Santa Cruz de nuestros enemigos, líbranos, Señor Dios nuestro, en el nombre del Padre y del Hijo y del Espíritu Santo. Amén.

0: Ven, Espíritu Santo, llena los corazones de tus fieles y enciende en ellos el fuego de tu amor. Envía tu Espíritu, Señor, y nos darás nueva vida y renovarás la faz de la tierra. Oremos. Oh Dios, que has iluminado los corazones de tus hijos con la luz del Espíritu Santo, concédenos ser dóciles a ese mismo Espíritu para gustar siempre el bien y gozar de sus consuelos. Por Jesucristo nuestro Señor.
1: Amén.
0: Creo en Dios,
1: Padre Todopoderoso, Creador del cielo y de la tierra. Creo en Jesucristo, su único Hijo, nuestro Señor, que fue concebido por obra y gracia del Espíritu Santo. Nació de Santa María Virgen, padeció bajo el poder de Poncio Pilato, fue crucificado, muerto y sepultado, descendió a los infiernos, al tercer día resucitó de entre los muertos, subió al cielo y está sentado a la derecha de Dios Padre Todopoderoso. Desde allí ha de venir a juzgar a los vivos y a los muertos. Creo en el Espíritu Santo, la Santa Iglesia Católica, la comunión de los santos, el perdón de los pecados, la resurrección de la carne y la vida eterna. Amén.
2: Inclinemos la cabeza.
1: Que la sangre preciosa que brota de la sagrada cabeza de nuestro Señor Jesucristo, templo de la divina sabiduría, tabernáculo del divino conocimiento y luz del cielo y de la tierra, nos cubra ahora y siempre. Amén.
0: Oh preciosísima sangre de Jesucristo,
3: sana las heridas del sacratísimo corazón de Jesús.
0: Padre nuestro que estás en el cielo, santificado sea tu nombre. Venga a nosotros tu reino. Hágase tu voluntad en la tierra como en el cielo.
1: Danos hoy nuestro pan de cada día. Perdona nuestras ofensas, como también nosotros perdonamos a los que nos ofenden. No nos dejes caer en la tentación y líbranos del mal. Amén.
0: Dios te salve María, llena eres de gracia. El Señor es contigo, bendita tú eres entre todas las mujeres y bendito es el fruto de tu vientre, Jesús.
1: Santa María, Madre de Dios, ruega por nosotros pecadores, ahora y en la hora de nuestra muerte. Amén.
0: Dios te salve María, llena eres de gracia. El Señor es contigo, bendita tú eres entre todas las mujeres y bendito es el fruto de tu vientre, Jesús.
1: Santa María, Madre de Dios, ruega por nosotros pecadores, ahora y en la hora de nuestra muerte. Amén.
0: Dios te salve María, llena eres de gracia. El Señor es contigo, bendita tú eres entre todas las mujeres y bendito es el fruto de tu vientre, Jesús.
1: Santa María, Madre de Dios, ruega por nosotros pecadores, ahora y en la hora de nuestra muerte. Amén.
0: Gloria al Padre, y al Hijo, y al Espíritu Santo.
1: Como era en el principio, ahora y siempre, por los siglos de los siglos. Amén.
2: Inclinemos la cabeza.
1: Que la sangre preciosa que brota de la sagrada cabeza de nuestro Señor Jesucristo, templo de la divina sabiduría, tabernáculo del divino conocimiento y luz del cielo y de la tierra, nos cubra ahora y siempre. Amén.
2: Primer misterio. La mano derecha de nuestro Señor Jesucristo es clavada.
0: Por la llaga preciosa de tu mano derecha y por el dolor causado por el clavo que la atravesó, que la sangre preciosa que brota de allí salve a los pecadores del mundo entero y convierta a muchas almas.
3: Amén.
0: Oh preciosísima sangre de Jesucristo,
3: sana las heridas del Sacratísimo Corazón de Jesús.
0: Padre nuestro que estás en el cielo, santificado sea tu nombre. Venga a nosotros tu reino. Hágase tu voluntad en la tierra como en el cielo.
1: Danos hoy nuestro pan de cada día. Perdona nuestras ofensas,

0: final. Amén.
1: Dios te salve María, llena eres de gracia, el Señor es contigo, bendita tú eres entre todas las mujeres y bendito es el fruto de tu vientre, Jesús.
0: Santa María, Madre de Dios, ruega por nosotros pecadores, ahora y en la hora de nuestra muerte. Amén.
1: Sangre preciosa de Jesucristo,
0: sálvanos a nosotros y al mundo entero.
1: Sangre preciosa de Jesucristo,
0: sálvanos a nosotros y al mundo entero.
1: Sangre preciosa de Jesucristo,
0: sálvanos a nosotros y al mundo entero.
1: Sangre preciosa de Jesucristo,
0: sálvanos a nosotros y al mundo entero.
1: Sangre preciosa de Jesucristo,
0: sálvanos a nosotros y al mundo entero.
1: Sangre preciosa de Jesucristo,
0: sálvanos a nosotros y al mundo entero.
1: Sangre preciosa de Jesucristo,
0: sálvanos a nosotros y al mundo entero.
1: Sangre preciosa de Jesucristo,
0: sálvanos a nosotros y al mundo entero.
1: Sangre preciosa de Jesucristo,
0: sálvanos a nosotros y al mundo entero.
1: Sangre preciosa de Jesucristo,
0: sálvanos a nosotros y al mundo entero.
1: Sangre preciosa de Jesucristo,
0: sálvanos a nosotros y al mundo entero.
1: Sangre preciosa de Jesucristo,
0: sálvanos a nosotros y al mundo entero.
1: Gloria al Padre, y al Hijo, y al Espíritu Santo.
0: Como era en el principio, ahora y siempre, por los siglos de los siglos. Amén.
2: Inclinemos la cabeza.
3: Que la sangre preciosa que brota de la sagrada cabeza de nuestro Señor Jesucristo, templo de la divina sabiduría,

0: Segundo misterio, la mano izquierda de nuestro Señor Jesucristo es clavada.
1: Por la llaga preciosa de tu mano izquierda y por el dolor causado por el clavo que la atravesó, que la sangre preciosa que brota de allí libere las almas en el purgatorio y proteja a los moribundos contra los ataques de los espíritus infernales.
2: Amén.
1: Oh preciosísima sangre de Jesucristo,
2: sana las heridas del Sacratísimo Corazón de Jesús.
1: Padre nuestro que estás en el cielo, santificado sea tu nombre. Venga a nosotros tu reino. Hágase tu voluntad en la tierra como en el cielo.
2: Danos hoy nuestro pan de cada día. Perdona nuestras ofensas, como también nosotros perdonamos a los que nos ofenden. No nos dejes caer en la tentación, y líbranos del mal. Amén.
1: Dios te salve María, llena eres de gracia. El Señor es contigo, bendita tú eres entre todas las mujeres, y bendito es el fruto de tu vientre, Jesús.
2: Santa María, Madre de Dios, ruega por nosotros pecadores, ahora y en la hora de nuestra muerte. Amén.
1: Sangre preciosa de Jesucristo,
2: sálvanos a nosotros y al mundo entero.
1: Sangre preciosa de Jesucristo,
2: sálvanos a nosotros y al mundo entero.
1: Sangre preciosa de Jesucristo,
2: sálvanos a nosotros y al mundo entero.
1: Sangre preciosa de Jesucristo,
2: sálvanos a nosotros y al mundo entero.
1: Sangre preciosa de Jesucristo,
2: sálvanos a nosotros y al mundo entero.
1: Sangre preciosa de Jesucristo,
2: sálvanos a nosotros y al mundo entero.
1: Sangre preciosa de Jesucristo,
2: sálvanos a nosotros y al mundo entero.
1: Sangre preciosa de Jesucristo,
2: sálvanos a nosotros y al mundo entero.
1: Sangre preciosa de Jesucristo,
2: sálvanos a nosotros y al mundo entero.
1: Sangre preciosa de Jesucristo,
2: sálvanos a nosotros y al mundo entero.
1: Sangre preciosa de Jesucristo,
2: sálvanos a nosotros y al mundo entero.
1: Sangre preciosa de Jesucristo,
2: sálvanos a nosotros y al mundo entero.
1: Gloria al Padre, y al Hijo, y al Espíritu Santo.
2: Como era en el principio, ahora y siempre, por los siglos de los siglos. Amén.
0: Inclinemos la cabeza.
2: Que la sangre preciosa que brota de la sagrada cabeza de nuestro Señor Jesucristo, templo de la divina sabiduría,

0: Amén.
1: Tercer misterio. El pie derecho de nuestro Señor Jesucristo es clavado.
2: Por la llaga preciosa de tu pie derecho y por el dolor causado por el clavo que lo atravesó, que la sangre preciosa que brota de allí proteja los fundamentos de la Iglesia Católica contra los planes del reino oculto y los hombres malignos.
0: Amén.
2: Oh preciosísima sangre de Jesucristo,
0: sana las heridas del Sacratísimo Corazón de Jesús.
2: Padre nuestro que estás en el cielo, santificado sea tu nombre. Venga a nosotros tu reino. Hágase tu voluntad en la tierra como en el cielo.
0: Danos hoy nuestro pan de cada día. Perdona nuestras ofensas, como también nosotros perdonamos a los que nos ofenden. No nos dejes caer en la tentación, y líbranos del mal. Amén.
2: Dios te salve María, llena eres de gracia, el Señor es contigo, bendita tú eres entre todas las mujeres, y bendito es el fruto de tu vientre, Jesús.
0: Santa María, Madre de Dios, ruega por nosotros pecadores, ahora y en la hora de nuestra muerte. Amén.
2: Sangre preciosa de Jesucristo,
0: sálvanos a nosotros y al mundo entero.
2: Sangre preciosa de Jesucristo,
0: sálvanos a nosotros y al mundo entero.
2: Sangre preciosa de Jesucristo,
0: sálvanos a nosotros y al mundo entero.
2: Sangre preciosa de Jesucristo,
0: sálvanos a nosotros y al mundo entero.
2: Sangre preciosa de Jesucristo,
0: sálvanos a nosotros y al mundo entero.
2: Sangre preciosa de Jesucristo,
0: sálvanos a nosotros y al mundo entero.
2: Sangre preciosa de Jesucristo,
0: sálvanos a nosotros y al mundo entero.
2: Sangre preciosa de Jesucristo,
0: sálvanos a nosotros y al mundo entero.
2: Sangre preciosa de Jesucristo,
0: sálvanos a nosotros y al mundo entero.
2: Sangre preciosa de Jesucristo,
0: sálvanos a nosotros y al mundo entero.
2: Sangre preciosa de Jesucristo,
0: sálvanos a nosotros y al mundo entero.
2: Sangre preciosa de Jesucristo,
0: sálvanos a nosotros y al mundo entero.
2: Gloria al Padre, y al Hijo, y al Espíritu Santo.
0: Como era en el principio, ahora y siempre, por los siglos de los siglos. Amén.
1: Inclinemos la cabeza.
0: Que la sangre preciosa que brota de la sagrada cabeza de nuestro Señor Jesucristo, templo de la divina sabiduría, tabernáculo del divino conocimiento y luz del cielo y de la tierra, nos cubra ahora y siempre. Amén.
1: Cuarto misterio. El pie izquierdo de nuestro Señor Jesucristo es clavado.
2: Por la llaga preciosa de tu pie izquierdo y por el dolor causado por el clavo que lo atravesó, que la sangre preciosa que brota de allí nos proteja en todos nuestros caminos contra los planes y ataques de los espíritus malignos y sus agentes.
0: Amén.
2: Oh preciosísima sangre de Jesucristo,
0: sana las heridas del Sacratísimo Corazón de Jesús.
2: Padre nuestro que estás en el cielo, santificado sea tu nombre. Venga a nosotros tu reino. Hágase tu voluntad en la tierra como en el cielo.
0: Danos hoy nuestro pan de cada día. Perdona nuestras ofensas, como también nosotros perdonamos a los que nos ofenden. No nos dejes caer en la tentación y líbranos del mal. Amén.
2: Dios te salve María, llena eres de gracia. El Señor es contigo, bendita tú eres entre todas las mujeres, y bendito es el fruto de tu vientre, Jesús.
0: Santa María, Madre de Dios, ruega por nosotros, pecadores, ahora y en la hora de nuestra muerte. Amén.
2: Sangre preciosa de Jesucristo,
0: sálvanos a nosotros y al mundo entero.
2: Sangre preciosa de Jesucristo,
0: sálvanos a nosotros y al mundo entero.
2: Sangre preciosa de Jesucristo,
0: sálvanos a nosotros y al mundo entero.
2: Sangre preciosa de Jesucristo,
0: sálvanos a nosotros y al mundo entero.
2: Sangre preciosa de Jesucristo,
0: sálvanos a nosotros y al mundo entero.
2: Sangre preciosa de Jesucristo,
0: sálvanos a nosotros y al mundo entero.
2: Sangre preciosa de Jesucristo,
0: sálvanos a nosotros y al mundo entero.
2: Sangre preciosa de Jesucristo,
0: sálvanos a nosotros y al mundo entero.
2: Sangre preciosa de Jesucristo,
0: sálvanos a nosotros y al mundo entero.
2: Sangre preciosa de Jesucristo,
0: sálvanos a nosotros y al mundo entero.
2: Sangre preciosa de Jesucristo,
0: sálvanos a nosotros y al mundo entero.
2: Sangre preciosa de Jesucristo,
0: sálvanos a nosotros y al mundo entero.
2: Gloria al Padre, y al Hijo, y al Espíritu Santo.
0: Como era en el principio, ahora y siempre, por los siglos de los siglos. Amén.
1: Inclinemos la cabeza.
0: Que la sangre preciosa que brota de la sagrada cabeza de nuestro Señor Jesucristo, templo de la divina sabiduría, tabernáculo del divino conocimiento y luz del cielo y de la tierra, nos cubra ahora y siempre. Amén.
1: Quinto misterio. El costado de nuestro Señor Jesucristo es traspasado.
2: Por la llaga preciosa de tu sagrado costado y por el dolor causado por la lanza que lo traspasó, que la sangre preciosa y el agua que brotan de allí sane a los enfermos, resucite a los muertos, resuelva nuestros problemas presentes y nos muestre el camino para llegar a Dios para la eterna gloria.
0: Amén.
2: Oh preciosísima sangre de Jesucristo,
0: sana las heridas del sacratísimo corazón de Jesús.
2: Padre nuestro que estás en el cielo, santificado sea tu nombre. Venga a nosotros tu reino. Hágase tu voluntad en la tierra como en el cielo.

0: mal. Amén.
1: Dios te salve María, llena eres de gracia, el Señor es contigo, bendita tú eres entre todas las mujeres y bendito es el fruto de tu vientre, Jesús.
0: Santa María, Madre de Dios, ruega por nosotros pecadores, ahora y en la hora de nuestra muerte. Amén.
1: Sangre preciosa de Jesucristo,
0: sálvanos a nosotros y al mundo entero.
1: Sangre preciosa de Jesucristo,
0: sálvanos a nosotros y al mundo entero.
1: Sangre preciosa de Jesucristo,
0: sálvanos a nosotros y al mundo entero.
1: Sangre preciosa de Jesucristo,
0: sálvanos a nosotros y al mundo entero.
1: Sangre preciosa de Jesucristo,
0: sálvanos a nosotros y al mundo entero.
1: Sangre preciosa de Jesucristo,
0: sálvanos a nosotros y al mundo entero.
1: Sangre preciosa de Jesucristo,
0: sálvanos a nosotros y al mundo entero.
1: Sangre preciosa de Jesucristo,
0: sálvanos a nosotros y al mundo entero.
1: Sangre preciosa de Jesucristo,
0: sálvanos a nosotros y al mundo entero.
1: Sangre preciosa de Jesucristo,
0: sálvanos a nosotros y al mundo entero.
1: Sangre preciosa de Jesucristo,
0: sálvanos a nosotros y al mundo entero.
1: Sangre preciosa de Jesucristo,
0: sálvanos a nosotros y al mundo entero.
1: Gloria al Padre, y al Hijo, y al Espíritu Santo.
0: Como era en el principio, ahora y siempre, por los siglos de los siglos. Amén.
2: Inclinemos la cabeza.
0: Que la sangre preciosa que brota de la sagrada cabeza de nuestro Señor Jesucristo, templo de la divina sabiduría, tabernáculo del divino conocimiento y luz del cielo y de la tierra, nos cubra ahora y siempre. Amén.
1: Oh preciosísima sangre de Jesucristo,
0: sana las heridas del sacratísimo corazón de Jesús.
1: Oh preciosísima sangre de Jesucristo,
0: sana las heridas del sacratísimo corazón de Jesús.
1: Oh preciosísima sangre de Jesucristo,
0: sana las heridas del sacratísimo corazón de Jesús.
1: Dios te salve,
0: reina y madre de misericordia, vida, dulzura y esperanza nuestra. Dios te salve, a ti llamamos los desterrados hijos de Eva. A ti suspiramos, gimiendo y llorando en este valle de lágrimas. Ea pues, Señora, abogada nuestra, vuelve a nosotros esos tus ojos misericordiosos, y después de este destierro,

0: Virgen María, ruega por nosotros, Santa Madre de Dios, para que seamos dignos de alcanzar y gozar las promesas de nuestro Señor Jesucristo. Amén.
1: Oremos. Oh preciosísima sangre de nuestro Señor Jesucristo, te honramos, te veneramos, te adoramos por la obra de tu eterna alianza que trae paz a la humanidad. Sana las heridas del Sacratísimo Corazón de Jesús. Consuela al Padre Todopoderoso en su trono y lava los pecados del mundo entero. Que todos te veneren, oh preciosa sangre, ten misericordia de nosotros.
2: Amén.
1: Sacratísimo Corazón de Jesús,
2: ten misericordia de nosotros.
1: Corazón Inmaculado de María,
2: ruega por nosotros.
1: San José, Esposo de María,
2: ruega por nosotros.
1: San Pedro y San Pablo,
2: rueguen por nosotros.
1: San Juan al pie de la cruz,
2: ruega por nosotros.
1: Santa María Magdalena,
2: ruega por nosotros.
1: Todos los ejércitos de la oración e intercesores celestiales,
2: rueguen por nosotros.
1: Todos los grandes santos de nuestro Señor,
2: rueguen por nosotros.
1: Todas las huestes celestiales, Legión de María,
2: rueguen por nosotros.
3: Letanías de la preciosa sangre de Jesucristo.
1: Señor, ten piedad de nosotros.
2: Señor, ten piedad de nosotros.
1: Cristo, ten piedad de nosotros.
2: Cristo, ten piedad de nosotros.
1: Señor, ten piedad de nosotros.
2: Señor, ten piedad de nosotros.
1: Cristo, escúchanos.
2: Cristo, escúchanos con bondad.
1: Dios Padre Celestial,
2: ten piedad de nosotros.
1: Dios Hijo Redentor del mundo,
2: ten piedad de nosotros.
1: Dios Espíritu Santo,
2: ten piedad de nosotros.
1: Santísima Trinidad, un solo Dios,
2: ten piedad de nosotros.
1: Oh preciosísima sangre de Jesucristo, sangre de salvación,
2: cúbrenos a nosotros y al mundo entero.
1: Océano de la sangre de Jesucristo,
2: libéranos.
1: Sangre de Jesucristo, llena de santidad y compasión,
2: libéranos.
1: Preciosa sangre de Jesucristo, nuestra fuerza y poder,
2: libéranos.
1: Preciosa sangre de Jesucristo, alianza eterna,
2: libéranos.
1: Preciosa sangre de Jesucristo, fundamento de la fe cristiana,
2: libéranos.
1: Preciosa sangre de Jesucristo, armadura de Dios,
2: libéranos.
1: Preciosa sangre de Jesucristo, caridad divina,
2: libéranos.
1: Preciosa sangre de Jesucristo, flagelo de los demonios,
2: libéranos.
1: Preciosa sangre de Jesucristo, ayuda de los cautivos,
2: libéranos.
1: Preciosa sangre de Jesucristo, vino sagrado,
2: libéranos.
1: Preciosa sangre de Jesucristo, poder de los cristianos,
2: libéranos.
1: Preciosa sangre de Jesucristo, defensora de la muralla católica,
2: libéranos.
1: Preciosa sangre de Jesucristo, verdadera fe de los cristianos,
2: libéranos.
1: Preciosa sangre de Jesucristo, sangre sanadora,
2: sálvanos.
1: Preciosa sangre de Jesucristo, sangre de unción,
2: sálvanos.
1: Preciosa sangre de Jesucristo, fortaleza de los hijos de Dios,
2: sálvanos.
1: Preciosa sangre de Jesucristo, capitana de los guerreros cristianos,
2: sálvanos.
1: Preciosa sangre de Jesucristo, sangre de resurrección,
2: sálvanos.
1: Preciosa sangre de Jesucristo, bebida de los ángeles celestiales,
2: sálvanos.
1: Preciosa sangre de Jesucristo, consolación de Dios Padre,
2: sálvanos.
1: Preciosa sangre de Jesucristo, poder del Espíritu Santo,
2: sálvanos.
1: Preciosa sangre de Jesucristo, circuncisión de los gentiles,
2: sálvanos.
1: Preciosa sangre de Jesucristo, paz del mundo,
2: sálvanos.
1: Preciosa sangre de Jesucristo, luz del cielo y de la tierra,
2: sálvanos.
1: Preciosa sangre de Jesucristo, arcoíris del cielo,
2: sálvanos.
1: Preciosa sangre de Jesucristo, esperanza de los niños inocentes,
2: sálvanos.
1: Preciosa sangre de Jesucristo, Palabra de Dios en nuestros corazones.
2: Sálvanos.
1: Preciosa sangre de Jesucristo, arma celestial.
2: Sálvanos.
1: Preciosa sangre de Jesucristo, sabiduría divina.
2: Sálvanos.
1: Preciosa sangre de Jesucristo, fundamento del mundo.
2: Sálvanos.
1: Preciosa sangre de Jesucristo, misericordia de Dios Padre.
2: Sálvanos.
1: Oh preciosísima sangre de Jesucristo,
2: limpia los pecados del mundo.
1: Oh preciosísima sangre de Jesucristo,
2: purifica al mundo.
1: Oh preciosísima sangre de Jesucristo,
2: enséñanos cómo consolar a Jesús.
1: Oremos. Oh preciosa sangre de nuestra salvación, creemos, esperamos y confiamos en ti. Libera a todos aquellos que están en manos de los espíritus infernales, te rogamos. Protege a los moribundos de toda obra de los espíritus malignos y dales la bienvenida a tu eterna gloria. Ten misericordia del mundo entero y fortalécenos para adorar y consolar al Sagrado Corazón. Te adoramos, oh preciosa sangre de misericordia.
2: Amén.
1: Oh preciosísima sangre de Jesucristo,
2: sana las heridas del Sacratísimo Corazón de Jesús.

consagración a la sangre preciosa de Jesucristo. Consciente de mi nada y de tu sublimidad, misericordioso Salvador, me postro a tus pies y te agradezco por las innumerables pruebas de tu gracia que te has dignado derramar en tan ingrata criatura. En especial te doy gracias por haberme liberado por tu preciosa sangre del poder destructivo de Satanás. En presencia de mi querida Madre María, mi ángel guardián, mi santo patrono y de todas las huestes celestiales, me consagro voluntariamente y de todo corazón, oh querido Jesús.

0: oh sangre santa y preciosa, queden borrados. Mira, oh querido Jesús, te ofrezco el amor, el honor y la adoración que tu Santísima Madre, tus fieles discípulos y todos los santos han ofrecido a tu preciosa sangre. Te pido olvidar mi anterior falta de fe y frialdad, y te pido que perdones a todos los que te hayan ofendido. Báñame, oh divino Salvador, y a todos los hombres con tu preciosa sangre, para que podamos, oh amor crucificado, amarte de ahora en adelante con todo nuestro corazón, y que honremos dignamente el precio de nuestra salvación.
1: Amén. Bajo tu amparo nos acogemos, oh Santa Madre de Dios. No desprecies las súplicas que te dirigimos en nuestras necesidades. Antes bien,

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1: Buenas noches a todos, estamos muy felices de estar acá con ustedes en este concierto. Tenemos un montón de canciones que intentan llegar al corazón y la que vamos a cantar ahora es una canción muy querida para nosotros. Yo la hice pensando en cuatro grandes del siglo XX, cuatro personas que marcaron mi vida y por eso esta canción es como un homenaje a ellos y a todos los que quieran, aunque sea un poquito, ser como ellos. Así que la canción se llama Lucha, Lucha sin trincheras.

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0: En el nombre del Padre, y del Hijo, y del Espíritu Santo.
1: Amén.
0: El ángel del Señor anunció a María.
1: Y ella concibió por obra y gracia del Espíritu Santo.
0: Dios te salve María, llena eres de gracia, el Señor es contigo. Bendita tú eres entre todas las mujeres, y bendito es el fruto de tu vientre Jesús.
1: Santa María, Madre de Dios, ruega por nosotros pecadores, ahora y en la hora de nuestra muerte. Amén.
0: He aquí la esclava del Señor.
1: Hágase en mí según tu palabra.
0: Dios te salve María, llena eres de gracia, el Señor es contigo. Bendita tú eres entre todas las mujeres, y bendito es el fruto de tu vientre Jesús.
1: Santa María, Madre de Dios, ruega por nosotros pecadores, ahora y en la hora de nuestra muerte. Amén.
0: Y el Verbo de Dios se hizo carne
1: y habitó entre nosotros.
0: Dios te salve María, llena eres de gracia, el Señor es contigo. Bendita tú eres entre todas las mujeres, y bendito es el fruto de tu vientre Jesús.
1: Santa María, Madre de Dios, ruega por nosotros pecadores, ahora y en la hora de nuestra muerte. Amén.
0: Ruega por nosotros, Santa Madre de Dios,
1: para que seamos dignos de alcanzar las promesas de Jesucristo nuestro Señor. Amén.
0: Oremos. Derrama, Señor, tu gracia en nuestros corazones, para que quienes, por el anuncio del ángel, hemos conocido la encarnación de tu Hijo Jesucristo, por los méritos de su pasión y de su cruz, lleguemos a la gloria de su resurrección. Por Jesucristo nuestro Señor.
1: Amén.
0: En el nombre del Padre, y del Hijo, y del Espíritu Santo.
1: Amén.
2: Ofrecimiento del Rosario. Me uno a todos los santos que están en el cielo, a todos los justos que están en la tierra, a todas las almas fieles que están en este lugar. Me uno a vos, oh Jesús, para alabar dignamente a vuestra Santa Madre y alabaros a vos, en ella y por ella. Renuncio a todas las distracciones que me vinieren durante este rosario, que quiero recitar con modestia, atención y devoción, como si fuese el último de mi vida. Así sea.
3: Por la señal de la Santa Cruz, de nuestros enemigos, líbranos, Señor, Dios nuestro, en el nombre del Padre, y del Hijo, y del Espíritu Santo. Amén.
2: Os ofrecemos, Trinidad Santísima, este credo, para honrar todos los misterios de nuestra fe. Este Padre Nuestro y estas tres Ave Marías, para honrar la unidad de vuestra esencia y la Trinidad de vuestras personas. Os pedimos una fe viva, una esperanza firme y una caridad ardiente.
3: Creo en Dios Padre Todopoderoso, Creador del cielo y de la tierra, y en Jesucristo, su único Hijo, nuestro Señor, que fue concebido por obra y gracia del Espíritu Santo, nació de Santa María Virgen, padeció bajo el poder de Poncio Pilatos, fue crucificado, muerto y sepultado, descendió a los infiernos y al tercer día resucitó de entre los muertos, subió a los cielos y está sentado a la derecha de Dios Padre Todopoderoso. Desde allí ha de venir a juzgar a los vivos y a los muertos. Creo en el Espíritu Santo, en la Santa Iglesia Católica, en la comunión de los santos, el perdón de los pecados, la resurrección de la carne y en la vida eterna. Amén.
4: Padre nuestro que estás en los cielos, santificado sea tu nombre. Venga a nosotros tu reino, hágase tu voluntad así en la tierra como en el cielo.
3: Danos hoy nuestro pan de cada día, perdona nuestras ofensas, así como también nosotros perdonamos a los que nos ofenden, y no nos dejes caer en la tentación, mas líbranos del mal. Amén.
4: Honremos a María, hija bien amada del Padre Eterno.
5: Dios te salve María, llena eres de gracia, el Señor es contigo, bendita tú eres entre todas las mujeres, y bendito es el fruto de tu vientre, Jesús.
3: Santa María, Madre de Dios, ruega por nosotros pecadores, ahora y en la hora de nuestra muerte. Amén.
4: Honremos a María, Madre admirable de Dios Hijo.
5: Dios te salve María, llena eres de gracia,
4: el Señor es contigo. Bendita tú eres entre todas las mujeres, y bendito es el fruto de tu vientre, Jesús.
3: Santa María, Madre de Dios, ruega por nosotros pecadores, ahora y en la hora de nuestra muerte. Amén.
6: Honremos a María, esposa fidelísima del Espíritu Santo.
4: Dios te salve María, llena eres de gracia, el Señor es contigo. Bendita tú eres entre todas las mujeres, y bendito es el fruto de tu vientre, Jesús.
3: Santa María, Madre de Dios, ruega por nosotros pecadores, ahora y en la hora de nuestra muerte. Amén.
4: Gloria al Padre, y al Hijo, y al Espíritu Santo,
7: como era en el principio, ahora y siempre, por los siglos de los siglos. Amén. Oh Jesús mío, perdona nuestras culpas, líbranos del fuego del infierno, lleva a todas las almas para el cielo, y socorre especialmente a las más necesitadas de tu misericordia.
8: Misterios luminosos. En el primer misterio luminoso contemplamos el bautismo de Jesús en el río Jordán. Antes de iniciar su vida pública, Jesús, la inocencia encarnada, se hizo bautizar asumiendo sobre sí nuestras debilidades, maldades y miserias. De esta forma deben comenzar todas las obras de santidad, por una purificación.

0: Por este misterio y la intercesión de la Santísima Virgen, pidamos la gracia de que por el bautismo de su Divino Hijo, nos obtenga un corazón limpio y un espíritu nuevo, para realizar con perfección nuestro apostolado junto al prójimo.
1: Padre nuestro que estás en los cielos, santificado sea tu nombre. Venga a nosotros tu reino. Hágase tu voluntad así en la tierra como en el cielo.
2: Danos hoy nuestro pan de cada día. Perdona nuestras ofensas, así como también nosotros perdonamos a los que nos ofenden. Y no nos dejes caer en la tentación, mas líbranos del mal. Amén.
1: Dios te salve María, llena eres de gracia, el Señor es contigo, bendita tú eres entre todas las mujeres, y bendito es el fruto de tu vientre, Jesús.
2: Santa María, Madre de Dios, ruega por nosotros pecadores, ahora y en la hora de nuestra muerte. Amén.
1: Dios te salve María, llena eres de gracia, el Señor es contigo, bendita tú eres entre todas las mujeres, y bendito es el fruto de tu vientre, Jesús.
2: Santa María, Madre de Dios, ruega por nosotros pecadores, ahora y en la hora de nuestra muerte. Amén.
1: Dios te salve María, llena eres de gracia, el Señor es contigo, bendita tú eres entre todas las mujeres, y bendito es el fruto de tu vientre, Jesús.
2: Santa María, Madre de Dios, ruega por nosotros pecadores, ahora y en la hora de nuestra muerte. Amén.
1: Dios te salve María, llena eres de gracia, el Señor es contigo, bendita tú eres entre todas las mujeres, y bendito es el fruto de tu vientre, Jesús.
2: Santa María, Madre de Dios, ruega por nosotros pecadores, ahora y en la hora de nuestra muerte. Amén.
1: Dios te salve María, llena eres de gracia, el Señor es contigo, bendita tú eres entre todas las mujeres, y bendito es el fruto de tu vientre, Jesús.
2: Santa María, Madre de Dios, ruega por nosotros pecadores, ahora y en la hora de nuestra muerte. Amén.
1: Dios te salve María, llena eres de gracia, el Señor es contigo, bendita tú eres entre todas las mujeres, y bendito es el fruto de tu vientre, Jesús.
2: Santa María, Madre de Dios, ruega por nosotros pecadores, ahora y en la hora de nuestra muerte. Amén.
1: Dios te salve María, llena eres de gracia, el Señor es contigo, bendita tú eres entre todas las mujeres, y bendito es el fruto de tu vientre, Jesús.
2: Santa María, Madre de Dios, ruega por nosotros pecadores, ahora y en la hora de nuestra muerte. Amén.
1: Dios te salve María, llena eres de gracia, el Señor es contigo, bendita tú eres entre todas las mujeres, y bendito es el fruto de tu vientre, Jesús.
2: Santa María, Madre de Dios, ruega por nosotros pecadores, ahora y en la hora de nuestra muerte. Amén.
1: Dios te salve María, llena eres de gracia, el Señor es contigo, bendita tú eres entre todas las mujeres, y bendito es el fruto de tu vientre, Jesús.
2: Santa María, Madre de Dios, ruega por nosotros pecadores, ahora y en la hora de nuestra muerte. Amén.
1: Dios te salve María, llena eres de gracia, el Señor es contigo, bendita tú eres entre todas las mujeres, y bendito es el fruto de tu vientre, Jesús.
2: Santa María, Madre de Dios, ruega por nosotros pecadores, ahora y en la hora de nuestra muerte. Amén.
3: Gloria al Padre, y al Hijo, y al Espíritu Santo,
2: como era en el principio, ahora y siempre, por los siglos de los siglos. Amén.
3: Oh Jesús mío, perdona nuestras culpas, líbranos del fuego del infierno, lleva a todas las almas para el cielo, y socorre especialmente a las más necesitadas de tu misericordia.
0: En el segundo misterio luminoso, contemplamos la realización del primer milagro de Jesús, transformando el agua en vino en las bodas de Caná. En realidad, la hora no había llegado aún. Sin embargo, una simple insinuación de la madre lleva a Jesús a anticipar sus portentosos milagros. Permitió la providencia que sucediera de esa forma para enseñarnos el maravilloso poder de la intercesión de María Santísima junto a su Divino Hijo. Por este misterio y la intercesión de la Santísima Virgen, pidamos la gracia de tener una confianza inquebrantable, pura y creciente en la omnipotencia de su súplica.
2: Padre nuestro que estás en los cielos, santificado sea tu nombre. Venga a nosotros tu reino, hágase tu voluntad así en la tierra como en el cielo.
1: Danos hoy nuestro pan de cada día, perdona nuestras ofensas, así como también nosotros perdonamos a los que nos ofenden. Y no nos dejes caer en la tentación, mas líbranos del mal. Amén.
2: Dios te salve María, llena eres de gracia, el Señor es contigo. Bendita tú eres entre todas las mujeres, y bendito es el fruto de tu vientre, Jesús.
1: Santa María, Madre de Dios, ruega por nosotros pecadores, ahora y en la hora de nuestra muerte. Amén.
2: Dios te salve María, llena eres de gracia, el Señor es contigo. Bendita tú eres entre todas las mujeres, y bendito es el fruto de tu vientre, Jesús.
1: Santa María, Madre de Dios, ruega por nosotros pecadores, ahora y en la hora de nuestra muerte. Amén.
2: Dios te salve María, llena eres de gracia, el Señor es contigo. Bendita tú eres entre todas las mujeres, y bendito es el fruto de tu vientre, Jesús.
1: Santa María, Madre de Dios, ruega por nosotros pecadores, ahora y en la hora de nuestra muerte. Amén.
2: Dios te salve María, llena eres de gracia, el Señor es contigo. Bendita tú eres entre todas las mujeres, y bendito es el fruto de tu vientre, Jesús.
1: Santa María, Madre de Dios, ruega por nosotros pecadores, ahora y en la hora de nuestra muerte. Amén.
2: Dios te salve María, llena eres de gracia, el Señor es contigo. Bendita tú eres entre todas las mujeres, y bendito es el fruto de tu vientre, Jesús.
1: Santa María, Madre de Dios, ruega por nosotros pecadores, ahora y en la hora de nuestra muerte. Amén.
2: Dios te salve María, llena eres de gracia, el Señor es contigo. Bendita tú eres entre todas las mujeres, y bendito es el fruto de tu vientre, Jesús.
1: Santa María, Madre de Dios, ruega por nosotros pecadores, ahora y en la hora de nuestra muerte. Amén.
2: Dios te salve María, llena eres de gracia, el Señor es contigo. Bendita tú eres entre todas las mujeres, y bendito es el fruto de tu vientre, Jesús.
1: Santa María, Madre de Dios, ruega por nosotros pecadores, ahora y en la hora de nuestra muerte. Amén.
2: Dios te salve María, llena eres de gracia, el Señor es contigo. Bendita tú eres entre todas las mujeres, y bendito es el fruto de tu vientre, Jesús.
1: Santa María, Madre de Dios, ruega por nosotros pecadores, ahora y en la hora de nuestra muerte. Amén.
2: Dios te salve María, llena eres de gracia, el Señor es contigo. Bendita tú eres entre todas las mujeres, y bendito es el fruto de tu vientre, Jesús.
1: Santa María, Madre de Dios, ruega por nosotros pecadores, ahora y en la hora de nuestra muerte. Amén.
2: Dios te salve María, llena eres de gracia, el Señor es contigo. Bendita tú eres entre todas las mujeres, y bendito es el fruto de tu vientre, Jesús.
1: Santa María, Madre de Dios, ruega por nosotros pecadores, ahora y en la hora de nuestra muerte. Amén.
2: Gloria al Padre, y al Hijo, y al Espíritu Santo,
3: como era en el principio, ahora y siempre, por los siglos de los siglos. Amén. Oh Jesús mío, perdona nuestras culpas, líbranos del fuego del infierno, lleva a todas las almas para el cielo, y socorre especialmente a las más necesitadas de tu misericordia.
0: En el tercer misterio luminoso contemplamos la predicación de Jesús, anunciando el reino de Dios y convidando a la conversión.

0: Jesús nos amó hasta la muerte y muerte de cruz. Desde la pesebrera de Belén, su sagrado corazón ardía en deseos de realizar la más alta de las obras en el orden de la creación, nuestra redención. Aguardaba ansioso el momento de iniciar su exhaustiva vida pública a fin de anunciarnos la buena nueva. Y para ello, la prisión del Bautista debería ser tomada como señal. Con qué júbilo y emoción comenzó él a afirmar a todos que se habían completado los días y a anunciar la proximidad del reino de Dios. Las puertas del cielo estaban para ser reabiertas y, esta vez, por el unigénito del Padre en cuanto Dios y hombre verdadero. El exilio iría a terminar y un maravilloso régimen de gracias se establecería como semilla de esta gloria eterna. Por ello, pidamos en este misterio, por intercesión de la Santísima Virgen, que nos obtenga de su Divino Hijo el perdón de todos nuestros pecados, la extirpación de los defectos, caprichos y apegos, además de una total conversión. Que ella nos transforme de tal forma que nuestro corazón pase a ser semejante al suyo, para así, con perfección, trabajar por la salvación de todos y la expansión del reino de Cristo.
1: Padre nuestro que estás en los cielos, santificado sea tu nombre. Venga a nosotros tu reino. Hágase tu voluntad así en la tierra como en el cielo.
2: Danos hoy nuestro pan de cada día. Perdona nuestras ofensas, así como también nosotros perdonamos a los que nos ofenden. Y no nos dejes caer en la tentación, mas líbranos del mal. Amén.
1: Dios te salve María, llena eres de gracia. El Señor es contigo. Bendita tú eres entre todas las mujeres, y bendito es el fruto de tu vientre, Jesús.
2: Santa María, Madre de Dios, ruega por nosotros pecadores, ahora y en la hora de nuestra muerte. Amén.
1: Dios te salve María, llena eres de gracia, el Señor es contigo. Bendita tú eres entre todas las mujeres, y bendito es el fruto de tu vientre, Jesús.
2: Santa María, Madre de Dios, ruega por nosotros pecadores, ahora y en la hora de nuestra muerte. Amén.
1: Dios te salve María, llena eres de gracia, el Señor es contigo. Bendita tú eres entre todas las mujeres, y bendito es el fruto de tu vientre, Jesús.
2: Santa María, Madre de Dios, ruega por nosotros pecadores, ahora y en la hora de nuestra muerte. Amén.
1: Dios te salve María, llena eres de gracia, el Señor es contigo. Bendita tú eres entre todas las mujeres, y bendito es el fruto de tu vientre, Jesús.
2: Santa María, Madre de Dios, ruega por nosotros pecadores, ahora y en la hora de nuestra muerte. Amén.
1: Dios te salve María, llena eres de gracia, el Señor es contigo. Bendita tú eres entre todas las mujeres, y bendito es el fruto de tu vientre, Jesús.
2: Santa María, Madre de Dios, ruega por nosotros pecadores, ahora y en la hora de nuestra muerte. Amén.
1: Dios te salve María, llena eres de gracia, el Señor es contigo. Bendita tú eres entre todas las mujeres, y bendito es el fruto de tu vientre, Jesús.
2: Santa María, Madre de Dios, ruega por nosotros pecadores, ahora y en la hora de nuestra muerte. Amén.
1: Dios te salve María, llena eres de gracia, el Señor es contigo. Bendita tú eres entre todas las mujeres, y bendito es el fruto de tu vientre, Jesús.
2: Santa María, Madre de Dios, ruega por nosotros pecadores, ahora y en la hora de nuestra muerte. Amén.
1: Dios te salve María, llena eres de gracia, el Señor es contigo. Bendita tú eres entre todas las mujeres, y bendito es el fruto de tu vientre, Jesús.
2: Santa María, Madre de Dios, ruega por nosotros pecadores, ahora y en la hora de nuestra muerte. Amén.
1: Dios te salve María, llena eres de gracia, el Señor es contigo. Bendita tú eres entre todas las mujeres, y bendito es el fruto de tu vientre, Jesús.
2: Santa María, Madre de Dios, ruega por nosotros pecadores, ahora y en la hora de nuestra muerte. Amén.
1: Dios te salve María, llena eres de gracia, el Señor es contigo. bendita tú eres entre todas las mujeres, y bendito es el fruto de tu vientre, Jesús.
2: Santa María, Madre de Dios, ruega por nosotros pecadores, ahora y en la hora de nuestra muerte. Amén.
3: Gloria al Padre, y al Hijo, y al Espíritu Santo,
2: como era en el principio, ahora y siempre, por los siglos de los siglos. Amén.
3: Oh Jesús mío, perdona nuestras culpas, líbranos del fuego del infierno, lleva a todas las almas para el cielo, y socorre especialmente a las más necesitadas de tu misericordia.
0: En el cuarto misterio luminoso contemplamos la transfiguración de Jesús en el monte Tabor. Al transfigurarse delante de los tres apóstoles, Jesús fortaleció nuestra esperanza sobre la vida eterna, animándonos a soportar bien los sufrimientos y pruebas de esta vida. Cuando nosotros sabemos la gloria que nos aguarda, tenemos más paciencia en medio de las tribulaciones. Con este fulgor será nuestra resurrección en el día del juicio. Por este misterio, pidamos la intercesión de la Santísima Virgen para obtener la gracia de nunca perder la convicción de la gloria que está reservada para los que perseveren, a fin de que jamás nos desanimemos a lo largo de nuestra existencia.
2: Padre nuestro que estás en los cielos, santificado sea tu nombre. Venga a nosotros tu reino, hágase tu voluntad así en la tierra como en el cielo.
1: Danos hoy nuestro pan de cada día. Perdona nuestras ofensas, así como también nosotros perdonamos a los que nos ofenden. Y no nos dejes caer en la tentación, mas líbranos del mal. Amén.
2: Dios te salve María, llena eres de gracia, el Señor es contigo. Bendita tú eres entre todas las mujeres, y bendito es el fruto de tu vientre, Jesús.
1: Santa María, Madre de Dios, ruega por nosotros pecadores, ahora y en la hora de nuestra muerte. Amén.
2: Dios te salve María, llena eres de gracia, el Señor es contigo. Bendita tú eres entre todas las mujeres, y bendito es el fruto de tu vientre, Jesús.
1: Santa María, Madre de Dios, ruega por nosotros pecadores, ahora y en la hora de nuestra muerte. Amén.
2: Dios te salve María, llena eres de gracia, el Señor es contigo. Bendita tú eres entre todas las mujeres, y bendito es el fruto de tu vientre, Jesús.
1: Santa María, Madre de Dios, ruega por nosotros pecadores, ahora y en la hora de nuestra muerte. Amén.
2: Dios te salve María, llena eres de gracia, el Señor es contigo. Bendita tú eres entre todas las mujeres, y bendito es el fruto de tu vientre, Jesús.
1: Santa María, Madre de Dios, ruega por nosotros pecadores, ahora y en la hora de nuestra muerte. Amén.
2: Dios te salve María, llena eres de gracia, el Señor es contigo. Bendita tú eres entre todas las mujeres, y bendito es el fruto de tu vientre, Jesús.
1: Santa María, Madre de Dios, ruega por nosotros pecadores, ahora y en la hora de nuestra muerte. Amén.
2: Dios te salve María, llena eres de gracia, el Señor es contigo. Bendita tú eres entre todas las mujeres, y bendito es el fruto de tu vientre, Jesús.
1: Santa María, Madre de Dios, ruega por nosotros pecadores, ahora y en la hora de nuestra muerte. Amén.
2: Dios te salve María, llena eres de gracia, el Señor es contigo. Bendita tú eres entre todas las mujeres, y bendito es el fruto de tu vientre, Jesús.
1: Santa María, Madre de Dios, ruega por nosotros pecadores, ahora y en la hora de nuestra muerte. Amén.
2: Dios te salve María, llena eres de gracia, el Señor es contigo. Bendita tú eres entre todas las mujeres, y bendito es el fruto de tu vientre, Jesús.
1: Santa María, Madre de Dios, ruega por nosotros pecadores, ahora y en la hora de nuestra muerte. Amén.
2: Dios te salve María, llena eres de gracia, el Señor es contigo. Bendita tú eres entre todas las mujeres, y bendito es el fruto de tu vientre, Jesús.
1: Santa María, Madre de Dios, ruega por nosotros pecadores, ahora y en la hora de nuestra muerte. Amén.
2: Dios te salve María, llena eres de gracia, el Señor es contigo. Bendita tú eres entre todas las mujeres, y bendito es el fruto de tu vientre, Jesús.
1: Santa María, Madre de Dios, ruega por nosotros pecadores, ahora y en la hora de nuestra muerte. Amén.
2: Gloria al Padre, y al Hijo, y al Espíritu Santo,
3: como era en el principio, ahora y siempre, por los siglos de los siglos. Amén. Oh Jesús mío, perdona nuestras culpas, líbranos del fuego del infierno, lleva a todas las almas para el cielo, y socorre especialmente a las más necesitadas de tu misericordia.
0: En el quinto misterio luminoso, contemplamos la institución de la Eucaristía en la última cena.

¿qué más podría habernos dado Jesús? Se hizo comida y bebida para que eternamente podamos participar de su propia vida. Descendió desde lo más alto de los cielos, asumiendo la sustancia del pan y del vino para elevarnos al convivio de Dios. Al comulgar, nosotros nos asemejamos a María por algunos momentos, poseyendo el cuerpo, sangre, alma y divinidad de Jesús en nuestras entrañas.

0: Por este misterio, pidamos a Nuestra Señora del Santísimo Sacramento la gracia de crecer ardorosamente en la devoción eucarística y de jamás perder la oportunidad de comulgar con toda nuestra fe, esperanza y amor.
1: Padre nuestro que estás en los cielos, santificado sea tu nombre. Venga a nosotros tu reino. Hágase tu voluntad así en la tierra como en el cielo.
2: Danos hoy nuestro pan de cada día. Perdona nuestras ofensas, así como también nosotros perdonamos a los que nos ofenden. Y no nos dejes caer en la tentación, mas líbranos del mal. Amén.
1: Dios te salve María, llena eres de gracia, el Señor es contigo. Bendita tú eres entre todas las mujeres, y bendito es el fruto de tu vientre, Jesús.
2: Santa María, Madre de Dios, ruega por nosotros pecadores, ahora y en la hora de nuestra muerte. Amén.
1: Dios te salve María, llena eres de gracia, el Señor es contigo. Bendita tú eres entre todas las mujeres, y bendito es el fruto de tu vientre, Jesús.
2: Santa María, Madre de Dios, ruega por nosotros pecadores, ahora y en la hora de nuestra muerte. Amén.
1: Dios te salve María, llena eres de gracia, el Señor es contigo. Bendita tú eres entre todas las mujeres, y bendito es el fruto de tu vientre, Jesús.
2: Santa María, Madre de Dios, ruega por nosotros pecadores, ahora y en la hora de nuestra muerte. Amén.
1: Dios te salve María, llena eres de gracia, el Señor es contigo. Bendita tú eres entre todas las mujeres, y bendito es el fruto de tu vientre, Jesús.
2: Santa María, Madre de Dios, ruega por nosotros pecadores, ahora y en la hora de nuestra muerte. Amén.
1: Dios te salve María, llena eres de gracia, el Señor es contigo. Bendita tú eres entre todas las mujeres, y bendito es el fruto de tu vientre, Jesús.
2: Santa María, Madre de Dios, ruega por nosotros pecadores, ahora y en la hora de nuestra muerte. Amén.
1: Dios te salve María, llena eres de gracia, el Señor es contigo. Bendita tú eres entre todas las mujeres, y bendito es el fruto de tu vientre, Jesús.
2: Santa María, Madre de Dios, ruega por nosotros pecadores, ahora y en la hora de nuestra muerte. Amén.
1: Dios te salve María, llena eres de gracia, el Señor es contigo. Bendita tú eres entre todas las mujeres, y bendito es el fruto de tu vientre, Jesús.
2: Santa María, Madre de Dios, ruega por nosotros pecadores, ahora y en la hora de nuestra muerte. Amén.
1: Dios te salve María, llena eres de gracia, el Señor es contigo. Bendita tú eres entre todas las mujeres, y bendito es el fruto de tu vientre, Jesús.
2: Santa María, Madre de Dios, ruega por nosotros pecadores, ahora y en la hora de nuestra muerte. Amén.
1: Dios te salve María, llena eres de gracia, el Señor es contigo. Bendita tú eres entre todas las mujeres, y bendito es el fruto de tu vientre, Jesús.
2: Santa María, Madre de Dios, ruega por nosotros pecadores, ahora y en la hora de nuestra muerte. Amén.
1: Dios te salve María, llena eres de gracia, el Señor es contigo. Bendita tú eres entre todas las mujeres, y bendito es el fruto de tu vientre, Jesús.
2: Santa María, Madre de Dios, ruega por nosotros pecadores, ahora y en la hora de nuestra muerte. Amén.
3: Gloria al Padre, y al Hijo, y al Espíritu Santo.
2: Como era en el principio, ahora y siempre, por los siglos de los siglos. Amén.
3: Oh Jesús mío, perdona nuestras culpas, líbranos del fuego del infierno, lleva a todas las almas para el cielo, y socorre especialmente a las más necesitadas de tu misericordia.

Reina y Madre de Misericordia, vida, dulzura y esperanza nuestra, Dios te salve. A ti clamamos los desterrados hijos de Eva, a ti suspiramos gimiendo y llorando en este valle de lágrimas. Ea pues, Señora, abogada nuestra, vuelve a nosotros esos tus ojos misericordiosos, y después de este destierro, muéstranos a Jesús, fruto bendito de tu vientre. Oh clemente, oh piadosa, oh dulce Virgen María, ruega por nosotros, Santa Madre de Dios, para que seamos dignos de alcanzar las promesas y gracias de nuestro Señor Jesucristo. Amén.

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1: Buenas noches a todos, estamos muy felices de estar acá con ustedes en este concierto. Tenemos un montón de canciones que intentan llegar al corazón y la que vamos a cantar ahora es una canción muy querida para nosotros. Yo la hice pensando en cuatro grandes del siglo XX, cuatro personas que marcaron mi vida y por eso esta canción es como un homenaje a ellos y a todos los que quieran, aunque sea un poquito, ser como ellos. Así que la canción se llama Lucha, Lucha sin trincheras.

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0: Esta invitación debe servirnos para llenarnos de gozo cuando estamos en la presencia del Espíritu de Dios. ¡Gozaos en el Señor! Conmigo otra vez, ¡gozaos!
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0: En México, la Virgen Santísima dice, cuando se le apareció al indio Juan Diego, el indiecito evitó subir la cumbre del Tepeyac para no encontrarse con la Virgen. Entonces la Virgen se le salió al camino y le dice, reinita y señora mía, no te puedo atender porque mi tío está muy enfermo. Y entonces la Virgen le responde, ¿no soy yo acaso la madre del verdadero Dios por quien se vive? Tu tío Juan Bernardino ya está sano. En otras palabras, la Virgen Santísima dice, todo lo mío, lo que yo quiero y lo que yo hago no es para mí, es para mi hijo. Siempre haciendo ver su hijo.
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1: Yo quisiera ahora que a la Virgen Santísima le cantáramos un cantito suavecito. Yo no sé cuál será aquí suavecito. Yo les invito a que mientras cantemos, yo invitaría a que con la imaginación tratemos de ver la Virgen Santísima aquí paradita con nosotros. Que la veamos aquí bendiciéndonos y ella paseándose con nosotros. Vamos a quedarnos aquí con ella. Cerremos los ojos, cantémosle suavecito a la mamá de Dios.

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2: Muchos siglos ha. Un grupo de valientes hombres aceptaron el llamado de seguir a su capitán, Jesús. A la embarcación de Pedro subieron Juan, Santiago, Mateo, Pablo y miles más. Hoy zarpamos en esta embarcación Diego, Bernardo, Camilo, John Mario, Jorge, Raúl, Salomón, Alberto José, nosotros, vosotros y ustedes.

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El amor echa fuera el temor. Quien se siente amado no tiene miedo. Confía, es capaz de creer que su hoy y su mañana serán mejor. El amor echa fuera el temor.

el amor echa fuera el temor. Uno no tiene en el corazón miedo, porque uno sabe que pase lo que pase, el Señor está con uno para sacarlo adelante.

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1: Derrama sobre cada uno de nosotros tu espíritu, que se

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1: Deben abrirse de nuevo los labios cerrados a la oración, abrirse al canto, a la alabanza, a la alegría, al himno, al testimonio.

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Oh Dios misericordioso, que todavía me permites vivir, dame fuerza para que pueda vivir una vida nueva, la vida del Espíritu sobre la cual la muerte no tiene poder. Y mi corazón se ha renovado y he iniciado una vida nueva ya aquí en la tierra, la vida del amor de Dios. Sin embargo, no olvido que soy la debilidad en persona, pero no dudo ni por un momento en la ayuda de tu gracia, oh Dios.

El Señor, a través de su iglesia, nos invita a reparar por los pecadores, y lo comunica también por medio de su sierva Santa Faustina. Reza incesantemente esta coronilla que te he enseñado. Quien quiera que la rece recibirá gran misericordia a la hora de la muerte. Los sacerdotes se la recomendarán a los pecadores como la última tabla de salvación. Hasta el pecador más empedernido, si reza esta coronilla una sola vez, recibirá la gracia de mi misericordia infinita. Deseo que el mundo entero conozca mi misericordia. Deseo conceder gracias inimaginables a las almas que confían en mi misericordia. Te saludo, misericordiosísimo corazón de Jesús. Viva fuente de toda gracia, único amparo y refugio nuestro, en ti tengo la luz de la esperanza. Te saludo, corazón piadosísimo de mi Dios, insondable, viva fuente de amor, de la cual brota la vida para los pecadores y los torrentes de toda dulzura. Te saludo, herida abierta del Sacratísimo Corazón, de la cual salieron los rayos de la misericordia y de la cual nos es dado sacar la vida únicamente con el recipiente de la confianza. Te saludo, inconcebible bondad de Dios, nunca penetrada e insondable, llena de amor y de misericordia, siempre santa y como una buena madre inclinada sobre nosotros. Te saludo, trono de la misericordia, Cordero de Dios, que has ofrecido la vida por mí, ante el cual mi alma se humilla cada día

Coronilla a la Divina Misericordia. Por la señal de la Santa Cruz de nuestros enemigos, líbranos, Señor Dios nuestro. Padre nuestro, que estás en el cielo, santificado sea tu nombre. Venga a nosotros tu reino. Hágase tu voluntad en la tierra como en el cielo. Danos hoy nuestro pan de cada día. Perdona nuestras ofensas, como también nosotros perdonamos a los que nos ofenden. No nos dejes caer en la tentación y líbranos del mal. Dios te salve María, llena eres de gracia, el Señor es contigo. Bendita tú eres entre todas las mujeres y bendito es el fruto de tu vientre Jesús. Santa María, Madre de Dios, ruega por nosotros pecadores, ahora y en la hora de nuestra muerte. Amén. Creo en Dios Padre Todopoderoso, Creador del cielo y de la tierra. Creo en Jesucristo, su único Hijo, nuestro Señor, que fue concebido por obra y gracia del Espíritu Santo. Nació de Santa María la Virgen, padeció bajo el poder de Poncio Pilato, fue crucificado, muerto y sepultado. Descendió a los infiernos, al tercer día resucitó de entre los muertos, subió a los cielos y está sentado a la derecha de Dios Padre Todopoderoso. Creo que de allí ha de venir a juzgar a los vivos y a los muertos. Creo en el Espíritu Santo, la Santa Iglesia Católica, la comunión de los santos, el perdón de los pecados, la resurrección de los muertos y la vida eterna. Amén. Contemplemos los misterios de dolor. Jesús ora y se siente solo en el huerto. Jesús es humillado por nuestros pecados en la flagelación. Se burlan de Jesús y lo declaran rey, coronándolo de espinas. La cruz pesada de nuestro pecado es llevada por Jesús. Traspasan sus manos y sus pies con clavos y muere como pago de nuestras faltas.

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0: Padre Santo, que para comunicarnos tu amor enviaste al mundo a tu único Hijo Jesucristo y lo constituiste mensajero de esperanza y paz, camino, verdad y vida de la humanidad, permite, Señor, que a través de Vox Dei, la frecuencia de la esperanza y la paz, demos gloria a Dios para el bien del pueblo de la diócesis de Cúcuta. Te pedimos, Señor, que ilumines con tu luz este nuevo día en que nos disponemos a comunicar tu mensaje de paz y esperanza. Abre, Señor, el corazón de tus hijos para que tu voz resuene en los hogares, en el trabajo, en el campo y la ciudad. Inspira a todas las personas de buena voluntad a que contribuyan con la oración, la acción y la ayuda material para que nuestra Iglesia diocesana a través de esta emisora pueda predicar el Evangelio. Ahora, Señor, te aclamamos.
1: Oh Dios, tú eres mi Dios, por ti madrugo. Mi alma está sedienta de ti. Mi carne tiene ansia de ti, como tierra reseca, agostada, sin agua. Como te contemplaba en el santuario viendo tu fuerza y tu gloria, tu gracia vale más que la vida, te alabarán mis labios. Toda mi vida te bendeciré y alzaré las manos invocándote. Me saciaré de manjares exquisitos y mis labios te alabarán jubilosos. En el lecho me acuerdo de ti y velando medito en ti, porque fuiste mi auxilio y a la sombra de tus alas canto con júbilo. Mi alma está unida a ti y tu diestra me sostiene. Gloria al Padre, al Hijo y al Espíritu Santo, como era en el principio, ahora y siempre, por los siglos de los siglos. Amén.
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7: Es la paz que les dejo, es mi propia paz que les doy. No se la doy como el mundo la da, no se turbe su corazón, ni tenga miedo.

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0: Señor.
1: Hoy te damos muchas gracias, Señor, por esta plena conciencia que nos das, que nos permites en este nuevo amanecer de poder vislumbrar toda tu creación, de vislumbrar tu omnipotencia, de ver tu santa voluntad registrada en cada elemento, en cada criatura, en cada ser vivo e inerte a nuestro alrededor. Gracias, Señor, por esta mañana de viernes. Ya ese fin de semana, hoy es 11 de septiembre del año 2026. Padre Celestial, gracias por este nuevo viernes, por permitirnos terminar o ir culminando una semana más, tomado de tu mano. En este día te consagramos nuestra vida, nuestra familia, nuestro trabajo y cada paso que vayamos a dar. Vístenos de tu bondad, ayúdanos a obrar con buenas intenciones y haz que reflejemos tu amor inmenso en quienes nos rodean. Señor, te pedimos que despejes nuestras preocupaciones y nos des la sabiduría para construir bienestar, para construir paz. Si el cansancio nos pesa, sé tú nuestra fortaleza. Derrama tu gracia sobre el mundo. Permite que este viernes sea un día de victoria, un día de alegría y de bendición en tu nombre para cada uno de nosotros, para nuestros familiares y para todo aquel que haga parte de nuestra cotidianidad y aquellos con quienes nos vamos a encontrar en el día de hoy, con quienes estamos agendados para reunirnos y con quienes nos toparemos precisamente por la dinámica del día. El viernes representa el umbral hacia el descanso, pero también una oportunidad para mirar atrás con gratitud y hacia adelante con esperanza. A lo largo de estos días, Dios ha sostenido nuestros pasos, incluso en medio de las cargas, en medio de las dificultades. Hoy es un momento propicio para soltar el cansancio acumulado, para perdonar cualquier tropiezo de la semana y renovar nuestras fuerzas, sabiendo que su misericordia se renueva cada mañana. Que este día no sea solo la antesala del fin de semana, sino la culminación de nuestras labores hechas con gran amor y hechas con gran entrega. Una bendecida mañana también para nuestros estimados oyentes que ya empiezan a conectarse con nosotros, que ya empiezan a unirse de manera espiritual con la frecuencia, la esperanza y de la paz, llegando a la sintonía y también a unirse para la meditación del Santo Rosario, para saludar a nuestra Madre Celestial, a la Reina, a la Patrona, a la Dama vestida de azul, ella que está presente a lo largo y ancho de este globo terráqueo, de este planeta Tierra, que a menudo aparece en diferentes poblaciones, ciudades, municipios, alrededor del mundo. Muchas apariciones aprobadas por la Iglesia, otras todavía en estudio, pero siempre está ahí nuestra Madre Celestial haciendo lo posible con su poder maternal, con su excelentísima intercesión por cada uno de nosotros, ella como criatura, pero excelsa. Por ser la madre de nuestro Señor, nos tiende ese puente hacia Él para conectar nuestro corazón con el corazón sacratísimo de su amado Hijo, nuestro Señor Jesús. A ella le presentamos cada una de nuestras súplicas, a ella le presentamos cada una de nuestras cavilaciones, nuestros pensamientos, aquellos que agobian, aquellos que intranquilizan, aquellos que acongojan. Y de igual manera, en acción de gracias por cada momento de gozo vivido en nuestra vida y en las últimas semanas, en los últimos momentos, a A ella le presentamos todo para que se ajuste a la santísima voluntad de nuestro amado Rey, del Señor de señores. Vamos a unirnos para meditar el Santo Rosario. En este día viernes vamos a contemplar los misterios dolorosos. No sin antes recordando como saludo protocolario que en la presidencia de los medios de comunicación de nuestra diócesis de Cúcuta está nuestro obispo José Libardo Garcés Monsalve, en la dirección general el padre Samuel Arias, en la subdirección el padre Nelson García y aquí en los micrófonos quien va a estarles acompañando, permitiéndolo a nuestro buen Dios durante este transcurrir de horas, Giancarlos Durán, fiel servidor de cada uno de ustedes. Vamos a unirnos a iniciar esta cincuentena de Ave Marías para entregárselas todas aromatizadas con mucha fe a nuestra Madre Celestial.
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7: Quien rece el rosario devotamente y lleve los misterios como testimonio de vida, no conocerá la desdicha. Dios no lo castigará en su justicia, no tendrá una muerte violenta, y si es justo, permanecerá en la gracia de Dios, tendrá la recompensa de la vida eterna.
8: Por la señal de la Santa Cruz, de nuestros enemigos, líbranos, Señor Dios nuestro. En el nombre del Padre, del Hijo y del Espíritu Santo. Amén. Jesús, mi Señor y Redentor, yo me arrepiento de todos los pecados que he cometido hasta hoy, y me pesa de todo corazón, porque con ellos he ofendido a un Dios tan bueno. Propongo firmemente no volver a pecar, y confío en que por tu infinita misericordia me has de conceder el perdón de mis culpas y me has de llevar a la vida eterna. Amén. Creo en Dios Padre Todopoderoso, Creador del cielo y de la tierra. Creo en Jesucristo, su único Hijo, nuestro Señor, que fue concebido por obra y gracia del Espíritu Santo. Nació de Santa María, siempre virgen. Padeció bajo el poder de Poncio Pilato. Fue crucificado, muerto y sepultado. Descendió a los infiernos y al tercer día resucitó de entre los muertos. Subió a los cielos y está sentado a la derecha de Dios Padre Todopoderoso. Desde allí ha de venir a juzgar a vivos y muertos. Creo en el Espíritu Santo, la Santa Iglesia Católica, la comunión de los santos, el perdón de los pecados, la resurrección de los muertos y la vida eterna. Amén.
9: Primer misterio de dolor: la oración de Jesús en el huerto. Va Jesús con ellos a una propiedad llamada Getsemaní y dice a los discípulos: sentaos aquí mientras voy allá a orar. Comenzó a sentir
10: tristeza y angustia. Y adelantándose un poco, cayó rostro en tierra y dijo: Padre, si quieres, aparta de mí esta copa, pero no se haga mi voluntad, sino la tuya.
11: Padre nuestro que estás en el cielo, santificado sea tu nombre. Venga a nosotros tu reino. Hágase tu voluntad en la tierra como en el cielo.
12: Danos hoy nuestro pan de cada día. Perdona nuestras ofensas, como también nosotros perdonamos a los que nos ofenden. No nos dejes caer en la tentación y líbranos del mal. Amén.
11: María es Madre de Gracia, Madre de Misericordia.
12: En la vida y en la muerte, ampáranos, Madre nuestra.
11: Dios te salve María, llena eres de gracia. El Señor está contigo, bendita tú eres entre todas las mujeres, y bendito es el fruto de tu vientre Jesús.
12: Santa María, Madre de Dios, ruega por nosotros los pecadores, ahora y en la hora de nuestra muerte. Amén.
11: Dios te salve María, llena eres de gracia, el Señor está contigo, bendita tú eres entre todas las mujeres, y bendito es el fruto de tu vientre Jesús.
12: Santa María, Madre de Dios, ruega por nosotros los pecadores, ahora y en la hora de nuestra muerte. Amén.
11: Dios te salve María, llena eres de gracia, el Señor está contigo, bendita tú eres entre todas las mujeres, y bendito es el fruto de tu vientre Jesús.
12: Santa María, Madre de Dios, ruega por nosotros los pecadores, ahora y en la hora de nuestra muerte. Amén.
11: Dios te salve María, llena eres de gracia, el Señor está contigo, bendita tú eres entre todas las mujeres, y bendito es el fruto de tu vientre Jesús.
12: Santa María, Madre de Dios, ruega por nosotros los pecadores, ahora y en la hora de nuestra muerte. Amén.
11: Dios te salve María, llena eres de gracia, el Señor está contigo, bendita tú eres entre todas las mujeres, y bendito es el fruto de tu vientre Jesús.
12: Santa María, Madre de Dios, ruega por nosotros los pecadores, ahora y en la hora de nuestra muerte. Amén.
11: Dios te salve María, llena eres de gracia, el Señor está contigo, bendita tú eres entre todas las mujeres, y bendito es el fruto de tu vientre Jesús.
12: Santa María, Madre de Dios, ruega por nosotros los pecadores, ahora y en la hora de nuestra muerte. Amén.
11: Dios te salve María, llena eres de gracia, el Señor está contigo, bendita tú eres entre todas las mujeres, y bendito es el fruto de tu vientre Jesús.
12: Santa María, Madre de Dios, ruega por nosotros los pecadores, ahora y en la hora de nuestra muerte. Amén.
11: Dios te salve María, llena eres de gracia, el Señor está contigo, bendita tú eres entre todas las mujeres, y bendito es el fruto de tu vientre Jesús.
12: Santa María, Madre de Dios, ruega por nosotros los pecadores, ahora y en la hora de nuestra muerte. Amén.
11: Dios te salve María, llena eres de gracia, el Señor está contigo, bendita tú eres entre todas las mujeres, y bendito es el fruto de tu vientre Jesús.
12: Santa María, Madre de Dios, ruega por nosotros los pecadores, ahora y en la hora de nuestra muerte. Amén.
11: Dios te salve María, llena eres de gracia, el Señor está contigo, bendita tú eres entre todas las mujeres, y bendito es el fruto de tu vientre Jesús.
12: Santa María, Madre de Dios, ruega por nosotros los pecadores, ahora y en la hora de nuestra muerte. Amén.
11: Gloria al Padre, al Hijo y al Espíritu Santo.
12: Como era en un principio, ahora y siempre por los siglos de los siglos. Amén.
8: Oh mi buen Jesús, perdona nuestros pecados, líbranos del fuego del infierno. Lleva todas las almas al cielo, especialmente a las más necesitadas de tu infinita misericordia. Amén. El Rosario de María nos libre de todo mal. Alabemos noche y día a la Reina Celestial.
13: Segundo misterio de dolor: la flagelación de Jesús.
14: Pilato volvió a salir donde los judíos y les dijo: «Yo no encuentro ningún delito en él. ¿Quieren que ponga en libertad al rey de los judíos?» Ellos volvieron a gritar diciendo: «A ese no, a Barrabás». Pilato entonces tomó a Jesús y mandó a azotarle.
15: Padre nuestro que estás en el cielo, santificado sea tu nombre. Venga a nosotros tu reino, hágase tu voluntad en la tierra como en el cielo.
11: Danos hoy nuestro pan de cada día, perdona nuestras ofensas, como también nosotros perdonamos a los que nos ofenden. No nos dejes caer en tentación y líbranos del mal. Amén.
15: María es Madre de Gracia y Madre de Misericordia.
11: En la vida y en la muerte, ampáranos, Madre nuestra.
15: Dios te salve María, llena eres de gracia, el Señor es contigo, bendita tú eres entre todas las mujeres, y bendito es el fruto de tu vientre Jesús.
11: Santa María, Madre de Dios, ruega por nosotros pecadores, ahora y en la hora de nuestra muerte. Amén.
15: Dios te salve María, llena eres de gracia, el Señor es contigo, bendita tú eres entre todas las mujeres, y bendito es el fruto de tu vientre Jesús.
11: Santa María, Madre de Dios, ruega por nosotros pecadores, ahora y en la hora de nuestra muerte. Amén.
15: Dios te salve María, llena eres de gracia, el Señor es contigo, bendita tú eres entre todas las mujeres, y bendito es el fruto de tu vientre Jesús.
11: Santa María, Madre de Dios, ruega por nosotros pecadores, ahora y en la hora de nuestra muerte. Amén.
15: Dios te salve María, llena eres de gracia, el Señor es contigo, bendita tú eres entre todas las mujeres, y bendito es el fruto de tu vientre Jesús.
11: Santa María, Madre de Dios, ruega por nosotros pecadores, ahora y en la hora de nuestra muerte. Amén.
15: Dios te salve María, llena eres de gracia, el Señor es contigo, bendita tú eres entre todas las mujeres, y bendito es el fruto de tu vientre Jesús.
11: Santa María, Madre de Dios, ruega por nosotros pecadores, ahora y en la hora de nuestra muerte. Amén.
15: Dios te salve María, llena eres de gracia, el Señor es contigo, bendita tú eres entre todas las mujeres, y bendito es el fruto de tu vientre Jesús.
11: Santa María, Madre de Dios, ruega por nosotros pecadores, ahora y en la hora de nuestra muerte. Amén.
15: Dios te salve María, llena eres de gracia, el Señor es contigo, bendita tú eres entre todas las mujeres, y bendito es el fruto de tu vientre Jesús.
11: Santa María, Madre de Dios, ruega por nosotros pecadores, ahora y en la hora de nuestra muerte. Amén.
15: Dios te salve María, llena eres de gracia, el Señor es contigo, bendita tú eres entre todas las mujeres, y bendito es el fruto de tu vientre Jesús.
11: Santa María, Madre de Dios, ruega por nosotros pecadores, ahora y en la hora de nuestra muerte. Amén.
15: Dios te salve María, llena eres de gracia, el Señor es contigo, bendita tú eres entre todas las mujeres, y bendito es el fruto de tu vientre Jesús.
11: Santa María, Madre de Dios, ruega por nosotros pecadores, ahora y en la hora de nuestra muerte. Amén.
15: Dios te salve María, llena eres de gracia, el Señor es contigo, bendita tú eres entre todas las mujeres, y bendito es el fruto de tu vientre Jesús.
11: Santa María, Madre de Dios, ruega por nosotros pecadores, ahora y en la hora de nuestra muerte. Amén.
15: Gloria al Padre, al Hijo y al Espíritu Santo.
11: Como era en el principio, ahora y siempre, por los siglos de los siglos. Amén. Amén.
15: Oh mi buen Jesús, perdona nuestros pecados, líbranos del fuego del infierno. Lleva todas las almas al cielo, especialmente a las más necesitadas de tu infinita misericordia. Amén. El Rosario de María nos libre de todo mal. Alabemos noche y día a la Reina Celestial.
5: Tercer misterio de dolor: la coronación de espinas. Los soldados, trenzando una corona de espinas,
14: se la pusieron sobre su cabeza y en su mano derecha una caña. Y doblando la rodilla delante de él, le hacían burla, diciendo: «Salve, rey de los judíos». Y después de escupirle, cogieron la caña y le golpearon en la cabeza.
11: Padre nuestro que estás en el cielo, santificado sea tu nombre. Venga a nosotros tu reino, hágase tu voluntad en la tierra como en el cielo.
8: Danos hoy nuestro pan de cada día, perdona nuestras ofensas, como también nosotros perdonamos a los que nos ofenden. No nos dejes caer en la tentación y líbranos del mal. Amén.
11: María es Madre de Gracia, Madre de Misericordia.
8: En la vida y en la muerte, ampáranos, Madre nuestra.
11: Dios te salve María, llena eres de gracia. El Señor está contigo, bendita tú eres entre todas las mujeres, y bendito es el fruto de tu vientre Jesús.
8: Santa María, Madre de Dios, ruega por nosotros los pecadores, ahora y en la hora de nuestra muerte. Amén.
11: Dios te salve María, llena eres de gracia, el Señor está contigo, bendita tú eres entre todas las mujeres, y bendito es el fruto de tu vientre Jesús.
8: Santa María, Madre de Dios, ruega por nosotros los pecadores, ahora y en la hora de nuestra muerte. Amén.
11: Dios te salve María, llena eres de gracia, el Señor está contigo, bendita tú eres entre todas las mujeres, y bendito es el fruto de tu vientre Jesús.
8: Santa María, Madre de Dios, ruega por nosotros los pecadores, ahora y en la hora de nuestra muerte. Amén.
11: Dios te salve María, llena eres de gracia, el Señor está contigo, bendita tú eres entre todas las mujeres, y bendito es el fruto de tu vientre Jesús.
8: Santa María, Madre de Dios, ruega por nosotros los pecadores, ahora y en la hora de nuestra muerte. Amén.
11: Dios te salve María, llena eres de gracia, el Señor está contigo, bendita tú eres entre todas las mujeres, y bendito es el fruto de tu vientre Jesús.
8: Santa María, Madre de Dios, ruega por nosotros los pecadores, ahora y en la hora de nuestra muerte. Amén.
11: Dios te salve María, llena eres de gracia, el Señor está contigo, bendita tú eres entre todas las mujeres, y bendito es el fruto de tu vientre Jesús.
8: Santa María, Madre de Dios, ruega por nosotros los pecadores, ahora y en la hora de nuestra muerte. Amén.
11: Dios te salve María, llena eres de gracia, el Señor está contigo, bendita tú eres entre todas las mujeres, y bendito es el fruto de tu vientre Jesús.
8: Santa María, Madre de Dios, ruega por nosotros los pecadores, ahora y en la hora de nuestra muerte. Amén.
11: Dios te salve María, llena eres de gracia, el Señor está contigo, bendita tú eres entre todas las mujeres, y bendito es el fruto de tu vientre Jesús.
8: Santa María, Madre de Dios, ruega por nosotros los pecadores, ahora y en la hora de nuestra muerte. Amén.
11: Dios te salve María, llena eres de gracia, el Señor está contigo, bendita tú eres entre todas las mujeres, y bendito es el fruto de tu vientre Jesús.
8: Santa María, Madre de Dios, ruega por nosotros los pecadores, ahora y en la hora de nuestra muerte. Amén.
11: Dios te salve María, llena eres de gracia, el Señor está contigo, bendita tú eres entre todas las mujeres, y bendito es el fruto de tu vientre Jesús.
8: Santa María, Madre de Dios, ruega por nosotros los pecadores, ahora y en la hora de nuestra muerte. Amén.
11: Gloria al Padre, al Hijo y al Espíritu Santo.
8: Como era en un principio, ahora y siempre por los siglos de los siglos. Amén.
15: Oh mi buen Jesús, perdona nuestros pecados, líbranos del fuego del infierno. Lleva todas las almas al cielo, especialmente a las más necesitadas de tu infinita misericordia. Amén. El Rosario de María nos libre de todo mal. Alabemos noche y día a la Reina Celestial.
5: Cuarto misterio de dolor. Jesús carga con la cruz. Cuando se hubieron burlado de él, le quitaron el manto,
14: le pusieron sus ropas y le llevaron a crucificarle. Y él, cargando con su cruz, salió hacia el lugar llamado Calvario. Y obligaron a uno que pasaba, a Simón de Cirene, a que llevara su cruz.
16: Padre nuestro que estás en el cielo, santificado sea tu nombre. Venga a nosotros tu reino, hágase tu voluntad en la tierra como en el cielo.
11: Danos hoy nuestro pan de cada día, perdona nuestras ofensas, como también nosotros perdonamos a los que nos ofenden. No nos dejes caer en tentación y líbranos del mal. Amén.
16: María es Madre de Gracia y Madre de Misericordia.
11: En la vida y en la muerte, ampáranos, Madre nuestra.
16: Dios te salve María, llena eres de gracia, el Señor es contigo, bendita tú eres entre todas las mujeres, y bendito es el fruto de tu vientre Jesús.
11: Santa María, Madre de Dios, ruega por nosotros pecadores, ahora y en la hora de nuestra muerte. Amén.
16: Dios te salve María, llena eres de gracia, el Señor es contigo, bendita tú eres entre todas las mujeres, y bendito es el fruto de tu vientre Jesús.
11: Santa María, Madre de Dios, ruega por nosotros pecadores, ahora y en la hora de nuestra muerte. Amén.
16: Dios te salve María, llena eres de gracia, el Señor es contigo, bendita tú eres entre todas las mujeres, y bendito es el fruto de tu vientre Jesús.
11: Santa María, Madre de Dios, ruega por nosotros pecadores, ahora y en la hora de nuestra muerte. Amén.
16: Dios te salve María, llena eres de gracia, el Señor es contigo, bendita tú eres entre todas las mujeres, y bendito es el fruto de tu vientre Jesús.
11: Santa María, Madre de Dios, ruega por nosotros pecadores, ahora y en la hora de nuestra muerte. Amén.
16: Dios te salve María, llena eres de gracia, el Señor es contigo, bendita tú eres entre todas las mujeres, y bendito es el fruto de tu vientre Jesús.
11: Santa María, Madre de Dios, ruega por nosotros pecadores, ahora y en la hora de nuestra muerte. Amén.
16: Dios te salve María, llena eres de gracia, el Señor es contigo, bendita tú eres entre todas las mujeres, y bendito es el fruto de tu vientre Jesús.
11: Santa María, Madre de Dios, ruega por nosotros pecadores, ahora y en la hora de nuestra muerte. Amén.
16: Dios te salve María, llena eres de gracia, el Señor es contigo, bendita tú eres entre todas las mujeres, y bendito es el fruto de tu vientre Jesús.
11: Santa María, Madre de Dios, ruega por nosotros pecadores, ahora y en la hora de nuestra muerte. Amén.
16: Dios te salve María, llena eres de gracia, el Señor es contigo, bendita tú eres entre todas las mujeres, y bendito es el fruto de tu vientre Jesús.
11: Santa María, Madre de Dios, ruega por nosotros pecadores, ahora y en la hora de nuestra muerte. Amén.
16: Dios te salve María, llena eres de gracia, el Señor es contigo, bendita tú eres entre todas las mujeres, y bendito es el fruto de tu vientre Jesús.
11: Santa María, Madre de Dios, ruega por nosotros pecadores, ahora y en la hora de nuestra muerte. Amén.
16: Dios te salve María, llena eres de gracia, el Señor es contigo, bendita tú eres entre todas las mujeres, y bendito es el fruto de tu vientre Jesús.
11: Santa María, Madre de Dios, ruega por nosotros pecadores, ahora y en la hora de nuestra muerte. Amén.
16: Gloria al Padre, al Hijo y al Espíritu Santo.
11: Como era en el principio, ahora y siempre, por los siglos de los siglos. Amén.
15: Oh mi buen Jesús, perdona nuestros pecados, líbranos del fuego del infierno. Lleva todas las almas al cielo, especialmente a las más necesitadas de tu infinita misericordia. Amén. El Rosario de María nos libre de todo mal. Alabemos noche y día a la Reina Celestial.
17: Quinto misterio de dolor, la crucifixión y muerte de Jesús. Llegados al lugar llamado Calvario, lo crucificaron. Jesús decía: Padre, perdónales, porque no saben lo que hacen.
18: Era ya cerca de la hora sexta, cuando al eclipsarse el sol, hubo oscuridad sobre toda la tierra hasta la hora nona.
19: Jesús, dando un fuerte grito, dijo:
20: Padre, en tus manos encomiendo mi espíritu.
19: Y dicho esto, expiró.
11: Padre nuestro que estás en el cielo, santificado sea tu nombre. Venga a nosotros tu reino. Hágase tu voluntad en la tierra como en el cielo.
12: Danos hoy nuestro pan de cada día. Perdona nuestras ofensas, como también nosotros perdonamos a los que nos ofenden. No nos dejes caer en la tentación y líbranos del mal. Amén.
11: María es Madre de Gracia, Madre de Misericordia.
12: En la vida y en la muerte, ampáranos, Madre nuestra.
11: Dios te salve María, llena eres de gracia. El Señor está contigo, bendita tú eres entre todas las mujeres y bendito es el fruto de tu vientre, Jesús.
12: Santa María, Madre de Dios, ruega por nosotros los pecadores, ahora y en la hora de nuestra muerte. Amén.
11: Dios te salve María, llena eres de gracia, el Señor está contigo, bendita tú eres entre todas las mujeres y bendito es el fruto de tu vientre, Jesús.
12: Santa María, Madre de Dios, ruega por nosotros los pecadores, ahora y en la hora de nuestra muerte. Amén.
11: Dios te salve María, llena eres de gracia, el Señor está contigo, bendita tú eres entre todas las mujeres, y bendito es el fruto de tu vientre, Jesús.
12: Santa María, Madre de Dios, ruega por nosotros los pecadores, ahora y en la hora de nuestra muerte. Amén.
11: Dios te salve María, llena eres de gracia, el Señor está contigo. Bendita tú eres entre todas las mujeres y bendito es el fruto de tu vientre, Jesús.
12: Santa María, Madre de Dios, ruega por nosotros los pecadores, ahora y en la hora de nuestra muerte. Amén.
11: Dios te salve María, llena eres de gracia, el Señor está contigo. Bendita tú eres entre todas las mujeres y bendito es el fruto de tu vientre, Jesús.
12: Santa María, Madre de Dios, ruega por nosotros los pecadores, ahora y en la hora de nuestra muerte. Amén.
11: Dios te salve María, llena eres de gracia, el Señor está contigo, bendita tú eres entre todas las mujeres, y bendito es el fruto de tu vientre, Jesús.
12: Santa María, Madre de Dios, ruega por nosotros los pecadores, ahora y en la hora de nuestra muerte. Amén.
11: Dios te salve María, llena eres de gracia, el Señor está contigo, bendita tú eres entre todas las mujeres y bendito es el fruto de tu vientre, Jesús.
12: Santa María, Madre de Dios, ruega por nosotros los pecadores, ahora y en la hora de nuestra muerte. Amén.
11: Dios te salve María, llena eres de gracia, el Señor está contigo, bendita tú eres entre todas las mujeres y bendito es el fruto de tu vientre, Jesús.
12: Santa María, Madre de Dios, ruega por nosotros los pecadores, ahora y en la hora de nuestra muerte. Amén.
11: Dios te salve María, llena eres de gracia, el Señor está contigo, bendita tú eres entre todas las mujeres, y bendito es el fruto de tu vientre, Jesús.
12: Santa María, Madre de Dios, ruega por nosotros los pecadores, ahora y en la hora de nuestra muerte. Amén.
11: Dios te salve María, llena eres de gracia, el Señor está contigo, bendita tú eres entre

0: por su salud, por la Iglesia Universal, por las vocaciones religiosas, sacerdotales y misioneras. Oremos por la paz del mundo y de Colombia. Padre nuestro que estás en el cielo, santificado sea tu nombre. Venga a nosotros tu reino. Hágase tu voluntad en la tierra como en el cielo.
1: Danos hoy nuestro pan de cada día. Perdona nuestras ofensas, como también nosotros perdonamos a los que nos ofenden. No nos dejes caer en tentación y líbranos del mal. Amén.
0: Dios te salve María, llena eres de gracia, el Señor es contigo. Bendita tú eres entre todas las mujeres y bendito es el fruto de tu vientre Jesús.
1: Santa María, Madre de Dios, ruega por nosotros pecadores, ahora y en la hora de nuestra muerte. Amén. Dios te salve, Reina y Madre, Madre de Misericordia, vida, dulzura y esperanza nuestra. Dios te salve, a ti clamamos los desterrados hijos de Eva, a ti suspiramos, gimiendo y llorando, en este valle de lágrimas. Ea pues, Señora abogada nuestra, vuelve a nosotros esos tus ojos misericordiosos, y después de este destierro, muéstranos a Jesús, fruto bendito de tu vientre, oh clemente, oh piadosa, oh dulce y siempre Virgen María. Ruega por nosotros, Santa Madre de Dios, para que seamos dignos de alcanzar las promesas y gracias de nuestro Señor Jesucristo. Amén.
0: Gloria al Padre, al Hijo y al Espíritu Santo,
1: como era en el principio, ahora y siempre, por los siglos de los siglos. Amén. Amén.
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0: Ay, esas mañanitas, mañanitas campesinas, bien chéveres, bien bonitas. Las mañanitas en donde salimos muy temprano embotados, en donde salimos con la rula a nuestro lado, en donde salimos con el asadón, en donde salimos con el barretón, con el hacha, en donde salimos con la bolsita de semillas, en donde se tiene todo lo que concierne a la nutrición para las tierritas, los fertilizantes, los abonos. Y qué bonitas son las mañanas en nuestras tierritas, en estos espacios, de manera especial, de manera particular, los espacios rurales, ¿no? Fincas, veredas, corregimientos, allá donde se puede cultivar, en donde se tiene un buen par de metros cuadrados que papito Dios nos ha permitido, nos ha dado por el trabajo, por el sudor de nuestra frente, nos ha concedido precisamente esos metrajes, esos kilómetros para tener cultivos de bien, de provecho para la sociedad. Qué bonito estar rodeado también de animalitos. Las mañanas campesinas. Y ya volvemos a casa cuando se va ocultando el sol. Una buena mañana para todos, señores, señoras, señoritas, caballeros, reinas y reyes. Ya hoy es viernes, bendito sea el Señor, dice más de uno, ¡yuhu! Hoy es 11 de septiembre del año 2026. Ya se ha llegado la finalización de esta semana, o bueno, por lo menos de lo que es jornada laboral. Ya empieza otro fin de semana, los planes característicos, particulares, especiales que surgen en nuestro contexto, sobre todo en nuestro ambiente cercano, a que nos resultó alguna celebración de aniversario para este fin de semana, a que la comadrita que está cumpliendo años, que el compadrito que nos invitó porque hace rato no nos veíamos, que los niños que tanto que han insistido, que papá, mamá, llévenos a tal lado, a tal lugar, vea que los compañeritos la han pasado súper bien, les ha ido súper chévere, han llegado contentos. Entonces, pues se planean todo este tipo de iniciativas, de cosas, de conocer, ¿no? De conocer por ahí algún otro lado diferente a nuestro entorno. Hay que también salir, despejar la mente, ¿no? Buscar, o mejor, tratar de conocer, ¿no? Estos parajes maravillosos que nos ha dado nuestro Padre Celestial en la medida de lo posible, en la que se nos dé nuestra capacidad, por supuesto, monetaria, para ir a algún lado diferente, distinto, y uno quedarse asombrado. Pero qué hermoso, qué maravilla es por estos lugares, por estos lados, ¿no? 5 de la mañana, a esta hora empieza a sonar este animalito. Básicamente, ¿no? A esta hora. O también, por supuesto, el despertador artificial. El despertador que tenemos allí de batería. O sencillamente en nuestro celular empieza la alarma. Más de uno ya, por supuesto, levantándose, elevando esa mirada al Creador, al Hacedor de todas las cosas, diciendo: Papá Dios, gracias, Señor, por permitirme haber pasado una noche fantástica, espléndida, en la que no supe nada de mundo, me quedé foqueado. Ah, qué buenos son esos sueños, ¿no? En donde uno apenas recuesta la cabeza a la almohada, echa y se pega uno su buen viaje hasta allá, hasta la madrugada, cuando no se corresponde, nos compete levantarnos. Qué maravilla, mira a su lado, está ahí junto a su esposa, está ahí junto a su esposo, mira también los cuartos de los chiquitines, están plácidos allí durmiendo todavía quizás, o ya a punto de levantarse también. Mira a la abuelita amanecido contenta, amanecido bien, estable, bendito sea el Señor, el abuelito de igual manera. Los michis que nos están también levantando, son las alarmas naturales, los firulais que ya están pidiendo las croquetas. ¡Qué maravilla! 5:01, bendecida mañana para todos. Que tengamos un excelente fin de semana, inicio de fin de semana. cargados de vitalidad. Sí, muchas cosas se han vivido en el transcurrir de estos días. Mucho ajetreo de pronto, hasta estrés. Mucho quizás agobio, pa' aquí, pa' allá y demás.
1: Los colibríes.
0: Pero tratemos de terminarla lo más contentosos posible, agradeciendo a nuestro Señor precisamente por lo que hemos vivido, las enseñanzas, los aprendizajes. También los tropezones. Uno sin tropezones, uno sin cometer errores, pues no aprende, no avanza en sabiduría. Así que agradezcamos al Señor también por esos momentos difíciles, complicados, en que la vimos color de hormiga, ¿no? Esa situación compleja. 5:02, vamos a abrir por acá nuestro panel de WhatsApp a esta hora de la mañana, como habituamos, a darle la bienvenida, ese saludo bonito, chévere, a nuestra gente queridísima, nuestra gente amable, nuestra gente querendona, nuestra gente que está regocijada, rebosante de sentimientos bonitos, chéverones, que nos toca literal, si no podemos aguantar tanta cosa bonita, tanta bondad en nuestro corazón, poderla repartir, poderla compartir, poderla expresar para con todos los demás, ¿sí o no? Hay gente que empieza a abrir las ventanas y empieza a saludar a todo el mundo, empieza a abrir las puertas y, mejor dicho, con su rostro nada más ameniza ya la cuadra, ameniza el ambiente a todo el que va pasando, con su cara amable, regocijante. Por ejemplo, Ismenia Castro desde bien tempranito también ya está con nosotros. Hola, Ismenia, buenos días, su merced. Oígame, el combo madrugador a esta hora ya reportándose en la sintonía, amaneciendo con Dios, me lleno de su bendición. Hola, Ismenia. También Olguita Osorio, ¿qué más, Olguita? ¿Cómo va todo? ¿Cómo transcurrió la noche? Esperando que haya amanecido así con mucha vitalidad, que estén las cosas tirando para bien. Vamos a escucharte, buenos días. A ver, por acá, revisamos nuestro WhatsAppazo.
2: Buenos días, Juan Carlos.
0: Buenos días, Olguita.
2: Lo bendiga y lo guarde para darle gracias a Dios por el día de hoy. Se despierta como el de la 1, no vemos.
0: Ave María.
2: Pero bueno, dándole gracias a Dios el dolorcito para que me pongan oración.
0: Listo.
2: El dolorcito que tengo en la garganta y hasta el 14 de octubre es que me sacan los exámenes para saber qué es lo que tengo.
0: Listo, Olguita. Bueno, el problema también de muchos, ¿no? Insomnio. Ay, Señor bendito. El problema es un flagelo de la sociedad moderna. También tengo familiares con ese problema. Señor bendito, ¿qué vamos a hacer? Danos esa sabiduría requerida, necesaria para poder actuar en favor de nuestra corporalidad. Si no dormimos, está como complicada la cuestión, ¿no? Listo, Olguita, ahí vamos a mantenerte también en oración, también por su aspecto de garganta, para que puedas sentir ese alivio, para que se agilicen las cosas, Dios bendito, en el sistema de salud. Bueno, Edinson de Martínez también, buena mañana. Hola, amigazo, dice por acá, Giancarlo, buenos días. Quiero dar gracias al Todopoderoso en este nuevo amanecer, colocando este día en sus santas manos, así es, sí, Señor. Confiando en que su santa voluntad es lo mejor. Qué buena expresión recordar eso, ¿no? La santa voluntad del Señor es lo mejor para mi vida. A veces decimos, Señor, que se haga lo que tú quieras. Lo que tú quieras y prácticamente le estamos diciendo lo que debe hacer, ¿no? Bueno, ahí está Don Edinson Martínez. Un abrazo fuerte, amigazo, a esta hora reportándose con nosotros. También es Dianita Salcedo. Hola, buenos días, Giancarlitos. Que tengas un hermoso día. Muchas gracias, Dianita. Dice por acá, bendiciones para todos. Salud y demás. Gracias. Reportando sintonía desde Prados del Norte. También el famosísimo Don Jesús Marcucci. ¿Qué más, Don Jesús? Buena mañana.
3: Buenos días, Giancarlos. Sintonía desde el barrio El Contento. Doy gracias a Dios por un día más de vida. Doy gracias a Dios por despertarme con tu bendición.
0: Sí, Señor.
3: Giancarlos.
0: Contalo.
3: Para hacer el favor.
0: Ajá.
3: y a pedirle también por mi esposa Gladys Humelia Ramón, que está muy enferma el corazón.
0: Listo, listo, listo. Claro que sí, caballero. Ahí vamos, vamos a ir apuntando cada una de estas intenciones, cada una de estas súplicas que ustedes hacen llegar desde muy, muy tempranito. Un abrazo fuerte. Bueno, perfecto, ya son las 5:07, el 5:07. Vamos a ir con buena musiquita a esta hora de la mañana, amenizando este viernes, amenizando este fin de semana, recordando que estamos amaneciendo con Dios.

0: madruga, Dios le ayuda. 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

El Rosendón, nuestros amigos paisanos, los paisanitos, nuestros vecinos, nuestros coterráneos, aquellos con quienes pasamos en nuestro entorno, nuestro contexto, nuestra cotidianidad, con quienes nos tropezamos día tras día, nos saludamos. 5 y 15 minutos ya tenemos en esta mañana, en este instante, en este preciso momento. Damos los buenos días para usted que viene llegando a la sintonía. Usted que tiene su negocio mayorista, su abastecimiento, y ya pues está yendo precisamente hacia su local. Está ya organizando por ahí las estanterías, la gente de las carnes frescas, la gente de las charcuterías, la gente de las panaderías, la gente de las plazas, como siempre, el saludo para ellos. La gente queridísima que ya empieza a salir a las diferentes calles para ofrecer, ¿no? Que ese pancito, ofrecer que ese cafecito, ofrecer que las aromáticas, ofrecer las diferentes preparaciones, ¿no? Que realizan y se ubican por ahí en puntos estratégicos, por ahí cerca a algún banco, por ahí cerca a un hospital, por ahí cerca a alguna entidad en particular en donde, por la misma naturaleza de esta organización, pues se presentan tumultos de gente y aprovechan para la venta de la misma o de los productos. 5 y 16 minutos, 5 y 16. Permíteme compartir este momento de reflexión, como es habitual, tratando de traer alguna vitamina, una reflexión para de esa manera increparnos un poquito, autoevaluarnos de pronto en nuestro hacer, en nuestra cotidianidad. Muchas veces vivimos en automático y lo que hacemos, absolutamente todo nos puede parecer correcto, pero a veces necesitamos como que esa palabra, como que ese chasquido para recapacitar y para decir, oiga, no lo había pensado de esta manera, de verdad que como que no va por ahí esa conducta de una manera correcta, así que es válido, está quizás pertinente ese llamado que se nos hace a través de los diferentes programas de nuestra emisora, de nuestra radio. Son las 5 y 17 minutos. Permítame compartirles entonces esta reflexión. Y dice, guarda tu opinión en la mayoría de ocasiones. Guarda tu opinión en la mayoría de ocasiones. Bien sabemos que vivimos en una sociedad donde se genera un estado de opinión, ¿cierto? Todo el que tiene hoy por hoy redes sociales está expuesto a la crítica, a la opinión ajena. Si nos damos cuenta, si usted se da cuenta, toda plataforma que usted tiene allí en su celular prácticamente tiene un icono para hacer un comentario. Casi todas. La red social de X, de Instagram, de Facebook, WhatsApp, todas estas plataformas en donde por lo general estamos allí sumergidos. ¿Qué significa eso? Que cada vez que nosotros ponemos algo, pues estamos dándole derecho a la gente a opinar sobre nuestra vida. El punto es que somos muy buenos para opinar, pero pésimos recibiendo una opinión sobre nuestras vidas, ¿no? Nos gusta opinar de todo. Muchas veces no lo escribimos, pero sí lo pensamos o lo comentamos. No me gustó el pelo, sí me gustó el pelo, no me gustó el vestido, se ve muy gorda, se ve muy flaca, ese maquillaje como que no va con ella. Todo el tiempo estamos generando esa foto de los demás. Pero el punto está en cuando opinan de nosotros, ¿no? Como dicen por ahí, ahí sí no nos gusta que se nos voltee la arepa. Porque muchas veces no nos gusta lo que la gente dice. Preferimos decir, es que siempre van a haber criticones y los eliminamos, los ocultamos, nos enemistamos. Porque nos molesta cuando la opinión de la gente no respalda lo que nosotros hacemos o lo que creemos hacer parecer. Nos volvemos dependientes de la opinión de la gente. ¿Dónde está este problema?
Pues vamos a leer Romanos capítulo 12, versículo 16. Dice las Sagradas Escrituras: unánimes entre vosotros, no altivos, sino asociándonos con los humildes, no seáis sabios en vuestra opinión. Aquí está la clave, ¿no? De Romanos capítulo 12, versículo 16. Voy a volverla a repetir. Unánimes entre vosotros, no altivos, sino asociándonos con los humildes, no seáis sabios en vuestra propia opinión. Esa frase. No seáis sabios en vuestra propia opinión. ¿Y dónde está el problema acá? Que muchas veces creemos que porque tenemos una opinión, pues somos sabios. Nos creemos sabios en nuestro parecer. Juzgamos lo que no conocemos. Juzgamos lo que no sabemos. Y opinamos de cosas que no entendemos, ¿no? De todo tipo, de toda índole. Del vecino, del que encontramos en la calle, apenas de paso, y ya generamos una opinión sobre él, sobre ella. De las cuestiones del país, muchas veces arreglamos el país sin entender el trasfondo de las cosas, sin tener razón ninguna, sencillamente porque nos parece una situación. Muchas veces no nos reservamos el derecho a opinar. Sencillamente tengo mi opinión porque, pero no la quiero dar, porque mi opinión puede estar errada, porque no conozco las razones detrás de ello. Creemos que nuestra opinión es correcta sin conocer la razón, ¿no? Pero ¿cómo va a ser que venda ese carro si el carro es nuevo? No conoce si no tiene cómo pagar los frijoles esta persona, ¿no? Si tiene un hijo con necesidad, no conocemos si de pronto está vendiendo ese carro porque tiene alguna deuda que quizás lo está asfixiando, que necesita saldar. Muchas veces opinamos sin conocer qué hay detrás, cuál es el trasfondo de esa situación que estamos viendo reflejadas. Cuando la Santa Palabra de Dios, la Biblia, dice no seáis sabios en vuestra opinión, lo que está diciendo es no te creas que te las sabes todas. Y aquí pues yo creo que esa es la mayor manera de traducir este pasaje bíblico de Romanos. No te creas que te las sabes todas. No creas que el don de sospecha es discernimiento. No creamos que juntar A más B nos va a dar que es igual a C, porque no conocemos cuál es el valor de la A para determinar cuál es el resultado. No creamos porque todas las veces acertamos en una, no vamos a fallar. Hay cosas que tenemos que darnos cuenta de que no conviene preguntar, ¿no? Hay opiniones que, aunque creamos que están correctas, no nos hacen más sabios. Muchas veces es mejor callarnos y tratar de ser lo más honestos posibles. Es mejor no opinar sin saber la razón. A veces también es mejor decir esta expresión: si con mis zapatos me es difícil caminar, no me quiero probar los ajenos. Déjame caminar con mis zapatos. 5:23 minutos. De esta manera terminamos esta reflexión. Y por supuesto continuamos con nuestro espacio de Amaneciendo. Amaneciendo con Dios. Ya son las 5:25. Acaba de cambiar nuestro reloj en esta mañana de hoy, viernes 11 de septiembre del año 2026.

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1: Y están con nosotros Heredero, el artista que con sus canciones conquistó nuestros corazones.

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1: Una buena canción desde el amigo heredero de este gran artista. Para esa canción no tengo un Ferrari, tengo por ahí un cacharro, una cicla estartalada. No visto de Gucci, visto normalito. Pura camisa polo. 5:30 minutos. Ahí está, una de la mañana. Unos buenos días para cada uno de ustedes. Para nuestras amas de casa, las jefas del hogar, las jefasas. Díganlo si sí o si no, caballeros. Bueno, estamos hablando durante esta semana de la Semana por la Paz, precisamente. Hemos hablado, tocado un poco de, algunas acciones, algunas prácticas relevantes a tener en cuenta, de esas fundamentales, de escuchar a los demás de manera activa, de manera amena, de ser cordiales en el trato, entre otro tipo de aristas que se desprenden de las acciones en favor de la paz, de gestionarla, de ser gestores, verdaderos gestores, ¿no? Promotores de este gran anhelo. Bueno, ya en nuestro estado de WhatsApp está compartida nuestra gráfica, nuestra imagen, y en ella preguntamos qué crees que puede hacer usted hoy para construir un poco más de paz a su alrededor. ¿Qué crees que puede hacer usted hoy para construir un poco más de paz a su alrededor? Escuchar con atención, ayudar a quien lo necesita, ser de pronto un poco más agraciado, amable, al momento de toparse con el otro, con el vecino. ¿Qué cree usted que puede hacer usted hoy? Porque es que ya está culminando, ¿no? Ya está terminando la Semana por la Paz, y esto no quiere decir de que ya vamos a dejar de hacer este tipo de acciones, de actividades en favor de la misma. Por lo tanto, hay que hacer como un recorderis de las acciones menester para promover, para realmente reflejar esa gran y loable intención y anhelo. Bueno, pues recapitulando un poco qué significa la paz, nos mueve, nos llama, nos une. Ese ha sido el lema de esta pues estrategia, ¿no? Por decirlo de esta manera, que va hasta el 13. Recordemos que se viene efectuando del 6 de septiembre y va hasta el 13 de septiembre, hasta el 13 de este mes, con el lema nos mueve, nos llama, nos une la paz. El llamado de la Iglesia busca movilizar a las comunidades para convertir la paz en compromisos concretos frente a la violencia, frente a la exclusión, a la polarización, con un llamado a pasar de los discursos a la acción. Y con este lema, la Iglesia, a través de la Conferencia Episcopal de Colombia, propuso la corrección fraterna y la oración comunitaria como caminos concretos para enfrentar la violencia, superar la polarización, recuperar la capacidad de reconocernos como hermanos frente a una sociedad que enfrenta profundas divisiones. Se nos insiste en la obligación de cuidar al otro, de no señalarlo, de no humillarlo. La corrección fraterna y la oración comunitaria son caminos para la paz. Hacen parte de la pedagogía para llegar a ese gran anhelo, a esa gran meta como humanidad. Una paz que moviliza. Aquí se resalta el compromiso con la paz, que pues debe superar las palabras, ¿no? Y convertirse en acciones concretas que involucren a las comunidades. Es importante darnos cuenta que realmente el Señor nos llama a trabajar por esa paz, no solamente a punta de discursos, ¿no? Y por eso la paz nos mueve, la paz nos moviliza, no solamente queda en la articulación de nuestra boca. La Semana por la Paz está llevando este llamado a las comunidades mediante espacios de oración, de reflexión, también de cultura, de academia, de deporte. Muchas instituciones en nuestro país, tanto públicas como algunas privadas, están efectuando dentro de su entorno, dentro de su ambiente, dentro de su clima, algunos encuentros con sus propias comunidades para resaltar, para exhortar, para invitar, para promover, recordando algunas tácticas, algunos tips, formas de actuar dentro de su propio contexto para promover este anhelo de la paz. Concebiendo así oportunidades para encontrarnos, para dialogar en una Colombia marcada por la polarización, pues estos escenarios están buscando recuperar la capacidad de reconocernos, de escucharnos, de construir juntos. Cambiar la forma de relacionarnos con el otro es uno de los llamados de esta celebración. La paz viene a unirnos, al advertirnos que la construcción de la misma requiere dejar de mirar al otro como enemigo, de superar las palabras que alimentan la confrontación. Debemos dejar el lenguaje del odio, de asumir un lenguaje fraterno. Muchas veces no hay paz ni siquiera en nuestra propia familia, en nuestro ambiente, y aún así, pues nos atrevemos a exigir, ¿no?, esa paz en nuestro entorno, en nuestro entorno cercano, quizás ciudad, barrio, país y pues ya en el planeta entero. Cuando no somos promotores de la paz, ni siquiera en nuestra familia, pues se nos invita precisamente a autorreflexionar, se nos invita a autoevaluarnos y comenzar desde allí, desde nosotros mismos, para con nuestro círculo más inmediato. Hay que recordar también que la construcción de paz no puede desligarse de los grandes desafíos que afectan a las sociedades contemporáneas. Por ello se retoma también el mensaje del Papa León XIV sobre la guerra, sobre la migración, sobre la desigualdad, el cuidado de la casa común, los desafíos asociados también a estos últimos avances de la tecnología. En cuanto a la guerra, se retoma el llamado que el Papa León XIV ha venido realizando, rechazar la violencia como respuesta a los conflictos, recordando que no se puede creer en Jesús y promover la guerra. También se destaca su propuesta de una paz desarmada y desarmante, ¿no? Muy famosa en estos últimas semanas, en estos últimos tiempos en los cuales el Papa ha destacado la misma, una paz desarmada y desarmante, y su cuestionamiento a quienes sostienen los escenarios de confrontación. Ya son las 5:37, vamos a seguir con nuestras buenas melodías. Ya vengo por ahí a escucharles, ya vengo por ahí a leerles nuestra gente querida que desde muy tempranito ya ha venido reportando su sintonía. Hágame ese favor, hace más de ya de 40 minutos, 50 minutos que tienen ahí su mensajito recepcionado. Ya vengo por allá a saludarles y también a dar información relevante, importante, porque ya se viene el gran aniversario de nuestro Centro de Medios de Comunicaciones de la Diócesis de Cúcuta, periódico La Verdad 70 años, emisora Vox Day 21 años y también Vox Day CTV 12 años.

Así es, sonriámosle a la vida, sonriámosle a la vida. Es uno de los ejercicios más loables y prácticos que podemos hacer para promover ambientes de cordialidad, ambientes de amabilidad, ambientes de fraternidad y por supuesto gestionar y promocionar la paz. Sí, sí, vea, es que tan solamente al sonreír es más fácil, el sonreír es más fácil que tener un ceño en la frente. Se utilizan menos músculos para sonreír. 5:42, la gente que a esta hora está diciendo hola, buenos días, nuestra queridísima familia, nuestra gente bien querida, bien cordial, que saluda a todo el mundo, ¿no? Se hace ahí en la puerta y le dice buenos días al señor que va pasando, al señor que nos colabora o a la señora que nos colabora con el aseo de la ciudad, la gente de Veolia, la gente que pasa con su chuzo, con su parafernalia para ir a vender. Nuestros oyentes que saludan a su propia familia, por supuesto, que se contentan, que se alegran, que saludan a todo el mundo. Buenos días, Michis, buenos días, Firulais, buenos días, señor Árbol, buenos días, señor Sol, buenos días, señor Ratón, buenos días, señora Cucaracha. Sí, sí, porque cuando uno prende la luz en la madrugada en la cocina, lo primero que aparecen son estos animalejos y hay que saludarlos también. 5:43, 5:43.

0: algún otro tipo o en algún otro tiempo del calendario, ¿no? 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Ahora sí, me vengo con nuestros estimadísimos oyentes a esta hora de la mañana diciendo hello. A ver, por acá, Yanecita Torrado nos dice: buenos días, Giancarlo, amaneciendo con Dios. Óigame, el mensaje está desde las 4:48 de la mañana. ¡Qué pena, Yanecita, su merced! Dice: dándole gracias al Señor por un día más de vida, reportando sintonías del municipio de Los Patios. ¡Qué maravilla! Ella siempre acompañándonos desde allí. También de María Lugo: hola, buenos días. Luz Yanecita Jaimes, ¿qué tal? Feliz amanecer. Dice: hola, hola. Hola, Luz. También es Yuri Murillo: bendiciones, Giancarlos. Bendiciones para ti. Dice: aquí activa, como siempre, con mi emisora, la number one, la número uno, desde mi oficina. Ella ya camellándole fuertemente, siendo allí su propia jefe, organizando la casa, organizando los deberes, santificándose de esa manera. También de Martica Ballesteros: hello. Hola, llega la oyente querendona, la profesora de English Pitingis. Good morning, dice. Mil bendiciones en este nuevo día para ti, para todos los oyentes. Que sea un inicio de fin de semana lleno de muchas bendiciones. Para felicitar a todos los sacerdotes que hoy juegan la final de la Copa de la Fe. Oiga, sí, ¿no? Pero se fueron con todos nuestros sacerdotes. Metieron goles por doquier. Mejor dicho, yo creo que ha sido una de las mejores presentaciones de nuestros padrecitos en este tipo de campeonatos. Ojalá, bueno, deseando lo mejor a nuestros sacerdotes para obtener esa grande copa de la fe. Mejor dicho, dice: buenos días, amaneciendo con Dios, me lleno de su bendición. Feliz viernes para todos desde el Zulia. Jessica, hola, Jessica. Jessica Nauza, también de Omitar Gómez. Buenos días. Les saludo por acá. Qué bien, muchas gracias, Diomitor. Un abrazo para ti, cristificante. También Estelita Duarte reportando su sintonía desde el barrio La Laguna. Hágame ese favor. Joanita Ramírez dice: bendecido día para todos, amaneciendo con Papito Dios. Dándole gracias a Él por un día más de vida, que Él nos permite despertar con buena salud. Bendito sea el Señor, que nos podemos mover, podemos abrir nuestras manitas, podemos mover nuestros piecitos, podemos girar la cabecita, hablar, pensar, oír. Reportando la sintonía, Joana Ramírez desde Ospina Pérez. Ludy Ballesteros, óigame, de las 5 y 6 de la mañana, también está con nosotros el día de hoy, viernes, dándole gracias al Todopoderoso por este nuevo amanecer allá en las Américas, diciendo: aquí estamos. Aquí estamos en la sintonía. Dioselina Correa, también buenos días.
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0: Ah, bueno, Dioselina pidiendo allí también intenciones. Gracias por estar pegadita con nosotros. Rosita Calvo, ni más faltaba. Rosita de las 5 y 8 también nos manda su mensaje. Por supuesto, desde

0: desde más temprano. Vive allí conectada vía internet desde la fría Tunja. Desde Tunja, dice, por aquí con mi esposo, escuchando, mi esposo Diego Rubio, deseándoles a todos bendiciones y abrazos. Muchas gracias. También de Carmen, hola, buenos días, desde el barrio Simón Bolívar. Desde el barrio Simón Bolívar. Oígame, se me han acumulado todos estos reportes de sintonía. Isabelita Ortega, buenos días.
1: Hola, Giancarlo, buenos días. Agradecemos con Dios, nos llenamos de su amor. Aquí reportando sintonía, ya había mandado un mensaje, pero está hablando sobre la paz. La paz se construye todos los días, si lo que usted dice es verdad. Ya está acabando la semana la paz, pero la paz empieza todos los días en la casa, con el vecino, haciendo el bien, ser tolerante. Porque hoy en día a veces por todo, mejor dicho, nos suframos. Entonces hay que construir la paz todos los días. Gracias, don Carlos, Dios lo bendiga.
0: Listo.
1: Callar también cuando debemos callar, y hablar cuando tenemos que hablar.
0: Vale, perfecto. Gracias, Isabelita. Siempre allí te gusta compartir su parecer. Muchas gracias. Siempre participa. Dios me la bendiga. Dándonos también aportes de su sabiduría. Aquella que le regala el Espíritu Santo. También en Paulita Carvajal. Qué bien, qué chévere por acá, Paulita. Esta hora se acerca a nuestra sintonía. Feliz bendecida mañana de viernes. Dice, Dios continúe bendiciendo nuestras vidas. Muchas gracias también para ti. Ella nos sintoniza del barrio Claret. Josefita Galvis, ni más faltaba. Dice, amaneciendo con el Todopoderoso, amaneciendo con el Señor, y dando gracias por este nuevo despertar. Elenita Cáceres también se llena de la bendición. Doris Martínez, ni más faltaba también. Un día más de vida con salud. Ay, es que Papá Dios es bondadoso, Papá Dios es clemente con nosotros. También Luz Marinita Rey Bustos, buenos días desde los patios, saludando a mi primo Silvano Rey, desde el pórtico, allá en el pórtico, claro, don Silvano famosísimo por estos lares, como siempre él también se reporta. Lina Méndez, un abrazo grande, amaneciendo con el Señor, dice por acá, para todos, un feliz inicio de fines de semana. Dice para el padre Samuel, para todos allí en la EMI, en la emisora Luisita Digaud. Bueno, gracias por la sintonía, por la recepción. Vamos a disfrutar por acá de esta breve melodía y ya se vienen por aquí algunos mensajes de interés. Se vienen también las palabras del señor obispo de hoy, viernes 11 de septiembre. Ya se viene también seguidamente el magazine La Verdad en Vivo, toda esa recapitulación que se hace de las actividades que ha realizado nuestra iglesia particular de la diócesis de Cúcuta durante esta semana, lo que se viene ya cerca. Que el Espíritu Santo nos ilumine, que tengamos un día maravilloso, espléndido.
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2: Es la paz que les dejo. Es mi propia paz que les doy. No se la doy como el mundo la da. No se turbe su corazón, ni tenga miedo.

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7: Del Evangelio según San Lucas. En aquel tiempo dijo Jesús a los discípulos una parábola. ¿Acaso puede un ciego guiar a otro ciego? ¿No caerán los dos en el hoyo? No está el discípulo sobre su maestro, si bien, cuando termine su aprendizaje, será como su maestro. ¿Por qué te fijas en la mota que tiene tu hermano en el ojo y no reparas en la viga que llevas en el tuyo? ¿Cómo puedes decirle a tu hermano, hermano, déjame que te saque la mota del ojo sin fijarte en la viga que llevas en el tuyo? Hipócrita. Sácate primero la viga de tu ojo y entonces verás claro para sacar la mota del ojo de tu hermano. Palabra del Señor. Gloria a ti, Señor Jesús. Muy queridos hermanos, estamos con este evangelio frente a la realidad de la corrección fraterna, que es ayudar al otro a crecer o a que salga de su dificultad en el momento en que uno lo ve en un pecado, en un vicio o en un comportamiento inapropiado. Sin embargo, hay que hacerlo con la convicción que cada uno de nosotros también es pecador y que si se le dice al otro una palabra de aliento para que se levante de su pecado, no es porque uno esté libre de pecado. Y por eso, si no ocurre esa revisión de vida personal, es posible que queramos quitarle la mota que tiene el hermano en el ojo sin darnos cuenta que en el propio hay una viga. Dice Jesús en el Evangelio: saca primero la viga de tu ojo, es decir, revisa tu vida, tu pecado, limpia tu corazón. Y eso le va a dar humildemente la capacidad de ayudar a otro, no juzgándolo ni condenándolo, sino que desde la gracia de Dios recibida, desde la misericordia del Padre recibida con el perdón para nuestros pecados, poder ayudar a levantar al hermano, perdonando al que nos ofende, pero también dando una voz de aliento al que está caído. Eso se llama la caridad fraterna, que incluye la corrección fraterna, es decir, ayudar a otro a que crezca. Pero nunca desde la soberbia, nunca desde el orgullo o de la humillación para con el hermano que sufre o está en dificultades, sino desde agacharse a sanar las heridas del otro, levantarlo, siendo misericordiosos como el Padre Celestial es misericordioso. Y la bendición de Dios Todopoderoso, Padre, Hijo y Espíritu Santo, descienda sobre ustedes. Bendigamos al Señor, demos gracias a Dios.
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0: En nombre del Padre, y del Hijo, y del Espíritu Santo.
1: Amén.
0: El ángel del Señor anunció a María.
1: Y ella concibió por obra y gracia del Espíritu Santo.
0: Dios te salve María, llena eres de gracia, el Señor es contigo. Bendita tú eres entre todas las mujeres, y bendito es el fruto de tu vientre Jesús.
1: Santa María, Madre de Dios, ruega por nosotros pecadores, ahora y en la hora de nuestra muerte. Amén.
0: He aquí la esclava del Señor.
1: Hágase en mí según tu palabra.
0: Dios te salve María, llena eres de gracia, el Señor es contigo. Bendita tú eres entre todas las mujeres, y bendito es el fruto de tu vientre Jesús.
1: Santa María, Madre de Dios, ruega por nosotros pecadores, ahora y en la hora de nuestra muerte. Amén.
0: Y el Verbo se hizo carne.
1: Y habitó entre nosotros.
0: Dios te salve María, llena eres de gracia, el Señor es contigo. Bendita tú eres entre todas las mujeres, y bendito es el fruto de tu vientre Jesús.
1: Santa María, Madre de Dios, ruega por nosotros pecadores, ahora y en la hora de nuestra muerte. Amén.
0: Ruega por nosotros, Santa Madre de Dios,
1: para que seamos dignos de alcanzar las promesas y gracias de nuestro Señor Jesucristo. Amén.
0: Oremos. Te suplicamos, Señor, que derrames tu gracia en nuestros corazones, para que los que por el anuncio del ángel hemos conocido la encarnación de tu Hijo Jesucristo, por su pasión y cruz, seamos llevados a la gloria de su resurrección, por el mismo Jesucristo nuestro Señor.
1: Amén.
0: En el nombre del Padre, y del Hijo, y del Espíritu Santo.
1: Amén.
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5: Bueno, un saludo muy especial a todos nuestros amables oyentes de esta frecuencia de la esperanza y la paz en este viernes ya 11 de septiembre, donde recordamos aquel terrible hecho en el año 2001, si no estoy mal, el atentado que se llevó a cabo en Nueva York, allí en las Torres Gemelas, aquel 11 de septiembre del 2001, donde recordamos y también elevamos una oración por las víctimas de aquel atentado en ese año donde, pues, lamentablemente murieron miles de personas. Y bueno, en este 11 de septiembre también con mucha información, dándoles la bienvenida a todos los que se comunican con nosotros a través de las diferentes ondas evangelizadoras, a través de las diferentes emisoras que retransmiten nuestra señal a lo largo y ancho de nuestro departamento norte de Santander, a los que se despiertan muy temprano, igual que nosotros, a tomarse esa tacita de café y a escuchar, por supuesto, toda nuestra programación de Bots Day. A ustedes, nuestros amables oyentes, pues les damos la bienvenida a ese magazine La Verdad en Vivo. Quien los saluda a esta hora, Diana Estupiñán, y aquí estaré contándoles los hechos más importantes de nuestra Iglesia Católica en el mundo a nivel nacional y local. Bienvenidos. Bueno, comenzamos con información de acontecimientos que tuvimos en nuestra iglesia diocesana el fin de semana anterior. 37 personas se graduaron en un curso de panadería y pastelería impulsado por el asilo Andrés en la Fundación Niña María y el Banco de Alimentos de nuestra diócesis de Cúcuta. Estos participantes, pues, adquirieron estos conocimientos, desarrollaron habilidades prácticas para la elaboración de diferentes productos, herramientas que ahora pueden convertirse, de hecho, en una oportunidad para que ellos puedan emprender, generar nuevos ingresos, sacar adelante sus familias. Es un proceso que fue mucho más que aprender recetas, fue también un espacio para reconocer talentos, fortalecer la confianza en las propias capacidades y descubrir que la preparación y el trabajo puede abrir nuevos caminos hacia la vida más digna. Esta iniciativa, además, que estuvo a cargo no solo por la Fundación Asilo Andresen y Niña María, sino también a cargo del Banco de Alimentos, pues está brindando esa oportunidad a estas personas de que puedan encontrar ese don que de pronto ellos desconocían para hacer este tipo de productos y que ahora se han convertido no solamente en un don, sino en una herramienta para poder llevar esos ingresos a sus familias. Escuchemos a continuación al director del Banco Diocesano de Alimentos de nuestra diócesis de Cúcuta, el padre Carlos Escalante.
6: El Banco de Alimentos de la diócesis de Cúcuta, en unión con la Fundación Asilo Andresen y el programa Delicias de la Niña María, llevó a cabo durante estos meses un curso en panadería y repostería, afectando así las realidades de familias que viven en pobreza o que tienen bajos recursos en sus ingresos, dándoles la posibilidad de que se formen, de que se especialicen, de que aprendan un arte y así puedan ayudar a mejorar la realidad económica en su familia. Hoy se pudieron graduar 37 personas que durante estos meses recibieron el curso en panadería y repostería. Quiero dar un agradecimiento especial a la Asociación de Bancos de Alimentos de Colombia, ABACO, que puso el recurso para que se pudiera llevar a cabo este curso de formación y así poder beneficiar a tantas familias, enseñarles un arte y lograr trabajar por una Colombia sin hambre.
5: Con más información a esa hora en Magazine La Verdad en Vivo. También se llevó a cabo la formación de ministros extraordinarios de la comunión el pasado sábado, donde en la diócesis de Cúcuta se sigue el proceso de formación que es importantísimo para estos ministros y que en esa nueva etapa se desarrolla de manera simultánea con las diferentes vicarías. En esta oportunidad, la vicaría San Pío X pues vivió un espacio de encuentro, de formación y profundización en la fe, iluminados por la palabra de Dios. A partir de la cartilla bíblica de San Mateo, se profundizó en el Sermón de la Montaña, donde Jesús presentó un nuevo modo de vivir y lleva la ley a su plenitud. No se trata únicamente de cumplir normas, sino de permitir que el Evangelio convierta el corazón y oriente la vida desde el amor y la misericordia que viene de Dios. Escuchemos a continuación a quien estuvo a cargo de esta formación, al presbítero Óscar Julián Ibarra, quien hace parte de los ministros de la formación de los ministros extraordinarios de la comunión.
7: En esta oportunidad, en la formación de los ministros extraordinarios de la Sagrada Comunión, continuamos leyendo, meditando la cartilla del evangelista Mateo que nos propone la diócesis de Cúcuta, haciendo énfasis en la formación en la palabra de Dios como insistencia en nuestro plan de pastoral. Continuamos meditando sobre esta parte de que Jesús anuncia una nueva ley y ahí visualizamos, conocimos y nos formamos en cómo el Señor en ese sermón de la montaña, en los capítulos 5, 6 y 7 del evangelista Mateo, nos propone una nueva ley, un nuevo modo de vivir, que no se trata solamente de abolir lo que había propuesto en el Antiguo Testamento, sino que con la persona de Jesús se viene a dar plenitud. Y así, Él nos ofrece un nuevo paradigma del estilo de vida, que nace desde el amor, que nace de la enseñanza de Cristo, de la relación con el Padre y en la relación con los hermanos. Les invito a ustedes a orar por cada uno de estos agentes de pastoral, ministros de la comunión de nuestras parroquias, para que el Señor les asista, el Señor les bendiga.
5: También se llevó a cabo la formación de Cáritas parroquiales el pasado sábado 5 de septiembre, en el marco del proyecto Formación de Misioneros para la Acción Pastoral. Cáritas Parroquial de la Diócesis de Cúcuta, financiados por la Pontificia Comisión para América Latina, continúan fortaleciendo las capacidades de los agentes de pastoral para vivir este servicio con compromiso, corresponsabilidad y espíritu comunitario. El pasado sábado 5 de septiembre, las Cáritas parroquiales participaron de este espacio de reconocimiento en la misión de servir a quienes más lo necesitan, que se fortalece cuando compartimos nuestros dones, cuando compartimos y construimos confianza y asumimos juntos la responsabilidad de nuestra acción. La jornada fue guiada por la licenciada en Educación Comunitaria, Caroline Blanquiset, quien después de una metodología participativa promovió la reflexión sobre el valor del trabajo colectivo y el papel de cada voluntario en la construcción de unas Cáritas más fortalecida y comprometida con su comunidad. También se contó con el acompañamiento de practicantes de trabajo social, Daniela Almeida y Diego Castilla, quienes hacen parte de este proceso de fortalecimiento de la acción pastoral y social. Pero en esta ocasión vamos a escuchar a Eliana Palacios Carrillo, quien hace parte de Cáritas Parroquial y es agente de pastoral.
8: Nos encontramos en un proceso de formación por parte de la diócesis de Cúcuta, de las Cáritas Parroquiales, en donde hemos tenido una formación desde la parte de profesionales del área de la psicología y hemos estado formándonos desde la orientación del manejo de emociones, de procesos de duelo, de formación, en acompañamientos psicosociales, en situaciones de vulnerabilidad. Ha sido bastante significativo, ya que nos han dado diferentes pautas para poder acompañar a personas que presenten estas dificultades desde tres aspectos importantes, que son el embarazo, momentos de catástrofe y de duelo. Eso fue en un primer momento. Y ahora estamos en un segundo espacio en donde estamos en la formación de poder acompañar y educar desde el acompañamiento a cada uno de estos procesos y de estas personas que necesiten estos apoyos.
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5: Y después de conocer estos hechos de nuestra diócesis, nos vamos a conocer a continuación una nota de tecnología que todos los viernes nos prepara el ingeniero Andrés Ariza, ingeniero de aquí, de nuestro Centro de Comunicaciones de la Diócesis de Cúcuta, Andicom 2026. Ese es el tema que vamos a tratar a continuación acerca de la inteligencia artificial, computación cuántica y políticas de Estado. Debemos estar actualizados como católicos en todos estos temas que también nos incumben en el tema de la evangelización, sabiéndolos utilizar. El Congreso, que inicia hoy, funciona como una plataforma técnica donde confluyen delegaciones de más de 40 países para estructurar acuerdos de transferencia de tecnología y suministros de infraestructura digital. Escuchemos a ver de qué se trata esta nota que nos trae el ingeniero Andrés Ariza.
10: Andicom 2026, uno de los principales encuentros de tecnología y telecomunicaciones de Colombia, pone en el centro de la conversación temas como la inteligencia artificial, la computación cuántica y las políticas públicas necesarias para acompañar estos avances. El evento busca analizar cómo las nuevas tecnologías están pasando de ser una promesa de futuro a convertirse en herramientas con aplicaciones concretas. Una de las grandes protagonistas es la inteligencia artificial, especialmente la incorporación de agentes capaces de participar en procesos de análisis y toma de decisiones. El debate se enfoca en cómo aprovechar esas herramientas de manera estratégica, tanto en las empresas como en las instituciones, sin perder de vista aspectos como la seguridad, la responsabilidad y el impacto sobre las personas. Otro de los temas que gana espacio es la computación cuántica, una tecnología que podría transformar áreas como el procesamiento de información, la investigación científica y la seguridad digital. Aunque todavía se encuentra en una etapa de desarrollo, los expertos consideran importante que Colombia empiece desde ahora a prepararse para los cambios que pueda generar esta nueva generación de tecnología. Finalmente, Andicom 2026 plantea que la transformación digital no depende solamente de las empresas tecnológicas, también requiere políticas de Estado, inversión, formación de talento y reglas claras que permiten aprovechar la innovación y al mismo tiempo reducir riesgos y brechas digitales. La apuesta es que Colombia pueda avanzar en tecnología de manera responsable y preparada para los desafíos que vienen. Informó para ustedes Andrés Ariza, ingeniero de sistemas de la Diócesis de Cúcuta.
5: En Ocaña se vivió la movilización ciudadana. La paz nos une para caminar juntos. Ellos también están celebrando esta Semana por la Paz. La celebraron y se llevó a cabo esta jornada que reunió a la comunidad para marchar por la paz y la reconciliación, la convivencia y la defensa de los derechos humanos como parte de esta semana. También agradecieron el liderazgo del Consejo Municipal de Paz, Reconciliación, Convivencia y Derechos Humanos y la articulación que tienen en este momento la Diócesis de Ocaña y Pastoral Social, la Cámara de Comercio y la Universidad Francisco de Paula Santander Seccional Ocaña, así como la participación de instituciones educativas, entidades y de todos aquellos que se sumaron a este llamado para construir juntos una sociedad donde la paz sea un propósito colectivo. Allí estuvieron todas estas instituciones encabezadas por Monseñor Orlando Olave, obispo de Ocaña Norte de Santander, donde estuvo ahí encabezando esa marcha junto al alcalde Emiro Cañizares Plata. Escuchemos precisamente a Monseñor Orlando Olave, obispo de la diócesis de Ocaña, y seguidamente a Emiro Cañizares Plata, alcalde de Ocaña.
11: La paz la vamos construyendo todos, ninguno se puede estar exento de la paz. Como decía el Papa Francisco, todos somos artesanos de la paz. Si bien hay una arquitectura de la paz, también existe una artesanía, que es esa obra pequeñita. La paz empieza en el corazón de cada uno de nosotros, en las familias y en las instituciones. Seamos artesanos de la paz.
12: Somos una región que ha vivido muchos momentos difíciles, que lamentablemente no ha pasado esta página, no ha superado este tema del conflicto, y por eso valoramos y consideramos que la sociedad civil siempre se tiene que expresar para enviar mensajes a los violentos que permitan que a futuro esta región por fin sea una región que tenga mayores condiciones de tranquilidad y desde luego de convivencia.
5: En más información y noticias nacionales, mientras Colombia habla de reconstrucción un mes después del terremoto en departamentos como el Chocó, pues persisten lamentablemente familias en viviendas que están en riesgo del colapso, declaradas además no habitables o de uso restringido. Una situación bastante grave que se sigue presentando allí en el Chocó, pero en el que por supuesto la iglesia no los ha abandonado. La iglesia ha estado allí y sigue sirviéndole pues a todas estas familias que siguen viviendo esta situación y pues acompañado además de comunidades y articulando esfuerzos para que la respuesta llegue también a quienes todavía esperan ayudas y puedan avanzar hacia procesos de recuperación, reconstrucción con una mirada integral y de largo plazo, que es lo que realmente pues necesitan estas familias. Todo tipo de servicios, ya sea para recuperación de medios de vida, educación, salud mental, protección de infraestructura, en fin, hay muchas cosas por hacer con ellos y la iglesia está presente. Escuchemos este especial que nos hacen desde la Conferencia Episcopal de Colombia, quienes han estado haciendo este recorrido, quienes permanecen aún allí en medio pues de la desolación y del vacío que dejó este terremoto del pasado mes de agosto. Aquí está el cardenal Luis José Rueda Aparicio, arzobispo de Bogotá, y también escucharemos al padre Diego Fernando Guzmán, director de Pastoral Social en Cali.
13: Estaba en la parroquia, estaba iniciando mi jornada de trabajo y allí en la parroquia me cogió el terremoto. Luego tuvimos la posibilidad de salir a las calles y evidentemente el temor, la zozobra, la angustia de las personas fue enorme.
14: Estoy pensando y estoy sintiendo aquí en Buenaventura que un posible error que debemos evitar es hacer planes genéricos y desde la distancia, que serían planes muy técnicos del Estado regional, del Estado nacional, pero olvidándonos de los contextos, de la manera como viven, como entienden el mundo, como viven su cultura y su día a día, las regiones.
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5: ¿Qué nos nos dice el Santo Padre? León 14 ha dicho, dejemos que la paz crezca en nosotros y florecerá en el mundo. El Santo Padre León 14, el fin de semana anterior, visitó el santuario de la Madre del Buen Consejo de Genazano en las vísperas de la Natividad de la Santísima Virgen María. Entregó la rosa de oro a la Virgen y descubrió el fresco que lo representa en la oración. Durante la misa, el Santo Padre León XIV invitó a meditar sobre la vida de la Virgen María. Aunque las Escrituras, dice el Papa, no ofrezcan detalles, el pontífice exhorta a la oración, a esa intimidad con la Virgen María también. Ha dicho, la necesitamos en tiempos de incertidumbre.
15: Preguntémonos, ¿cómo habría sido en el tiempo de Joaquín y Ana el nacimiento de una niña? Santo Tomás profundiza en el tema y dice, a menudo he reflexionado, escribe, y me he preguntado, ¿por qué los evangelistas que hablaron tan extensamente de San Juan Bautista y de los apóstoles nos cuentan tan sucintamente la historia de la Virgen María que supera a todas las demás por su experiencia personal y estatura? ¿Por qué, me pregunto, no se ha contado la manera de su concepción, de su nacimiento, de su educación, de sus hábitos, de las virtudes que la adornaban? ¿Qué relación humana tenía con su hijo? ¿Cómo se relacionaba con él? ¿Cómo vivía con los apóstoles después de su ascensión? Todas estas cosas eran importantes y los fieles las habrían leído con singular devoción y habrían complacido al pueblo.
16: Oh,
15: evangelistas, me dirijo a ustedes. ¿Por qué nos han privado de una tan gran alegría con su silencio? ¿Por qué han omitido detalles tan gozosos, tan esperados, tan agradables? En María la salvación encuentra su hogar, Dios con nosotros. Escribe aún Santo Tomás. Bueno, con respecto a estas reflexiones mías a las que me refería, sobre por qué no se ha escrito un libro sobre las obras de la Virgen, como se ha hecho acerca de las obras de Pablo, lo único que me viene a la mente es que fue tan grato porque así fue lo que le gustó al Espíritu Santo y por impulso a los evangelistas se quedaron en silencio sobre ella por la sencilla razón de que la gloria de la Virgen, como leemos en el Salmo, estaba toda en ella y podía imaginarse más que describirse. Y como resumen de su historia, lo que se expresa en el título es suficiente, que Jesús nació de ella. ¿Qué más quieren saber? ¿Qué más buscan de la Virgen? Les basta saber que ella es la Madre de Dios.
5: Y en la catequesis del Papa el día miércoles ha dicho la dignidad humana donde Dios no es objeto del que se pueda disponer. En su catequesis del miércoles 9 de septiembre, el Papa León retoma la reflexión del Concilio Vaticano II sobre la dignidad de la persona humana, uno de los temas centrales de la Constitución Gaudium et Spes. La Constitución reconoce que el esfuerzo de la humanidad por defender los derechos y la dignidad de cada persona constituye uno de los grandes logros de la historia. Sin embargo, advierte también que este camino no está terminado. Todavía existen situaciones y decisiones que desfiguran la dignidad humana y dificultan que sea reconocida en toda su profundidad.
17: Para continuar con nuestras catequesis sobre la Constitución Gaudium et Spes, hoy he querido hablar sobre la dignidad de la persona humana. El documento conciliar subraya que la misma nos viene de la divinidad, porque la identidad del ser humano es la de haber sido creado a imagen y semejanza de Dios, capaz de conocer y amar a su Creador. Más aún, la encarnación de Dios Hijo manifiesta plenamente el hombre al propio hombre Él descubre la sublimidad de su vocación. Por ello, la persona humana exige relación, primero con Dios y después con los demás. En ese sentido, el hombre es siempre un don que se comparte, que crece y madura al acoger a los otros, en la reciprocidad y en el servicio. Las tres expresiones más significativas de la dignidad de la persona humana son la inteligencia, que hace al hombre buscador insaciable de la verdad; la conciencia, por medio de la cual da unidad y sentido a la propia vida; y la libertad, que lo hace responsable de sus decisiones. Los invito a revalorizar y a promover en ustedes mismos y en los demás la dignidad única e indeleble que han recibido como seres creados a imagen de Dios, y más aún al haber sido redimidos por Cristo. Que el Señor los bendiga. Muchas gracias.
5: Y bueno, nos vamos acercando al final de ese Magazine La Verdad en Vivo. Llegamos a Agenda Pastoral. Y para Agenda Pastoral, pues vamos a comenzar con una invitación que nos hacen desde el Seminario Mayor para que podamos asistir al gran bingo que se va a realizar el próximo domingo 27 de septiembre, este fin de mes. Allí nos esperan para que en familia, ojalá podamos ir varias personas que puedan participar del bingo, en donde se van a entregar premios, vamos a disfrutar de diferentes variedades de comidas típicas colombianas, atendido por los seminaristas de nuestra diócesis de Cúcuta, juegos y de todo. Vamos a encontrar ese día para pasarlo en familia, un esparcimiento sano, además agradable, y que de esa manera también nosotros podamos aportar ese granito de arena a la iglesia y a la formación de los futuros sacerdotes de nuestra diócesis de Cúcuta. Escuchemos la invitación que nos hace el seminarista Emerson Camargo sobre este bingo el próximo domingo 27 de septiembre.
16: Atención a todos los amigos y oyentes. En el Seminario Mayor Diocesano San José de Cúcuta, los queremos invitar cordialmente a nuestro bingo del seminario, que se realizará el domingo 27 de septiembre. Los esperamos desde las 8 de la mañana para disfrutar una jornada llena de alegría, integración y, por supuesto, de muchas sorpresas. A las 10 de la mañana tendremos la Santa Eucaristía presidida por Monseñor José Libardo. Además, podrán disfrutar de comidas típicas, música en vivo y un ambiente muy especial. En la tarde tendremos sobre todo un grupo musical que nos acompañará para seguir compartiendo, disfrutando y ganando premios. 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Así que ya saben, domingo 27 de septiembre desde las 8 de la mañana en el Seminario Mayor San José de Cúcuta. 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Vengan, disfruten, participen y ayúdenos a seguir formando los futuros sacerdotes de nuestra diócesis.
5: También hay otra invitación, y es para este viernes 11, precisamente para el día de hoy. Nos esperan allí en la invitación que nos hacen a la 12ª Bibliatón. Se va a llevar a cabo el día de hoy allí en el Parque Santander, o mejor, en el atrio allí en la Catedral San José de Cúcuta. Van a estar reunidos haciendo diferentes actividades referentes a la Biblia. Los que estén interesados, quieran compartir un momento de oración, quieran conocer y profundizar un poco más las Escrituras, pues bueno, nos esperan el día de hoy. Acérquense allí a la Catedral San José de Cúcuta para que puedan llevar a cabo, pues disfrutar mejor y tener ese momento de oración con la palabra de Dios. Aquí está la invitación que nos hace el presbítero Jairo Cárdenas.
18: Estamos en el mes de septiembre, el mes dedicado a la Sagrada Escritura. Nos disponemos para celebrar el 12º Bibliatón en la diócesis de Cúcuta. Vamos a hacer manifestación pública del amor a la Sagrada Escritura. Es un momento evangelizador. La Sagrada Escritura puesta en el corazón de la ciudad, en el Parque Santander, y desde el corazón de la diócesis de Cúcuta, la Catedral. Ayúdanos a compartir el texto físico, que todavía hay muchas personas que desean conocer la revelación de Dios. El viernes 11 de septiembre Los esperamos en el centro de la ciudad para que hagamos esta manifestación. Haremos lectura continua del Evangelio de San Mateo y estaremos abordándolos y conociéndolos y hablando con todos ustedes.
5: Recuerden que nos estamos acercando a una fecha muy especial. Estamos acercándonos a fechas muy especiales. Una de ellas es la celebración que tenemos de los medios de comunicación de la diócesis de Cúcuta. Y como parte de esa celebración, pues está la peregrinación a Bochalema, este bello y hermoso municipio que algunos hemos tenido la oportunidad de conocer, otros no, pero hemos escuchado referencias muy buenas y agradables acerca del mismo, donde hay lugares muy bonitos para visitar. Vamos a visitar esa basílica o esa iglesia dedicada al Sagrado Corazón de Jesús, la de la famosa Virgen Cachetoncita, con mucho amor, como le llaman allí los de Bochalema, a Nuestra Señora, además de un lugar hermoso, agradable, en medio de la naturaleza, y disfrutaremos de un clima diferente al de nuestra ciudad, salimos de la rutina, así que los esperamos a esta peregrinación de Bochalema. Quedan los últimos cupos, todavía hay tiempo para que ustedes puedan adquirir el de ustedes. La ofrenda es de 100,000 pesos, que incluye además ida y regreso, refrigerio, seguro y almuerzo. La salida es a las 7 de la mañana desde aquí, desde el Centro de Comunicaciones de la Diócesis de Cúcuta, el próximo domingo 4 de octubre.
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5: Bueno, de esa manera llegamos al final de este Magazine La Verdad en Vivo. Les agradecemos por acompañarnos hasta esta hora. Los invitamos para que sigan de largo con toda nuestra programación. Ya se viene el rezo de laudes, la Santa Eucaristía y toda la programación de este viernes. Así que les deseamos a todos un feliz y bendecido día en el Señor. Dios los bendiga.
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0: ¿Crees que hagamos otra? ¿Por la duda?
1: Para mí quedó genial.
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Muy buenos días, queridos hermanos, oyentes de la emisora de la frecuencia La Esperanza y de la Paz. Está tu radio católica Vox Dei, la voz de Dios. Nos unimos en este nuevo amanecer para elevar nuestra oración al Señor y poner en sus manos nuestra vida, nuestras familias y las necesidades también de tantos hermanos. Hoy, 11 de septiembre, hacemos también memoria de las víctimas de los atentados ocurridos en Estados Unidos en el año 2001, una tragedia que hace ya 25 años dejó una profunda huella de dolor en todo el mundo. Que el recuerdo de quienes perdieron la vida nos lleve a pedir al Señor por la paz, por la fraternidad entre los pueblos y para que nunca permitamos que el odio tenga la última palabra. Y en nuestra propia tierra también elevamos una oración especial por las familias afectadas por el terremoto que sacudió a Colombia el pasado 10 de agosto. Ayer se cumplió precisamente un mes de aquel fuerte sismo y muchos hermanos continúan enfrentando las consecuencias de esta emergencia. Pedimos a Dios que les conceda fortaleza, consuelo y esperanza y que suscite en todos nosotros un corazón solidario. Con estos sentimientos de fe, memoria y solidaridad y a su vez esperanza, iniciamos la oración de laudes ofreciendo al Señor este nuevo día y confiando en que su misericordia nos acompaña siempre. Señor, abre mis labios y mi boca proclamará tu alabanza. Dad gracias al Señor porque es eterna su misericordia. Dad gracias al Señor porque es eterna su misericordia. Venid, aclamemos al Señor. Demos vítores a la roca que nos salva. Entremos a su presencia dándole gracias, aclamándolo con cantos. Dad gracias al Señor porque es eterna su misericordia. Porque el Señor es un Dios grande, soberano de todos los dioses. Tiene en su mano las cimas de la tierra, son suyas las cumbres de los montes, suyo es el mar, porque Él lo hizo,

descanso. Dad gracias al Señor, porque es eterna su misericordia. Gloria al Padre, y al Hijo, y al Espíritu Santo, como era en el principio, ahora y siempre, por los siglos de los siglos. Amén. Dad gracias al Señor, porque es eterna su misericordia. Himno. Creador sempiterno de las cosas, que gobiernas las noches y los días, y, alternando la luz y las tinieblas, alivias el cansancio de la vida. Pon tus ojos, Señor, en quien vacila, que a todos corrija tu mirada. Con ella sostendrás a quien tropieza, y harás que pague su delito en lágrimas. Alumbra con tu luz nuestros sentidos, desvanece el sopor de nuestras mentes, y sé el primero a quien, agradecidas, se eleven nuestras voces cuando suenen. Glorificado sea el Padre Eterno, así como su Hijo Jesucristo, y así como el Espíritu Paráclito, ahora y por los siglos de los siglos. Amén. Ahora, estimados oyentes, vamos a unirnos a los sentimientos del Salmo 50, confesión del pecador arrepentido. Renovados en la mente y en el espíritu, y vestidos de la nueva condición humana. Antífona. Contra ti, solo pequé, Señor, ten misericordia de mí. Misericordia, Dios mío, por tu bondad, por tu inmensa compasión, borra mi culpa, lava del todo mi delito, limpia mi pecado. Pues yo reconozco mi culpa, tengo siempre presente mi pecado. Contra ti solo pequé, cometí la maldad que aborreces. En la sentencia tendrás razón, en el juicio brillará tu rectitud. Mira que en la culpa nací, pecador me concibió mi madre. Te gusta un corazón sincero, y en mi interior me inculcas sabiduría. Rocíame con el hisopo, quedaré limpio, lávame, quedaré más blanco que la nieve. Hazme oír el gozo y la alegría, que se alegren los huesos quebrantados. Aparta de mi pecado tu vista, borra en mí toda culpa. Oh Dios, crea en mí un corazón puro, renuévame por dentro con espíritu firme. No me arrojes lejos de tu rostro, no me quites tu santo espíritu. Devuélveme la alegría de tu salvación. Afiánzame con espíritu generoso, enseñaré a los malvados tus caminos, los pecadores volverán a ti. Líbrame de la sangre, oh Dios, Dios salvador mío, y cantará mi lengua tu justicia. Señor, me abrirás los labios, y mi boca proclamará tu alabanza. Los sacrificios no te satisfacen, si te ofreciera un holocausto, no lo querrías. Mi sacrificio es un espíritu quebrantado, un corazón quebrantado y humillado, tú no lo desprecias. Señor, por tu bondad, favorece a Sión, reconstruye las murallas de Jerusalén. Entonces aceptarás los sacrificios rituales, ofrendas y holocaustos. Sobre tu altar se inmolarán novillos. Gloria al Padre, al Hijo y al Espíritu Santo, como era en el principio, ahora y siempre, por los siglos de los siglos. Amén. Contra ti, solo pequé, Señor, ten misericordia de mí.

Ahora nos unimos al cántico de Jeremías, lamentación del pueblo en tiempo de hambre y de guerra. Está cerca el reino de Dios, convertíos y creed la buena noticia. Antífona. Reconocemos, Señor, nuestra impiedad. Hemos pecado contra ti.

mis ojos se deshacen en lágrimas, día y noche no cesan, por la terrible desgracia de la doncella de mi pueblo, una herida de fuertes dolores. Salgo al campo, muertos a espada. Entro en la ciudad, desfallecidos de hambre. Tanto el profeta como el sacerdote vagan sin sentido por el país. ¿Por qué has rechazado del todo a Judá? ¿Tiene asco tu garganta de Sión? ¿Por qué nos has herido sin remedio? Se espera la paz y no hay bienestar. Al tiempo de la cura sucede la turbación. Señor, reconocemos nuestra impiedad, la culpa de nuestros padres, porque pecamos contra ti. No nos rechaces por tu nombre, no desprestigies tu trono glorioso. Recuerda y no rompas tu alianza con nosotros. Gloria al Padre, al Hijo y al Espíritu Santo, como era en el principio, ahora y siempre, por los siglos de los siglos. Amén. Reconocemos, Señor, nuestra impiedad, hemos pecado contra ti. Ahora nos unimos a los sentimientos del salmista con el Salmo 99. Alegría de los que entran en el templo. Los redimidos deben entonar un canto de victoria, de acuerdo a la inspiración de San Atanasio. Antífona. El Señor es Dios y nosotros somos su pueblo y ovejas de su rebaño. Aclama al Señor tierra entera. Servid al Señor con alegría. Entrad en su presencia con aclamaciones. Sabed que el Señor es Dios, que Él nos hizo y somos suyos, su pueblo y ovejas de su rebaño. Entrad por sus puertas con acción de gracias, por sus atrios con himnos, dándole gracias y bendiciendo su nombre. El Señor es bueno, su misericordia es eterna, su fidelidad por todas las edades. Gloria al Padre, al Hijo y al Espíritu Santo, como era en el principio, ahora y siempre, por los siglos de los siglos. Amén. El Señor es Dios, y nosotros somos su pueblo y ovejas de su rebaño. Ahora vamos a pronunciar la lectura breve de la carta a los Corintios. Muy a gusto presumo de mis debilidades, porque así residirá en mí la fuerza de Cristo. Por eso vivo contento en medio de mis debilidades, de los insultos, las privaciones, las persecuciones y las dificultades sufridas por Cristo, porque cuando soy débil, entonces soy fuerte. Responsorio breve. En la mañana hazme escuchar tu gracia. En la mañana hazme escuchar tu gracia. Indícame el camino que he de seguir. Hazme escuchar tu gracia. Gloria al Padre y al Hijo y al Espíritu Santo. En la mañana hazme escuchar tu gracia. Ahora nos unimos al cántico evangélico, cántico de Zacarías, el Mesías y precursor. Antífona, el Señor ha visitado y redimido a su pueblo. Bendito sea el Señor, Dios de Israel, porque ha visitado y redimido a su pueblo, suscitándonos una fuerza de salvación en la casa de David, su siervo, según lo había predicho desde antiguo, por boca de sus santos profetas. Es la salvación que nos libra de nuestros enemigos y de la mano de todos los que nos odian. Ha realizado así la misericordia que tuvo con nuestros padres, recordando su santa alianza y el juramento que juró a nuestro padre Abraham.
para concedernos que, libres de temor, arrancados de la mano de los enemigos, le sirvamos con santidad y justicia en su presencia todos nuestros días. Y a ti, niño, te llamarán profeta del Altísimo, porque irás delante del Señor a preparar sus caminos, anunciando a su pueblo la salvación, el perdón de sus pecados. Por la entrañable misericordia de nuestro Dios, nos visitará el sol que nace de lo alto, para iluminar a los que viven en tiniebla y en sombra de muerte, para guiar nuestros pasos por el camino de la paz. Gloria al Padre, y al Hijo, y al Espíritu Santo, como era en el principio, ahora y siempre, por los siglos de los siglos. Amén.

Vamos a continuar ahora con las preces. Invoquemos a Cristo que nació, murió y resucitó por su pueblo, diciendo: Salva, Señor, al pueblo que redimiste con tu sangre. Salva, Señor, al pueblo que redimiste con tu sangre. Te bendecimos, Señor, a ti que por nosotros aceptaste el suplicio de la cruz. Mira con bondad a tu familia santa, redimida con tu sangre. Salva, Señor, al pueblo que redimiste con tu sangre. Tú que prometiste a los que en ti creyeran que emanarían de su interior torrentes de agua viva, derrama tu espíritu sobre todos los hombres. Salva, Señor, al pueblo que redimiste con tu sangre. Tú que enviaste a los discípulos a predicar el Evangelio, haz que los cristianos anuncien tu palabra con fidelidad. Salva, Señor, al pueblo que redimiste con tu sangre. A los enfermos y a todos los que has asociado a los sufrimientos de tu pasión, concédeles fortaleza y paciencia. Salva, Señor, al pueblo que redimiste con tu sangre. Oramos en este momento por algunas de las intenciones que ustedes, fieles oyentes, nos hacen llegar a esta hora de la mañana, por las peticiones de Carolina Suescún, quien implora por la salud del señor Alejandrino Jiménez, Elba Sepúlveda, Donato Sepúlveda, por la salud del trabajo de Argemiro García, de igual manera por Noel Sepúlveda, por cada intención de Olides Robles, quien pide por su hermano Luis Hernando Robles, por su esposa Melisa Rodríguez, de igual manera por Alejandra Albarracín, por Jefferson Amaya. Oramos también por las peticiones de Gloria Rico, quien implora al Señor por Alexander Rosso Rico, por la salud, vida, protección, también por la familia Rico Cruz, para que el Señor conceda abundantes gracias. A cada una de estas intenciones que ustedes también plasman a través de la caja de comentarios, que el Señor atienda con gran clemencia y premura, de acuerdo a su santísima voluntad, para cada una de estas plegarias que ustedes depositan con gran fervor. Salva, Señor, al pueblo que redimiste con tu sangre. Y ahora, llenos del Espíritu de Jesucristo, acudamos a nuestro Padre común, diciendo: Padre nuestro que estás en el cielo, santificado sea tu nombre, venga a nosotros tu reino, hágase tu voluntad en la tierra como en el cielo. Danos hoy nuestro pan de cada día, perdona nuestras ofensas, como también nosotros perdonamos a los que nos ofenden. No nos dejes caer en la tentación y líbranos del mal.

Oremos. Ilumina, Señor, nuestros corazones y fortalece nuestras voluntades para que sigamos siempre el camino de tus mandatos, reconociéndote como nuestro guía y maestro. Por Jesucristo nuestro Señor. Amén. Que el Señor nos bendiga, nos guarde de todo mal y nos lleve a la vida eterna. Amén. Agradeciendo a cada uno de ustedes, estimados oyentes, y aquellos quienes también nos siguieron a través de la transmisión de Facebook Live, su sintonía, su seguimiento y acompañamiento al unirnos con los sentimientos de los salmistas, deseándoles a cada uno de ustedes que pasen un excelente inicio de fin de semana, un maravilloso viernes, complaciente a la mirada del Señor, que el Espíritu Santo guíe cada una de nuestras labores en los diferentes entornos y contextos. Ahora a continuación vamos a meditar y vamos a tener la Santa Eucaristía transmitida desde la parroquia San Antonio de Padua para tener también esa escucha activa de la palabra del Señor, del alimento que nos fortalece nuestro espíritu y nos mantiene animosos en nuestro diario vivir. Un feliz viernes para todos.

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0: Reunámonos en el nombre del Padre, del Hijo, del Espíritu Santo. Amén. Les deseo lo mejor, la paz, la caridad y la fe, de parte de Dios Padre y de Jesucristo el Señor, estén con todos ustedes.
1: Y con tu espíritu.
0: Muy buenos días para todos.
1: Buenos días, Padre.
0: Sean bienvenidos a participar de la celebración de esta Santa Eucaristía, a colocarnos en las manos del Señor, agradecidos por el nuevo día, por esta oportunidad de salir de nuestra casa al trabajo, vivir un día más para compartir en familia con los hijos, un día para ser testigos de las grandes obras que el Señor ha creado para beneficio nuestro. Nos encomendamos en las manos del Señor, le pedimos nos acompañe, nos ilumine, nos proteja, que podamos llevar a buen término esta jornada de trabajo. Encomendamos las intenciones de cada uno de ustedes, de quienes nos acompañan desde sus hogares, campesinos, familias, trabajadores, enfermos, privados de la libertad. Damos gracias a Dios por el don de la vida de Ruth Gisela Miranda Rodríguez. El Señor la bendiga siempre, la proteja. Muchas felicitaciones a Ruth. Démosle un fuerte aplauso de felicitación. Oramos en acción de gracias por la especialización en Derecho Procesal obtenido por Diego Fernando Álvarez Pinto en la Universidad Libre. Nos unimos a la intención de su mamá. El Señor le conceda a Diego servir siempre con mucha entrega y dedicación. Oramos al Señor de los Milagros por la salud y pronta recuperación del niño Lucas Francesco Murillo, del niño Valentino Rodríguez. Oramos al Espíritu Santo por los estudios de Paula Jimena Ortiz Quintana, al Espíritu Santo por los estudios de Cristian Miguel Peñaranda Arenas. Encomendamos nuestra oración pidiendo por la salud de los enfermos Norberto Pérez Pacheco, Isolina Prado Serrano, Luis Ramírez, Juliana Grimaldo. Oramos confiando a la misericordia de Dios el descanso eterno de nuestros seres queridos fallecidos. Marta Belén Barrera Medina, 7 meses de eternidad. Flor de María Medina, 16 meses de eternidad. Juan de Jesús Ortega, en sus cumpleaños en el cielo, intención de sus hijos, nietos, hermanos. Herminia Ferrero Ortega, intención de sus hermanos. José Luis Niño Márquez, 25 años de eternidad, intención de sus padres. Atanasio Sánchez Ramírez, 85 meses de eternidad, intención de su esposa, hijos, nietos. Teresa Lizarazo, María del Carmen Silva, Fidelia Silva, intención de Custodia Silva. Ana Gregoria García de Portillo, 37 años de eternidad, intención de su hijo Freddy, de sus hermanos. Marlene Ruiz Ruiz, Etanislao Ariza Martínez, Celestina de Delgado, Luis Fernando Sánchez. En un momento les invito, cada uno ofrezca esta santa misa. Abramos nuestro corazón al Señor y pidámosle nos dé su auxilio, nos acompañe, nos conceda la salud, conceda la paz a Colombia, a nuestros corazones.

0: y con estos deseos. Antes de participar en esta mesa, reconozcamos que somos pecadores y con esperanza invoquemos la misericordia de Dios para morir al pecado y resucitar a una vida nueva. Digamos juntos: yo confieso ante Dios Todopoderoso y ante ustedes, hermanos, que he pecado mucho de pensamiento, palabra, obra y omisión, por mi culpa, por mi culpa, por mi gran culpa. Por eso ruego a Santa María, siempre Virgen, a los ángeles, a los santos y a ustedes, hermanos, que intercedáis por mí ante Dios nuestro Señor. Dios Todopoderoso, tenga misericordia de nosotros, perdone nuestros pecados y nos lleve a la vida eterna.
1: Amén.

0: oremos. Señor Dios, cuya misericordia no tiene límites y cuya bondad es un tesoro inagotable, acrecienta la fe de tu pueblo a ti consagrado, para que todos comprendan mejor qué amor nos ha creado, qué sangre nos ha redimido y qué espíritu nos ha hecho renacer. Por nuestro Señor Jesucristo, tu Hijo, que contigo vive y reina en la unidad del Espíritu Santo y de Dios, por los siglos de los siglos.
1: Amén.
0: Escuchemos con mucha atención la palabra de Dios.
2: Lectura de la primera carta del apóstol San Pablo a los Corintios. Hermanos, el hecho de predicar no es para mí motivo de orgullo. No tengo más remedio. Y ay de mí si no anuncio el Evangelio. Si yo lo hiciera por mi propio gusto, eso mismo sería mi paga. Pero si lo hago a pesar mío, es que me han encargado este oficio. Entonces, ¿cuál es la paga? Precisamente dar a conocer el Evangelio, anunciándolo de balde, sin usar el derecho que me da la predicación del Evangelio. Porque, siendo libre como soy, me he hecho esclavo de todos para ganar a los más posibles. Me he hecho todo para todos, para ganar, sea como sea, a algunos. Y todo lo hago por causa del Evangelio, para participar yo también de sus bienes. ¿No saben que en el estadio todos los corredores cubren la carrera, aunque uno solo se lleva el premio? Pues corran así para ganar. Pero un atleta se impone toda clase de predicaciones. Ellos para ganar una corona que se marchita. Nosotros, en cambio, una que no se marchita. Por eso corro yo, pero no alcanzar. Lucho, pero no contra el aire, sino con el que golpeo mi cuerpo y lo someto. No sea que, habiendo predicado a otros, quede yo descalificado. Palabra de Dios.
1: Te alabamos, Señor.

0: son tus moradas, Señor del universo.
1: Qué deseables son tus moradas, Señor del universo.
0: Mi alma se consume y anhela los atrios del Señor. Mi corazón y mi carne se alegran por el Dios vivo.
1: Qué deseables son tus moradas, Señor del universo.
0: Hasta el gorrión ha encontrado una casa, la golondrina un nido, donde colocar sus polluelos. Tus altares, Señor del universo, Rey mío y Dios mío.
1: Qué deseables son tus moradas, Señor del universo.
0: Dichosos los que viven en tu casa, alabándote siempre. Dichoso el que encuentra en ti su fuerza y tiene tus caminos en su corazón.
1: Qué deseables son tus moradas, Señor del universo.
0: Porque el Señor Dios es sol y escudo. El Señor da la gracia y la gloria, y no niega sus bienes a los de conducta intachable.
1: Qué deseables son tus moradas, Señor del universo.

0: esté con ustedes.
1: Y con tu espíritu.
0: Lectura del Santo Evangelio según San Lucas.
1: Gloria a ti, Señor.
0: En aquel tiempo, dijo Jesús a los discípulos una parábola. ¿Acaso puede un ciego guiar a otro ciego? ¿No caerán los dos en el hoyo? ¿No está el discípulo sobre su maestro, si bien cuando termine su aprendizaje será como su maestro? ¿Por qué te picas en la mota que tiene tu hermano en el ojo y no reparas en la viga que llevas en el tuyo? ¿Cómo puedes decirle a tu hermano: hermano, déjame que te saque la mota del ojo, sin fijarte en la viga que llevas en el tuyo? Hipócrita, sácate primero la viga de tu ojo y entonces verás claro para sacar la mota del ojo de tu hermano. Palabra del Señor.
1: Gloria a ti, Señor Jesús.
0: Mis queridos hermanos, continuamos hoy recibiendo la enseñanza de Jesús a través de la Iglesia, meditando en estas invitaciones prácticas que Jesús nos presenta en el Evangelio de San Lucas, en el discurso de la llanura. El Señor quiere modelar y hacer que nuestro corazón, como el corazón de los discípulos, sea semejante al de Él. Y por eso Jesús nos invita hoy a no juzgar superficialmente a los demás. Nos invita hoy el Señor a comenzar por reconocer y corregir nuestras propias faltas en nuestra vida, para que de esa manera podamos obrar siempre con misericordia ante nuestros hermanos. Jesús comienza hoy con una pregunta: ¿acaso puede un ciego guiar a otro ciego? Mis queridos hermanos, quien pretende orientar a los demás, primero debe dejarse iluminar por Dios, por la luz del Evangelio, quitar la mota del ojo, es decir, el pecado, la incoherencia, la falsedad, la mentira. No podemos nosotros acompañar a los demás si nosotros rechazamos la luz del Evangelio. Hay que saber acoger esa luz que ilumina, que muestra el camino. Toda autoridad nace del testimonio, no solo de la palabra. Por eso Jesús insiste: ¿por qué miras la paja en el ojo de tu hermano? Es muy fácil reconocer los defectos ajenos de los demás. Es difícil reconocer los defectos propios. Y por eso la insistencia del Señor es que la corrección del hermano debe comenzar por la conversión de vida personal. No podemos exigir algo que no vivimos. No podemos reclamarle al otro sabiendo que camino en el pecado, en la indiferencia, en la maldad. Un cristiano no está llamado a ser juez de los hermanos. El cristiano está llamado más bien a ser instrumento de la misericordia de Dios, de su verdad, de su caridad. Primero debo mirar mi corazón, pedirle al Señor la luz y después acercarme al hermano con humildad. Jesús nos llama entonces a una conversión sincera. La vida cristiana comienza siempre por uno mismo. Hoy debemos decirle al Señor: Señor, cambia mi corazón antes de permitirme querer cambiar el corazón, la vida de los demás. Se comienza primero por la conversión y la transformación de nuestro propio corazón. Antes de corregir al hermano, debemos dejar que Cristo corrija y sane nuestro propio corazón. Una comunidad cristiana no crece cuando todos se convierten en jueces, cuando todos juzgan a los demás, sino crece cuando cada uno aprende a mirarse con humildad, a corregirse con sinceridad de corazón y a corregir al hermano con caridad. Vamos a pedirle al Señor esa gracia, que todos nosotros sepamos mirarnos primero a nosotros mismos con corazón humilde, saber reconocer la mota, la viga, el pecado de nuestra vida, corregirnos sinceramente para luego sí poder ayudar a corregir con caridad, con cercanía al hermano. Así sea.
1: Así sea.
0: Démosle gracias a Dios por este día, por su palabra, por su bondad. Nos invita a esta mesa de la reconciliación, de la paz, del perdón. En este viernes, digámosle al Señor: Señor Jesús, quita nuestros ojos aquello que nos impide ver con amor a los hermanos. Danos, Señor, humildad para reconocer nuestros propios errores, misericordia para comprender las debilidades de nuestros hermanos y sabiduría para corregir siempre con caridad. Bendice nuestras manos, este día, nuestra familia, nuestro trabajo. Muéstranos el camino para obrar siempre anunciando el Evangelio, como dice el apóstol San Pablo: predicar no es motivo de orgullo. No tengo remedio, ay de mí, si no anuncio el Evangelio. Que mi vida, mis obras, palabras, los gestos que voy a realizar este día, anuncien el Evangelio. Oremos.

0: y míranos con inmenso amor, Señor. Reconcilia nuestros corazones. Danos la paz. Danos sabiduría. Todo te lo pedimos, amado Dios, por medio de tu Hijo, que vive y reina por los siglos de los siglos.
1: Amén.
0: Presentamos ahora esta ofrenda por la salud, bendición de todos ustedes.

0: Acepta con bondad, Señor, nuestras ofrendas y transfórmalas en sacramento de redención, memorial de la muerte y resurrección de tu Hijo, para que, por la eficacia de este sacrificio y confiando siempre en Cristo, lleguemos a la vida eterna. Por Jesucristo nuestro Señor.
1: Amén.
0: El Señor esté con ustedes.
1: Y con tu espíritu.
0: Levantemos el corazón.
1: Lo tenemos levantado hacia el Señor.
0: Demos gracias al Señor nuestro Dios.
1: Es justo y necesario.
0: En verdad es justo y necesario darte gracias, Señor Padre Santo, Dios Todopoderoso y Eterno, porque no dejas de alentarnos a tener una vida más plena, y como eres rico en misericordia, ofreces siempre tu perdón e invitas a los pecadores a confiar solo en tu indulgencia. Nunca te has apartado de nosotros, que muchas veces hemos quebrantado tu alianza, y por Jesucristo tu Hijo, nuestro Redentor, tan estrechamente te has unido a la familia humana con un nuevo vínculo de amor que ya nada lo podrá romper. Y ahora, mientras le ofrece a tu pueblo un tiempo de gracia y reconciliación, alientas a esperar en Cristo Jesús a quienes se convierten a ti y le concedes ponerse al servicio de todos los hombres, confiando más plenamente en el Espíritu Santo. Por eso, llenos de admiración, ensalzamos la fuerza de tu amor y, proclamando la alegría de nuestra salvación con todos los coros celestiales, cantamos el himno de tu gloria.

Santo eres en verdad, Señor, que desde el principio del mundo obras siempre para que el hombre sea santo como tú eres santo. Te pedimos que mires los dones de tu pueblo y derrames sobre ellos la fuerza de tu espíritu para que se conviertan en el cuerpo y la sangre de tu amado Hijo Jesucristo, a quien nosotros también, en quien nosotros también somos hijos tuyos. Aunque en otro tiempo estábamos perdidos y éramos incapaces de acercarnos a ti, nos amaste hasta el extremo. Tu Hijo, que es el único justo, se entregó a sí mismo a la muerte, aceptando ser clavado en la cruz por nosotros. Pero antes de que sus brazos extendidos entre el cielo y la tierra trazaran el signo indeleble de tu alianza, Él mismo quiso celebrar la Pascua con sus discípulos. Mientras comía con ellos, tomó pan y, dando gracias, te bendijo, lo partió y se lo dio, diciendo: tomen y coman todos de él, porque esto es mi cuerpo, que será entregado por ustedes. Del mismo modo, acabada la cena, sabiendo que iba a reconciliar todas las cosas en sí mismo por su sangre derramada en la cruz, tomó el cáliz lleno del fruto de la vid y, dándote gracias de nuevo, lo pasó a sus discípulos diciendo: tomen y beban todos de él, porque este es el cáliz de mi sangre, sangre de la alianza nueva y eterna, que será derramada por ustedes y por muchos para el perdón de los pecados. Hagan esto en conmemoración mía.

0: Este es el sacramento de nuestra fe.
1: Anunciamos tu muerte y proclamamos tu resurrección. Ven, Señor Jesús.
0: Así pues, al hacer el memorial de tu Hijo Jesucristo, nuestra Pascua y nuestra paz verdadera, celebramos su muerte y resurrección de entre los muertos, y mientras esperamos su venida gloriosa, te ofrecemos, Dios fiel y misericordioso, la víctima que reconcilia a los hombres contigo. Mira bondadosamente, Padre misericordioso, a quienes unes a ti por el sacrificio de tu Hijo, y concédeles por la fuerza del Espíritu Santo, que participando de un mismo pan y de un mismo cáliz, formen en Cristo un solo cuerpo, en el que no haya ninguna división. Guárdanos siempre en comunión de fe y amor con el Papa León, con nuestro obispo José Libardo. Ayúdanos a esperar la venida de tu reino hasta la hora en que nos presentemos a ti santos entre los santos del cielo, con Santa María, la Virgen Madre de Dios, su esposo San José, con los apóstoles y todos los santos, y con nuestros hermanos difuntos, hoy especialmente Marta Belén Barrera Medina, Flor de María Medina, Juan de Jesús Ortega, Herminia Ferrero Ortega, José Luis Niño Márquez, Atanasio Sánchez Ramírez, Teresa Lizarazo, María del Carmen Silva, Fidelia Silva, Ana Gregoria García de Portillo, Celestina de Delgado, Marlene Ruiz Ruiz, María Celina Pacheco, que confiamos humildemente a tu misericordia. Entonces, liberados por fin de toda corrupción y constituidos plenamente en nuevas criaturas, te cantaremos gozosos la acción de gracia de tu ungido que vive eternamente. Por Cristo, con Él y en Él, a ti Dios Padre omnipotente, en la unidad del Espíritu Santo, todo honor y toda gloria por los siglos de los siglos.
1: Amén.
0: Y llenos de confianza en el Señor, como hijos queridos, oremos juntos como Él mismo nos ha enseñado. Padre nuestro que estás en el cielo, santificado sea tu nombre. Venga a nosotros tu reino, hágase tu voluntad en la tierra como en el cielo.
1: Danos hoy nuestro pan de cada día, perdona nuestras ofensas como también nosotros perdonamos a los que nos ofenden. No nos dejes caer en la tentación y líbranos de todo mal.
0: Líbranos de todos los males, Señor, y concédenos la paz en nuestros días, para que, ayudados por tu misericordia, vivamos siempre libres de pecado, protegidos de toda perturbación, mientras esperamos la venida gloriosa de nuestro Salvador Jesucristo.
1: Tuyo es el reino, tuyo es el poder y la gloria por siempre, Señor.
0: Señor Jesucristo, que dijiste a tus apóstoles, mi paz os dejo, mi paz os doy. No tengas en cuenta nuestros pecados, sino la fe de tu iglesia. Y conforme a tu palabra, concédele la paz y la unidad. Tú que vives y reinas por los siglos de los siglos.
1: Amén.
0: La paz del Señor esté siempre con ustedes.
1: Y con tu espíritu.
0: Como hijos de Dios, daos fraternalmente la paz.

0: Queridos hermanos, este es Jesús. Es el Cordero de Dios que quita el pecado del mundo. En sus manos nos confiamos. El Señor nos ayude a limpiar, a corregir nuestro corazón de todo pecado, para ayudar a los hermanos. Dichosos los invitados a la cena del Señor.
1: Señor, no soy digno de que entres en mi casa, pero una palabra tuya bastará para sanarme.
0: Uno de los soldados con la lanza le traspasó el costado y al punto salió sangre y agua.

0: gracias al Señor por estos dones que reconfortan nuestra vida. Oremos. Concédenos, Dios misericordioso, que alimentados con el cuerpo y la sangre de tu Hijo, bebamos con fe en la fuente de la misericordia y nos mostremos cada vez más misericordiosos con nuestros hermanos. Por Jesucristo nuestro Señor.
1: Amén.
0: Dirijamos la mirada a María Santísima, invoquemos su protección. Dios te salve, María.
2: Llena eres de gracia, el Señor es contigo. Bendita tú eres entre todas las mujeres. Bendito sea el fruto de tu vientre, Jesús. Santa María, Madre de Dios, ruega por nosotros los pecadores, ahora y en la hora de nuestra muerte. Amén.
0: Concédele, Señor, el descanso eterno.
2: Brille para ellas la luz perpetua.
0: Concédele, Señor, el descanso eterno.
2: Brille para ellas la luz perpetua.
0: Las almas de los fieles difuntos, familiares, amigos, Marta Belén Barrera Medina, Flor de María Medina, Juan de Jesús Ortega, Herminia Ferrero Ortega, José Luis Niño Márquez, Atanasio Sánchez Ramírez, Teresa Lizarazo, María del Carmen Silva, Fidelia Silva, Ana Gregoria García de Portillo, Celestina de Delgado, Marlene Ruiz Ruiz, por la misericordia de Dios, descansen en paz.
2: Así sea.
0: Y vamos a cantarle juntos el cumpleaños, deseándole lo mejor a Ruth Gisela Miranda Rodríguez. ¿Está con nosotros?

0: sacerdotico. Vamos a tener en cuenta, este domingo es 13. Celebramos las Eucaristías en honor a San Antonio, normal como un domingo, 7, 9, 11, 5 y 6 de la tarde. En la mañana habrá confesiones, los que deseen acercarse, visitarnos, en la mañana estaremos confesando. Estará expuesta la reliquia de San Antonio, bendeciremos el pan de San Antonio para quienes nos acompañen el día domingo. El que quiera dar la ofrenda en honor a San Antonio en la puerta, acá adelante puede reclamar el sobrecito. El próximo jueves, desde ahora, vamos a prepararnos para la oración, la hora santa. El próximo jueves vamos a orar especialmente por los amigos. Vamos a bendecir, a hacer la oración especial de bendición de los amigos. Que les pedimos, traiga cada uno su mejor amigo. Esa persona que ha estado con usted siempre en los momentos difíciles, en la enfermedad, en los momentos bonitos. Esa persona que como Jesús ha caminado con nosotros. Traiga a ese amigo, uno, dos amigos. Vamos a orar y vamos a pedirle al Señor lo bendiga. Cada uno va a hacer esa oración especial de bendición por el amigo tan querido, tan fiel, tan especial. En la puerta, no olviden, está disponible la rifa, 5,000 pesos, 3 boletas en 10,000. Les agradecemos siempre su ayuda, su generosidad. San Antonio de Padua,
1: ruega por nosotros.
0: San Antonio de Padua,
1: ruega por nosotros.
0: Divino niño Jesús,
1: bendícenos con tu amor.
0: Nuestra Señora de Fátima,
1: ruega por nosotros.
0: El Señor esté con ustedes.
1: Y con tu espíritu.
0: La bendición de Dios Todopoderoso, Padre, Hijo y Espíritu Santo, desciendan sobre todos ustedes, sus familias, sus hijos, y les acompañe siempre.
1: Amén.
0: En la alegría del Señor pueden continuar en paz.
1: Demos gracias al
0: Señor. Feliz día para todos.
1: Gracias, Padre, igualmente.

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11: 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turgencia, da estabilidad a músculos, a tendones, a ligamentos, a los cartílagos y a la salud en general de hombres y de mujeres. 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

así es tal cual como lo dice esta chiquitina. Su misericordia ha transformado nuestra vida. Si no hubiese sido por su gran clemencia para con nosotros, pues prácticamente no estaríamos contando el cuento, ¿no? Gracias, papá Dios, por tu gran amor. Gracias, Padre amado, por tu insondable misericordia, por tu magnánime corazón, por tu sacrificio cruento en la cruz, por tu bondad, por abrirnos las puertas de par en par, por saldar esta gran deuda infinita, infinita que solamente se podía pagar con el precio preciosísimo de la sangre de nuestro Señor Jesús, de nuestro amado, del Rey de Reyes, del Todopoderoso, del Todo Misericordia, del Todo Amor.

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1: Así es, nuestro Señor que siempre, siempre está... Está con su corazón sacratísimo abierto a nosotros, que siempre está tocando a nuestra puerta, que antepone su misericordia. Ya pues conocemos su misericordia, o por lo menos tratamos de escudriñarla, tratamos de saborearla, de asimilarla con la propagación, con la gran misión que le dio a Sor Faustina, ¿no? A esta grande religiosa, que es la insignia para que utilizó nuestro Señor Jesús para dar a conocer su plan de misericordia también. 8:20 minutos, 8:20. Hola, feliz mañana. Dios te bendiga. Dios te bendiga. Dios te bendiga. Amén. Como lo dice el padre Leo, que está por allá pateando, echando balón, haciendo goles, pero cosa bárbara. Él nos insiste en que a todo mundo le digamos: Dios te bendiga, Dios te bendiga. Si entramos en un local, Dios te bendiga. Si entramos a la empresa, Dios te bendiga. Si entramos a la casa, Dios te bendiga. Entre hermanos, entre familiares. No sé, en mi contexto fue en un principio como raro entre hermanos decirnos Dios te bendiga, porque por lo general es entre papás e hijos, ¿no? Pero así entre hermanos o entre la misma familia, tíos, primos, suena en un inicio un poco raro porque no estamos acostumbrados, pero luego es bonito, es chévere. 8:21. Hola, feliz mañana, feliz viernes. ¿Qué tal? ¿Cómo amanecen? Gente queridísima, gente bondadosa, gente amable, gente cheverona, gente berraca, gente con gran ahínco, gente animosa. Nuestra familia, nuestros amigos oyentes de la frecuencia La Esperanza y de la Paz, 1120 AM. Señores, hoy ya es viernes, Viernoski. Epa Colombia. Ay, qué pecado, epa Colombia, ve. ¿Sí ve? Por ponerse allí a patalear en diferentes bienes públicos. Ah, que me hace favor. Bueno. Dios te bendiga, Dios te bendiga. Estamos en el mes de la Sagrada Biblia, mes de las Sagradas Escrituras, mes también, mes del emprendimiento, sí. Más de uno ya está listando por ahí su creatividad, mejor dicho, está pero haciendo volar ideas, porque ya se viene todo esto del mes de amor y amistad, o mejor el día, ¿no? El día de amor y amistad por ahí. Más de uno está cuadrando ya que los desayunos sorpresa, ya está haciendo las gráficas, ya está haciendo las imágenes para publicarlas en el estado de WhatsApp. Se hace desayunito sorpresa, se hace que la cajita de regalo, que la venta del ramillete de flores, que el presente este, que el presente aquel, que los arreglos con globos, que los dulces, que los chocolates. Hágame ese favor, sale el espíritu emprendedor para cualquier festividad, ¿no? Y más ahora, es que el sentimiento mueve mucho, mucho detalle, mueve mucho la industria. Pero como dicen por ahí, ¿no? El mes de amor y amistad es todos los días. Así como el día de la mamá no es un solo día. El día de la mamá es todos los días, se le trata con cariño. Se le dice cuánto se le ama, cuánto se le quiere. Se le ayuda, se le colabora. Lo mismo pasa y acontece con aquellas personas que estimamos, ¿no? Ese amigo que nos ayuda, ese amigo que nos impulsa, ese amigo que nos da consejos, que nos ayuda a sacar la pata del barro, la pata del fango. Se le da ese detalle, se le dice, oiga, muchísimas gracias. Se le da esa camisita, se le da ese pantaloncito. De acuerdo a nuestras posibilidades. Ha llegado también el fin de semana, el fin de de planes. Más de uno pues ya se va preparando que para ir de pronto al malecón este fin de semana, a esos lugares bonitos y chéveres donde pasamos en momentos de compañía con los nuestros, donde salimos por ahí a respirar aire puro, aire, un poquito de aire fresco, o a vislumbrar otro panorama, no tanta selva de cemento. Visitar algún monumento de la ciudad, ¿no? Las familias que dicen, hoy vamos a salir a un parque, vamos a llevar las mascoticas, vamos a llevar a los niños a comer heladito a algún lado, a llevarlos de pronto a cine. Todos estos planes que que ameritan los fines de semana, porque hay mayor tiempo quizás. Hay menos ritmo de estrés laboral. Y pues se aprovecha, para eso es, ¿no? Ah, que vamos a irle a dar de comer a las palomitas, vamos a llevarle al piste, que maicito y demás. Deseándoles a cada uno de ustedes un maravilloso día de viernes. Que el Espíritu Santo nos acompañe en nuestras actividades, en nuestros quehaceres. Que nos salga bien esa diligencia que tenemos por ahí planteada. Que si vamos a ir a la cita médica, que el doctor nos diga que estamos más fortachones que él. Que si vamos a ir a reclamar la medicina, que no haya tanta demora, que no haya tanta cola. Que si vamos a ir a hacer las escrituras, que se pudo vender el terreno que teníamos por ahí o pudimos comprar la casita. Bueno, que todo se realice de acuerdo a lo que... a lo que pensamos que es lo más conveniente, lo más correcto. Que el Señor nos acompañe, que la Santísima Trinidad acobije nuestro quehacer, nuestras horas, nuestros pasos, nuestros sentimientos. Suena, suena. Oiga, Dios te bendiga para Dianita Salcedo. Nos dice por acá, a ver. Ah, nos está saludando y ya de paso. Dice, viene mi cumpleaños. Ya está echando la pullita, Dianita. Viene mi cumple, no se les olvide. Eso, vea. Vamos a soliviar la alcancía, a ver qué tan para qué tanto alcanza. Doris Martínez dice, hola, Yanka. Dios te bendiga. Ok, listo, Doris. Intenciones que ya nos empiezan a dejar nuestros estimadísimos oyentes. Perfecto, Yanecita García también levanta la mano, aquí estamos. Omaida, buenos días. Aurorita Mora también llega. Ya empieza a compartir por ahí algunas imágenes. La gente que sube su buen mensaje motivacional de motivar, ¿sí?, a los demás a través de sus estados de WhatsApp, que sube esa frase chévere, esa frase bonita, cargada de fe, que alienta a los demás, a los contactos. Ya son las 8:27, 8:27. Hoy es 11 de septiembre. Hoy también se conmemora, o mejor se recuerda, este triste episodio, ¿no?, de las Torres Gemelas en Estados Unidos, en Nueva York, ya hace 25 años. Una tragedia que muchos de pronto estábamos medio peladitos todavía. Estábamos quizás atravesando la adolescencia, otros pues ya maduritos. En esa triste noticia que sacudió el mundo, que Dios tenga en la patria celestial a todas estas víctimas mortales, aquellos que todavía tienen secuelas, ¿no?, de ese evento tan triste, tan lamentable. Ay, Señor, tantas cosas que pasan en el mundo. Ten compasión de nosotros, ten misericordia con tu amor.
2: Que no merecía morir, pero fue por mí y pagó.
3: Empieza un nuevo día en confianza.

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0: Como ese fuego que quema, ese jueguito como sabrosón a su vez, porque proviene del Espíritu Santo. Que quema, que acrisola, que purifica. Ay, que caiga sobre nosotros mucho don del Espíritu Santo a través de ese fuego figurativo, ese don de sabiduría, ese don de entendimiento, ese don de consejo, de fortaleza, de ciencia, de piedad, de temor de Dios. Ay, tanto que necesitamos de ello, que nos llenemos de estos maravillosos dones que nos da el Paráclito. 8:42. Estimadísimos oyentes, recordándoles que, oiga, ya casi, ¿no? Ya casi se acerca. Es que como va pasando este tiempo, hágame ese favor. Esto va a velocidad, pero de cohete. Está, inclusive por ahí escucha uno, esto está temeroso ya, tan rápido como va el tiempo. Ya hoy es 11 de septiembre y falta, vamos a dar por aquí la cuenta. A ver, faltan 111 días para que se termine este año 2026. Ahí vamos transcurriéndolo, dando paso firme. Y por supuesto, pues a medida que también avanza el calendario, se va aproximando la gran fiesta del Centro de Medios de Comunicaciones de la Diócesis de Cúcuta. ¡Qué maravilloso! Y precisamente como se va acercando, se vienen realizando muchas actividades o algunas actividades que nos van direccionando a ello. Entre esas actividades está el Camino de la Fe, que muchos están ya bien juiciositos, recolectando estos recortes para que puedan participar de unos maravillosos, fantásticos premios. También se acerca la fecha de la Gran Peregrinación. La Gran Peregrinación al municipio de Bochalema, este municipio que, bueno, no sé, a ver quién ya lo conoce o quién todavía no lo conoce, para aprovechar y nos vamos todos juntitos el 4 de octubre. Pilas pues, porque nos se comenta el director de que ya se están llenando los cupos. Son cupos limitados, obviamente, son una contratación de buses concernientes para este propósito. Y pues hasta que suceda lo primero, hasta que ya se cope, pues ya cerramos esta oferta, por decirlo de esta manera, para ir a celebrar juntos el aniversario, como iniciando de esta manera con esta gran peregrinación. Rezaremos el Santo Rosario, compartiremos la Santa Eucaristía, saldremos de aquí del Centro de Medios de Comunicaciones a las 7 de la mañana. Algunos estarán de pronto preguntándose, bueno, está bien, está como chévere ir a conocer por allá otro lugar, casi no salgo de Cúcuta, vamos a ver entonces, listo. Pues vea, el valor de la ofrenda es de 100.000 pesitos, incluye transporte, ida y regreso, no lo vamos a dejar allá botado, ni más faltaba. 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Entonces, pues nos escribe, usted que ya tiene grabadito en su celular, pues solamente nos manda ese mensaje y nosotros lo remitimos con el área encargada para que puedan allí apartarle ese cupo, para que puedan preguntar cualquier duda, cualquier inquietud, que los niños, que demás, cositas que salen por ahí de pronto para preguntar, ¿no? Listo, ahí estamos entonces prestos y atentos para ello. A esta hora se comunica con nosotros Dianita Salcedo. Su merced, ¿qué dice? Cuéntelo, a ver. Ya está desayunando, ya se está tomando el caldito multivitamínico, multimineral. Es el de menudencias, ese potente que no le deja a uno agarrar gripa ni nada. O si nos agarra la gripa, no nos da tan fuerte. Cuéntelo, Dianita. A ver, se me silenció por aquí el WhatsApp. Buenos días.
1: Hola, Giancarlito. Hágame el favor para que me ponga en oración. Ajá. a mi esposo que, uy, este fin de semana nos dio una bronquitis, le dio bronquitis, yo sufro de asma.
0: ¿Cómo va
1: y
0: a ser?
1: Estaba muy enfermita. Uy, sí, da dolor de garganta, dolor de cuerpo, una dosis, pero sí, terrible.
0: Sí, sí, está dando fuerte, hay que tratar de cuidarnos. Yo precisamente creo que estoy saliendo de ello, no sé si ya me está pasando o me está pasando para el otro pulmón, pero ahí vamos, ahí vamos. Bendito sea el Señor, que parece ser que no me agarró tan duro. Pero vea, cuídense muchísimo, Dianita. Claro que sí. Ahí vamos a poner en oración. Hay que ponerle atención a todos estos temas pulmonares. Yamilita Parra, hola, buenos días. Yangelitos, hola, Yamilita. Dice, ¿cómo vas? Aquí sigo conectada desde las 4:30. Estoy pegada al receptor. Qué bien, qué maravilla. Muchas gracias.

0: Experiencia de cursillo de cristiandad, el primer cursillo que hice, que fue allá en Bochalema, hace 17, casi 18 años.
1: Ah, no, ayer nada más.
0: Sí, y es un pueblo muy lindo, muy acogedor, algo maravilloso. Pues sí, no conozco muy bien todo, pero yo sé que con el favor del Señor este 4 de octubre voy a ir a conocer bien cómo es el pueblo de Bochalema.
1: Ah, bueno, es bien bonito, yo quedé encantado. Ya son dos veces, espero ir más, que el Señor me dé la licencia. Zona ganadera, allá nos vamos y nos comemos unos cortaditos bien ricos, bien sabrosones, para aquellos que pueden tomar o comer lácteos. Un pueblo tranquilo, me ha gustado la tranquilidad allá. Y por supuesto a conocer esta parroquia maravillosa, este templo, que guarda la historia, la tradición. Por allá pasó, creo que Simón Bolívar, por allá se quedó en una casa. Bueno, hay cositas para conocer. Albita, hola, Flor. Listo, perfecto. Ya le anoto por ahí al muchachón que está cumpliendo añitos. Gloria Jaime, sí, buenos días. Perfecto también. Rosita Liscano, reportando sintonía en el barrio 12 de octubre, parroquia San Juan Evangelista. En sintonía con la mejor emisora que me acompaña de noche y de día como el ángel de la guarda. Listo, vamos con las notas. Vamos con nuestros amigos y colegas de Vatican News para conocer esa invitación, esa exhortación que siempre el Santo Padre nos realiza, nos anima, nos alienta en este camino de la fe, en todas sus catequesis que da, en ese trato digno, humano que debemos dar al otro, al semejante, de no olvidarnos en nuestra misión. Nuestra misión es ayudar a extender el reino de los cielos, pero no esperar a que lleguemos. Hay que ayudarlo a extender desde acá, desde la tierra, mientras peregrinamos, mientras caminamos, mientras avanzamos por ese recorrido. Vamos entonces desde la Santa Sede con Vatican News.
2: Buenos días, amables oyentes. Bienvenidos al programa en lengua española de Radio Vaticano, Vatican News. Reciban un saludo cordial de la redacción y de quien les habla, Alina Tufani Díaz. A continuación, los invitamos a seguir las informaciones del Papa y de la Santa Sede en este viernes 11 de septiembre de 2026. Los obispos de El Salvador en visita ad limina apostolorum han tenido esta mañana el encuentro con el Papa León XIV. Segundo día del cuarto encuentro sinodal Fratelli Tutti, diálogo norte-sur, construyendo puentes, un evento organizado por el CELAM y la Pontificia Comisión para América Latina y en colaboración con otras instituciones. La fe ayudó a la gente a superar aquel día, lo recuerda el arzobispo de Nueva York en este nuevo aniversario de los trágicos atentados terroristas del 11 de septiembre de 2001. Hoy celebramos la memoria litúrgica de San Buenaventura de Barcelona, religioso franciscano que durante 17 años recorrió los conventos de Cataluña realizando las más humildes tareas. Este fraile menor fue un gran reformador, estableció los retiros y un retorno a la espiritualidad franciscana de sus orígenes. Murió en Roma en 1684. Ahora sí, vamos con la información. Como siempre, les deseamos una buena sintonía. Este viernes el Papa León XIV no ha tenido audiencias públicas. No obstante, esta mañana a las 9 recibió en audiencia privada a Monseñor Pablo Goncharuk, obispo de Kharkiv, Zaporizhia, en Ucrania. Sucesivamente recibió a los obispos de El Salvador, actualmente en visita ad limina apostolorum. Y ya hacia el mediodía, el Santo Padre recibió al cardenal Arthur Roche, prefecto del dicasterio para el culto divino y la disciplina de los sacramentos.

0: El Papa León XIV recibió ayer a los obispos de reciente nombramiento que participan en el curso de formación en el Vaticano. En su discurso aseguró que ningún obispo camina solo. El reporte de Mireya Bonilla.
1: El Papa León XIV se ha reunido hoy en el Vaticano con los nuevos obispos que han participado estos días en el curso de formación organizado para los prelados nombrados durante el último año. Un encuentro que ha concluido y en el que el pontífice ha reflexionado con ellos sobre algunos de los aspectos fundamentales de su ministerio episcopal. El primero, permanecer con Jesús. León XIV les ha recordado que entre las muchas cosas que están llamados a hacer como obispos, esta es la más importante.
2: Siamo vescovi, ma siamo anzitutto discepoli.
3: Somos obispos, pero ante todo somos discípulos. Para hablar de Él necesitamos estar con Él. Para guiar a su pueblo debemos dejarnos guiar cada día por Él.
2: Ogni giorno guidare da lui.
1: Un segundo aspecto, tener el corazón de Jesús, el buen pastor, un corazón orientado hacia Dios y precisamente por eso entregado a los demás. El Papa ha pedido a los obispos que aprendan cada día a amar a su pueblo, a conocer sus alegrías y sufrimientos, a compartir sus sueños y a alegrarse al ver crecer sus comunidades.
2: Amate la gente que el Señor vi ha affidato.
3: Amen a la gente que el Señor les ha confiado. Aprendan sus nombres, escuchen sus historias, entren cuando puedan en sus casas, oren con ellos. Especialmente en las iglesias jóvenes, muchas veces la presencia del obispo dice muchísimo, incluso antes que sus palabras.
1: Y esa cercanía, subrayado León XIV, debe tener un destinatario especial, los sacerdotes. Les ha pedido que los amen y que encuentren en sus obispos un padre y un hermano. Les recomienda escucharlos, animarlos, rezar con ellos, alegrarse por el bien que hacen y acompañarlos con confianza en su ministerio. Una atención que debe ser especialmente cercana con los sacerdotes ancianos y enfermos. Por último, el pontífice ha hablado del perfil del obispo misionero, un pastor que conoce la belleza, pero también el esfuerzo de la misión, una iglesia que quizá posee poco, pero que es rica en una gran fe. Y ha pedido a los nuevos obispos que mantengan un corazón abierto a todos. Como decía el Papa Francisco, todos, todos, todos.
2: El vescovo misionario ha un cuore aperto a tutti.
3: El obispo misionero tiene un corazón abierto a todos, no solamente a quienes frecuentan nuestras parroquias, sino también a los cristianos de otras confesiones, a los creyentes de otras religiones, a las personas que no profesan una fe, a todos los hombres y mujeres de buena voluntad. Escucha y respeta a todos, se hace cercano a todos y sabe reconocer el bien presente en el corazón de cada persona.
1: Permanecer con Jesús, amar al propio pueblo, cuidar a los sacerdotes y mantener un corazón misionero abierto a todos. Son las principales claves que León XIV ha confiado hoy a los nuevos obispos al concluir su formación en el Vaticano.
4: Tras de las huellas del pontífice, la semana del Papa León XIV.
5: Como iglesia, un espacio de encuentro, pero también una cosa que la hemos heredado propio del magisterio de América Latina es el poder ser voz de los sin voz. Yo creo que en este sentido es irrenunciable. Y allí donde el Papa León pues nos ha dejado esa inquietud de que no podemos externamente estar en el medio. De alguna manera tenemos que tomar partido y creo que en este sentido el llamado a las iglesias de América Latina es a retomar nuestra opción preferencial por los pobres.
0: En este contexto, Patricia Inestrosa pudo entrevistar al jefe de gabinete de la Secretaría del Clima de la ONU Cambio Climático, Gustavo Máñez Gómez.
6: Y en primer lugar, tal vez, obviamente, estamos en el ámbito de este cuarto encuentro Fratelli Tutti, donde se están abordando diferentes temáticas en el ámbito del cambio climático, del ambiente, del trabajo. ¿Sobre qué temas abordaron en su ponencia?
7: Estuvimos hablando de cómo el cambio climático se está agudizando en todo el planeta, se está acelerando. Hemos visto este verano en Europa los efectos del cambio climático en esas esos fuegos, esos incendios, esa sequía. Hasta el 1% del Producto Interior Bruto de Europa se ha perdido debido a este calor, y solo en una semana de julio a agosto murieron 32.000 personas en Europa. Estamos hablando de que el cambio climático está aquí, se está haciendo trabajo. Los países firmaron el Acuerdo de París. El Acuerdo de París nos ha permitido evitar un calentamiento de 5 grados. Sin embargo, con la senda actual estamos en un calentamiento estimado de 2,6-2,8 grados. Si seguimos esa ruta, estamos hablando de un colapso. Entonces, ¿qué hacemos para evitar ese colapso? En un momento en que vemos que el precio de las energías renovables es el más barato de la historia, la oportunidad está ahí. Lo estamos haciendo, pero la velocidad que llevamos no es la correcta.
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0: Este 11 de septiembre se cumplen 25 años de los trágicos atentados terroristas a las Torres Gemelas de Nueva York, al Pentágono en Washington y en Pensilvania. Para este aniversario, nuestra colega Kelsey Gussie entrevistó al arzobispo de Nueva York, Monseñor Ronald Hicks.
8: Todos nosotros recordamos dónde estuvimos hace 25 años en los eventos en el día del septiembre 11. Todos recordamos qué estábamos haciendo, si estábamos estudiando o trabajando, cualquier cosa. Y los que estaban aquí en Nueva York, es aún más difícil porque ellos participaron en un evento tan terrible, tan horrible. Y por eso, como una nación, como una iglesia, como un pueblo y como gente específica. Y si alguien está sufriendo, necesitamos tiempo para tener una nueva paz, en nuestros corazones y también en nuestro mundo. Entonces, si vamos a tener paz, tenemos que no solamente rezar por paz, porque hoy vamos a reunirnos en una misa y vamos a rezar por todos los que fallecieron en los eventos de 11 de septiembre, y nosotros vamos a cuidar el uno al otro en este proceso, en esta jornada de buscar paz en nuestros corazones y en nuestro mundo. Y haciendo todo eso, nosotros creemos en un Dios de esperanza. Esperanza significa que Dios siempre está con nosotros. Dios estuvo con nosotros hace 25 años. Dios está con nosotros hoy mientras estamos celebrando esta misa. Y mañana Dios va a estar con nosotros. Él siempre está con nosotros. Nunca estamos abandonados. Nunca estamos solos. Con Él tenemos esperanza. Entonces, cuando nosotros reconocemos que es difícil lo que estamos recordando con los eventos de 11 de septiembre, también nosotros estamos aquí con fe y con una esperanza verdadera.
0: Termina aquí nuestro informativo en lengua española. Gracias una vez más por haber estado con nosotros. Alabado sea Jesucristo.
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0: Muy buenos días, amables oyentes de la frecuencia La Esperanza y la Paz. Los saludamos en este día viernes. Hoy es viernes, viernes de buena música, viernes de Box Day, viernes de la caravana que va pasando por los diferentes barrios de nuestra ciudad, San José de Cúcuta, de su área metropolitana, de la zona de frontera. Queremos saludar en esta mañana a todos nuestros hermanos campesinos, a quienes nos escuchan en el municipio del Zulia, allí en Pan de Azúcar, en Encerradero, en la vereda Los Mangos, en La Alejandra, en el barrio El Llano, en el centro. También para la familia de La Milagrosa, donde nos escuchan en esta mañana de viernes a través de la emisora diocesana Box Day. También queremos saludar a la familia de San Cayetano, de Cornejo, a quienes están allí por la vía de los pueblos de Occidente, a la familia de Santiago, de la vereda El Páramo, Los Naranjos, a todas las familias santiagueras que se preparan para sus fiestas patronales y que de esa manera también reciben con alegría este mes de septiembre y los primeros días de octubre, celebrando entonces sus fiestas en este hermoso municipio del norte de Santander, allí a orillas del río Peralonso. Como seguimos saludando a las familias de Gramalote, saludamos a las familias de la vereda El Zumbador, a las familias de Teherán, a las familias de Violetas, Boyacá, La Garza, a quienes nos escuchan en Villanueva, en la vereda Monguía, cada una de esas familias gramaloteras que están siempre en la sintonía de la voz de Dios, en Santa Bárbara, en San Jorge, a todas las familias de este hermoso municipio del norte de Santander y también a la familia de Lourdes allí. Un saludo a todas las familias del pueblito más bonito del mundo, como tienen este eslogan en el municipio de Lourdes, y por eso saludamos al padre Oscar Pérez, que es el párroco de esta comunidad, a cada una de las familias en las veredas, en el pueblo, en el casco urbano, y por eso queremos seguir acompañando a nuestros hermanos campesinos en ese día. También queremos saludar entonces a nuestros amigos de la zona de frontera, a quienes nos escuchan en San Antonio del Táchira, en el Pedro María Ureña, en Capacho, en las diferentes veredas de nuestra hermana República Venezolana, y que están entonces conectados en este viernes de caravana. Recuerden que estamos finalizando la Semana por la Paz, y en esta semana hemos dicho con el lema: la paz nos llama, nos mueve y nos une. Y en este deseo queremos todos entonces tener muy presente una pregunta. No queremos que solo nos escriban para decirnos: la caravana pasa por nuestro barrio, gracias por el saludo y por el reporte de sintonía. Pero queremos que la participación de los oyentes en este viernes de caravana es que nos digan: ¿cuál gesto de paz ha realizado en esta semana? Que nos cuenten un gesto de paz que haya vivido esta semana, que usted diga: bueno, esta semana llamé a mi hijo que está distante, que está en otro departamento, que está en otro país. Un gesto de paz esta semana es que me uní al rosario en la cuadra porque nos invitaron a hacer el Santo Rosario. Un gesto de paz en esta semana es que usted dice: bueno, fui al vecino a visitarlo porque estaba enfermo y fui a tenerle un momento de caridad cristiana de visitarlo. Pero que también nos digan: bueno, nosotros en este deseo y gesto de paz también queremos compartir, y por eso el gesto de paz fue que yo fui, llevé unos alimentos a la parroquia, o fui a visitar a un ser querido que tenía muchísimos años de no visitarlo. ¿Cuáles han sido esos gestos de paz? En mi casa, aunque tuvimos una dificultad, bueno, yo invité a tener la tranquilidad para que de esa manera no entráramos todos en nerviosismos y quizás nos tratáramos con malas palabras. Un gesto de paz fue que en esta semana compartí durante varios días el mensaje del Evangelio, pero porque quería ayudar a que otras personas entraran en oración. Un gesto de paz es decir: bueno, yo fui y le ayudé al vecino que sé que está enfermo y fui y le ayudé para compartir el almuerzo, para compartir el desayuno, para compartir la cena. Tantas obras de bien que realizamos, tantos gestos de amabilidad, de servicio, de reconciliación, de perdón, de caridad cristiana que se viven en el municipio, en San José de Cúcuta, como en todo el departamento. Pero el bien, como no hace mucho ruido, entonces pasa desapercibido. Por eso aprovechemos en este viernes de caravana para que ustedes nos cuenten, queridos oyentes, nos envíen sus notas de voz o sus mensajes de texto al WhatsApp 320-862-53 o nos llamen a la línea telefónica 607-588-9674 para que nos cuenten cuál ha sido ese gesto de paz que ha vivido esta semana. un gesto de paz que hemos vivido en esta semana y que de esa manera queremos compartir para recordar que la paz nos llama, nos mueve y también nos une. Por eso queremos vivir con ustedes este día, queremos compartir con ustedes también, recordándoles que hoy viernes 11 de septiembre se está realizando la 12ª edición de la Bibliatón. La animación bíblica de la pastoral de nuestra diócesis de Cúcuta se encuentra en el atrio de la Catedral San José durante todo este día. Ellos llegaron juiciosos a las 8 de la mañana y estarán hasta las 4 de la tarde teniendo una lectura orante de la palabra del Señor, también haciendo esta invitación. Recuerden que la invitación es a donar una Sagrada Escritura para ayudarle a muchas familias que no tienen la posibilidad de comprarla, para acercarle la palabra de Dios a algunos privados de libertad, porque la animación bíblica de la pastoral va muy juiciosa todas las semanas a visitar a los que están privados de la libertad en los centros de reclusión de la ciudad, y de esa manera allí nosotros aportamos, acompañamos, ayudamos a esa obra de evangelización que se realiza en nuestra diócesis de Cúcuta. Así que ustedes, amables oyentes, si desean, si tienen una Biblia en uso o usada en bastante buen estado o en muy buen estado, pues la pueden donar en la Catedral San José. Se acercan en ese día, tenemos hasta las 4 de la tarde, para llevar la Sagrada Escritura y de esa manera compartirla con alguien que lo necesite. Están ellos y también la otra semana estaremos entonces nosotros haciendo la semana de la cultura del cuidado y buen trato en nuestra diócesis de Cúcuta, y ya la tercera semana de septiembre estaremos haciendo la semana bíblica para tener una semana de aún mucho más insistencia en la palabra del Señor. Tenemos las 9 de la mañana, 22 minutos. Aprovechamos esta mañana para saludar en el Cerro Tasajero a nuestros compañeros que hacen parte de SMB Security, quienes son las personas que trabajan con nosotros y además son nuestros transmisoristas y permiten que la señal siempre a las 4 de la mañana esté en alerta y esté en funcionamiento para que todos podamos disfrutar de la frecuencia de la esperanza y de la paz. Y saludamos en esta mañana a Giancarlo Durán, que está junto a nosotros para vivir esta caravana Box Day hoy viernes. Giancarlo, muy buenos días.
1: Hola Padre, muy buenos días a todos nuestros estimados oyentes que llegan a esta hora o que han estado desde muy, muy, muy tempranito junto con esta potente señal del dial 1120 AM, la frecuencia de la esperanza y precisamente de la paz, que siempre nos motiva, que siempre nos anima a hacer diferentes gestos de paz como cristianos, bajo, por supuesto, nuestra vivencia de la fe, de nuestro credo. Qué maravillosa actividad Padre ha propuesto y es, vamos a recordarla rápidamente, dinos un gesto de paz que haya vivido esta semana, que no se nos vaya a ir precisamente este marco de la Semana por la Paz, que va hasta el 13, es decir, hasta el domingo, sí, hasta el domingo, para que nosotros pues podamos realizar alguna acción. Ya el Padre mencionaba diferentes ejemplos. Por ejemplo, en mi caso, Padre, si me lo permite decir, vea, yo en esta semana aproveché para telefonear, para escribir a una personita, un familiar que hace tiempo no habíamos entablado conversa, que ya prácticamente se nos habíamos olvidado que éramos de familia. Entonces pues le escribí, estuvimos ahí dialogando un poquito y pues bueno, yo creo que eso es un gran gesto de paz, porque uno debe comenzar desde la casa, ¿no Padre? Si uno exige paz en nuestros ambientes, en el barrio, en la ciudad, en el país, que en el mundo, pues uno debe comenzar por sí mismo, ¿no? Primero estar en paz uno, que la gran meta es la gracia, que es la que genera esa paz interior, estar en tranquilidad, serenidad, en paz con el Señor, y pues ya de paso, como un efecto dominó, pues se va trasladando hacia los demás ambientes y contextos en donde pues vivimos en nuestra cotidianidad. A esta hora, pues Padre, ya empezando en nuestra queridísima audiencia ya a participar, Por ejemplo, Luz Marinita Rey nos dice buenos días, buenos días. Bueno, perfecto. Ya el padre también hizo la acotación de que para que reporten la sintonía es necesario, es menester que nos digan, pues aparte del lugar donde desean que se haga el recorrido, nos comenten ese gesto de paz. No creo, es imposible que no hayamos vivido un gesto de paz. Tratemos de echar en memoria para que de esa manera podamos nosotros entretejer y hacer vivo este lema, ¿no, padre? Que la paz nos llama, la paz nos mueve y nos une, nos llama, nos mueve y nos une, no solamente de una articulación de boca, sino a través de gestos, a través de el ejemplo y más aún en nosotros como católicos, como cristianos que decimos y profesamos de ser. A esta hora, por ejemplo, Belkis Becerra nos dice, Dios les bendiga, buenos días, todos allá de mi linda emisora. Bueno, Belkis, le animamos a que nos comente, a que nos comparta un gesto de paz. Vamos a hacer, mejor dicho, por acá un gran listado, para dar ejemplo nosotros a toda la ciudadanía, a todo Norte de Santander, a Colombia y el mundo, de que aquí estamos viviendo la Semana por la Paz de corazón y de acción. Nos estamos moviendo.
0: Así es, Giancarlo, y por eso también agradecemos a la Caritas Cúcuta, la Caritas diocesana de nuestra iglesia particular, porque ellos son los que han hecho esta propuesta. Algunas comunidades parroquiales se han organizado para el día de hoy por decanatos, otros mañana sábado, han dejado lo que será una velatón como gesto de los decanatos, como gestos de las comunidades que acompañan los diferentes territorios, barrios, municipios del departamento, que de esa manera tienen este gesto para vivir la paz y la reconciliación con cada una de las familias que se encuentran en los diferentes sectores del área metropolitana, de los municipios del departamento Norte de Santander. También tuvieron la oportunidad de tener un encuentro parroquial para vivir ese tema de la Semana por la Paz, para que no caigamos en la polarización, que era uno de los temas fundamentales que se han tenido, que podamos escucharnos sin tener que enseguida estar haciendo juicios tan rudos que terminamos hiriéndonos fuertemente por temas que al final son tan equidistantes de nosotros que no los vamos a resolver y que sin embargo crean enemistades fuertes, crean gestos y palabras de odio que terminan hiriendo la vida sencilla y cotidiana de las diferentes comunidades en nuestra ciudad de San José de Cúcuta. Tenemos las 9 de la mañana con 26 minutos, vamos con una pausa musical porque hoy están bien en esta caravana viernes de buena música, viernes de alegría en Box Day, y ya regresamos para escuchar los diferentes gestos de paz que han tenido los oyentes y los amigos de nuestra emisora diocesana Box Day, la voz de Dios.
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0: Tenemos las 9 de la mañana con 36 minutos en todo el territorio nacional. Aprovechamos también la mañana para saludar a las familias y en los barrios de nuestra ciudad de San José de Cúcuta. Saludamos a toda la familia de la Ciudadela de la Libertad que nos escuchan en Aguascalientes, allí cerca del Seminario Mayor, en Límites, en el mismo barrio La Libertad, en Torcoroma 1, 2 y 3, en el barrio San Martín, en Caño Fístolo. A las familias también del barrio La Unión, de Santa Ana, de Boconó. Saludamos a las familias de la Ciudadela Juan Atalaya, esta ciudadela tan importante de la ciudad de San José de Cúcuta, que también desde esa ciudadela han surgido muchas vocaciones para nuestra iglesia particular. Saludamos a las familias de Motilones, de Chapinero, de Atalaya, primera etapa, segunda etapa, en Nuevo Horizonte, en Ceci, bueno, todos estos barrios donde está siempre en la sintonía de la voz de Dios. También a muchas personas que desde sus trabajos, ¿cierto? En muchas empresas, algunos lo tienen en su celular y van escuchando en sus audífonos, otros lo tienen allí en su radiecito a poco volumen. Muchas gracias por estar siempre en esa sintonía de nuestra emisora diocesana y también escuchando toda esta buena música en este viernes de Caravana Box Day. Giancarlo Durán nos está acompañando en esa semana en las mañanas y Giancarlo nos va a ir diciendo los diferentes mensajes y los audios que llegan de los oyentes que dicen: este es el gesto de paz que he vivido durante la Semana por la Paz 2026.
1: Así es, padre, nuestros oyentes a esta hora de la mañana se unen para entretejer estos gestos de paz que realizamos en nuestras casas, en nuestros hogares, en nuestros barrios, con nuestros vecinos también. Nuestros oyentes, por ejemplo, la familia Miranda Paón, nos dicen que nos escuchan en Pamplonita. También por aquí Anita Rosa Villamizar dice, vamos a escucharla, nos manda notas de voz. Ojalá nos manden noticas de voz, por favor, noticas de voz para que nosotros, pues por supuesto, escuchemos allí sus tonalidades, escuchemos desde sus propias voces esas experiencias de fe que realizan, ese gesto de amabilidad, de cordialidad, esa llamada o esa experiencia maravillosa que ha tenido en esta semana, precisamente siendo motivado por la Semana por la Paz. Vamos a escuchar a Anita Rosa Millamizar. Buenos días, Anita.
2: Pues, padre Samuel, la caravana está pasando por aquí, por la parroquia del sur de Nazaret. Me uno a la caravana con mi familia. Y el gesto de paz que ha tenido en esta semana, visité a una enfermita rezando el Santo Rosario y meditando la palabra de Dios.
0: Qué bueno, qué bendición de Dios.
2: Es el gesto de paz que ha tenido en esta semana.
1: Qué bien, Anita. Que sigamos motivados así a hacer muchos, muchos gestos de paz, muchas obras de misericordia. Tenemos 14 obras de misericordia para mezclarlas y de esa manera pues ahí nos estamos asegurando de que estamos haciendo gestos de paz, ¿no? Nancy Fajardo, hola, buenos días, padre Samuel. La caravana pasando por Govica, me subo con toda la familia. También, a ver, queremos noticas de voz. A ver, anímense a enviar noticas de voz. Dicen, la caravana va pasando por Gaitán, de parte alta, con la familia Cárdenas Becerra, la familia Cáceres Becerra, también en mis nietos, Iglesia Nuestra Señora de Belén. Perfecto. A ver quién más se asoma. Sonia Botía, o Botía, no creo que es Botía. A esta hora de la mañana también es conectada con nosotros. A ver, Ave María, queremos saber esos gestos de paz. En notas de voz, por favor. Emilio Escalante, buena mañana, a esta hora se conecta con nosotros. Nos dice también Doris Martínez, buenos días, padre Samuel. La caravana va pasando por Prado del Este. Mi gesto de paz esta semana es que hablé con mi sobrina Lynn Caterine, nos da todo el nombre. Dice, ella vive en Canadá y mi sobrino Jean-Pierre vive en México. Recordamos los momentos bonitos que compartimos en familia, en Navidad, de cumpleaños. También recordamos a mi mamá preparando las hallacas, la cena navideña. Ave María, ya están en todo ese ambiente, ¿no? En toda esa parafusión. Fernalia, que ya se avecina, estamos allí como en ese simulacro prácticamente también en nuestros entornos. Dice, y el momento feliz. Bueno, perfecto. Esa comunicación que han tenido con los seres queridos, con aquellos que se han ido fuera de nuestro contexto, fuera de nuestra tierrita colombiana, manteniendo esa comunicación, esos son gestos de paz. A veces ni nos hablamos con la familia. A veces somos hermanos, pero parecemos más enemigos. Buenos días, Carmen Rincón.
3: Hola, bendecido día, Juan Carlitos, Giancarlitos. La caravana va pasando por el barrio Carora. Yo me subo con toda nuestra familia, con todos nuestros enfermitos. Sí. Y vamos directamente hacia la Voz Day para ir con todos con el favor de Dios, todos nos subimos a la caravana. Ajá. Pasando por la barrio Carora, la señora Carmen Rincón del barrio Carora.
1: Listo, Carmencita, para ti un gran abrazo crucificante, ese gesto de paz. Belén, hola, buenos días, Padre Samuel, la caravana pasando por el barrio Pizarro, parroquia Jesús de Nazaret. También a esta hora nos llega mensajito de Luz Llanecita. Dinos, Luz Llanet, ¿te unes a la caravana? ¿Desde dónde y cuál ha sido ese gesto?
4: Muy buenos días, ahí Giancarlitos y el Padre Samuel. Me subo a la caravana con mi familia, con toda mi familia, y mi gesto de paz, ya llevo toda esta semana pidiéndole al Señor por la salud de mi hermana Rosalba, se la he puesto, se la ahí en la emisora y en los rosarios y todo, por ella, Rosalba Jaimes, que se encuentra muy mala de la cabeza porque ella la operaron de la cabeza, pero le duele demasiado la cabeza. Y entonces ahí estoy en ese gesto de paz y también orando por una señora que por robarla la cascaron muy feo. Y entonces ahí estoy en esas dos personitas. Imagínese también cuidando a mi mamita, que llevo ya hoy para 2-3 semanas cuidando a mi mamita.
1: Ah, bueno, ahí va variando usted estos grandes gestos que está realizando, que provienen de su corazón precisamente por practicar en la fe, por practicar nuestro credo. También Aurorita Villamizar, hola, buenos días.
5: Giancarlo, muy buenos días. Yo me subo en la caravana con las fiestas patronales de Carlos Pizarro, la novena de Jesús de Nazaret. Invitarlos a todos que nos acompañen en el grandioso bingo familiar que hay mañana a las 7 de la noche con el padre Carlos Alberto Romero. Gracias, bendecido día.
0: Bueno, bendecido día, muchas gracias. Y también animamos a todos los agentes, a todas las familias, a todas las personas allí, la parroquia Jesús de Nazaret, que tiene este bingo, y a quienes nos van contando de sus actividades parroquiales, para que todos podamos participar y que de esa manera las obras en cada comunidad se continúen realizando. Son las 9:42. En esta Semana por la Paz se nos ha recordado muchas diferentes situaciones. Por ejemplo, en medio de este año, pues hemos tenido dos momentos bastante serios y concretos de lo que ha sido la realidad política en nuestro país. Uno de ellos fueron primero las elecciones a el Congreso, las elecciones legislativas, quienes salieron elegidos en la Cámara de Representantes, quienes salieron elegidos en el Senado de la República. Y esto ha hecho pues que el país siempre, cuando son años políticos, termine dividiéndose y polarizándose. Y luego tuvimos una más álgida, mucho más fuerte, más difícil en las familias, porque se dividieron muchas familias con la elección del presidente de la República. Al inicio hay varios candidatos, pero en el país, en los últimos años, en las últimas décadas, siempre ha existido la segunda vuelta, y es allí donde se polariza con esta realidad política todo el país. Y muchas familias terminan hiriéndose fuertemente, con muchas heridas tan difíciles que se necesita mucho tiempo para volver a sanar, para volver a reparar a veces las palabras hirientes que nos decimos unos a otros. Y en el resultado de esto, pues nos ha dejado un país dividido, que no solo se evidenció en las urnas, donde fue casi un 50-50, sino que también se sigue viendo, ¿no? Se sigue escuchando cuando compartimos con nuestros seres queridos, cuando estamos en ambientes donde se dice usted es de un lado, usted es del otro, usted no entiende, usted sí entiende, usted es más, usted es menos. Y la paz también nos invita a todos a, como nos decía el Papa León al inicio de este año, con el mensaje de la paz que hacía el 1 de enero, a desarmar la palabra, para que no terminemos entonces hiriéndonos fuertemente con nuestros seres queridos, porque al final la política termina lastimosamente volviéndose un show, y lo vemos ahora con los primeros días del mandato, tanto de los congresistas como del presidente, como quienes supuestamente en las campañas políticas eran opositores unos a otros, terminaron aliándose por temas políticos. Y nosotros aquí, en el día a día con nuestras familias, hiriéndonos y diciéndonos malas palabras con nuestros compañeros de trabajo, generando ambientes difíciles con los amigos del barrio, lo mismo, diciéndonos tantas palabras fuertes. Y nosotros si no nos hablamos ni hacemos ni siquiera algún acuerdo para salir adelante, sino al contrario, seguimos cultivando esos odios y esas divisiones que luego se vuelven difíciles de reparar. Por eso que descubramos en esta Semana por la Paz que un ejercicio sencillo es ese, desarmar la palabra, para que a la hora de compartir con los demás podamos, en la gentileza, sin renunciar a los principios, desarmar la palabra no es que uno deje de perder esos principios concretos que cada uno tiene, muy bien, muy sanos, y está muy concreto que la persona no los pierda, pero que no procuremos entonces pensar que los principios que tienen otros terminan siendo menos que los de uno, que por una diferencia política no lastimemos la dignidad o, peor aún, ataquemos la dignidad de otra persona, sino que al contrario podamos descubrirnos como un pueblo. Lastimosamente la política se ha tomado esta palabra, pero es una expresión que es hasta bíblica. Somos el pueblo de Dios. La palabra pueblo no pertenece a ningún grupo político, pero somos una comunidad, somos un pueblo, y de esa manera pues tenemos que aprender a vivir unos con otros. Así como tenemos un solo presidente, el presidente de la República, tenemos un solo gobernador, tenemos un solo alcalde en cada municipio, pues que de esa manera también descubramos que somos un solo pueblo y que de esa manera podamos juntos seguir caminando en esos senderos, seguir iluminados por la palabra de Dios, fortaleciendo desde nuestras familias y nuestra realidad personal ese camino para la paz que es difícil, pero que necesita del aporte de todos. Por eso, siendo las 9:47 minutos, vamos a ir a otra pausa musical, a escuchar buena música en este viernes,

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1: Aquí estamos haciendo esta grande caravana que todos los viernes nos echamos un buen chapuzón, nos vamos hacia algunos lados, hacia algunos barrios, conocemos, nos distraemos un poquito, vamos hacia otros municipios, hacia otras localidades, hacia otras ciudades, inclusive nos invitan por allá hacia el exterior, bendito sea el Señor. Ave María, los viernes conocemos geografía. Diferentes puntos, ya son las 9:54 minutos, 9:54. A ver, a esta hora de la mañana vamos a seguir revisando por acá algunos mensajes. Bueno, por acá nos preguntan, ya el padre nos estará dando mayor información, pero por acá nos preguntan, esperando el triunfo del glorioso clero diocesano. Así es, nosotros estamos acá en vilo. Estamos en vilo porque ahorita a las 10 de la mañana ya, en unos contados minutos estarán jugando nuestros padrecitos, nuestros sacerdotes que nos están representando allá en Medellín, hombre. Que llegaron, pero mejor dicho, dándola toda, Ave María, con lluvia de goles. Esas presentaciones que han dado en estos días, en esta semana, ha sido admirable. Yo creo que más de uno van a fichar para la Selección Colombia, yo sí digo. Así que estamos esperando. Y el padre nos ha informado también, nuestro director, que ya dentro de unos minutitos, unos segundos, se estará compartiendo el enlace para aquellos que desean seguir también la transmisión para ver nuestros presbíteros allá jugar. Padre, ¿cuál es la selección con la que estará jugando nuestros presbíteros?
2: Bien, ya que debemos decirle a los oyentes que este año la Copa de la Fe, la Arquidiócesis de Medellín la organizó de una manera distinta, para que no existiera solo un ganador, sino que dentro del torneo hay tres ganadores. Está la Copa de la Esperanza, la Copa de la Fe y por supuesto también la Copa de la Fraternidad. Entonces ya acabó de terminar el partido de la Arquidiócesis de Nueva Pamplona con la Arquidiócesis de Popayán, que ellos jugaban una copa. Y la final central es la final de la diócesis de Cúcuta, el triplemente glorioso clero diocesano, que enfrentamos a nuestros vecinos de la hermana República Venezolana, la diócesis de San Cristóbal, que fue uno de los países invitados, una de las diócesis invitadas, la diócesis de San Cristóbal, como también la diócesis de Ecuador, una de las diócesis de Ecuador, una de las diócesis de Costa Rica, de Guadalajara, México también, estuvieron presentes en esta 12ª edición de la Copa de la Fe. Ya está en la página de la diócesis de Cúcuta, hemos compartido el link que la conferencia episcopal ha establecido para la transmisión de la Copa de la Fe, para que podamos todos poder apoyar al triplemente glorioso clero diocesano, a cada uno de los sacerdotes de nuestra iglesia particular que están disputando esta final en la edición número 12ª, y así juntos podamos entonces pedir que, así como ellos han vivido este encuentro, pues ellos también han logrado hacer una misión, han ido a algunas parroquias de la Arquidiócesis de Medellín a acompañar, a hacer un momento de pastoral, a hacer unas confesiones en las comunidades, y así de esta manera entonces se va haciendo una misión, se va haciendo una integración, se va trabajando la fraternidad y se van logrando crear vínculos entre las diferentes jurisdicciones eclesiásticas del país y de otros países que fueron invitados en esta última edición del año 2026 de la Copa de la Fe, para que acompañemos a los sacerdotes, ¿cierto? A los sacerdotes mayores como el padre Germán Dayos, que todavía pertenece al clero diocesano, el padre Pedro Julio Correa, el padre Carlos Arturo Flores Gómez, y también pues sacerdotes jóvenes, ¿no? Como el padre Nelson Joaquín, que se ordenó ahora en junio, que está participando, que hace parte del equipo de medios y hace parte de la es vicario de la parroquia San Antonio, el padre Robinson Arley, quien es el vicario parroquial de San Francisco de Asís, el padre Albeiro Vargas, que es el sacerdote que está haciendo misión en la diócesis de Buenaventura, pero que se unió al clero diocesano y de esa manera está participando también de esta edición de la Copa de la Fe, los padres jóvenes, ¿no?, de nuestra diócesis, el padre Gabriel Peña, el padre Fabián Pacheco de Villacaro, el padre Armando Quintero, que es un buen jugador de este triplemente glorioso clero diocesano, y así muchos sacerdotes que están acompañando, el padre Rubén Peñaranda, el padre Héctor García, y todos los que están vinculados al triplemente glorioso clero diocesano, el padre Félix Ramón, que es de esos padres mayores que ha estado muchos años en el triplemente glorioso clero diocesano, y vuelven a llegar a otra final, ¿no? La diócesis de Cúcuta ya había ganado un campeonato, sí, tiene la Copa de la Fe, tiene la placa de la diócesis de Cúcuta, creo que es el año 2019, donde fue la edición en la diócesis de Zipaquirá. Cuando fue el campeonato en Zipaquirá, la diócesis de Cúcuta fue la campeona en esa oportunidad de la Copa de la Fe. En ese torneo se alzó la copa, entonces ya ha sido la diócesis de Cúcuta campeona y tiene allí su placa, su escudo en la Copa de la Fe. Por eso vuelven a llegar nuevamente el triplemente glorioso clero diocesano, una nueva final, esperemos que puedan ganar. No han venido con una racha espectacular, perfecta, tres partidos ganados, todos los partidos han sido por una buena cantidad de goles, sí. Entonces eso llena de esperanza, aunque el equipo del clero de la diócesis de San Cristóbal es un equipo también bastante fuerte, bastante sólido, y esperemos entonces que el triunfo se lo lleve nuestra diócesis de Cúcuta. Giancarlo, son las 9:59 minutos, vamos con unos mensajes de interés, con una pausa musical y regresamos con los oyentes y también contándoles cómo comienza esta final del triplemente glorioso clero diocesano contra la diócesis de San Cristóbal en la final de la Copa de la Fe Medellín 2026.
1: Así es. Bueno, para informarles, porque ya muchos nos están pidiendo, el link ya está colgado en nuestro estado de WhatsApp para que ustedes también puedan compartirlo. Está en nuestro, en la fanpage, para que puedan, de la diócesis de Cúcuta, para que también puedan por ahí hojearlo y pues masificar este enlace si pues así lo desean. De esa manera, pues más de uno se una también y a darle fuercita a nuestros presbíteros que la están dando todas, están tomando, pero mejor dicho, pulmón, el vino Sansón, Ave María, porque están, mejor dicho, arrasando con esos resultados. Ya son las 10 de la mañana, vamos por acá con algunos mensajes de interés y ya venimos, ya regresamos con Entre Amigos y La Caravana.
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0: Tenemos las 10 de la mañana con 9 minutos y les decimos a los oyentes que en el WhatsApp, en el estado de nuestra emisora, está el link de la transmisión del Facebook Live de esta final, entonces, de la Copa de la Fe 2026, donde los equipos que han llegado a la final es el triplemente glorioso clero diocesano, nuestra diócesis de Cúcuta, y también la diócesis de San Cristóbal, Venezuela, nuestros vecinos. Este torneo entonces que finaliza hoy, y agradecemos a los sacerdotes de nuestra diócesis por este testimonio, por esta participación, por su entrega, porque lo han dejado todo en la cancha y nos han demostrado que a través del deporte también se va construyendo fraternidad. Ya están en los actos protocolarios, en la foto respectiva, está el referee ya en la mitad del campo esperando que los deportistas se coloquen en sus posiciones y ya luego dan inicio a la final de la Copa de la Fe. Saludamos al diácono Francisco, quien no ha podido participar en esta edición, pero que se está listando ya porque en la próxima edición estará entonces participando con todo el clero diocesano para de esa manera fortalecer aún más la defensa del triplemente glorioso clero diocesano. Ya los padres que no van a participar en el momento inicial van hacia los camerinos, van hacia esa parte técnica donde estarán apoyando a sus compañeros, quienes son los 11 inicialistas que se preparan entonces para dar comienzo a esta final de la Copa de la Fe 2026. Giancarlos, vamos a escuchar a los oyentes que nos han dicho cuál es el gesto de paz que han vivido en esta semana 2026 por la paz.
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2: Señor. Así es. Bueno, estamos aquí expectantes, estamos muy expectantes ante este encuentro. Ya pues más de uno nos ha pedido por ahí el enlace, ya más de uno lo está siguiendo. Ya van a pitar. Aquí estamos nosotros también siguiendo a nivel interno este encuentro deportivo maravilloso. Vamos a ver cómo nos va. Patricia Rangel, hola, buenos días. Buenos días, Padre Samuel. Buenos días, Giancarlitos. Reportando sintonía desde Praos del Este, full sintonía desde las 4 de la mañana. Qué bien, Patricia. Dice un gesto de paz, entender que en la familia todos podemos tener opiniones diferentes y todas son responsables. Oiga, qué bien, qué maravilloso este aporte que nos da Patricia, de que podemos tener opiniones diferentes y todas son respetables, claro, de eso se trata la convivencia, de eso se trata la hermandad. Y ya hacía referencia a nuestro director, precisamente, ¿no? Más que todo cuando en esa contienda política, más de uno quedó por ahí enemistado entre familia y todo, esos grupos de WhatsApp estaban candentes en esa época, en ese entonces. Bueno, a ver por acá, muchas gracias, Patricia. Zoraidita Ballesteros, hola.
3: Muy buenos días, Giancarlos, de uno a la caravana de acá del bar, la Divina Pastora, ajá, parroquia La Visitación de Nuestra Señora. El gesto de paz de esta semana para mí fue rezar el rosario en el núcleo de mi sector.
2: Sí.
3: De esos grupos eclesiales que formó el padre en la misión.
2: Ajá.
3: Para mí fue el gesto de paz en esta semana, orar por todos los enfermos, por todas las necesidades del sector y del barrio.
2: Ah, bueno, excelente. Recordemos que es nuestra arma espiritual que nuestra Madre Santísima nos ha dado, ¿no? En sus diferentes apariciones nos insiste, recen por la paz, a través del Santo Rosario, recen por la paz. Y bueno, listo, muchas gracias, Zoraidita. También por acá, a ver quién se asoma vía WhatsAppazo.
4: Hola, Giancarlito, buenos días. ¿Nos puede mandar el link de la transmisión del partido para ver?
2: Listo, ya me pongo ahí entonces. Recuerden que de todas maneras, si quieren ingresen a nuestro estado de WhatsApp, es más fácil, porque pues se nos da aquí la vida mandando los enlaces a cada uno de ustedes, pero allí ya en el estado de WhatsApp está compartido y también en la página de nuestra diócesis, ¿no, padre?
0: Sí, y vamos, Giancarlos, mientras usted organiza, me ayuda a organizar la parte técnica, a poner un momento para que también los oyentes del campo, que quizás no tengan la oportunidad de visualizar por el Facebook, o también allí Harold, nuestro compañero, nuestro diseñador, ha enviado al grupo de Centro de Comunicaciones el link de YouTube, por si le queda más fácil,
2: perfecto, sí,
0: allí, para poner un poco de este partido. Bueno, yo les cuento, ya inició el partido, van 0-0, el clero de la diócesis de Cúcuta está muy tranquilo, la diócesis de San Cristóbal no ha llegado todavía al campo donde es defendido por los sacerdotes de nuestra diócesis de Cúcuta. Entonces, vamos a dejar los amables oyentes a escuchar una parte, porque se está narrando desde la Conferencia Episcopal de Colombia esta final de la Copa de la Fe 2026 entre el triplemente glorioso clero diocesano y la diócesis de San Cristóbal. Escuchemos la narración que nos hace llegar la Conferencia Episcopal Colombiana.
5: Y lo pido por domicilio, seguro llega todo.
2: Bueno, es la publicidad, padre, que sale.
0: Ah, ok.
2: Sí, a ver, es que están permitiendo la publicidad de ellos directamente, no sé.
0: Sí, o mire, si en YouTube.
2: Sí, okay. Estamos directamente con YouTube.
0: Ah, bueno, mientras va pasando esto, les queremos recordar a ustedes, amables oyentes, entonces, que se encuentra jugando el triplemente glorioso clero diocesano contra la diócesis de San Cristóbal, esta final que se empezó a disputar hace unos minutos, y ya vamos a estar entonces con ustedes escuchando la narración que se hace llegar a través de la página de la Conferencia Episcopal Colombiana.
6: El balón que cae recostado sobre tres cuartos de cancha en zona ofensiva, pero se defiende bien Cúcuta, empieza a entrelazarse entre sí el conjunto, ojo que alcanza a tocar el árbitro. Balón a tierra que favorecerá al conjunto de la diócesis de Cúcuta. Padre, contemos las figuras, los destacados hasta el momento, los dos equipos. ¿A quién tenemos referenciado?
7: No, es que no es simplemente juegos individualistas, sino que son equipos, así como lo menciona. Incluso también por acá estamos viendo los saludos que están dando desde YouTube, los que están directamente.
6: Vamos a saludarlos, por supuesto, a todos los que están hasta ahora.
7: Y hay un detalle muy interesante, nos están diciendo que el arquero de Venezuela, ojo.
6: ¡Ojo que ataca el conjunto de Cúcuta! ¡Se venía perfilando Rodríguez! Y estaba en fuera de lugar, lo pillaron por el sector inapropiado, unos centímetros adelante, pero buen filtro de pelota.
7: Bien, por aquí nos están dando algunos saludos, están mencionando que el arquero de
6: ¿Venezuela?
7: De Venezuela, perdón, es de Venezuela, que está de cumpleaños, pero yo reviso bien que no vaya a cometer un error. Dicen, vamos padres de Venezuela, arriba, saludos desde San Cristóbal, ánimo amigos, saludos del corregimiento de la Victoria a todos los sacerdotes, en especial padre Gabriel Peña, el padre Javier Velázquez, el padre Leonardo Mendoza y nuestro párroco Rubén Peñaranda.
6: ¡Qué bueno! Todos los sacerdotes.
7: Así, efectivamente.
6: Misión.
7: Feliz cumpleaños al padre Eli. Al padre Eli. Le mandan ya a saludar desde ese cumpleaños.
6: El padre Eli Sánchez. Eli José Sánchez Lucas está de cumpleaños, qué forma de celebrar el cumpleaños, jugando fútbol en un mítico escenario de nuestro país, de Colombia. Ataca Venezuela, intenta a todos los hermanos venezolanos ese gran abrazo que se extiende a través de las pantallas de Video Sports. Sigue atacando el conjunto venezolano, vemos uno de los más osados, es este número 15, uno de los más punzantes, Xavier Alejandro Mora, uno de los que ha insistido, y ojo que tenemos el primer tiro de esquina del partido, lo va a cobrar por este sector el número 14, Márquez, Alfredo Márquez, se va a perfilar. Qué bueno verlos fuera de los altares también. Bueno, siempre están afuera con la comunidad haciendo el trabajo pastoral, pero en la cancha divirtiéndose también es muy importante. Aquí viene Márquez, el cobro del número 14, se va a realizar con pierna zurda, media altura, alcanza a controlarlo San Cristóbal de Venezuela. Se venía perfilando, era el número 12 Urbina, ojo, levanta la mano, indica que hay fuera de lugar, se aproximó el conjunto venezolano, que es el más atrevido en estos primeros minutos.
7: Sí, así es mi querido Jalmitón, es verdad que no se pueden dar el brazo a torcer, y más porque son los dos grandes equipos representantes de este gran torneo. Vamos a ver quién va a quedar campeón. El campeón del año pasado fue Popayán. Ya ellos quedaron obviamente eliminados y aquí se va a alzar la nueva copa. ¡Ojo con esta!
6: Está atacando el conjunto de Cúcuta, perfilado, pierna derecha, zapatazo de Rodríguez, el balón que se fue, rasante, controló con su pecho, una buena aproximación, un tanto incómodo le pegó, se recostó sobre el paral izquierdo del portero Sánchez y estuvo muy cerca el primer tanto del partido, dieron su aviso desde la diócesis de Cúcuta, tocaron la campana y hasta el momento un susto nada más. Buena intervención, ojo que responde el conjunto de la diócesis de San Cristóbal, Venezuela. Venía buscando el esférico en el frente de ataque, Mora. Terminaban recuperando el balón de primera intención en el conjunto de la diócesis de Cúcuta. Esto está de toma y dame. ¡Buen partido!
7: No, así es. Y mire que el fútbol, a los que somos gomosos, nos apasiona. Se vuelve un momento muy, muy especial, muy interesante. Obviamente, queremos mostrar esa faceta. No somos tan profesionales, pero mire que es un espacio donde también tenemos como esa salud física, esa salud mental, que se está hablando ya tanto en todos nosotros y después de esa pandemia que nos dejó marcados. Ojo con esta.
6: Por supuesto, viene conjunto venezolano, estaba intentando, era el número 17, le pegaba fuerte en esta zona, Medina, el balón que termina controlado ahora por la diócesis de Cúcuta, se está jugando por la bomba central del estadio Atanasio Girardot, recupera el conjunto venezolano, toca de primera, van los 2-10 al frente de la pelota, quieren insistir por este sector, intentaba ahora San Cristóbal para recuperar por la mitad de la cancha, toca con velocidad el número 14 para salir en velocidad por el sector de oriental, empiezan a hacer la apertura de la cancha, triangula perfectamente el conjunto venezolano, se venía asomando Jonathan Joel Parra, pero el balón termina controlado por la saga defensiva de la diócesis de Cúcuta, el balón ahora cae por la media luna, el balón que sí, primera intención, quería pegarle el número 9, Sandro Daniel Ortega, un poquito incómodo, era estaba el defensor, pero mejor Arias, el que intentó el remate, le pegó mordido, no pasa nada. Ahora viene San Cristóbal de Venezuela, el remate para que venga a sacarlo con su cabeza Fajardo, ojo con este balón, pelota cruzada, nuevamente terminó avisando el conjunto venezolano y otra aproximación que llegó por el sector de oriental.
7: Sí, no, así es, incluso vamos viendo cómo le van poniendo esa entereza. Gracias a Dios no está el sol aún tan fuerte, pero se siente el bochorno dentro de las instalaciones del Atanasio Girardot y obviamente también sigue el desgaste. Ahí van apretando de una vez. Ellos quieren es de una vez el resultado, no van a esperar hasta el segundo tiempo. También hay que mencionar que si llega a quedar el marcador empatado, se van a definiciones directo del punto penalti.
6: Es decir, que aquí no hay que dar el brazo a torcer. Serán entonces los dos tiempos, sino directamente desde los penales. Bueno, vivir penales ajenos, los equipos no lo disfrutan tanto. Oh, que pitan una falta, levantó mucho la pierna el jugador Luis Horacio Seche, el número 8. Quería defender aquí un tanto incómodo, sin mala intención, pero se cataloga como imprudencia. Padre, recapitulemos de qué lugares de Colombia, del mundo, han venido a visitarnos a esta Copa de la Fe.
7: Bueno, de parte de, primero arranquemos con los internacionales, nos está acompañando por ejemplo San Cristóbal, Venezuela, también estuvo en medio de nosotros San Isidro de Costa Rica, Quito, Ecuador y hace un instante que quedaron campeones de la Copa de la Paz y Reconciliación, Guadalajara, México. Ya las demás delegaciones, las otras delegaciones como tal, son de acá de Colombia. Muchas de ellas incluso están unidas, no solamente vienen de una sola delegación, sino pueden ser dos hasta tres diócesis, arquidiócesis o vicariatos apostólicos.
6: ¡Qué bien! Una gran delegación, qué bien por nuestra Iglesia Católica. Se va a colar la pelota de pierna zurda, Riveros se atreve, le pega el bate por debajo, el balón cerca del palo izquierdo, con suspenso le pegó el balón, poca dirección, no pasa nada, se aproximó el conjunto de la diócesis de Cúcuta con el número 17, el padre José Leonardo Riveros. Aquí son los sacerdotes o también por ahí hay diáconos, ¿qué podemos decir, padre?
7: No, aquí solamente pueden participar son sacerdotes, presbíteros, como se nos conoce directamente del Código de Derecho Canónico. No se puede emplear diáconos ni diáconos permanentes, son solamente sacerdotes, una iniciativa de nuestra Conferencia Episcopal de Colombia, teniendo como referente Roma. En Roma se hace un torneo. Pilas con esta.
6: Ojo que viene el conjunto de Venezuela, atacaba por el sector de oriental, Urbina quería penetrar por ese sector, lo terminaron cerrando, te das ojo el remate al área, viene el zapatazo al arco, golazo.

0: Diócesis de Venezuela. Señoras y señores, sobre el minuto 12 de la primera parte, de tanto insistir, primero estaba por allí Urbina rompiendo en un rebote sensacional. Queda jugada la pelota para que aparezca el número 22. Lo termina impactando de primera intención. Ángel Joan Guerrero dice: aquí estoy, ese soy yo, presente. Ese es mi gol y toda Venezuela lo celebra. Suenan las campanas arriba porque la diócesis de San Cristóbal pega primero en el marcador. En Video Sports comenta el padre Juan, ¿cómo lo vio?
1: No, es increíble, es que no se puede dar espacios. Venezuela demuestra que es muy efectivo cuando tiene el balón y más en el área 50. Hagamos también un paralelo, porque en este momento está jugando otra final, que es en la cancha de Marte 1, donde está jugando Garzón y Cartagena, y en ese momento Garzón va ganando 1-0 a Cartagena, es decir, que está siendo en ese momento preliminar, me atrevería a decir, campeón de la Copa de la Fraternidad.
0: Qué bien, entonces, en simultánea, ojo con este remate, zapatazo al palo, impresionante el zapatazo del crack, del número 10, el padre Gabriel Peña le pegó con el borde interno, el balón fue aterrizando tenuemente, pero con peligro sacudió el paral derecho y por poco nos encontramos el empate del partido.
1: Es que por eso son los dos mejores equipos de esta Copa, el certamen número 11 de nuestra Copa de la Fe, y vea, no dan el brazo a torcer, vea cómo va eso.
0: Otra vez insiste, la diócesis de Cúcuta se venía cayendo, sí, hay falta, derribaron a Rodríguez y cartulina, a ver, amarilla, sacó cartulina amarilla, parece que es para el número 14. Allá tomaron al padre Márquez en posición viciada y la primera tarjeta amarilla del torneo para estos dos equipos.
1: Sí, así es, eran los que hasta el momento no tenían ni una sola tarjeta amarilla, porque una de las ítems que tenemos es también mostrar ese juego limpio, ese respeto en la cancha. Obviamente esa canchita está un poco más rápida, ya que anoche en nuestra ciudad tuvimos la gracia de tener lluviecita, entonces obviamente se le faltó contener un poquito esa piernita de nuestro padre.
0: Así es, bueno padre, claro, estamos en la final, aquí no hay que guardarse nada, igual siguen siendo amigos. Viene Fajardo al cobro, 2 en la barrera, atención, hay peligro en el pórtico venezolano, viene el centro, cabezazo medido, qué cerca, qué cerca, venía el remate del padre Gabriel Peña, cabezazo medido, el balón que termina por encima, buena aproximación, qué buena posibilidad.
1: Sí, mire que no hay ninguno que esté como detenido caminando en la cancha, no, todos están corriendo, le están metiendo unas ganas. Obviamente Venezuela quiere aumentar más el marcador, Cúcuta quiere igualar. Ay, ay, ay.
0: Aquí viene Urbina otra vez penetrando por el sector desde Oriente, el sector nororiental del estadio Atanasio Girardot. Allá se ubica para poner primero su cuerpo y dominar, establece el control territorial el padre Remolina. Ojo, el esférico que termina perdiéndose, va a sacar desde su propio campo el conjunto de Cúcuta. Toda la gente que está a esta hora conectada en Video Sports, los vamos a saludar. ¿Desde qué ciudad, desde qué parroquia? Cuéntenos dónde se encuentra disfrutando de esta Copa de la Fe. Empieza a salir Cúcuta desde el terreno propio, ahora trasega por la mitad de la cancha, empiezan a establecer el juego con Quintero. Perdía el esférico nuevamente, ojo, porque la recuperación es para Venezuela con el padre Mora, insiste, pero se devuelve para que Fajardo haga el control del útil, toca de primera hacia atrás, juega por la mitad de la cancha, ahora asoma Willington Rodríguez, el esférico por la mitad, mire, es Rodríguez, se le están asomando dos por los costados, prefiere poner la pelota en juego para buscar a su compañero de escuadra, allí está Rodríguez, pero el balón se pierde, en el rebate desde afuera, también permitido, es válido intentarlo, ¿por qué no? La pelota pica, pero el cumpleañero se queda con ella. Allá está el padre que está de cumpleaños, el hijo Sue Sánchez, se le celebrando hoy su onomástico jugando fútbol en la final de la Copa de la P.
1: Por aquí mandan saludos, van diciendo bravo padre Gabriel, hagamos gol, bendiciones, uy qué gol padre Joan, realmente nos enorgulleces, qué rico poder leer estos comentarios también tan lindos, tan prudentes, vea donde no se muestra rivalidad, incluso también van diciendo los los hinchas de Cúcuta. Cúcuta hasta ahora está empezando el partido, todavía hay tiempo, todavía hay posibilidades. Fascinante, vamos campeones, sí se puede. Vamos saludando y qué rico, porque es una sola iglesia la que está viviendo este momento también hasta deportivo.
0: Por supuesto, y hay que dar ejemplo. Ya, no más guerra en los estadios del país, no más insultos, no más pérdida de vidas por una camiseta. Oh, que viene el conjunto de San Cristóbal, Venezuela. Terminaba cruzando la pelota el padre número 15, el balón de costado sobre el sector oriental, y se va a presentar una sustitución en el conjunto de Venezuela. Se va a retirar el número 38, se va a despedir el número 38 para darle paso al número 23, Henry Escalante. Entra el padre Henry Escalante, se ha retirado el número 38, ya se lo vamos a reseñar. A descansar, el número 8 mejor, claramente, ya terminan de corregir y se va Useche con una molestia física. Entra Escalante ya con el número 23, cambio para empezar a refrescar. Sigue jugando el conjunto venezolano desde atrás, imponiendo orden con Joel Parra. Se pierde por la mitad, aterriza nuevamente el esférico para el conjunto de Venezuela. Escalante toca su primera pelota para Joel Parra. Aquí viene el padre Joel dando instrucciones, levanta la mano para buscar precisamente a su compañero, el padre Alejandro Mora, que está recostado sobre el sector noroccidental. Ahí viene Mora, de pierna derecha. ¿Con qué clase le punteó el balón? Pero primero se asoma el portero de la diócesis de Cúcuta, muy atento para salir a salvaguardar esa pelota. Pero otra vez recupera Venezuela, puede pegarle desde atrás. Aquí viene Urbina, ¡zapatazo! Pierna derecha bien controlado por el portero, no le dio margen de nada. Carlos Joel Urbina aprovechó de primera, le pegó y por poco el segundo de los venezolanos.
1: Así es, incluso por acá nos manda saludos de parte de la diócesis de Armenia, incluso lo leo de forma literal. Saludos desde la diócesis de Armenia, fuimos sede de la Copa de la Fe el año pasado, felicitaciones a las delegaciones de este año, incluso esta delegación de Armenia, con mucho cariño, pero también pesar, no nos pudo acompañar este año, obviamente porque se quedaron acompañando todos sus feligreses. Los sacerdotes los saludamos desde el arquidiócesis de Medellín, a Armenia, Cartago y Pereira, que venían ellos en un conjunto, en un solo equipo.
0: Bueno, un abrazo para ellos, que han estado atendiendo de forma espiritual y también con todo el tema solidario a todos los colombianos de este sector del país que han sufrido las inclemencias del terremoto de hace un mes y un día que sacudió a nuestro país. Para todos ellos un gran abrazo, fuerza también para nuestros sacerdotes que cumplen con esa misión especial de acercarnos a Dios. Ojo que viene el conjunto de Venezuela, ahí está Joel Parra, cruza el esférico para la mitad de la cancha. Urbina se atreve, domina con pierna derecha, otra vez para Parra. ¿A quién va a recostarle la pelota? Tiene un hombre al frente, decide dejarlo hacia atrás, pero de forma errática entrega la pelota para un contrario. Viene el conjunto de Cúcuta con Rodríguez, el balón que se queda en corto, intenta una pared, le va a quedar Rodríguez, no, alcanza a recuperarla. Nuevamente allí estaba el 14, haciendo el 14, el padre, para asomarse por este sector y evitar que nuevamente les tomaran el balón. La posesión no cesa para el conjunto de Cúcuta. Va a salir número 19 a la espalda, ustedes lo están viendo, el padre Fajardo lo toca de primera intención con mucha calidad, así tiene que ser, triangulando, Fajardo filtra una pelota, se quedó corta en la intención, estaba buscando al padre Rodríguez, no lo alcanzó a ver y termina el balón en control venezolano.
1: Bueno, por aquí nos están corrigiendo que el cumpleaños no es como que el arquero, o sea, hola, el arquero es el padre Armando, el cumpleañero creo que es el 17 de la diócesis de San Cristóbal. Entonces por acá agradecemos y nos confirman bien. Obviamente estamos leyendo.
0: En algún momento va a cumplir años también, desde ya. Anticipado, ojo, que mira el segundo. ¡Autogol!
2: Su padre me ha contratado para protegerla. Ángel.
3: No me gustan los guardaespaldas.
4: Nomás tengo que aguantar en mi propia casa.
5: ¿Tienes miedo?

0: conjunto venezolano. Urbina tiró un centro medido. La pelota que venía aterrizando para el padre Xavier Alejandro Mora. Toca de primera intención y el infortunio para el conjunto de Cúcuta. Allí estaba el defensor, la pelota le rebota y el balón que se va al fondo de la red. Sobre el minuto, atención, sobre el minuto 22 de la primera parte. La diócesis de San Cristóbal, Venezuela tiene 2. Diócesis de Cúcuta tiene 0 en esta Copa de Oro, padre Juan Vanegas.
1: Así es, esta Copa de Oro, le recordamos a todos los que nos están siguiendo, es la copa llamada del juego limpio, es la principal, donde queremos mostrar que desde el deporte se puede también evangelizar con el respeto, el cariño, la unidad, el compañerismo como tal. Entonces vamos viendo que no baja la guardia Cúcuta.
0: Ojo, aquí intentaba desde el tiro de esquina, la pelota termina abriéndose mucho, se va sobre la línea final, viene sustitución en la diócesis de Cúcuta, no, mejor, el hydration break, conocido así, el momento de hidratación para que nuestros padres también refresquen, tomen ideas. Esto es un tema ya reglamentario en el ámbito internacional, pero qué buen partido hasta el momento, padre, con
1: así
0: mucha
1: es.
0: Emoción, 2 muy buenos goles.
1: Así es, vea, por acá ya nos escribió, fue el hermano. Soy el hermano del cumpleañero, saludos desde San Cristóbal, es el del dorsal número 11, ese sí, o sea que sí, oficialmente, gracias, te agradecemos porque es una forma también de felicitarlo, y más, como no, en este momento tan especial. Saludos a todos los sacerdotes de la diócesis de San Cristóbal, felicidades al padre Eli, nos dice Mari Mejía. Por acá nos siguen saludando, ya es hora de que Venezuela gane la Copa. Claro que sí, es que está mostrando que tienen con qué, pero obviamente todavía falta mucho, mucho por seguir viendo este juego.
0: Muy bien, se van a preparar los
2: cambios. Amables oyentes, entonces se ha hecho una pausa allí, una pausa de hidratación en este partido, en esta final que está disputando el triplemente glorioso clero diocesano y la diócesis de San Cristóbal. Lamentablemente, de momento, hasta el minuto 22, donde se ha disputado esta final, va perdiendo el triplemente glorioso Cúcuta Deportivo, nuestro triplemente glorioso clero diocesano, perdón, va perdiendo 2-0 contra la diócesis de San Cristóbal. Sin embargo, bueno, esperamos allí ahorita en esta pausa de hidratación que los sacerdotes tengan esa calma, ese diálogo, que encuentren allí en donde está la falla para que pueda nuevamente consolidarse el equipo. Han tenido también, el clero diocesano ha tenido 2 oportunidades claras para hacer gol, sin embargo la suerte no ha estado con ellos. Uno le ha pegado en el palo al padre Gabriel, el otro, el arquero, ha hecho una muy buena atajada y por eso está el partido 2-0 a favor de la diócesis de San Cristóbal. Aprovechamos para saludar a las personas que nos envían sus mensajes, a las familias de el Sevilla, de Cerro Norte, Cerro La Cruz, a las familias también de los diferentes barrios de nuestra ciudad de Cúcuta. Saludamos a las familias de aquí, nuestros vecinos del barrio El Centro, del Llano, del Páramo, del Contento, mucho más arribita allí, a la familia de Cuberos Niños, a todos los que están en sintonía de la voz de Dios en este día al 1120 AM. La Copa de la Fe, este torneo del año 2026, se ha disputado en la ciudad de Medellín. Agradecemos a la arquidiócesis de Medellín, que fue la anfitriona en este evento deportivo que congregó a muchas delegaciones de las jurisdicciones eclesiásticas del país y sobre todo también unos países invitados como fueron Venezuela, Costa Rica, México, Ecuador, y por eso este encuentro de sacerdotes que se vivió en la ciudad de Medellín. Ya se disponen nuevamente a regresar al campo, por eso vamos nuevamente a escuchar a esta finalización del primer tiempo entre el triplemente glorioso clero diocesano y la diócesis de San Cristóbal.
0: Deporte, es que eso es posible, padre, ¿qué decir?
1: Claro que sí, va, no necesitamos tener un micrófono para decir amén a Cristo, vivamos la fraternidad, el evangelio, las parábolas, no, simplemente con un buen gesto. Si se nota, mire que cada vez que hay de pronto un choquecito, está esa mano amiga que levanta, eso ya es evangelizar, el hecho de uno ir a acompañar al valga la redundancia, al compañero, para sacar juntos el balón de su territorio, eso es evangelizar.
0: Muy bien, ahí están los conceptos para aplicar en nuestra cotidianidad. Hay muchas maneras de expresar el amor con los pequeños gestos, con una palabra de aliento, con la disposición, el tiempo, un abrazo a tiempo, todo, todo esto suma para que vivamos en fraternidad, para que cerremos esas brechas de odio, de división que nos acompañan y en el deporte sí que se ven. Por eso, desde la Copa de la Fe se empiezan a construir esos lazos, demostrando que independientemente del lugar del país que usted sea, independientemente de la camiseta que porte, todos somos hermanos, todos hacemos parte de una misma iglesia y nos cobija el mismo amor de Cristo. Se está moviendo la pelota, hemos regresado del tiempo de hidratación. Ahora juega el conjunto de Cúcuta, que ha realizado dos cambios para refrescar sus ideas. Vamos a ver cómo le sale. Lo cierto es que Urbina es toda una turbina, hay que decirle así, Turbina, el padre Turbina, porque corre mucho, asiste demasiado, es muy acucioso en la elaboración del juego. Se está jugando ahora el conjunto de Cúcuta, saliendo desde su propio campo, intenta pasar por la mitad de la cancha, el balón que ahora aterriza sobre el último cuarto de este sector, buscando por el costado de Oriental al padre Quintero. Quintero, a ver qué va a hacer, regatea, por allí está enfrentándose a Méndez, le hace la sombra, toca de primera intención, qué buen filtro, nuevamente cómo lo está jugando Cúcuta. 1-2, tomo, ojo allá, venía al centro, estaban buscando al padre Omar, pero se anticipó el portero para decir: no señor, esta pelota es mía, me quedo con ella.
1: Sí, no, así es, mire, qué interesa a estos padrecitos, y se nota que algunos ya tienen un poquitico de edad y siguen corriendo y la siguen dando toda. Ojo con este ataque.
0: Viene San Cristóbal de Venezuela, pelota filtrada, la estaba intentando por esta zona Medina, el balón que se va a control del conjunto cucuteño, que sacó en velocidad. Vamos a ver si en este contraataque puede darse la posibilidad del descuento. No, estaba anticipándose primero el número 23, el padre Henry Escalante, que recién ingresó. Se junta muy bien con Joel Parra. Ahora la conclusión del juego pasa por los pies de Méndez. Méndez hace la apertura de la cancha, levanta bien la cabeza. Buen gesto técnico del número 17 también, que está por este sector. Medina, el esférico sigue controlado ahora por el sector de la mitad de la cancha, en toda la bomba central. Recuperación para Cúcuta, vemos ya calentando también al número 11 para retornar al terreno de juego, el cumpleañero venezolano que está de cumpleaños. Ahí está el número 11 y su hermano muy pendiente, a ver que nos dé el mensaje también de toda la familia que está conectada, de su parroquia. Seguramente muchos feligreses a esta hora están pegados de la señal de Video Sports a través de las plataformas digitales para vivir este partido. Se está jugando por el sector de Oriental con Escalante, juega con velocidad, número 33 en la espalda, empieza a avanzar el conjunto de Venezuela. San Cristóbal pendiente, el esférico en dominio de la Pinotín. Empiezan a establecer un mejor control del campo. Viene Parra, el balón que va cruzado. Ojo que puede venir la intención. Levanta la banderola. Fuera de juego. Piñaron en fuera de juego el padre Mora. Por allí no era. Por eso recupera el balón el equipo azul.
1: Bien, recuerden que en este momento también está jugando en paralelo la final de la Copa de la Fraternidad en la Marte 1. En este momento el marcador va ganando Garzón 2. Cartagena 0. Entonces mire que de ahí ya se va mostrando, se van postulando ya los otros dos grandes campeones. Ya tenemos la posibilidad de ir viendo que Nueva Pamplona quedó campeona de la Copa de la Esperanza, México quedó campeona de la Copa de la Paz y la Reconciliación.
0: Bien, dos equipos de fuera de Colombia están alcanzando el título. ¡Qué bueno! Están también disfrutando la posibilidad de llevar un triunfo para su país. Padre, a lo largo de la historia, ¿qué diócesis siempre se ha destacado? Que uno dice, este es el rival a vencer, siempre nos ponen aprietos a los equipos.
1: Hay dos que tienen grandes características. Acá en Colombia, Garzón, que incluso por eso está jugando la final anterior, y México, el internacional. Si no estoy mal, tanto Garzón y México ya llevan entre 3 y 2 campeonatos, es decir, cinco veces se han coronado. Entonces es fascinante, pero cada vez vamos viendo que los equipos se van organizando, no solamente los jugadores, sino que se trae técnicos, se trae incluso asistentes, se traen preparador físico, es decir, se está viendo ya cada vez más profesional.
0: Está profesionalizando el torneo, por supuesto, claramente. Incluso hay una iniciativa que esperan que el Vaticano saque su propia selección, que no es una idea tan loca como pensamos, entendiendo que es un estado pequeño, pero que hay representación de sacerdotes en todo el mundo y hay mucho talento. ¿Usted lo ve viable? ¿Qué pensaría usted?
1: Sería muy interesante, te lo aseguro, porque incluso desde allá es que viene esta iniciativa de la Copa de la Fe. Allá en Roma se realiza una copa donde es con seminaristas, ya que hay varias escuelas, es decir, varios seminaristas de todo el mundo llegan y se van terminando de preparar y se ordenan sacerdotes. Entonces también generan como ese espacio de integración, y de ahí fue que surgió la idea. Se trajo ya para estas instalaciones de la Conferencia Episcopal a partir del año 2013, que es donde se empieza con poquitas delegaciones, pero ya ha ido cogiendo cada vez más fuerza.
0: Muy bien, se está preparando en zona de traslado Eli Sánchez. Ahí está el número 11, Eli, en tu cumpleaños. ¿Será que se da ese gol de cumpleaños? Seguramente en su deseo matutino estaba esa súplica, el Todopoderoso. Se está moviendo la pelota en territorio venezolano, pero el que ataca es Cúcuta. Por el norte de nuestro país intentaba de media distancia. Vale la intención, ese aplauso que se reconoce de compañerismo. Y viene el cambio, se va a retirar el número 17 para que entre el cumpleañero Sánchez, Erigo Sánchez. Y 28, viene la sustitución.
1: Nos dice que son 28 añitos apoyando, es decir, que está como recién ordenado.
0: Ah, qué bien. Bueno, se va Medina. Aplauso para él. Y bueno, el padre Eli Josué, jovencito, en plena flor de la juventud, en pleno destello de su ministerio sacerdotal. Vamos a ver cómo le va con el fútbol. Lo importante es que disfrute este día. Ojo que ataca Venezuela, viene el tercero, puede llegar el tercero. El padre Mora se perfila, pierna derecha. Ojo en el rebote. Venezuela estaba cerca, pero mejor estuvo el defensor. Se batió con todo en el piso y evitó que la pelota fuera al fondo de la red. Qué buen ataque provisorio el de Venezuela con el padre Mora, que estuvo muy cerca, y Urbina también acosando, pero mejor la labor de los defensores para evitar que se venciera la valla en una tercera oportunidad. ¡Qué peligroso el equipo venezolano!
1: Claro, y mire que siguen apretando, o sea, no dejan que Cúcuta sí se arrime, aunque hay riesgo, pero es del arquero, no es que todo el conjunto, es que es ahí donde se muestra que se evangeliza, todos unidos. Mire que no dejan a un solo jugador que se destaque. ¡Ay, ay, ay!
0: Ojo, falta peligroso. Fuerte y será de tarjeta. A ver, cartón amarillo. ¿A quién se lo van a mostrar? Al número 10, me parece. Sí, señor. Número 10. Padre Carlos Olinto Méndez. Cartulina amarilla. Juego peligroso. Imprudencia sobre la mitad de la cancha. Tal vez no tenía la mala intención, pero llega tarde. Y evidentemente es una falta temeraria que debe ser castigada con tarjeta amarilla. Ya tenemos dos cartulinas amarillas en el partido y veo que no se encuentra bien el jugador afectado. Me parece que también es el número 10, Padre Peña, Padre Gabriel. Allá está, lo están atendiendo. Qué bien todo el staff que está acompañando, el equipo médico, los primeros auxilios, la hidratación. Es un torneo muy completo, la verdad, para todos los que nos están acompañando en esta transmisión. Se vendrá cambio en la diócesis de San Cristóbal. Viene el padre Sender José Hernández con el número 16. Ahí está el padre Sender preparándose, recibiendo instrucciones por parte del cuerpo técnico. Y veremos quién se va a retirar.
1: Bien, por aquí están animando mucho a Cúcuta. Ya le recordamos que en el año 2019 la diócesis de Cúcuta ya fue campeona de esta Copa de la Fe y los están animando, pero también para Venezuela es la primera vez. Entonces, claro, ahí es donde estamos viendo una muy buena y ¿cómo decirlo?, una rivalidad muy fraterna, muy cercana. Por eso es que vea que están dándola toda, como le decía mi querido Hamilton.
0: Así es, no están guardando absolutamente nada. Y también se está preparando el número 15, Jesús Alonso Ibarra, pero en Cúcuta va a ingresar Sender José Hernández e Ibarra en el conjunto de Cúcuta. Sender por el conjunto de Venezuela, todavía no se autoriza. El balón está en movimiento. A ver qué pasa con el conjunto de Venezuela, que espera en su propio campo. Otro de los destacados es el padre Zambrano, el que juega por el costado de oriental del conjunto venezolano. Ha hecho un muy buen partido. La verdad, hay mucho talento. Ojo, que Armando Quintero termina poniendo la pelota al servicio de su equipo. Con la espalda, toca, giro de 180 grados. Permite que venga su compañero de escuadra, el padre Arias. Allá se mete, va a tirar al centro. Se alcanzó a recuperar el número 10, el padre Peña, pero venía perdiendo la pelota con Arias. Allí se intentaba internar en el área, pero les pusieron el muro de contención. Sin embargo, insiste el conjunto de Cúcuta con toda la fuerza, con toda la motivación. Empiezan a construir una nueva jugada, no se están rindiendo. El padre Fajardo insistía ahora con el filtro de la pelota.

0: 4 de Venezuela, pero en posición viciada. Vienen los cambios, se retiró el número 7, Velázquez. En Venezuela va a ascender. Ah, no, Velázquez está calentando también. Y en la diócesis de Cúcuta entró el padre Ibarra. Se va a retirar el padre Quintero, Armando Quintero, el 7. Bueno, aquí hay homónimos también. Vienen entonces en la sustitución. Y en Venezuela, Sender José Hernández y el número 7, Javier Alberto Velázquez, los que van a ingresar. Se retiran con una sonrisa de oreja a oreja.
1: Amables oyentes, tenemos las 10:50 a esta hora de la mañana. Pues les decimos, va perdiendo el triplemente glorioso clero diocesano de nuestra diócesis de Cúcuta. Estos sacerdotes están haciendo su mayor esfuerzo, sin embargo, pues recordemos que ya llevan 3 partidos cada uno de estos equipos, ¿no? Tanto la diócesis de San Cristóbal como la diócesis de Cúcuta ya han disputado 3 partidos. Este es su 4º encuentro futbolístico y por lo tanto se ve el cansancio en las piernas de los sacerdotes, que tienen dificultades para correr. Sin embargo, pues seguimos enviándoles muy buenas intenciones y muy buena motivación para que ojalá en el segundo tiempo puedan revertir este marcador, que el cual lleva entonces a favor la diócesis de San Cristóbal. Y felicitamos a nuestros hermanos de Pedro María Ureña, ¿no?, de San Antonio del Táchira, aquí a los que nos escuchan en Capacho, porque va ganando la diócesis de San Cristóbal. La diócesis de Cúcuta se está allí preparando, ya han hecho los primeros cambios para allí fortalecer y acompañar entonces el mediocampo del triplemente glorioso clero diocesano. Y con ustedes, oyentes, también les recordamos que hoy se está realizando la Bibliatón, también la 12ª Bibliatón de nuestra diócesis de Cúcuta.
2: Bueno, así es, se está efectuando precisamente esta gran actividad allí desde el Parque Santander. Estamos comunicándonos con el diácono Francisco para entrar con ellos.
3: Esta estrategia que se ha colocado en nuestra diócesis a través de la animación bíblica de la pastoral para recolectar fondos y Biblias para cada una de las personas que se acercan a la palabra de Dios y que asisten a los cursos de formación bíblica allí en el Seminario Menor San José cada uno de los sábados. Hablando ahora con el padre Jairo, con el Amparito, algunos de las que hacen parte de esta comisión bíblica, dicen que esta iniciativa nació porque hay mucha gente que tiene ganas de aprender la palabra de Dios, pero a veces les hace falta el mismo libro, y de ahí la importancia de acercarnos a la palabra de Dios sin temor, sin temblor, y que también podemos tenerlo en la casa. Por eso la importancia es de que cada uno de los fieles cristianos no tengamos miedo a leer la Biblia, sino que por el contrario, cada uno la abra sabiendo que es palabra de Dios que nos habla nuestra vida, y también que en vez de tenerla en la casa, en el Salmo 91, en el Salmo 92, empecemos a leerla realmente, empezando por los evangelios, por los salmos, y allí encontrar palabra que nos ayude a nosotros en cada uno de los momentos de la vida. Vamos por aquí a entrevistar a alguno de las personas o de la animación bíblica que nos quiera dar algún mensaje.
4: Una caña sacudida también. ¿Sí, no?
3: ¿Del sobre la Bibliatón?
4: ¿Qué salieron a ver?
3: Un hombre. ¿De qué se trata la Bibliatón?
5: Bueno, es un espacio que nos damos. Me regalo
4: una ayuda. ¿Qué salieron? A ver, a un.
3: Sí. Ya continuamos aquí, vamos a hacer la hora de caridad, luego hacemos la entrevista.
1: Gracias.
3: Y pues es esta la estrategia que se vive desde aquí, desde el atrio, saber que esa es la Bibliatón. Cuéntenos, ¿de qué se trata esta Bibliatón?
5: Bueno, es un espacio muy especial que desde la diócesis y desde la animación bíblica pastoral hemos convocado a la gente para que hoy sea un espacio de estudio de la Biblia, que entre todos nos pongamos de acuerdo para aportar unos recursos también para regalar Biblias. Es un espacio de oración y de conocimiento de la palabra de Dios a través de la Biblia.
4: ¿Solamente se recibe dinero? ¿Pueden traer dinero?
5: No, también pueden traer las Biblias, claro. Se pueden traer las Biblias, pueden traer los recursos que tengan y aquí se las recibimos, claro.
3: Bien, entonces es la motivación de que podamos pasar por aquí, por el atrio, y traer nuestra Biblia, si queremos donar, traer una Biblia nueva, una Biblia usada, o también dar nuestra...

0: donación.
1: ¿Cuál es el profeta Elías que había de venir?
0: Bien, pues aquí tenemos al personaje bíblico San Jerónimo, que ha sido el que tradujo la Biblia del latín a la Vulgata. San Jerónimo, ¿cuál fue su trabajo en la Biblia realmente?
2: Pues mi trabajo fue la traducción de los libros que fueron escritos, dictados por Dios, que aparecían en hebreo o que aparecían en griego. Se hizo la traducción con otros documentos que se encontraron. Se hizo una traducción al latín, que es lo que trajo como aparición de la Biblia, la Vulgata, que es la Biblia del pueblo, que fue hecha en latín y que fue autorizada en el Concilio de Trento.
0: Bueno, tenemos una frase muy típica y popular, y es que quien desconoce la Escritura desconoce a Cristo. ¿Cuál es la invitación a los fieles a que conozcan a Cristo a través de la palabra de Dios?
2: La invitación que hacemos es que el seminario menor, el equipo de ABP, Animación Bíblica de la Pastoral Diocesana de Cúcuta, tiene abiertas las puertas para que el día sábado, el que quiere ahí estudiar la Biblia, pueda hacerlo. Los sábados de 8 de la mañana hasta mediodía. Tiene la puerta abierta el que quiera, jóvenes, niños, adultos, los que quieran asistir para que aprendan el manejo de la Biblia y aprendan a conocer la palabra de Dios. Porque si no conocemos la palabra de Dios, no estamos haciendo nada.
0: Muy bien, entonces la invitación es para todos los fieles que podamos acercarnos a la palabra de Dios, que deseen participar de los cursos de formación allí en el seminario menor, que hay para niños, para jóvenes, personas adultas, que tengan la disponibilidad y el amor de conocer al Señor a través de la palabra de Dios. Padre Samuel, regresamos al estudio de nuestra emisora, saludamos a todos los oyentes y contamos también con este partido hoy final entre la diócesis de Cúcuta y la diócesis de San Cristóbal.
3: Muchas gracias, Francisco. Es el diácono Francisco Salazar, que hace parte del equipo de medios de comunicación de la diócesis de Cúcuta, quien se encuentra en el atrio de la catedral acompañando a la animación bíblica de la pastoral, quienes en ese día desde las 8 de la mañana y hasta las 4 de la tarde están en esta jornada de la 12ª Bibliatón, con motivo de ayudar a recoger sagradas escrituras nuevas o usadas que estén en buen estado, o una ofrenda económica que permita la compra, la adquisición de una sagrada escritura para acompañar a muchas familias de escasos recursos, para ayudar a los privados de libertad, para que de esa manera el anuncio de Jesús también se haga desde la palabra de Dios y podamos entonces conocer a Jesucristo a través de su palabra, de la palabra que el Señor nos ha dejado. Tenemos las 10 de la mañana con 56 minutos. Les recordamos a ustedes, amables oyentes, quienes están, las 10 de la mañana con 56 minutos. Giancarlo.
4: Sí, qué pena, padre. Lo que pasa es que el saludito por aquí para el padre, el sacerdote Vicente Carvajal. Él nos dice que es el párroco de la Sagrada Familia en San Antonio del Táchira, parroquia limítrofe con la parada en Cúcuta. Entonces, él dice que viva el sacerdocio. Todos los jugadores de la diócesis de San Cristóbal fueron mis alumnos en el seminario, dice él.
3: Bueno, muchísimas gracias. Gracias, padre, a usted por estar escuchando nuestra emisora y también por estar allí visualizando esta final de la Copa de la Fe, ¿no? Como muchas personas también la están visualizando a través de la conferencia episcopal. Nosotros hemos compartido este link desde la conferencia episcopal para que así entonces podamos disfrutar de este evento, podamos disfrutar de esta participación de los sacerdotes de cada una de las jurisdicciones eclesiásticas. La final está jugando la diócesis de Cúcuta contra la diócesis de San Cristóbal, Venezuela, y por eso estamos muy atentos a este marcador. De momento el marcador sigue 2-0 a favor de la diócesis de San Cristóbal. Sin embargo, esperamos que el segundo tiempo, que ya comenzó el segundo tiempo.
4: Sí, señor. Sí.
3: El segundo tiempo que ya comenzó,
4: Perdón, padre, está acabando el primer tiempo.
3: Está acabando el primer tiempo, sea a favor de nuestra diócesis de Cúcuta, que puedan remontar este marcador que favorece de momento a la diócesis de San Cristóbal. Recordemos que hoy finaliza este torneo internacional, porque también ha tenido la participación de otros países. Ha finalizado el primer tiempo, los jugadores irán allí hacia sus vestuarios para tener un momento de hidratación, de su charla técnica. Saludamos a las personas que están mirando esta transmisión de la final de la Copa de la Fe, a quienes están allí en sintonía de nuestra emisora diocesana. Hemos pasado una parte de ese primer tiempo. Vamos a ir, tenemos las 10 de la mañana con 58 minutos, vamos a ir a nuestros mensajes de interés y ya regresamos para vivir el momento de oración y escuchar la parte final de este encuentro futbolístico entre el triplemente glorioso clero diocesano de nuestra diócesis de Cúcuta y la diócesis de San Cristóbal, que disputan la final de la Copa de la Fe Medellín 2026.
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0: Tenemos las 11 con 11 minutos, vamos a disponernos para hacer esta oración y ya luego más adelante escucharemos la parte final de este encuentro futbolístico entre el triplemente glorioso clero diocesano, la diócesis de San Cristóbal, para también acompañar a los sacerdotes de nuestra diócesis de Cúcuta que están participando de este evento nacional de la Copa de la Fe. Y aquí por quienes pedimos para que en este segundo tiempo puedan entonces igualar este marcador. Vamos a encomendar al Señor, a toda la familia de nuestra diócesis, a los amigos y oyentes de nuestra emisora Vox Dei, a los lectores y suscriptores del periódico La Verdad. Queremos orar en este día por quienes hacen parte de este centro de comunicaciones de la diócesis de Cúcuta, por los colaboradores, quienes hacen programas, quienes nos ayudan escribiendo artículos, por los trabajadores del centro de comunicaciones, por sus familias, que sea el Señor que acompañe la vida de todos estos hijos de Dios y que hacen parte de esta familia de los medios de comunicación diocesanos. Por eso oramos con la oración a la Sagrada Familia y decimos todos: Jesús, María y José, en ustedes contemplamos el esplendor del verdadero amor, y a ustedes confiados nos dirigimos. Sagrada Familia de Nazaret, hagan también de nuestras familias el lugar de comunión y cenáculo de oración, auténticas escuelas del Evangelio, para escuchar y orar con la palabra de Dios, para meditar y hacer vida esta palabra, y que de esa manera puedan ser nuestras familias pequeñas iglesias domésticas. Sagrada Familia de Nazaret, que nunca más haya en las familias episodios de violencia, de cerrazón, de división, que quien haya sido herido o escandalizado sea pronto consolado y sanado. Sagrada Familia de Nazaret, ayúdanos a tomar conciencia todos del carácter sagrado e inviolable de la familia, de su belleza en el proyecto de Dios. Jesús, María y José, escuchen nuestra súplica. Amén.
1: Amén.
0: Con esta oración nos disponemos para orar por las intenciones de María de Jesús Rodríguez Monsalve, quien hace oración por su familia Rodríguez Monsalve. Nos unimos a las intenciones de María Oliva Reyes de Gelves y su familia Tavares Gelves y Durán Gelves. Encomendamos al Señor a Isbelia Limas Bello y su familia Castellanos Linas. Oramos al Señor por María Elena Sandoval Rangel, quien encomienda su familia Ibarra Sandoval. En este día viernes encomendamos a Araceli Ortega Mendoza y su familia González Ortega y Ortega Riaño. Encomendamos las súplicas de Elvania Hernández y su familia Díaz Hernández. Nos unimos a las intenciones de Rosana Mercedes Carrillo Figueroa, quien pide por la prosperidad y el proyecto de vivienda de la familia Carrillo. Nos unimos a las intenciones de Débora Elizabeth Laguado Piñeres y su familia Sandoval Laguado, por Edilma Arias de Gutiérrez, quien ora por su familia Gutiérrez Arias. Nos unimos a las intenciones de Juana Pérez de Rodríguez, quien encomienda al Señor su familia Rodríguez Pérez, por las intenciones de Ana Teresa Rojas de Vargas y su familia Vargas Rojas, por Elsida Rojas Jaimes, quien pide al Señor por la protección de todos los policías, por Leticia Serrano Pérez, quien encomienda al Señor su familia Pérez Serrano. Oramos por María Afanador Suescún, quien coloca ante el Señor la salud y protección de la familia Pavón Afanador, para que sea el Señor quien llene de sabiduría, de paz y consuelo sus corazones. Oramos hoy viernes por las intenciones de Ana Dionisia Celis Rojas, quien encomienda al Señor su familia Maldonado Celis, por las intenciones de Edilia Remolina Maldonado, quien ora por el bienestar, la protección de la familia Pérez Remolina y por el trabajo de su hijo Camilo Steven Jiménez Remolina. Damos gracias al Señor por la vida de Dionisia Celis y su familia Méndez Celis. Oramos también por Virginia Miranda Rodríguez, quien pide al Señor por su familia Escalante Miranda, por las intenciones de Ana Julia Guata, quien pide al Señor por su familia Duque Guata, por Elena Vergel Páez, quien encomienda al Señor a la familia Vergel Páez, por Dora Inés Torrado de Ariza, quien encomienda al Señor a su familia Ariza Torrado, por Saray Mora Tamayo, quien encomienda al Señor a su familia Mora Tamayo. Nos unimos a las súplicas de Alicia Rincón de Cañizares, quien encomienda a su familia Cañizares Rincón. Las intenciones de Elibe Rosa Gelbes de Pérez, quien ora por la familia Gelbes Filadelfia. Pedimos al Señor por Ana Josefa Bonilla y su familia Duarte Pérez, por Gladys Marina Picón de Quintero, quien encomienda al Señor su familia Quintero Picón, por Albaneri Jacome Durán, quien ora por la familia Torrado Jacome, por la familia López Solano y las intenciones de Rosaminta Solano de López, por las intenciones de Gladys Barranco de Rueda y su familia Rueda Barranco. Oramos por María Acosta Solano, quien pide oración por su familia Gelbes Acosta, por la salud de todos sus integrantes. Nos unimos a las intenciones de Rosa Elena Carrillo de Parada, quien ora por su familia Parada Carrillo. Encomendamos también hoy viernes a María Isbelia Liscano de Torres, quien pide al Señor por su familia Torres Liscano, por la familia Jáuregui Díaz y las intenciones de María Isolina Díaz de Jáuregui, por las oraciones de Luisa Albertina Carrillo, quien ora por su familia Colmenares Carrillo, por la familia Arias Torres. Oramos por las intenciones de Nidia Teresa Torres Gelbes. Oramos por Ana Soledad Contreras Barrera y su familia Gómez Contreras, por Mercedes Parada Gelbes y su familia Tobos Parada. Bendice, Señor, y santifica la vida de estos hijos tuyos, de estos amigos de nuestra emisora Vox Dei. Concédele, Señor, la gracia que piden en la oración. Tú que escudriñas y conoces cada uno de nuestros sentimientos e intenciones, ayúdanos a descubrirte siempre como el sol que nace de lo alto, que ilumina nuestras tinieblas, que concedes el consuelo y la paz a nuestros corazones. Amén.
1: Amén.

Seguimos unidos en oración en este momento, implorándole a nuestro Padre amado, entregando cada una de estas intenciones, de nuestras realidades, de manera especial de nuestros amigos benefactores, ellos que con su sudor de la frente, con su sacrificio, con su entrega y con su gran generosidad para con el Centro de Medios de Comunicaciones de la Diócesis de Cúcuta, dan ese aporte mensual para el sostenimiento, para que puedan suplir cada una de los requerimientos, cada una de las necesidades de operación de esta, de este centro, de este instrumento de evangelización que tiene nuestra iglesia particular de la Diócesis de Cúcuta. Dios sabrá recompensar cada esfuerzo, cada entrega, cada dádiva que dan para con esta obra evangelizadora. Entregamos a nuestro Padre Celestial, a nuestro Señor, las intenciones de Ana Dilia Albarracín Parada. Te pedimos, Señor, también por la familia Gómez Albarracín. En esta mañana, Señor, queremos confiarte las peticiones de Ana Socorro Ortega Silva, también de la familia Rolón Ortega. Oramos, Señor, por Lucila Ortega Silva, de igual manera por el alma de Josefina Silva, por el alivio. Te rogamos, Señor, por Azula Peñaranda Cortés, por la estabilidad económica, emocional, espiritual de las familias Liscano Peñaranda y Liscano Quirós. Te rogamos, Señor, y dejamos en tu sacratísimo corazón para que tú realices tu santa voluntad, aquella que es la absolutamente mejor para cada realidad de Carmen Alicia Ruda Jerez, por la familia Pérez Ruda, por cada una de sus realidades, por sus proyecciones, por sus metas. Te pedimos, Señor, por el bienestar de María Teresa Villamizar Carrillo, también por la salud de la familia Villamizar Carrillo, por María Magdalena Espinel Rodríguez, por sus seres queridos, Jacome Espinel. Te rogamos, Señor, por la familia Hernández Ortega, por Rosa Evila Ortega Meneses. Queremos confiarte, Padre Celestial, la vida de Alba Noraldi Barada Laguado, para que siempre le mantengas iluminada su vida, iluminado su ser, para que siempre tomen esas decisiones acertadas, al igual que toda su familia Montes Parada y la familia Parada Contreras. Te rogamos, Padre Celestial, también por Yolanda Albarracín Urbina, por la familia Albarracín Urbina. En tus manos amorosas y benditas, Señor, te imploramos también por María Ida Liscano Jurado, la familia Barbosa Liscano Jurado. También por Irma Pérez de Díaz, por la familia Díaz Pérez. Señor, haz que el corazón de Carmen Alicia Pérez Contreras sea semejante al tuyo, al igual que la de todos sus seres queridos, la familia Ortega Pérez. Derrama esas bendiciones sobre Felicita Cáceres Barrera, también la familia Silva Cáceres. Conduce, Señor, por el camino certero, por el camino de la verdad, por el camino que tú has trazado para la salvación en María Calista Parada de Ortega, por su contexto, por cada necesidad que pueda estar requiriendo actualmente, por sus seres queridos, para que siempre estén acobijados por tu poder. Te rogamos, Señor, para que disipes cualquier nube de turbulencia en la tranquilidad, en la quietud del corazón de Rosa Berta Rojas Vera, también por la familia Rojas Vera. Derrama esos dones requeridos, necesarios en Eddie Aurora Leal Yáñez, por la familia Molina Leal. Te rogamos, Señor, por Yolanda Eulalia Patiño Orozco, por la salud y recuperación de Brian Steven Patiño Méndez, por la conversión de Wendy Hernández, por esa sanación. A ti te entregamos, Señor, a Corina Parada de Flores, tú que eres el alfarero, acomoda, ajusta, restaura, renueva
todo lo que sea requerido, necesario en la familia Flores Parada. Asiste, Señor, con tu benevolencia a Sara María Cristancho de Báez, la familia Báez Cristancho. Te imploramos en este día por Roquelina Duarte Bastos, por la familia Rosso Duarte, la familia Báez Cristancho, por María Inés Rodríguez Vera. Queremos confiarte, Señor, a tu providencia, a Paula Valencia Rivera, la familia Valencia Rivera. Queremos orar, Señor, también unirnos a las intenciones, a las plegarias que te hace llegar de manera constante, asidua. También Gladys Socorro Tarazona, la familia Tarazona, por Nelson Fabián Pedraza Morales, por Marta Ligia Morales. A tus pies, Señor, te entregamos cada necesidad de Amparo Avellaneda, Sandoval, la familia Ojeda Avellaneda. Da esa quietud, da esa paz que solamente tú la das, en Socorro Cáceres Gutiérrez, para que confíen en tu infinita misericordia, en tu infinita clemencia. Por Leonardo Rangel, por Camila Rangel, sé providente, Señor, en Paula Jaimes de Luna, en todos sus seres queridos, allegados, la familia Luna Jaimes. Bendice en cada decisión, bendice en cada paso a la familia Cruz Cárdenas, a Mónica Mercedes Cruz Cárdenas. Queremos entregarte también en tu Sacratísimo Corazón a María del Rosario Vázquez Calderón, orando por sus hermanos, los hermanos Peña, por la familia Arroyo Contreras, por Mildred Joana Contreras Helves. Ilumina, Señor, el devenir, ilumina el paso a paso, el caminar, ese que tienes trazado en Claudia Sofía Montejo Torres, para que pueda siempre estar acorde precisamente a ese lineamiento, a tu mensaje, a tu palabra, en cada ser querido, en cada llegado, por toda su familia, Torres Daza. Oramos también por Hortensia Riaño de Palencia, por la familia Palencia Riaño. Queremos implorarte, entregarte a Ana Sofía Becerra Aparicio. Señor, bendice su vida, concédele ese don requerido, necesario, en todos sus seres queridos. También la familia Soto Becerra. Queremos orar también por María Isbelia Belandia Carvajal, por la familia Belandia Carvajal, Morales Belandia, Cordero Belandia, Ana Villamizar. Te confiamos cada una de estas personas, nuestros amigos benefactores, nuestros amigos suscriptores, para que tú, Padre amado, actúes en esas necesidades, en esas cavilaciones que constantemente, esos pensamientos que rondan su corazón, rondan su ser, sus sentimientos, sus emociones, y que muchas veces generan esos sobresaltos en sus vidas. Dales esa paz, dales esa serenidad que proviene de ti,

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0: Queremos también orar por nuestros hermanos que ya se han adelantado al encuentro definitivo con nuestro Señor, que ya se han presentado ante nuestro Padre amado, el Todo Misericordia, el Todo Amor. Queremos pedirte, Padre Celestial, por el alma de José Ricardo Parra García en su quinto día de su novenario. Oramos también por el descanso eterno de Beatriz Caicedo Ortiz.
1: Tu espíritu es nuestra...
0: Por esos seres queridos que a esta hora o en este preciso momento se nos viene a la mente, ese ser apreciado, ese familiar que hace algunos días, que hoy, que anoche, que hace algunos años ya dieron ese encuentro con nuestro Padre amado, para que Él tenga esa clemencia, para que Él tenga esa piedad, para que puedan aliviar quizás sus penas o ya estén gozando de la patria celestial. Sea el caso en el cual se encuentren, el Señor les acobije con su santo manto, les haga disfrutar a plenitud de la patria celestial, en donde no hay ya llanto, ni dolor, ni rechinar de dientes. Padre Celestial, Dios eterno y todopoderoso, te pedimos con amor por nuestros seres queridos que han partido de este mundo. Concédeles el descanso eterno y haz que brille para ellos la luz perpetua, perdonando todas sus faltas humanas para que alcancen la paz y la vida inmortal de tu reino. Amén.

En esta mañana también queremos confiarte, Padre Celestial, algunas de las intenciones que nuestros oyentes nos han manifestado hasta las 11 de la mañana. Esas intenciones que muchas veces carcomen nuestro corazón, muchas veces que nos agobian, que generan intranquilidad, zozobra. Te imploramos por la salud de Olga Osorio. Por ese alivio en la parte corporal en donde está sintiendo afectación por su garganta, por toda su integridad. Te pedimos, Señor, también por Gladys Eumelia Ramón, por su corazón, por su parte circulatoria. Reaviva esas células concernientes, pertinentes a esta funcionalidad de nuestro cuerpo. En este caso de Gladys Eumelia, para que sienta esa recuperación, para que sienta ese avance en su sistema circulatorio, Señor, en su corazón. Te pedimos por los hermanos de Lina Méndez, por la protección, sabiduría para cada uno de ellos. Te rogamos, Señor, también por la salud de Alejandrino Jiménez, de Elba Sepúlveda, de Donato Sepúlveda, por la salud del trabajo de Argemiro García, por Noel Sepúlveda. Te confiamos, Padre Celestial, a Jefferson Amaya, a su esposa Alejandra Albarracín, a Camilo Andrés, para que tú, Señor, le bendigas siempre en el trabajo, en la universidad. Por Janet Robles, también por Luis Hernando Robles, por su esposa Melisa Rodríguez, por Gustavo Humberto Suárez Mendoza, también por la conversión, por la protección de Anderson Gustavo, de William Schneider, de Astrid Caterine Suárez. Queremos entregar en tu sacratísimo corazón a Alexander Rosso Rico, pidiéndote, implorándote por la salud, por su vida, por su protección, por las bendiciones en su empleo, por toda la familia Rico Cruz, Señor, para que siempre estén direccionados con tu luz divina, estén guiados por tu mano poderosa. Oramos también por la familia Martínez de Fuentes, para que tú, Señor, le permitas esa salud, que el Espíritu Santo ilumine su camino, ilumine cada decisión que toman. Por la salud de Clementina Collantes, de Maritza Remolina Collantes, también por Diana Salcedo, por su salud, por su esposo, por esa mejoría en la parte pulmonar, para que encuentren alivio, para que prontamente puedan sentir una mayor mejoría. Oramos también por los hermanos Villamizar Carrillo, Narbel Ibera, por Arelis Carrillo, fortaleza, coraje y sabiduría en sus vidas. Te rogamos también, Padre Celestial, por Giret Gabriela Buitrago Villamizar. Bendice su vida, bendice su paso a paso, su caminar, su camino, su trayecto, su devenir. Acobíjale siempre y protéjale de toda mala intención.

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Muy bien, y luego de poner en las manos del Todopoderoso, del Hacedor, del que Él mismo nos manda, nos exhorta a que le pongamos cada petición, a que le pidamos a Él, pidan, pidan y se os dará, todo el que pide, recibe. Luego de haber confiado cada una de estas intenciones a nuestro Padre amado, pues también vamos en acción de gracias precisamente a entregar la vida, el gozo, el regocijo que están sintiendo en el día de hoy, porque uno cuando cumple años, uno se siente el centro del mundo, ¿no? Uno se siente de alguna manera especial precisamente por esa gran complacencia de haber recorrido un buen par de añitos, pocos o muchos ya, agradecidos con el Señor. Así que vamos a subir en el cuadro de honor en esta fecha, en este día de viernes, de fin de semana, hoy 11 de septiembre. Vamos a subir precisamente a esta condecoración que tenemos, que hacemos de manera simbólica, figurativa, pero muy sentida en el corazón. Así que en esta fecha natal vamos a felicitar a Ruth Esperanza Villamizar de Caldero. A ver, revisamos por acá bien que no nos hayamos equivocado de los cumpleañeros. Ah, listo, ahora sí tenemos el listado correcto. Bueno, felicitamos a Blanca Miriam de García Medina. Un feliz cumpleaños a Carmen Cecilia Parada de Chaparro. Abrazos y apretones fuertes para Carmen Esther Posada Fandiño. Que lo siga cumpliendo en Cristo Jesús. Emilia Cárdenas de Agudelo. Happy birthday to you para Emilia Cárdenas de Agudelo, para Esther Jaime Ramón. También nos regocijamos junto con el corazón de Flores de María Méndez de Cárdenas. En esta fecha natal felicitamos a Nora Estela Pavón Tolosa. Que lo siga cumpliendo en Cristo Jesús, que sean muchos, muchos años más por celebrar. A Primitivo Miranda. Felicitaciones también para Janet y Liliana Ramírez Díaz. Que el Señor bendiga y siempre dibuje una bonita sonrisa en Ángel Yelén Pérez Castilla. Que la felicidad siempre persiga a Lady Marcela Ramírez Garcés. Hoy posiblemente también destapa un vinito, una champaña. Allí junto con los suyos, Magali Jaime Camargo. Muchas, muchas felicitaciones a cada

0: Alba Moreno, que la consiente muchísimo, que le desea lo mejor de la vida, que papito Dios siempre la acompañe, la lleve de la manita, mejor dicho. Allá ella la está pasando súper genial, recibiendo esa felicitación, ese por doquier. También felicitamos a Edwin Javier Soto Quintana, dice por acá en Patio Centro, Los Epatios, de parte de los papás, que le estiman, que le quieren muchísimo, por supuesto. María Antonia y Libardo, allá está recibiendo ese abrazo bien apretado, bien apapachudo. Y recibiendo también esa felicitación por doquier de vecinos, conocidos, allegados. Un feliz Happy Birthday to you también para Salomé Gutiérrez. Ella está cumpliendo 4 añitos de vida. 4 añitos en el barrio Esperanza, dice así, Esperanza Martínez. A ver, ¿cómo es la cuestión? Barrio Esperanza Martínez, Matías Montoya. Ah, ok, otra felicitación por acá. Matías Montoya, 8 añitos en el barrio Motilones. Muchas felicidades también para Matías. Ahí está, en este día maravilloso, allá siendo consentido de igual manera por todos los suyos. Nada más y nada menos, 8 añitos. Son nuestros deseos para ustedes, deseando lo mejor, que mamita María siempre les acobije con su santo manto, siempre les lleve también por el sendero de la verdad, por el camino de la esperanza, por el camino de la fe, les guarde, les bendiga nuestra patrona, la emperatriz de América. Vamos de una vez a abrir líneas, para entregar torta rica, sabrosona. Vea, por acá hacemos esta acotación, cualquier cosita, cualquier inconveniente, cualquier cosilla que pueda aparecer por ahí con nuestros patrocinadores, nos dicen, nos avisan, por supuesto. Aquí estamos atentos, puede resultar por ahí alguna cuestión, somos seres humanos. Somos organizaciones, empresas, precisamente que son efectuadas, que son llevadas a cabo por seres, personitas, ¿no? De carne y hueso, y pues algún error puede resultar por ahí. Entonces, pues, ante cualquier eventualidad, ese llamado, por supuesto, a que nos lo comuniquen, ¿vale? De todas maneras, por supuesto, pues, siempre con el ahínco, con el esmero de hacer las cosas de la mejor manera posible. Vamos a abrir nuestras líneas para entregar torta sabrosona, deliciosona, rica, que en este caso, en este día de viernes y fin de semana, la patrocina Ponqués Lucy. A ellos muchísimas gracias, Dios les bendiga, Dios les multiplique, que vendan bastante esos ponqués ricos, sabrosos que hacen. Que hayan muchas ventas. Abrimos por acá las líneas para entregar torta sasasa rica. Y poder dibujar en el día de hoy una sonrisa más a alguno de nuestros cumpleañeros, para que pueda festejar allí con los suyos, vecinos, compadritos y otros seres allegados, queridos. Vamos a recibir esa llamada de la bendición. Abrimos las líneas 588-9674. Abrimos también por acá nuestro WhatsApp. Vamos a abrir nuestro WhatsApp en este momento también. Yo sé que más de uno está conectado viendo el partido. Para que hayan mayores probabilidades de llamada a esta hora. Abrimos nuestro WhatsApp también en 320-862-53 para recibir esa llamada de la bendición. Ese número, entregar torta que nos patrocina. Ah, vea, se fue directamente la llamada a la línea fija. Listo, vamos a recibirla. Hello, buenos días, casi tardes. ¿Con quién hablamos?
1: Buenos días, don Carlitos, con Diana Marcela Salcedo.
0: Ah, ¿qué más, Dianita? Oiga, hace rato que no la escuchaba por acá en directo, en vivo.
1: ¿Cómo está? Un poquito por ahí delicadita de salud, bastante.
0: Sí, esta mañana usted nos comentaba, bueno, sí, con mucho cuidado, caldito por ahí de pollo, consumé todas esas cosas, ¿no? Los remedios de la abuela. Ah, bueno, Dianita, ¿vas a saludar de pronto a alguien en especial?
1: No, para felicitar a todos los que están cumpliendo años hoy, que es una bendición, un amanecer vivo, volver a cumplir años, que Dios los bendiga, y felicitaciones a todos los que están cumpliendo años en el día de hoy.
0: Ah, bueno, qué bonita, qué gran mensaje nos das a los cumpleañeros, Dianita. Listo, entonces, nos vas a colaborar con el número de la bendición, a ver a quién le entregamos torta. Por favor, un numerito del 1 al 15, vea.
1: 15

0: 14.
1: ¿El qué?
0: 14.
1: Ah, el 14, listo. Vale, Dianita, un abrazo fuerte, que se mejore.
0: Gracias, don Carlitos. Un feliz fin de semana.
1: Gracias, igualmente. Bendiciones. Listo, vamos a revisar entonces pues a quién le ha correspondido, a quién le ha enviado esa grande torta. Dianita, a ver, revisamos por acá nuestro listado. Listo, pongamos algo de suspenso, abrimos nuestro listado, ahora sí ya está por acá. Y el feliz o la feliz ganadora es Salomé Gutiérrez, está cumpliendo 4 añitos, ella, Salomé, ha sido la feliz ganadora que nos patrocina hoy viernes 11 de septiembre, con qué es Lucy, has ganado.
2: Ganaste.
1: Eso, mejor dicho, consintiéndola ya. Nos fuimos a buscar a ver qué me dejaron. No con ese par de hambrientos que con los que vivo yo por allá en la casa. Le toca a uno tener cuidado, que no lo dejen a uno sin almuerzo, sin la presa. Nos fuimos, señores, que la pasen súper genial, que la pasen súper bien. Que papito Dios les bendiga, les cuide por donde quiera que vayan, en el tráfico, en el camino peatonal. Hacia cualquier vía que se dirijan. Ya se viene la segunda emisión de The Box Day Noticias. Ya está por acá nuevamente nuestro director. Ya está también Dianita con toda la información respectiva. En la tarde, por supuesto, la invitación a que continúen pegaditos con toda nuestra parrilla. Que San José nos bendiga, nos cuide, nos proteja, nos provee ese alimento espiritual y corporal. Chao, chao.
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2: En el nombre del Padre, y del Hijo, y del Espíritu Santo.
3: Amén.
2: El ángel del Señor anunció a María.
3: Y ella concibió por obra y gracia del Espíritu Santo.
2: Dios te salve María, llena eres de gracia, el Señor es contigo. Bendita tú eres entre todas las mujeres, y bendito es el fruto de tu vientre Jesús.
3: Santa María, Madre de Dios, ruega por nosotros pecadores, ahora y en la hora de nuestra muerte. Amén.
2: He aquí la esclava del Señor.
3: Hágase en mí según tu palabra.
2: Dios te salve María, llena eres de gracia, el Señor es contigo. Bendita tú eres entre todas las mujeres, y bendito es el fruto de tu vientre Jesús.
3: Santa María, Madre de Dios, ruega por nosotros pecadores, ahora y en la hora de nuestra muerte. Amén.
2: Y el Verbo de Dios se hizo carne.
3: Y habitó entre nosotros.
2: Dios te salve María, llena eres de gracia, el Señor es contigo. Bendita tú eres entre todas las mujeres, y bendito es el fruto de tu vientre Jesús.
3: Santa María, Madre de Dios, ruega por nosotros pecadores, ahora y en la hora de nuestra muerte. Amén.
2: Ruega por nosotros, Santa Madre de Dios,
3: para que seamos dignos de alcanzar las promesas y gracias de nuestro Señor Jesucristo. Amén.
2: Oremos. Derrama, Señor, tu gracia en nuestros corazones, para que quienes, por el anuncio del ángel, hemos conocido la encarnación de tu Hijo Jesucristo, por los méritos de su pasión y de su cruz, lleguemos a la gloria de su resurrección. Por Jesucristo nuestro Señor.
3: Amén.
2: En el nombre del Padre, y del Hijo, y del Espíritu Santo.
3: Amén.
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21: Muy buenas tardes, amables oyentes de la frecuencia La Esperanza y la Paz. Los saludamos desde los estudios de nuestra emisora diocesana Vox Day en esta emisión central de Vox Day Noticias, hoy viernes 11 de septiembre. Hace 25 años en el mundo cambiaba toda esta realidad cosmopolita debido a los atentados en las Torres Gemelas. Oramos por este episodio histórico que vivió la tragedia de tantas muertes, desaparecidos, tanta situación de la violencia, y que pedimos al Señor nunca más se vuelva a repetir. En este día viernes saludamos a todas las personas que nos escuchan a través de nuestras emisoras aliadas. Saludamos a Ecos del Catatumbo 99.7 FM en el municipio de Tibú, La Voz de la Evangelización y la Paz en la zona del Catatumbo, Linda Estéreo 99.5 FM en el corregimiento de Urimaco, Buena Esperanza Estéreo 88.9 FM en el corregimiento de Buena Esperanza, Sagrado Corazón Estéreo 107.2 FM en el municipio de Bochalema, Sarandina Digital Estéreo 107 FM en el municipio de Arrán, Remedios Estéreo 99.7 FM en Villa Sucre, municipio de Arboledas, Aroma Café Estéreo 107.2 FM en San Bernardo de Bata, municipio de Toledo, y Manantial Estéreo 97.9 FM en el corregimiento La Carrera del municipio de Cáchira. A todos los oyentes que se encuentran con nosotros conectados a través de www.emisoraboxday.com, los saludamos en esta tarde, Diana Carolina Estupiñán en el control del sonido y la elaboración de las notas periodísticas, y este servidor, el padre Samuel Arias, les estaremos acompañando, llevando a todos ustedes la mejor información.
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21: Tenemos las 12:05 minutos y comenzamos la información en Vox Day Noticias. Mucha atención porque nuevamente destruyen con explosivos la subestación de policía de Guamalito, norte de Santander. Diana, muy buenas tardes.
0: Padre, muy buenas tardes. Y bueno, así es, lamentablemente el corregimiento de Guamalito, jurisdicción del municipio del Carmen, vuelve a ser escenario de violencia en horas de la noche de ayer jueves 10 de septiembre. Presuntos integrantes del ELN ubicaron explosivos en las abandonadas y hostigadas instalaciones de policía. Se pudo conocer que desde tempranas horas del día varios hombres intentaron desocupar las viviendas ubicadas a los alrededores de esta instalación policial.
21: Presuntamente, la acción terrorista estaba programada para las 6 de la tarde, pero se terminó ejecutando a las 9:15 de la noche. El hecho se presentó tras la decisión del retiro de uniformados de la unidad a causa de los recientes ataques que afectaron su infraestructura. Escuchemos el alcalde del municipio del Carmen, José Reinel Contreras.
9: La situación del retiro de la policía del corregimiento de Guamalito pues ha generado gran preocupación, en especial por la seguridad. Recordemos que la estación de policía de Guamalito ha venido sufriendo unos ataques sistemáticos el día 4 y 7 que dejaron en una destrucción total la subestación. La dejaron sin ningún tipo de servicio público y sobre todo sin las condiciones mínimas para sobrevivir la policía. Y entendemos que hubo un retiro, pero también ellos tienen que entender a la población civil que en estos momentos no contamos ni con policía ni con ejército y estamos totalmente preocupados. Acordémonos que Guamalito es un sitio muy estratégico por ser la entrada y salida del Cesar hacia el Catatumbo. Afortunadamente ya el día de hoy he mantenido comunicación con el señor ministro de Defensa, donde le he manifestado nuevamente la preocupación que hay dentro del territorio, la preocupación de que Guamalito hoy en día no cuenta con fuerza pública, la preocupación de que hay una serie de perfilamientos en contra de la comunidad y en especial en mi contra, en donde dicen que como administración municipal y yo como alcalde municipal no hemos hecho ninguna clase de solicitud para que haya fuerza pública dentro del territorio. He recibido llamadas y comunicaciones de varios habitantes en los que desafortunadamente han tenido que salir del corregimiento por el mismo miedo y la zozobra de que se convierta en una tierra de nadie. Guamalito tiene gente buena, Guamalito es de gente pujante, pero no podemos dejarlos solos.
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21: Tenemos las 12:08 minutos en Vox Day Noticias. Mucha atención. Gaula militar evita extorsión por falso servicio en la zona rural del municipio de Bochalema.
0: En una rápida y efectiva reacción, tropas del Gaula Militar de Norte de Santander, en un trabajo coordinado con el CTI de la Fiscalía General de la Nación y con el apoyo del Batallón de Fuerzas Especiales Urbanas número 2, lograron evitar que 4 ciudadanos fueran víctimas de la modalidad de extorsión denominada como falso servicio. Esto ocurrió en la zona rural del municipio de Bochalema.
21: La acción se desarrolló tras la denuncia oportuna de un familiar de las víctimas, quien alertó a las autoridades sobre la retención de su hermano y 3 trabajadores de una finca. situación que desencadenó el planeamiento y movilidad de las tropas hacia el sector para verificar la situación.
0: Al llegar al lugar, estas personas, bueno, el ejército, encontraron a los cuatro ciudadanos encerrados en un cuarto donde estaban siguiendo las instrucciones que les estaban dando vía telefónica integrantes, al parecer, de un grupo delincuencial común, haciéndose pasar por integrantes del GAO del ELN. Los sujetos les exigían a los familiares la entrega de 25 cajas de uniformes o en su defecto un pago inicial de 10 millones de pesos para comenzar las negociaciones del rescate.
21: Bajo la vocería y liderazgo de la capitana Dalcy Mayerly Ruiz Gelbe, subcomandante del Gaula Cúcuta, las autoridades dieron a conocer recomendaciones para evitar ser víctimas de esta modalidad de falso servicio que continúa registrándose en Cúcuta y su área metropolitana. Escuchemos en Vox Day Noticias a la subcomandante del Gaula Cúcuta, la capitana Dalcy Mayerly Ruiz Gelbe.
1: Dios y patria, el Gaula, la Policía Metropolitana de Cúcuta, brinda las siguientes recomendaciones con el fin de evitar que la población cuteña sea víctima de las diferentes modalidades de extorsión. El día de hoy vamos a hablar de falso servicio. Es una modalidad de extorsión en la que los delincuentes ofrecen un supuesto servicio o negociación atractivo, como transportadores, mercancía, alquiler de máquinas, contratación laboral, servicios profesionales o compra o venta de productos. Posteriormente, citan a las víctimas en lugares apartados y mediante llamadas telefónicas se identifica como integrantes de grupos armados ilegales o estructuras criminales, exigiendo dinero a cambio de no atentar contra la integridad o para permitir la supuesta liberación de la persona. Recomendaciones. Primero, mantenga la calma y no suministre información. 2. No realice consignaciones y transferencias a dinero. 3. Interrumpa de inmediato la comunicación con el extorsionista. 4. Denuncia el hecho a través de la línea 165. Córtele la conexión a la extorsión. Cuelga y marque la línea 165.
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21: Tenemos las 12:11 y seguimos con más información. Continúan los controles migratorios y la prevención de la extorsión que se refuerzan en la ciudad de Cúcuta.
0: Así es, mucha atención a esta información. La Secretaría de Seguridad de Cúcuta acompaña los controles migratorios que se desarrollan en la zona céntrica de la ciudad con el propósito de fortalecer la seguridad y verificar la situación de personas nacionales y extranjeras. Durante las jornadas que se realizan registros y controles para identificar a ciudadanos que presentan anotaciones judiciales o requerimientos por parte de las autoridades.
21: Por eso es bien importante entonces que podamos tenerlo muy presente, ya que de manera paralela la Policía Nacional, a través del Gaula Cúcuta, adelanta una campaña de prevención dirigida al sector comercial, dando a conocer los mecanismos de atención y denuncia frente a posibles casos de extorsión. Las autoridades recordaron que la línea 165 permanece activa las 24 horas del día para atender este tipo de situaciones. Escuchemos en Vox Day Noticias al secretario de Seguridad en Cúcuta, Edwin Cardona.
2: A Cúcuta no se viene a delinquir. Desde la Secretaría de Seguridad venimos acompañando los controles migratorios en la zona céntrica. El objetivo de estos operativos es el registro a personas nacionales y extranjeras. Y las personas extranjeras que vengan a cometer delitos, que tengan anotaciones judiciales, que tengan antecedentes al Código de Policía, serán expulsados del país.
22: La Policía Nacional, a través del Gaula de la Metropolitana de Cúcuta, dirigimos una campaña de prevención al sector comercio, dando a conocer nuestros canales de atención, la línea 165, que está activa las 24 horas del día. Por eso recuerda, yo no pago, yo denuncio.
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21: Tenemos las 12:13 y seguimos con más información. Mucha atención porque el gerente del Hospital Universitario Erasmo Meos en Cúcuta destaca los nombramientos que está realizando el gobierno nacional.
0: El gerente de la ESI Hospital Universitario Erasmo Meoza, el doctor Hernando Mora, extendió un saludo respetuoso al presidente de la República y felicitó a la doctora Ana María Vesga por su nombramiento como ministra de Salud. Pero desde la institución destacó su trayectoria y experiencia y expresó confianza de que su liderazgo contribuya a encontrar soluciones frente a los desafíos que durante años ha estado enfrentando este sistema de salud colombiano.
21: Asimismo, el gerente del Hospital Universitario Erasmo Meoza envió un saludo fraternal al nuevo ministro de Defensa, expresando los mejores deseos en esta nueva etapa al servicio del país y en el desarrollo de las responsabilidades que asumirá desde esta cartera del Gobierno Nacional. Escuchemos en Vox Dei Noticias a Hernando Mora, gerente del Hospital Universitario Erasmo Meoza.
3: Señor presidente, doctor Abelardo de la Espriella, como gerente del Hospital Universitario Erasmo Meoza de Cúcuta, quiero darle las gracias por sus importantes anuncios para salvar la salud en Colombia. Al general Mora, ministro de Defensa, muchas gracias por cuidarnos y muchas gracias por el compromiso con nuestra región. Señor presidente, usted ha nombrado a la persona ideal, a la persona que Colombia necesita para salvar esta crisis. La doctora Ana María Vesga, su compromiso y su experiencia va a ser suficiente para salvarnos a todos.
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21: Tenemos las 12:16. A esta hora vamos a unos mensajes de interés y ya regresamos con más información en Vox Dei Noticias.

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7: En Vox Day Noticias tenemos las 12 con 19 minutos. A esta hora saludamos a nuestro compañero Giancarlos Durán, que nos presenta todos los hechos que ya en el comienzo del fin de semana, hoy viernes 11 de septiembre, son noticia de iglesia en el mundo.
8: Muy buenas tardes a todo el equipo de Voz de Noticias. Iniciamos este recorrido con noticias de Iglesia Internacional con la fuente de información de aciprensa.com. En noticias de Iglesia Internacional, a 25 años de los atentados del 11 de septiembre, obispos comparten reflexiones y plegarias. Obispos de todo el país compartieron declaraciones, reflexiones y oraciones por Estados Unidos y por las personas que perdieron la vida en los atentados del 11 de septiembre del año 2001, hace exactamente 25 años. Tras este tiempo de lo sucedido, su recuerdo sigue vivo en un nuevo perfil urbano, en sencillas placas y grandes monumentos conmemorativos, y en las fotografías de los miembros de los servicios de emergencia que perdieron la vida, que aún se exhiben fuera de las estaciones de bomberos y las comisarías. Así lo afirmó el arzobispo de Nueva York, Monseñor Ronald Hicks, en un comunicado. Monseñor Hicks celebró el 10 de septiembre una misa de vigilia en la Catedral de San Patricio para recordar a todas las personas afectadas por los atentados terroristas. También se transmitió en vivo. La arquidiócesis informó que en la misa se recordó a quienes murieron como consecuencia de la tragedia y se acompañó en su duelo a sus seres queridos. Entre otras en noticias de Iglesia Internacional, presidente de los obispos de Estados Unidos pide a Trump suspender deportaciones de haitianos. El arzobispo describió la grave situación de violencia que atraviesa Haití, incluyendo un ataque mortal ocurrido en agosto en la capital del país, Puerto Príncipe. Recientemente, al menos 47 personas fueron brutalmente asesinadas, más de 20 resultaron heridas y más de 50 fueron secuestradas en un acto de violencia inconcebible perpetrado por miembros de pandillas en Puerto Príncipe, así lo afirmó Monseñor Coakley. Y para finalizar, noticias de Iglesia Internacional. El que no tiene fe no es buen pescador. Cientos navegan en honor a la Virgen del Valle. En la isla de Margarita, el pasado 8 de septiembre, cientos de pescadores se unieron en alta mar al buque Escuela Simón Bolívar para rendir honores a Nuestra Señora del Valle en una colorida procesión náutica que tiene lugar cada año. La Virgen del Valle es patrona del oriente venezolano, de los pescadores y de la Armada de Venezuela. Es una de las advocaciones marianas más queridas y populares de este país. país. Más de 480 embarcaciones participaron este año. La actividad consiste en llevar en una travesía marítima la imagen de la Santa Patrona, que llega hasta una roca conocida como El Farallón, donde están sumergidas dos imágenes de la Virgen. A continuación, los dejamos con los principales titulares del informativo matutino de Radio Vaticano. Con ustedes, Vatican News.
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10: Buenos días, amables oyentes. Bienvenidos al programa en lengua española de Radio Vaticano, Vatican News. Reciban un saludo cordial de la redacción y de quien les habla, Alina Tufani Díaz. A continuación, los invitamos a seguir las informaciones del Papa y de la Santa Sede en este viernes 11 de septiembre de 2026. Los obispos de El Salvador en visita ad limina apostolorum han tenido esta mañana el encuentro con el Papa León XIV. Segundo día del cuarto encuentro sinodal Fratelli Tutti, diálogo norte-sur, construyendo puentes, un evento organizado por el CELAM y la Pontificia Comisión para América Latina y en colaboración con otras instituciones. La fe ayudó a la gente a superar aquel día, lo recuerda el arzobispo de Nueva York en este nuevo aniversario de los trágicos atentados terroristas del 11 de septiembre de 2001. Hoy celebramos la memoria litúrgica de San Buenaventura de Barcelona, religioso franciscano que durante 17 años recorrió los conventos de Cataluña realizando las más humildes tareas. Este fraile menor fue un gran reformador, estableció los retiros y un retorno a la espiritualidad franciscana de sus orígenes. Murió en Roma en 1684. Ahora sí, vamos con la información. Como siempre, les deseamos una buena sintonía.

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1: Tenemos las 12:24, continuamos en la frecuencia de la esperanza y la paz, llevando a todos ustedes la mejor información en Vox Day Noticias. Continuamos con más hechos que tienen que ver con nuestro departamento norte de Santander. La gobernación de este departamento avanza en importantes obras de infraestructura y de desarrollo.
2: El gobernador de Norte de Santander, William Villamizar, anunció importantes avances y próximas entregas de proyectos en diferentes municipios del departamento, con obras orientadas a fortalecer la infraestructura y generar desarrollo. Entre las iniciativas se destaca la próxima entrega del Estadio de San Calixto, mientras que continúan las obras en los escenarios deportivos de Bucaracica y Sardinata, así como la construcción de un nuevo parque en el municipio de Los Patios. Además, se tiene prevista una visita del ministro de Interior a Ocaña para poder trabajar en el fortalecimiento institucional de la región.
1: En materia vial, se iniciarán las obras de pavimentación en el tramo Salazar-Puente Yáñez y continúa la pavimentación de la vía Ragombalia-Chinácota, junto con el mejoramiento del corredor Herrán-Ragombalia. Asimismo, culminaron los trabajos de demarcación en la vía La Don Juana-Chinácota-Majué y ya se encuentran disponibles recursos para intervenir nuevos tramos en este corredor y el de la vía La San Juana al municipio de Bucaracica. Escuchemos en Vox Day Noticias al gobernador de Norte de Santander, el ingeniero William Villamizar Laguado.
3: Desde el despacho de la gente seguimos dando buenas noticias para el Norte de Santander. Mañana estará en Ocaña el ministro del Interior. Viene a trabajar en temas de fortalecimiento hacia la institucionalidad, hacia los alcaldes de la provincia de Ocaña y del Catatumbo. Estaremos también entregando obras importantes en los próximos días, como el Estadio de San Calixto, que ya casi está terminado. Se avanza en la construcción de los estadios de Bucaracica, en La San Juana y de Sardinata. Estamos también listos para poder iniciar obra de pavimentación en la vía entre Salazar y Puente Yáñez, en el sector de Puente Yáñez. Importante este sector porque seguimos recuperando toda la vía de los pueblos de Occidente. Continuamos los trabajos de pavimentación entre Ragombalia y Chinácota, saliendo de Ragombalia, y la recuperación y mejoramiento entre Herrán y Ragombalia. Terminamos la demarcación entre La Juana, Chinácota, Mejue. Un buen trabajo que ayuda a la seguridad y le da modernidad a esta vía. Y preparamos unos recursos que tenemos listos para unos tramos críticos que hay en este sector. Está listo el proyecto y los recursos para seguir pavimentando desde La San Juana a Bucaracica. Esperando que haya un buen fin de semana para todos los norte santandereanos. En el municipio de Los Patios hay un parquecito pequeñito que vamos también a entregar. Seguimos trabajando por un norte de Santander que avance hacia un territorio de paz.
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1: Tenemos las 12:28, seguimos con más información. Malas noticias, porque en lo que se va vaticinando de la reconstrucción de las ciudades y municipios tras el terremoto del mes de agosto, tardaría más de 2 años, según así lo informó la organización de la Cruz Roja Internacional. Lo que viene es grande, demorado y mucho más costoso, lo afirman.
2: Así es, padre. La Cruz Roja considera que los daños presentan diferentes niveles según el territorio y que la respuesta debe adaptarse a las condiciones de las ciudades y de los municipios rurales. Lo que viene es grande y demorado y mucho más costoso, así lo afirmó Francisco Moreno, quien es ejecutivo de la organización de la Cruz Roja Colombiana, al referirse a la etapa posterior a esta emergencia que va a requerir recursos públicos, aportes en el sector privado, cooperación, pero también participación de las comunidades que han sido afectadas. La Cruz Roja señaló que el proceso requerirá coordinación entre las autoridades, empresas, organizaciones humanitarias, habitantes de los municipios afectados. Por tal motivo, desde la institución se pidió que el apoyo a las campañas de atención continúen durante estas etapas posteriores a la respuesta inmediata. No se pueden detener. El ministro de Hacienda, Miguel Gómez, por su parte, aseguró que el gobierno nacional cuenta con los recursos necesarios para reconstruir estas zonas afectadas por el terremoto y brindar apoyo a estas familias que han sido damnificadas. Pero, sin embargo, advirtió que el proceso de reconstrucción será largo, además que podría tardar alrededor de 10 años debido a la magnitud de estos daños y las obras que pues deberán ejecutarse y algunas que deberán empezar desde cero. Escuchemos a esta hora al ministro de Hacienda, a Miguel Gómez Martínez.
4: Sí, a ver, sobre el tema del terremoto es un tema muy complejo. En el corto plazo sí tenemos los recursos para atender la emergencia. Obviamente es importante saber cuál es el estimativo del costo total de la reconstrucción, que es una fase posterior. Sobre eso hay diferentes cifras que se han soltado en las últimas semanas. La reconstrucción no se va a hacer en un año, la reconstrucción se va a hacer en varios años y por lo tanto no va a ser objeto de un único presupuesto, sino de varios presupuestos. Eso es el compromiso del Ministerio de Hacienda, porque esto es prioritario. Pero lo más importante en el corto plazo es saber cuál es un presupuesto estimado de lo que costará reconstruir las zonas afectadas.
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2: Bueno, nos vamos a hacer una segunda pausa de mensajes de interés, pero antes queremos compartir con ustedes la siguiente oración para los que están en casa, ya compartiendo los sagrados alimentos en familia. Vamos a hacer esta oración del libro de Proverbios. Dos cosas te pido, Dios mío, no me las niegues hasta el día de mi muerte. Aleja de mí la falsedad y la mentira. No me des ni pobreza ni riqueza, dame solo mi ración de pan. Palabra de Dios, te alabamos, Señor. Oremos. Tu bondad divina, Señor, es infinita. Por eso te damos gracias y te bendecimos hoy y siempre. Tú nos ofreces los dones necesarios para vivir según tu voluntad. Ayúdanos a vivir con humildad, con esperanza y alegría. Alabado seas, Padre Celestial. Amén. Que el Señor bendiga todos nuestros alimentos, nuestros trabajos, pero también las personas que hacen posible que lleguen hasta nuestra mesa. Nos vamos a este corte de mensajes de interés y ya regresamos con más información aquí en Vox Day Noticias.
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7: Es la paz que les dejo, es mi propia paz que les doy. No se la doy como el mundo la da, no se turbe su corazón, ni tenga miedo.

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1: Ya está la edición 1009 del periódico La Verdad, el periódico de la Buena Nueva. 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La editorial de Monseñor José Libardo Garcés Monsalve, el Dios de la Paz, estará con ustedes. Y en la página 11, la Sagrada Escritura, como tierra prometida para conocer y amar a Cristo. Además, nos acercamos.

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5: En Vox Day Noticias tenemos las 12:36. A esta hora queremos saludar a Diana Carolina Estupiñán, que nos presenta entonces todos los hechos que de este panorama informativo, una mirada en los medios nacionales e internacionales que son noticia.
6: A esta hora de la tarde iniciamos el recorrido de noticias nacionales e internacionales con el panorama, presentándoles a ustedes los hechos más relevantes de Colombia y el mundo entero.
7: En noticias nacionales, la FM titula: este lunes la UNP definirá que exfuncionarios de Petro no llevarán esquemas de seguridad. La UNP ha empezado desde hace unos días a retirar los esquemas de seguridad de activistas cercanos a Petro que no tenían ninguna función con el Estado. Ahora la entidad continuará con los exfuncionarios. La UNP también oficializó a Juliana Guerrero que ya no tendría el esquema de seguridad, al igual que varios exministros y directores de entidades. A partir de este lunes, la UNP empezará a retirar estos esquemas de quienes realmente no tengan amenazas ni su seguridad esté en peligro por el cargo que ocuparon. Dentro de los primeros que perderían su esquema estaría el exministro de Minas, Edwin Palma, así como exministras de Deporte, de Ciencia y Tecnología y de Vivienda, quienes no tendrían ningún riesgo personal. Esta decisión estaría basada en estudios de seguridad que determinará quiénes realmente necesitan el esquema y quiénes no. En más información, noticias nacionales, lanzan explosivos cerca de la estación de policía en Kennedy. Fue desactivado antes de detonar. Las autoridades confirmaron que un artefacto explosivo improvisado fue abandonado durante la madrugada de este viernes 11 de septiembre en las inmediaciones de la estación de policía de la localidad de Kennedy y de la estación de bomberos. De acuerdo con las primeras informaciones, el elemento no alcanzó a detonar y fue desactivado de manera controlada por unidades especializadas. El hecho generó una alerta de seguridad en la zona y ha provocado el despliegue de un operativo de emergencia para establecer las condiciones del explosivo. Y para finalizar, noticias nacionales, las autoridades migratorias iniciaron proceso de expulsión para tres venezolanos en el sur del Valle de Aburrá. Durante los operativos fueron ubicados dos ciudadanos venezolanos que tenían órdenes de captura vigentes por el delito de hurto agravado, quienes quedaron a disposición de las autoridades judiciales. Además, las autoridades identificaron a otros extranjeros con múltiples registros en el sistema penal oral acusatorio colombiano. Uno de los casos permitió establecer que un ciudadano venezolano tenía una condena de 12 años de prisión por hurto. En otro procedimiento, una persona fue capturada en flagrancia luego de que las autoridades le incautaran aproximadamente una libra de marihuana. En información de noticias internacionales, mucha atención, esposa de Nicolás Maduro pide a Estados Unidos arresto domiciliario por problemas cardíacos. La esposa del derrocado presidente venezolano Nicolás Maduro Maduro, Cilia Flores, procesada por tráfico de drogas en Estados Unidos, donde está detenida en la misma prisión que su esposo, solicitó el arresto domiciliario tras alegar problemas cardíacos. Al considerar que sus condiciones de reclusión no le permiten recibir una atención adecuada, el abogado reclama que se le someta a arresto domiciliario en Estados Unidos bajo un régimen estricto de vigilancia armada a las 24 horas, brazalete electrónico y pasaporte confiscado. En más información de noticias internacionales, Estados Unidos conmemora el 25 aniversario del 11 de septiembre. Habrán eventos, discurso de Trump y homenaje a las víctimas. Se espera que el presidente Donald Trump pronuncie un discurso este viernes en el Pentágono, donde los expresidentes vivos asistirán a una ceremonia en la ciudad de Nueva York para conmemorar este aniversario. A principios de esta semana, la ciudad de Nueva York publicó más de 170 mil páginas de documentos inéditos que revelan que las autoridades municipales de la época sabían que las condiciones de los alrededores de la Zona Cero no eran seguras. Este año se guardará un séptimo minuto de silencio en memoria de miles de personas que han fallecido a causa de enfermedades relacionadas con la exposición a las cenizas tóxicas y los escombros del World Trade Center. Y para finalizar, noticias internacionales. Anthropic dice que bloqueó intentos de uso de inteligencia artificial para desarrollar armas biológicas. El nuevo informe presenta 5 estudios de casos reales en los que los usuarios eludieron los controles que impiden el acceso de usuarios de determinadas regiones y realizaron otras acciones para ocultar el propósito de su investigación con el fin de evadir nuestras medidas de protección. Los ejemplos incluyen posibles investigaciones de la llamada ganancia de función y abarcan tanto enfermedades infecciosas como la gripe aviar, así como venenos y toxinas.
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5: En Vox Day Noticias tenemos las 12:42 y seguimos con más información. Capturan en el municipio de Cáchira a presunto integrante de las autodefensas conquistadoras de la sierra.
7: En un operativo, las autoridades capturaron en esta vereda Villanueva, jurisdicción del municipio de Cáchira, norte de Santander, a un hombre conocido con el alias de Macho Rucio, señalado de pertenecer al grupo armado organizado Autodefensas Conquistadoras de la Sierra. Este procedimiento se llevó a cabo mediante una orden de allanamiento en esta zona del departamento.
5: Durante la operación también fueron incautadas armas y munición en una acción dirigida a afectar las capacidades de esta estructura criminal de la región. La 5ª Brigada del Ejército Nacional dio a conocer el resultado del operativo a través de un comunicado publicado en sus canales oficiales. Escuchemos en Vox Day Noticias al coronel del glorioso Ejército Nacional, José Darío Rodríguez Gómez.
8: La 5ª Brigada del Ejército Nacional, en desarrollo de operaciones militares de acción decisiva, en el área general del municipio de Cáchira, norte de Santander, en coordinación con Policía Nacional, se logra la ubicación, se da la captura de un sujeto quien sería integrante del GAO Autodefensas Conquistadoras de la Sierra, alias Macho Rucio. En el lugar de los hechos se incauta material de armamento, municiones, comunicaciones. Este sujeto pertenecía al componente criminal focalizado, intimidaba a la población civil y desarrollaba tareas de inteligencia delictiva contra la fuerza pública.
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5: En Vox Day Noticias tenemos las 12:44. A esta hora vamos a nuestros mensajes de interés y ya regresamos con noticias de Iglesia Nacional y local.
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6: En Box Day Noticias tenemos las 12:46. El país empieza a hablar ya de reconstrucción, el gobierno nacional y en las grandes capitales que fueron, lamentablemente, vivieron esta situación de esta tragedia natural del terremoto en el mes de agosto. Mientras se habla de la reconstrucción, en departamentos como el Chocó persiste en familias, en viviendas que se encuentran en riesgo de colapso y por lo tanto declaradas como no habitables o de uso restringido. Por eso, desde la pastoral social del país, el terremoto dejó al descubierto necesidades que no comenzaron el 10 de agosto, pero que hoy podrían hacerse más profundas y urgentes. La respuesta a la emergencia requiere pasar progresivamente de la atención inmediata a soluciones que permitan recuperar condiciones dignas y sostenibles de vida, reconociendo las condiciones particulares de cada territorio y comunidad. Así lo constataron las misiones territoriales realizadas por los equipos de la Conferencia Episcopal de Colombia y del Secretariado Nacional de Pastoral Social Caritas Colombia en los 6 departamentos más afectados. La Iglesia Católica en el país continúa acompañando a las comunidades, articulando esfuerzos para que la respuesta llegue también a quienes todavía esperan ayuda y poder avanzar hacia procesos de recuperación y reconstrucción con una mirada integral y de largo plazo. Escuchemos entonces este audio que nos hace llegar la Conferencia Episcopal de Colombia y Cáritas Colombia, donde se expresan en Vox Day Noticias Monseñor César Baldín Tamayo, obispo de Cartago, Monseñor Nelson Jair Cardona, obispo de Pereira, Monseñor Juan Carlos Barreto, obispo de Soacha.
7: En la diócesis de Cartago, que son los 16 municipios del norte del Valle del Cauca, la afectación es grande, tanto en el sector urbano como en las zonas rurales. Por ejemplo, el 80% del Cairo quedó prácticamente destruido, lo mismo el Águila. El corregimiento de San Francisco, que es un corregimiento del municipio de Toro.
8: Lo primero que lamentamos es a nuestros hermanos que perdieron la vida. Más de un centenar de personas perdieron la vida. Otros están desaparecidos. Es el dolor más grande que nos ha causado esta situación. En segundo lugar, pues la devastación, edificios, casas que se han derrumbado, casas de campesinos que se cayeron totalmente como consecuencia de este sismo, y también pues todo lo que esto provoca emocionalmente en nuestros hermanos.
9: Estamos tocando muchas puertas también para que desde las Cáritas de Europa, de Estados Unidos, de América Latina y desde muchas organizaciones de cooperación puedan también brindar una ayuda a través

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1: En nuestra iglesia local les contamos los hechos que se han vivido y hoy que se ha realizado a través de la animación bíblica de la pastoral, la Bibliatón 2026 desde el atrio de la Catedral San José en el Parque Santander de la ciudad de Cúcuta, en el cual se realizó desde esta catedral, desde el centro de la ciudad, la 12ª edición de la Bibliatón. Una actividad que reunió a varios fieles quienes aportaron una Biblia para donarla y llevar el Evangelio a más personas y hacer que la Palabra de Dios siga llenando y transformando el corazón de las familias. Escuchemos a Amanda Barrios, quien es integrante de la animación bíblica de la pastoral, acerca de esta actividad que se sigue realizando. Si usted quiere donar una Sagrada Escritura, una Palabra de Dios, puede acercarse a la Catedral San José. Allí estarán los integrantes de la animación bíblica de la pastoral hasta las 4 de la tarde.
2: Bueno, esta idea de la Bibliatón se debe a que empezamos la animación bíblica de la pastoral y queríamos como buscar la manera de poder llevarle Biblias a todo el mundo. Con mi padre y siempre iban y pedían Biblias, y como todo es tan costoso, dijimos, pues hagamos una Bibliatón, así como hacen un teletón. Y lo que más nos agradó de hacer la Bibliatón es que pudimos mostrarle a la gente que la Iglesia Católica también tiene la Biblia en las manos y quiere hacérsela llegar a las comunidades, a las personas, que cada católico tengamos una Biblia en nuestra casa. Entonces nos animamos tantísimo que decidimos no parar nunca hasta que Dios nos tenga vivos este trabajo de salir a las calles, especialmente en el mes de septiembre, en el mes de la Biblia, a pedirle a la gente una colaboración, que conozcan que la animación bíblica existe y que la Iglesia Católica, que es lo más importante, también ama la Biblia. Quiere que todos los cristianos de la diócesis de Cúcuta tengamos la Biblia en la casa, la leamos, no la tengamos ni la abramos en el Salmo 92, sino que aprendemos a leer la Biblia y además que quieran formarse como hacemos nosotros en animación bíblica. Que todos los padres de familia le enseñáramos a los hijos a que es importante leer la Biblia y tenerla en la casa, leerla y enseñarle a los niños.
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1: En Vox Day Noticias tenemos las 12:53. Le recordamos que el domingo 27 de septiembre se realizará el bingo del Seminario Mayor. El corazón de la diócesis, la casa y escuela de Jesús abre sus puertas para todas las familias, para todas las personas, el domingo 27 de septiembre en el Gran Bingo Pro Salud de los seminaristas y también para ayudar a la adecuación de la planta física que sigue haciendo estas remodelaciones de la infraestructura del Seminario Mayor. Un domingo para participar de las comidas, las bebidas heladas, un domingo para participar de los premios en el bingo y sobre todo ayudar a la formación de los futuros sacerdotes de la iglesia. Monseñor José Libardo estará celebrando la Eucaristía a las 10 de la mañana y luego todos los premios, la alimentación, mute, carne asada, bueno, muchos platos que pueden disfrutar y pasar un día en familia a través o con el bingo del Seminario Mayor. Escuchemos al seminarista Emerson Camargo, quien nos hace esta cordial invitación.
3: Atención a todos los amigos y oyentes. En el Seminario Mayor Diocesano San José de Cúcuta, los queremos invitar cordialmente a nuestro bingo del seminario, que se realizará el domingo 27 de septiembre. Los esperamos desde las 8 de la mañana para disfrutar una jornada llena de alegría, integración y, por supuesto, de muchas sorpresas. A las 10 de la mañana tendremos la Santa Eucaristía presidida por Monseñor José Libardo. Además, podrán disfrutar de comidas típicas, música en vivo y un ambiente muy especial. En la tarde tendremos sobre todo un grupo musical que nos acompañará para seguir compartiendo, disfrutando y ganando premios. Y lo más importante, con tu aporte de 15,000 pesos estarás ayudando a nuestros seminaristas, especialmente en lo relacionado con nuestra salud y el mantenimiento de las instalaciones. Así que ya saben, domingo 27 de septiembre desde las 8 de la mañana en el Seminario Mayor San José de Cúcuta. Los esperamos, vengan, disfruten, participen y ayúdenos a seguir formando los futuros sacerdotes de nuestra diócesis.
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1: En Vox Day Noticias, hoy finalizó al comienzo de esta edición la final de la Copa de la Fe en esta edición 2026 que se realizó en la ciudad de Medellín. Agradecemos a todos los sacerdotes del triplemente glorioso clero diocesano de nuestra diócesis de Cúcuta quienes participaron desde el día lunes hasta hoy que finalizó esta

0: torneo de fútbol, pero también de fraternidad sacerdotal, que tuvo como actores principales a los sacerdotes, pero también a todas las personas que lograron vivir y disfrutar esta misión sacerdotal, porque no solo era el deporte lo que los reunía, también una misión de evangelización que realizaron en algunos días de la semana. La diócesis de Cúcuta llegó a la gran final. Esta mañana a las 10 de la mañana comenzó la final frente al contrincante que era la diócesis de San Cristóbal, Venezuela, nuestros vecinos que eran invitados a este torneo de la Copa de la Fe. Sin embargo, ha quedado el triplemente glorioso clero diocesano por debajo del marcador. Así ha salido campeón y victorioso el equipo de la diócesis de San Cristóbal, a quienes felicitamos a estos sacerdotes que participaron de este evento y también han ganado esta final. Agradecemos la presentación de los sacerdotes de nuestra diócesis de Cúcuta. Han quedado subcampeones y eso también nos llena de mucha alegría por esta buena presentación que han hecho y que de esa manera ya empiezan su regreso para vivir y acompañar las comunidades parroquiales en este fin de semana. Por eso que cuando regresen los sacerdotes a nuestras comunidades podamos felicitarlos, darle un abrazo, agradecerles por esta presentación donde han dejado en nuestra diócesis de Cúcuta muy en alto.
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0: Tenemos las 12:56 minutos. Aprovechamos para saludar a las personas que nos siguen a través del Facebook Live, a Edilma Mesa Ortega, Gloria Mesa Ortega, a Xiomara Gómez Cárdenas, a Marisela Peña del corregimiento de Cornejo. También saludamos a Alex Jauregui y a quienes están en sintonía del dial 1120 AM. 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
0: En Vox Day Noticias tenemos las 12:59. Agradecemos a Diana Carolina Estupiñán, que ha estado en la elaboración de estas notas periodísticas y el control del sonido, y a este servidor, el padre Samuel Arias, quienes les hemos estado acompañando en esta hora de información. Les invitamos para que continúen con toda la programación de nuestra emisora diocesana Vox Day, la voz de Dios.
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1: Vox Day. ¿Cómo no creer en Dios si nos ha dado todo lo que tenemos? 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

0: Una de la tarde, 12 minutos, en la frecuencia de la esperanza y de la paz. ¿Cómo no creer en Dios? Qué hermosa canción para acompañarnos en este viernes, fin de semana. Hoy es 11 de septiembre de 2026. Me agrada mucho, me da una inmensa alegría poderlos saludar, poderlos acompañar a esta hora de la tarde en compañía, bueno, de este break que tomamos de 1 a 2 de la tarde con buena música. Hoy viernes vamos colocándole un poquito más de ritmo a nuestra programación. Oiga, sí, claro. Desde nuestra música católica y por supuesto para seguirlos acompañando a todos ustedes y retomar energías con una buena tacita de café a las 2 de la tarde en un café en familia. Estamos con la presidencia de Monseñor José Libardo Garcés Monsalve. Él es nuestro obispo de la diócesis de Cúcuta y presidente de los medios de comunicación de nuestra diócesis de Cúcuta, la cabeza mayor del periódico, de nuestra emisora Vox Dei, de Vox Dei CTV, de las redes sociales, y seguidito se encuentra el padre Samuel Alexis Arias Misa, quien es también el director general de todos los medios, de la emisora Vox Dei, del periódico La Verdad, de Vox Dei CTV y de las redes sociales. De toda la parte de prensa lo lidera el padre Samuel Alexis Arias Misa, y en la coordinación de los espacios radiales, pues aquí está tu voz amiga Raquel San Juan, de todo lo que se mueve aquí en nuestra emisora diocesana Vox Dei, la voz de Dios. Por eso le damos la cordial bienvenida, invitadísimos a estar conectados con esta muy buena música en este fin de semana. Y de regreso a la 1:30, estaré con ustedes compartiendo el tema editorial de opinión o tema de actualidad para compartir con todos ustedes de nuestros oyentes y pues poder seguirnos acompañando, por supuesto, a través de la buena música. 1:14, que nuestro Señor les bendiga y que el Espíritu Santo les envuelva con su luz divina.
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0: escuchamos este Tropipop con nuestros amigos de Palo Santo. Ellos son de la ciudad de Barranquilla, una agrupación evangelizadora muy juvenil, católica nuestra, desde Barranquilla, desde Curramba la Bella. 1:31 PM, ha llegado el momento, en este momento, de compartir con ustedes el tema de actualidad de opinión en la frecuencia, en la esperanza y la paz. Tomándonos una pequeña pausa, un descansito dentro de la programación, disfrutando, por supuesto, de la buena música. Y eso tiene que ver con temas y situaciones en la eventualidad. Hoy es un día histórico. Hoy se cumplen 25 años del 11 de septiembre, de esta situación tan terrible que vivieron nuestros hermanos de Estados Unidos. Ante la conmemoración de esta fecha, obispos de Estados Unidos llaman a vencer el mal con el bien. Obispos de todo el país compartieron declaraciones, reflexiones y oraciones por Estados Unidos y por las personas que perdieron la vida en los atentados del 11 de noviembre de 2001. Esto sucedió hace 25 años, hágame el favor. 25 años después, su recuerdo sigue vivo en un nuevo perfil urbano, en sencillas placas y grandes monumentos conmemorativos, y en las fotografías de los miembros de los servicios de emergencia que perdieron la vida, que aún se exhiben fuera de las estaciones de bomberos y las comisarías. Así lo afirmó el arzobispo de Nueva York, Monseñor Ronald Himes, en un comunicado. Recordemos a quienes murieron y el extraordinario valor, servicio, sacrificio y compasión que siguieron. Monseñor Himes celebrará el 10 de septiembre, o sea, el día de ayer, celebró una misa de vigilia en la Catedral de San Patricio, a la que solo se podrá asistir con invitación, para recordar a todas las personas afectadas por los atentados terroristas. Esto también se transmitió en vivo. La arquidiócesis informó que en la misa se recordó a quienes murieron como consecuencia de la tragedia y se acompañó en el duelo a sus seres queridos. Con motivo del aniversario de la arquidiócesis, también compartió unas palabras del cardenal Edward Egan, quien era arzobispo de Nueva York en el 2001 y falleció en el 2015. Abro comillas, no pretendemos que las palabras puedan abordar adecuadamente lo ocurrido. La sanación llevará tiempo, como siempre sucede, afirmó Egan. Aún así, insistimos en que la extraordinaria bondad de nuestra gente ha caminado junto al dolor y el sufrimiento. En medio de la tragedia, la tristeza y el duelo, hubo esta bondad verdaderamente genuina y este amor fraterno, precisamente en la ciudad de Nueva York, dijo el obispo de Rochester, en Nueva York, Monseñor John Bonici, en una entrevista con la publicación informativa de la diócesis. El Señor pudo servirse de las personas para acercarse a otras y hacer posible la sanación que tanto se necesitaba, afirmó Bonchini, quien ejercía como sacerdote en Nueva York cuando ocurrió el atentado. En la capital del país, los fieles también se reunieron para recordar quienes murieron. Monseñor Timothy Broglio, quien encabeza la arquidiócesis para los servicios militares de Estados Unidos, celebró una misa en la iglesia de la cripta de la Basílica del Santuario Nacional de la Inmaculada Concepción en Washington, Distrito Capital. La misa honró a los valientes miembros de los servicios de emergencia y de las Fuerzas Armadas que respondieron al llamado de la nación tras los atentados, y pues encomendó la misericordia de Dios a todos los afectados por aquel trágico día. 1:34 PM en la frecuencia de la esperanza y la paz. Esto en contexto de lo que ha realizado nuestra Iglesia Católica en conmemoración de estos 25 años de la tragedia del 11 de septiembre, sucedida, uy, qué rico, en el 2001. Me trajeron dulces que tanto me encantan. Qué pena, hay que haga ahí una intervención diferente, pero es que a mí me fascina el, esto se llama que cortado, ¿no? El cortado. Yo casi de dulce no. Ni de postres, ni nada de eso, pero a mí el cortado sí me encanta. Gracias, doña Zaida, por consentirme. 1:35 PM y en la frecuencia de la esperanza y la paz. De regreso, les quiero comentar un testimonio muy bonito. Antecito de las 2 de la tarde, les voy a contar la historia de un caballero que olvidó su rosario, regresó por él y sobrevivió. Sí, ese 11 de septiembre, el milagro de la Virgen de las Torres Gemelas. Ustedes han escuchado la Virgen de las Torres Gemelas. Yo les estaré contando más adelantito. Quiero saludar a mi querida amiga Luz Estela Luna Morales. Muy buenas tardes. Dice bendiciones para usted y toda su familia, Raquelita. Feliz y bendecida tarde. Feliz y bendecida tarde, mi querida Luz Estela. Y también quiero mandarle un saludo lleno de mucho cariño y de bendición a Carmen Alicia Mora, quien nos dice buenas tardes, Raquelita. Bendecido fin de semana. 1:36 PM. Oiga, si no me equivoco, la otra semana de mañana en 8 es Amor y Amistad, ¿no? Y tendremos, no, pero acá vamos a tener un especial. Toca hablar con el señor director a ver qué tenemos para que nuestros oyentes estén muy pendientes y tengan la oportunidad de participar.
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ahí tenemos a Luna Eikar con la More More Morenita. Oiga, y hay una noticia bien especial que también tiene que ver con Nuestra Señora de Guadalupe. Y hay año jubilar. Sí, señor. El Papa León XIV concedió un año jubilar guadalupano con indulgencia plenaria. El Papa León XIV concedió un año jubilar guadalupano con motivo del 50 aniversario de la dedicación de la nueva Basílica de Santa María de Guadalupe en la Ciudad de México y del traslado de la imagen de la Virgen actual al santuario el 12 de octubre de 1976. El cardenal Carlos Aguiar Retes, arzobispo primado de México, informó en un comunicado que la concesión fue otorgada por el pontífice a través de la penitencia apostólica. Así que nuevo año jubilar dedicada a Nuestra Señora de Guadalupe, muy querido como la More Morenita o la Lupita. Para finalizar este break con ustedes y ya irnos preparando a un café en familia, les quiero contar una situación, un testimonio muy lindo. Les quiero contar que en la mañana del 11 de noviembre de 2001, John caminaba hacia su trabajo en Wall Street cuando se percató de un detalle. Había olvidado su rosario en la casa. Aunque su fe había sido tibia durante años, la costumbre de rezarlo a diario lo hizo dar media vuelta para buscarlo. Ese pequeño gesto de amor hacia la Virgen María cambió su destino, porque minutos después, mientras se encontraba en la Torre Sur, ocurrió la tragedia y el impacto del avión envolvió el edificio en llamas. Él olvidó su rosario y se regresó a buscarlo, y por este motivo sobrevivió al 11 de septiembre de 2001. Más adelante yo quiero, a ver si de pronto en la noche, voy a investigar un poquito sobre este tema de la Virgen de las Torres, para que nosotros hablemos de este tema que se conmemora hoy y que, aunque fue en Estados Unidos, es una situación que empañó al mundo entero, al mundo completo. 1:54 p.m. en la frecuencia de la esperanza y de la paz.

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0: hemos arrancado con todo, con pie derecho, con paso firme. Ahí tenemos a nuestro amigo Carlitos Bautista, un saludito para él. Esta canción, mejor dicho, la vamos a colocar a sonar durísimo para cuando venga diciembre. Ustedes más o menos vayan ahí colocándola porque, mejor dicho, les van a quedar así como cuando se quedaron sin ganas de seguir escuchando Coqueta. Igualito, le damos la bienvenida a todos ustedes a este cafecito en familia, prácticamente ya finalizando nuestro ciclo temático La Paz Empieza Cerca. Así se llamó durante toda esta semana este ciclo temático formativo y también espiritual, ¿por qué no? Como lo tenemos en un café en familia, por supuesto también folclórico, en contexto a la Semana por la Paz que tenemos en nuestra diócesis de Cúcuta, y también es una campaña, un proyecto a nivel nacional. La Paz Empieza Cerquita. La Paz Empieza Cerca. Y hoy vamos a hablar de algo muy bonito. Vamos a finalizar con lo nuestro, con nuestra tierrita. La paz que necesita nuestra tierra. Nuestra tierra también tiene heridas, pero también tiene una gente buena. Sí, señor, ¿dónde está la gente buena? Levante la mano. Levante la mano la gente trabajadora, la gente solidaria, la gente llena de esperanza, que escucha la frecuencia de la esperanza y la paz. Sí, señor, nuestra tierra también tiene muchas heridas, pero siempre también tiene cosas buenas, gente buena, y eso es lo que vamos a hablar acá en Un Café en Familia. Norte de Santander también es esperanza. Norte de Santander también es esperanza. La paz también se construye con lo que hacemos por nuestra tierra. Así que bienvenidos a este buen cafecito en familia, haciendo resumen de lo que hemos vivido durante esta semana. Dándole la bienvenida a cada uno de ustedes, nuestros fieles oyentes, de la frecuencia de la esperanza y de la paz. En un cafecito en familia. Llegamos al último día de esta semana en la que hemos querido hablar de la paz de una manera muy cercana, ¿no? Porque empezamos preguntándonos qué significa vivir en paz, ¿se acuerdan? El lunes. Después miramos hacia nuestras familias y descubrimos que también allí aprendemos a resolver los conflictos. Ayer hablamos de algo tan sencillo y tan difícil a veces también, que es, señoras y señores, escuchar. Y hoy quiero que hagamos algo muy bonito o algo muy íntimo. Hoy queremos que miremos por la ventana. A ver, miren por la ventana. Los que puedan mirar por la ventana, los que no puedan mirar, pues imagínense, vamos a imaginarlo, ¿no? Miremos por la ventana, miremos nuestra calle. Imaginémonos nuestro barrio. La ciudad de Cúcuta, o bueno, en la ciudad en la que estemos. Nuestros municipios. Nuestra región. Hoy queremos hablar de paz, pero paz que necesita nuestra tierra, porque vivimos en Norte de Santander, ¿no? Para quienes vivimos en Norte de Santander, sabemos que nuestra tierra tiene heridas. Sabemos que hay comunidades que han sufrido. Sabemos que hay familias que han tenido que enfrentar miedo, desplazamiento, pérdidas, incertidumbre y dolor. Y no podemos ignorarlo. Pero también hay algo que quiero decirles en esta tarde con mucha fuerza. Norte de Santander no es solamente lo que duele. Es también una tierra de gente trabajadora, de familias que no se rinden, de campesinos que siguen trabajando, de comerciantes que abren sus negocios cada mañana y, por supuesto, de jóvenes que sueñan, de mujeres que sostienen sus hogares, de hombres y mujeres que sirven a sus comunidades y de personas que, aún teniendo razones para despertarse, desesperarse, siguen escogiendo la vida. Y por eso hoy, desde Un Café en Familia, en esta tarde queremos preguntarnos, ¿qué podemos hacer para que la violencia no tenga la última palabra sobre nuestra tierra? Porque la paz no se construye solamente en los grandes escenarios, también se construye en la manera en que le hablamos también a nuestro vecino. Bienvenidos a Un Café en Familia, 12 de la tarde, 16 minutos.
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0: Ay, cosita linda.
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0: Así es como canta Colombia por la paz. Son las 2 de la tarde, 24 minutos, en la frecuencia de la esperanza y de la paz. Vamos cerrando nuestro ciclo temático. Hoy viernes, más musical que nunca. Y llegamos, vamos llegando a la conclusión, a la reflexión y a preguntarnos, ¿no? ¿Qué puedo hacer para que la violencia no tenga la última palabra? Nuestra pregunta de reflexionar, de pensar, de cerrar el ciclo temático con broche de oro. ¿Qué puedo yo hacer para que la violencia no tenga la última palabra? ¿Por qué hago esta pregunta? Porque nos vamos al desarrollo de ya esta conclusión que vamos dando a este especial que hemos querido realizar en contexto a la Semana por la Paz en un café en familia. Hay una frase que puede ser muy peligrosa. ¿Saben cuál es? Ah, no, eso ya es normal. ¿La han escuchado por ahí? La decimos cuando vemos una situación tantas veces que dejamos de sorprendernos. Cuando escuchamos una noticia triste y simplemente cambiamos el canal. Cuando alguien nos cuenta que tuvo que abandonar su casa y pensamos otra vez. Cuando escuchamos hablar de violencia y sentimos que ya no tenemos nada más que decir. Y pues es hasta comprensible. A veces el cansancio también nos protege. El corazón humano no puede vivir permanentemente en estado de alarma, pero una cosa es cansarnos del dolor y otra muy diferente es acostumbrarnos a él. Porque cuando nos acostumbramos al dolor, podemos empezar a perder algo muy importante. ¿Adivinen qué es? La capacidad de indignarnos ante lo que destruye la vida. Y aquí hay una pregunta que vale la pena hacernos todos los oyentes de Un Café en Familia. ¿Qué pasa cuando una sociedad deja de sorprenderse frente al sufrimiento? ¿Qué pasa, Dios mío? O sea, yo digo, nos vamos a volver insensibles, definitivamente, ¿no? Que nada nos aterra, nada nos parece todo normal, ¿no? Pues, ¿qué pasa? Pasa que la vida del otro puede comenzar a parecernos menos importante. Y ahí empieza un problema todavía más profundo. Por eso, hablar de paz también significa volver a reconocer el valor de cada persona. No importa de dónde vengan, no importa qué piensen, no importa cuál sea su historia. No importa si vive en la ciudad, en el barrio popular por allá, en el campo, en una vereda o en la comunidad del Catatumbo. Cada persona tiene un nombre, una familia, una historia, rostro, dolor, un sueño. Y nadie debería convertirse simplemente en una cifra, en un titular o en un comentario que pasa rápidamente por nuestra pantalla. Quizás por eso la paz necesita algo que parece muy sencillo, ¿no? Que volvamos a mirarnos como seres humanos. Que no etiquetemos, que no estigmaticemos, que no pensemos que una región entera puede definirse por los problemas que enfrenta. Porque cuando hablamos solamente de violencia, terminamos haciendo invisible todo aquello que también ocurre allí. Hacemos invisible pues a esa gente trabajadora, ¿no? A la gente que está estudiando, a la gente que sirve, que ayuda, que siembra, que cuida. A la gente que sigue esperando. Y eso también es noticia. Eso también es un territorio. Eso también es norte de Santander. Por eso hoy podemos decir nuestra tierra tiene heridas, pero no está condenada a vivir para siempre entre ellas. Hay una palabra que aparece una y otra vez cuando hablamos de Jesús. Vida. Jesús no vino a enseñarnos a vivir desde el miedo. Vino a mostrarnos que la vida tiene dignidad, que el otro importa, que el enemigo también es una persona, que el perdón no significa negar el daño, sino impedir que el daño se siga multiplicando. Y quizás hoy nuestra tierra necesita justamente eso, ¿no? Personas que no nieguen sus heridas, pero que tampoco permitan que esas heridas sean las que definan todo lo que somos. Así que, mis queridos amigos oyentes, aquí queremos hacer una preguntita muy sencilla. No necesitamos tener un gran cargo, de pronto líder de una organización, tener una plataforma y nosotros ser, mejor dicho, súper, ¿cómo es que se llaman eso? Virales. No, la pregunta es mucho más cercana y es la que queremos escucharles a ustedes a través de las notas de voz. ¿Qué haces tú cuando alguien habla mal de tu tierra? ¿Te sumas? ¿Repites? ¿Te indignas? ¿Te quedes callado? ¿O eres capaz de decir, sí, tenemos dificultades, pero esta tierra también tiene gente buena, trabajadora y valiosa? Porque defender nuestra tierra también es una forma de construir paz. Son las 2 de la tarde, 29 minutos, en un café en familia, cerrando nuestro ciclo temático formativo.
1: Escuchemos un poco de nuestra música colombiana, Mi Colombia Querida.

0: Ahí tenemos una carranguita por lo pos y un café en familia desde Michelino hasta Boyacá, hasta Norte de Santander, hasta la región andina de nuestra linda patria colombiana. Así que yo aprovecho también para saludar porque tenemos oyentes en la Michelina. Por ahí ojalá el que siempre me reporte sintonía, vaya y me mande un mensajito a través de nuestra línea WhatsApp 320-862-53. Son las 2 de la tarde, 36 minutos y en la frecuencia de la esperanza y de la paz, que la violencia no tenga la última palabra, no señor. Hoy en Un Café en Familia cerramos nuestro ciclo temático formativo con brochecito de oro. No vamos a pedir en esta tarde ni deseos, ni lista de propósitos, ni lista de intenciones, no, nada de eso, ¿no? Vamos a pasar a algo más concreto, ¿listo? A una acción cotidiana con la que podemos evitar que la violencia siga creciendo. Por eso la pregunta de esta tarde es, ¿qué puedo hacer yo? O sea, yo me interpela a mí, al oyente de Vox Day, de Un Café en Familia, ¿qué puedo hacer para que la violencia no tenga la última palabra? Les coloco un ejemplo, for example. Puede ser algo muy sencillo. A ver, como de pronto no alimentar un comentario de odio. Esa puede ser una muy buena acción, ¿no? ¿Qué puedo hacer para que la violencia no tenga la última palabra? No alimentar un comentario de odio. Y si usted nota que hay gente que le gusta eso o a usted le gusta, de pronto, ay, pero mire, es que le dijeron esto, pero es que tal cosa, pero ta, ta, ta, ta. Eso que meter uno como medio cizañita, bueno, tratemos de no hacerlo. No compartir una información que no he verificado. Así a nosotros esa información nos esté dando la razón y de pronto tenga que ver con nuestros ideales y con nuestros gustos, pero no compartamos cosas que no hemos verificado. Otra acción podría ser, yo les doy como un ejemplo para que ustedes me vayan contando, enseñar a nuestros hijos a respetar al que piensa diferente, a escuchar antes de juzgar, a acoger a una persona que ha tenido que dejar su tierra, ¿no? Y no hacerle el feíto, más bien. No estigmatizar a una comunidad. Y bueno, yo diría este que me parece muy bueno. Resolver un problema hablando en lugar de responder con agresividad. Y también cuidar podría ser otra acción muy concreta. Cuidar la manera como hablo de mi vecino. Sí, como hablo yo de ciertas personas. Y por supuesto, seguir creyendo que vale la pena construir. Así que queremos escucharlos con una nota de voz cortita. Mire, es que ayer también me mandaron notas de voz muy largas, de 3 minutos. O sea, es una cosa que en radio, pues la verdad no se puede. A mí me encanta porque qué rico poderlos escuchar. Pero en radio no se puede. Y también yo recibo los mensajes de otros oyentes que me dicen, ay, Raquelita, mire, yo mandé una nota de voz de 20 segunditos, 30 segundos, usted no me la pasó. Entonces uno trata de tenerlos contentos a todos y por eso nosotros hacemos como una especie como unas reglas para la dinámica y la idea es que de verdad sí todos puedan participar y salir al aire. Entonces tratemos de ser muy concretos con nuestra respuesta, con nuestro reporte de sintonía para poderle dar paso a todos los oyentes. Gloria Esperanza Ramírez, muy buenas tardes en Un Cafecito en Familia. Cuéntenos, Esperancita, ¿qué nos dice usted a esta hora de la tarde? A ver, vamos a habilitar por acá el sonido. Hola.
1: Buenas tardes, Raquelita.
0: Buenas tardes.
1: Un Café en Familia. El tema, he venido escuchando toda la semana los
0: excelente
1: temas a diario. Yo soy una fiel oyente, pero bueno.
0: Súper bien.
1: Por cuestiones de mi trabajo, pues a veces no comento algo. Bueno.
0: No, pero está bien que esté conectada.
1: Yo lo que hago por mantener la paz o porque se obtenga la paz o que se viva la paz sería, yo siempre era primero colocar a Dios en el centro de todo, de uh-huh. cualquier inconveniente, cualquier problema, porque yo digo y siempre lo he dicho, los buenos somos más, y estas personitas que hacen tanto daño, que fomentan tanto dolor,
0: sí.
1: pues también son hermanos nuestros. Uh-huh. Entonces debemos mirar, orar, que nuestro Señor Jesucristo doblegue esos corazones y los transforme en corazones de carne. Esos de piedra que los transforme en corazón de carne.
0: Sí.
1: Creo que lo primero es la oración para dar.
0: Bueno, sí.
1: Muchas gracias, que Dios
0: les pague y
1: los bendiga.
0: ¡Amén! ¡Eso! Gloria Esperanza Ramírez, iniciamos muy bien, mis queridos amigos oyentes de la frecuencia de la Esperanza y la Paz. Un saludo para Yuri Caterine Pinto, conectadita con nosotros. Y Janet Torrado, dice muy buenas tardes, Raquelita, Dios les bendiga, un café en familia. Reportando sintonía desde el municipio de Los Patios. Nuestra pregunta de la tarde con la que queremos cerrar nuestro cafecito en familia es: ¿qué puedo hacer para que la violencia no tenga la última palabra? Los escuchamos a través del 320-862-53.
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0: 2:44 PM.
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0: paz, nos dice Juanes en esta canción. Son las 2 de la tarde, 46 minutos, y Nunca Fue en Familia. Está finalizando este espacio también evangelizador y formador. Esta tierra también merece que contemos sus historias de esperanza, ¿verdad? Hay que contar nuestras historias de esperanza. Hay algo que podemos hacer desde nuestra emisora Bosey, ¿no? Y desde un café en familia, y desde una familia, y desde una conversación entre amigos. Cambiar la manera como contamos nuestra tierra. No para esconder lo que sucede, porque yo también he dicho muchas veces que uno no puede tapar el sol con un solo dedo, ¿no? Ni tampoco para maquillar la realidad y volvernos idealistas y pensar en, no sé, como dice la canción por Andy Rivera, pajaritos en el aire y todo tricolor, mariposas tecnicolor, toda esa cuestión. No. Decir que de pronto no existen problemas tampoco, eso sería irresponsable también. Pero sí recordar que una realidad dolorosa no es una realidad completa. Está la señora y muchos oyentes, muchas mamás, muchas adultos mayores, mujeres que madrugan para preparar el desayuno de sus hijos, entre ellas mi mamita, que hoy está de cumpleaños. Mi mamá se encuentra hoy de Happy Birthday to You. Aprovecho para saludarla y felicitarla de manera súper especial. Está en el campesino que vuelve a sembrar, ¿verdad? En tantos que nos escuchan en Gramalote, en Lourdes, en Sardimata, en Bochalema. Oiga, hablando de Bochalema, ya ahorita les digo una cosita de Bochalema, ¿no? Pónganse las pilas. ¡Pónganse las pilas! Bueno, en ese campesino que está, no sé, en Lourdes, en Pamplona, Pamplonita, en el profesor que llega cada día a enseñar y que muchos son oyentes de nuestra emisora Bosey, en el joven, como nuestra amiguita por aquí, nosotros somos una amiguita que siempre nos reporta sintonía, se me fue el nombre, perdónenme la vida, pero bueno, tenemos una jovencita por acá, ya ella es adolescente, y que siempre nos reporta sintonía, sabemos que está escuchando nuestra emisora diocesana Bosey, la voz de Dios. Está en tantas personas, ¿no? Está en el comerciante que a pesar, mira, acá en el comercio de Cúcuta, en los emprendedores que a pesar de tantas dificultades levanta la rejita del negocio, sale por ahí a caminar, a vender, a ofrecer sus cosas. A nuestra amiga Luyanecita, oiga, Luyanecita está vendiendo quesillos. Luyanecita es de colores, es cursillista, al igual que yo, y aprovecho para echarle la promo, la publicidad en la emisora. Está vendiendo unos quesillos espectaculares, así que la persona que quiera de pronto apoyarle a nuestra amiga Luyanet Jaimes Flores con estos quesillos, les invito para que se comuniquen conmigo si quieren a través del WhatsApp y yo los pongo en contacto con Luyanecita, ¿listo? Está en la familia que recibe a otra familia, en la persona que reza, como el oyente que me dijo hace momentico que encomendaba en oración tantas cosas. Bueno, mejor dicho, no queremos que la violencia defina nuestra historia. Está en este medio de comunicación, está en nuestra iglesia, que sigue aportando, que sigue sirviendo en las manos, en los pies también de nuestro sacerdote, de nuestro obispo, de esta emisora, de este equipo de profesionales, para seguir construyendo paz, ¿no? Porque la paz casi siempre no hace ruido, la violencia puede hacer mucho ruido, sí señor, pero la paz en cambio muchas veces ocurre en lo silencioso. Y me voy rápidamente por aquí con nuestros oyentes porque se nos va acabando el programa, 2 de la tarde, 49 minutos. Luz Botello, Luz Marinita, ¿qué tal? ¿Cómo estás?
1: Angelita, buenas tardes.
0: ¿Cómo están? ¿Cómo bien, gracias.
1: Reportando sintonía desde el barrio de Lelo y tomándonos un cafecito en familia.
0: Qué rico, qué rico.
1: La familia ya la Botello.
0: Gracias, mi querida Luz Marinita. Omar Liévano, cuéntenos.
2: Muy buenas tardes.
0: Buenas tardes.
2: En Café en Familia. Para la respuesta de no comentar la violencia, es primero que todo no opinar para que la persona no se sienta mal. Primero hay que escucharlos para uno saber pensar, para hablar. Cortico, pero la respuesta hay. Que tenga buena tarde, Raquelita.
0: Gracias, don Omar. Muchísimas gracias, Dios me le bendiga. Gracias por su aporte, por su participación durante toda la semana. Yo sé que ninguno se perdió este ciclo temático, estoy segurísima.

0: Con amor, todo
1: Son
0: con
1: muy
0: amor.
1: grotescos. Entonces yo diría, pues, o sea, bueno, yo uso diciéndole de buena manera, con, sí, con buenas palabras, pero a veces le responden a uno con un grito o con, bueno, a uno no le
0: Sí,
1: importa o algo.
0: qué complicado, ¿no?
1: Entonces, a veces pues trata uno de quedarse callado mejor, para entonces no para evitar contratiempos ahí. Entonces mejor como callarse uno, porque ya uno no puede hablar. Entonces, para evitar eso y para no dañarse uno la paz del corazón, pues mejor callarse, digo yo.
0: Bueno, sí, doña Miriam Cárdenas, pues sí, hay que ser pacientes, pero yo sí digo que si el tema ya es muy reiterativo, uno tampoco puede ser tan sumiso, y si hay una cuestión que de verdad está alterando a todo el mundo o algo, pues ya uno se va a términos legales. Ya si ellos no pueden entre uno hablar, pues la primera, yo siempre he dicho, el conducto regular, siempre debemos seguir un conducto regular, irnos inmediatamente con la persona con la que está sucediendo la situación, mantener el diálogo, la comunicación, pero si no se puede, y es una cuestión que también les está atañendo a ustedes, pues uno ya se va con los términos legales. Mira, a mí por acá me pasaron un amigo, llegó y me pasó un mensaje. Dice: mi mayor lucha espiritual no es dejar el pan ni la Coca-Cola, ni siquiera madrugar, es aprender a querer al prójimo, porque hay prójimos que hacen un esfuerzo impresionante por no colaborar. Y así es muy difícil ganarse el cielo. Un tintico y a seguir. Más o menos lo que le pasó a nuestra amiga Miriam Cárdenas. Tómese un tintico, un café en familia. Son las 2 de la tarde, 53 minutos. Ludy Ballesteros, ¿qué
1: Muy
0: nos dice
1: buenas tardes,
0: Luis?
1: Raquelita, en un café en familia por acá, Las Américas, Ludy Ballesteros reportándole full sintonía. En esta semana por la paz, como es el lema, la paz nos llama, nos mueve y nos une. La paz comienza por casa y para pelear se necesitan dos. A veces es mejor pensar antes de hablar y no hablar para después pensar. Evitar también las palabras que exciten al odio. Con cada frase podemos contribuir con la paz. Que
0: Sí.
1: tengan una feliz y bendecida tarde. Dios me les bendiga a todos.
0: Muy bien, Ludicita. Todos veamos aprendido algo de lo que vimos esta semana. Y ahí teníamos el desarmar la palabra. Un abrazo en Cristo Jesús para Ana Bogotá, que nos reporta sintonía. Voy cerrando ya la dinámica de participación. Un abrazo para Zuly Martínez, que me dice: Raquelita, para que no haya violencia y no tenga la última palabra, hay que aprender a solucionar desde casa cualquier situación. De ahí la tolerancia. Feliz tarde. Mire que ese tema también lo tratamos esta semana. Muy bien, excelente, Zuly. Excelentísima. Un abrazo para todos ustedes, mis queridos amigos oyentes de la frecuencia de la esperanza y de la paz. Vamos finalizando, haciéndoles una invitación. Este fin de semana, nuestros amigos estarán para compartir la transmisión de la Santa Misa aquí al ladito, en la parroquia San Antonio de Padua. Así que usted hace parte del club de amigos, quiere saludar al padre Samuel, que es el director de medios, no sé si el diácono ya está, no, perdón, diácono no, ya padre Joaquín Aparicio, también estarán los que quieran empezar a ser parte del club de amigos. Este fin de semana estarán aquí al ladito, en la parroquia San Antonio de Padua. Y lo que les venía comentando, señoras y señores, mucha atención, atención, atención, porque Dios mío, empezamos en conteo regresivo.

Entraron los de la Sumérgete de Misericordia bailando a la cabina. Son las 2 de la tarde con 55 minutos y entramos en conteo regresivo, señoras y señores, porque ya están los últimos. Dos de la tarde, 56 minutos, quedan los últimos cupos, señoras y señores, para irnos a inaugurar oficialmente la celebration de los medios de comunicación de la diócesis de Cúcuta, de nuestra emisora diocesana Bouza. Y la primera actividad es la peregrinación al municipio de Bochalema. Estamos con los últimos cupos, aprovechen ya, comuníquense de inmediato con nuestro amigo José o con Tatiana al área de mercadeo o de servicio de partidas, de recepción, para que ustedes vayan ahí cuadrando, por lo menos apartando lo del seguro de ese viaje, para que no se vaya a quedar. Estamos, mejor dicho, ya

organizaditos, lo completamos los cupos y se acabó. Así no salgan tres buses más. Se acabó. Entonces, por favor, comunicarse inmediatamente para que aseguren su cupo. 2:56 PM en la frecuencia de la esperanza y de la paz. Vamos finalizando este bonito espacio y este ciclo temático que espero que de verdad les haya gustado, se hayan sentido instruidos y yo diría más que todo también motivados, ¿no? También a reflexionar sobre el tema de la Semana de la Paz, porque a veces nos quedamos hablando de la paz y nos quedamos ahí como en los ideales o en el concepto básico y qué tal cosa, pero qué bonito es poder compartir con los oyentes y sobre todo en este espacio Un Café en Familia, que representa pues la música colombiana y todo esto, de cómo nosotros lo podemos hacer desde las redes sociales, desde nuestra palabra, desde nuestros corazones, desde la familia, la formación que nosotros les estamos dando a las futuras generaciones, porque a veces nos ponemos a criticar y a criticar y a echarle el agua sucia a los pobres chinos. Pero yo les pregunto, mire que a mí me quedó esa pregunta esta semana y fue a raíz de todo lo que estábamos nosotros compartiendo. ¿Quiénes son los papitos de esos chinos? Ajá. ¿Quiénes son los abuelitos de esos chinos? Ajá. Entonces hay una responsabilidad que nos interpela absolutamente todas las instituciones, a la familia, a los medios de comunicación, a las redes sociales, bueno, a tantísimas cosas. Así que espero que de verdad les haya gustado muchísimo este espacio. Yo me lo disfruté durante toda la semana en Un Café en Familia. En momentitos estaremos con ustedes compartiendo el espacio de oración, también para que Gustavito lo redireccione allí, también coloque el tema de la paz en nuestros corazones, que tanto nos hace falta, y los invitamos a permanecer conectados en el momento de oración. Así que al Señor le colocamos nuestra tierra norte santandereana, nuestros municipios, nuestros campos, nuestras comunidades, y también las familias que han sufrido y quienes han tenido que dejar sus hogares, a esas personas que viven con miedo, a quienes cargan heridas que nosotros no conocemos, a quienes han perdido a alguien, a quienes trabajan cada día. Queremos encomendarles a cada uno de ellos y a pedirle que nos enseñe a hablar sin destruir a la otra persona, a escuchar sin juzgar, a corregir sin humillar y a perdonar, pues también sin negar el dolor, porque el dolorcito todavía no lo tiene, pero que nos enseñe a perdonar y que siempre recuerde que Él es el Dios de la vida y el Dios de la paz. 2:59 PM.

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0: Jesús, en ti confío. Muy buenas tardes, queridos hermanos, los saludamos y le damos la bienvenida en esta hora de la tarde para vivir este encuentro de oración con ustedes, sumergidos en la gran misericordia de Dios, en el amor misericordioso del Señor, con el gozo y la alegría. Vamos a unirnos con Santa Faustina a través del numeral 1345, singular, oh Jesús, me siento singularmente bien junto a tu corazón. Nada perturba mi propia paz. Con un ojo miro el abismo de mi miseria y con el otro el abismo de tu misericordia. Llamados a mirar con un ojo nuestra vida, nuestra actitud y con el otro, con el amor misericordioso de Dios, mirar nuestras actitudes con el hermano. ¿Cómo soy yo a través del amor? Y en esta semana, llamados a transformar nuestra vida, trabajando por la paz, en ese lema misionero de nuestra diócesis de Cúcuta, ese mandato misionero de vayan y hagan discípulos, trabajando por la paz. Nos unimos a la alegría también de vivir y celebrar la Semana de la Paz, unidos al corazón de Dios, unidos al amor de Dios, para poder transformar todo lo que hay en nuestro corazón y ahí unirnos a la alegría y el gozo de sentir ese amor misericordioso que transforma nuestras actitudes. Con el gozo saludamos y le damos la bienvenida a todos y a cada uno de nuestros oyentes que se unen a través del dial 1120 AM de la frecuencia de la esperanza y la paz, voz de y la voz de Dios, y a través de nuestra emisora virtual www.emisoravozdey.com. Los invitamos a preparar nuestro corazón y ofrecer esta hora, unirnos al amor misericordioso de Jesús. Bienvenidos.
1: Jesús le dice a Santa Faustina que entre mayor sea el pecador, más derecho tiene a su infinita misericordia. La casa de la misericordia quiere ser un lugar de salvación, donde Jesús te espera, te ama y quiere salvarte.

Es el momento de abrir nuestro corazón a la presencia del Espíritu Santo, que viene a iluminar este momento de oración, pero también que viene a iluminar nuestra vida. Y Santa Faustina nos dice en el numeral 552, el Espíritu Santo no habla a un alma distraída y charlatana, sino que por medio de sus silenciosas inspiraciones habla a un alma recogida, a un alma silenciosa. Si se observara rigurosamente el silencio, no habría murmuraciones, amarguras, maledicencias, chismes, odios. No serían tan maltratado el amor del prójimo. En una palabra, muchas faltas se evitarían. En el silencio que nos regala el Espíritu Santo, cuando nos encontramos con Él, podemos transformar nuestra vida llena de orgullo, vanidades, llena de odios y resentimientos. Digámosle hoy al Espíritu Santo, al Espíritu de Dios, al Espíritu de paz y alegría, que transforme nuestros corazones que están sedientos, y que viertas en ellos la fuente viva del amor de Dios, para que, como hoy, empecemos a transformar nuestra vida, limpiar nuestro corazón y llenarlo de amor. Un amor que no juzga, un amor que no critica, un amor que no condena, un amor que no maltrata, un amor que no llena de odios y resentimientos. Por eso, querido hermano, digámosle al Espíritu Santo, ven, llena este lugar con tu santa unción, y que quema con tu fuego nuestras vidas. Espíritu Santo, te necesitamos. Espíritu Santo, queremos más de ti. Ven y llena este lugar, llena nuestras vidas, llena nuestra iglesia, llena nuestra ciudad, llena nuestro país, llena los medios de comunicación de nuestra diócesis. Llena, Espíritu Santo, con tu unción.

Qué bueno, después de haber pedido la gracia y la unción del Espíritu Santo para nuestra vida, pedir también y vivir esa alegría de nuestros fieles oyentes, de nuestros benefactores que hoy están celebrando ese don preciado de la vida. Hoy felicitamos a Gloria Estela Prato de Beltrán en el barrio Ceiba 2, a Carmen Cecilia Parada de Chaparro en el barrio Lleras, a Marleni Bautista Suárez en Campo Verde, Villa del Rosario, a Judith María Lobo Rangel en Santa Elena, a Isabel Durán Romero en La Palmita, Villa del Rosario, a Flor de María Méndez en Motilones, Eduarda Moreno en Sevilla y muy especialmente a Rosa Ángela Pava Valencia, que hoy también se encuentra de cumpleaños. Que sea la misericordia del Señor, que sea ese abrazo de nuestra Santísima Madre, la Virgen María, y como lo pedíamos ahorita, la luz del Espíritu Santo, la que ilumine en sus vidas, sus corazones. Ese es el deseo de la Casa de la Misericordia.

No juzgar nunca a nadie. Para los demás, tener un ojo indulgente y para mí severo. Relacionar todo a Dios y en mis propios ojos sentirme que soy lo que soy, es decir, la más grande miseria y nulidad. Qué bonitas palabras de Santa Faustina para poder tener un corazón humilde y sencillo, para poder tener un corazón puro a los ojos de Dios, no juzgar, no condenar, y llevar cada día nuestra mirada a lo bueno que Dios nos muestra cada día. Amado Señor, hoy sumergidos en tu misericordia, pedimos la gracia de ser misericordiosos, que no seamos hipócritas, que hoy, como lo mandas en tu bendita palabra, no miremos los errores de nuestros hermanos, sino que tengamos los ojos llenos de misericordia para no juzgar por las apariencias, que tengamos los oídos llenos de misericordia para oír las quejas de nuestros hermanos, que nuestra lengua sea misericordiosa para no juzgar y que nuestro corazón pueda ser misericordioso para no rehusar nuestro cariño y comprensión a nadie, sino como lo dice Santa Faustina, ser indulgentes y sentir que también cada uno de nosotros somos pecadores necesitados de la gracia y de la misericordia de Dios. Porque el Señor es el sol y el escudo, como nos dice hoy en su palabra. Él da la gracia, da la misericordia, Él da el perdón a quienes lo necesita. Que no nos fijemos en los errores de nuestros hermanos, sino que tratemos de cambiar, pidiendo a Dios un corazón puro, humilde, sencillo. Ese es el verdadero anuncio del Evangelio, el perdón, la reconciliación, el amor y la misericordia con nuestros hermanos, reconociendo nuestra propia miseria, reconociendo, amado Señor, que sin ti no somos nada. Por eso hoy te agradecemos por este momento, esta hora de la gran misericordia. Bendito, alabado y glorificado eres. Bendito eres, Señor, porque hoy nos abres los ojos y nos invitas a ser misericordiosos con nuestros hermanos.

0: Solo tú, Señor, eres mi inspiración. Solo tú puedes despertar en nosotros, Señor, el verdadero amor. Solo tú, Señor, puedes transformar nuestras vidas y llenarnos de tu paz. Hoy queremos invitarlos, queridos hermanos, a que vivamos este encuentro de oración unidos a Jesús a través de su pasión. Y Santa Faustina nos dice: oh Jesús, qué pocas son las almas que te entienden en el martirio de amor. Oh, qué grande es el fuego del amor purísimo que arde en tu sacratísimo corazón. Feliz el alma que ha entendido el amor del corazón de Jesús. Y Santa Faustina nos, en ese encuentro de oración, nos invita a que debemos ir, acompañar, entrar en oración, contemplar a Jesús, y nos regala este hermoso numeral para vivir ese encuentro. Mientras los verdugos lo flagelaban, Jesús callaba y miraba a lo lejos. Jesús cerró los ojos y un gemido silencioso terrible salió de su corazón. ¿Ves?, le dice Jesús a Santa Faustina, he aquí un suplicio mayor que mi muerte. Atado a la columna, empiezan a desgarrar a golpes la espalda de Jesús. Siente un dolor vivo en sus carnes. Jesús, entre tanto, callaba. Ni una palabra, ni un gesto, ni un reclamo, ni una actitud. Silencio total, silencio triunfal. Nos dice San Agustín, en las grandes agonías de las almas, en los grandes sufrimientos, estas palabras de Jesús confortan. Jesús, entre tanto, callaba. Silencio triunfal, porque nos alcanza también la fuerza para luchar y triunfar de nuestras rebeldías, de nuestros deseos desordenados, de nuestros orgullos, de nuestras vanidades. Señor, te vas desangrando y debilitando cada vez más, y no te cansas de suplicar por cada uno de nosotros, y pides perdón, perdón por los que te persiguen, por los que te torturan, por los que te condenan, por los que te ultrajan, por los que te escupen, por aquellos que te crucifican y aquellos que traspasan tu corazón, Señor, con la indiferencia y el odio. Hoy nos llamas a amar, amar y perdonar, a amar para no juzgar, a amar para no condenar, a amar para darnos tu paz. No la paz que da el mundo, sino solo la que tú das, Señor. Eso es vivir este momento, querido hermano. La paz que trae Jesús en estos momentos es la paz de calmar todo odio, resentimiento, flaqueza, todo aquello que hay en tu corazón, la paz en medio de tu debilidad humana, la paz en medio de tu enfermedad. Hoy el Señor desea transformar todo aquello. Queremos invitarlos a que se unan con nosotros, unirnos en oración desde donde te encuentres. Cierra tus ojos por un breve momento y trae a tu mente, a tu corazón, la imagen viva de Jesús, quien te enseña hoy el corazón, ese corazón traspasado, ese corazón adolorido por el abandono, por la negación, ese corazón que muchas veces lo que recibió fue insultos, pero Él sentía compasión por cada uno de nosotros. Y escuchemos estas palabras que nos regala Jesús a través del diario de Santa Faustina. Son palabras que nos regalan para cada uno de nosotros. Y abandónate en este momento. No estarás sola, porque yo estoy contigo, siempre y en todas partes. Junto a mi corazón no tengas miedo de nada. Has de saber que mi ojo sigue con atención cada movimiento de tu corazón. ¿De qué tienes miedo? Si estás conmigo, ¿quién se atreverá a tocarte? Me alegro grandemente de que me digas tus temores. Hija mía, háblame de todo simplemente así como hablan los hombres. Yo te entiendo porque soy Dios hombre. Y ahora quédate tranquila junto a mi corazón. Entrégale, querido hermano, todo lo que hay en tu corazón en este momento. Ahí donde estés, desde el lugar donde te encuentres, viva este momento de intimidad con el Señor. Háblale como nos lo dice hoy. Hablemos como simplemente hablan los hombres. Entrégale lo que hay en tu vida, en tu corazón, en tu hogar, en tu familia, y todo aquello el Señor escuchará. Quédate tranquila junto al corazón del Señor. Abandonados en este momento, colocando en las manos del Señor todas y cada una de las intenciones que ustedes han llamado, la que hemos recibido a través de nuestra Casa La Misericordia y a través de la emisora Voz Dei, nos unimos a ellas. Orando por nuestra Santa Madre Iglesia Católica en cabeza del Papa León XIV, orando por los cardenales, arzobispos y de una manera particular por Monseñor José Libardo Garcés, obispo de nuestra diócesis de Cúcuta. Oramos también por nuestros sacerdotes, diáconos, seminaristas, religiosas, religiosos, movimientos, comunidades y grupos apostólicos. Oramos por la conversión de todos nosotros los pecadores, por los enfermos, agonizantes, por todos los difuntos y todas las almas del purgatorio. Vamos a orar como iglesia, como hijos de Dios, por la Semana de la Paz, para que el Señor traiga la paz a nuestros corazones, a nuestras vidas, a nuestros hogares, a nuestra ciudad, a nuestro país, y la paz para el mundo entero. La paz que viene a transformar el odio, el resentimiento que tanto necesitamos en nuestras vidas. Esa paz que transforma y nos va a llenar de la alegría de Dios. Querido hermano, únete en estos momentos suplicándolo y pidiéndole al Señor en este momento por la paz. Y hagamos una oración por la paz para que esta intención reciba la gracia de Dios para seguir siendo sembradores de paz. Tenemos que unirnos para suplicar y pedir la paz por Colombia y el mundo entero y la paz en nuestros hogares. Hoy queremos orar también por todos nuestros hermanos que sufren enfermedades físicas, mentales, aquellos que están en depresión, aquellos que sufren la violencia, el desplazamiento y el odio. Unidos en oración, vamos a ofrecer esta coronilla con la alegría, con el gozo de saber que el Señor nos escucha, que el Señor nos abraza, que el Señor nos acoge, que el Señor nos quiere. Con fe y con confianza ofrecemos la coronilla a la Divina Misericordia. Por la señal de la Santa Cruz de nuestros enemigos, líbranos, Señor Dios nuestro, en el nombre del Padre, del Hijo y del Espíritu Santo. Amén. Padre nuestro, que estás en el cielo, santificado sea tu nombre, venga a nosotros tu reino, hágase tu voluntad así en la tierra como en el cielo.
1: Danos hoy nuestro pan de cada día, perdona nuestras ofensas como también nosotros perdonamos a los que nos ofenden. No nos dejes caer en tentación y líbranos del mal. Dios te salve María, llena eres de gracia, el Señor está contigo. Bendita tú eres entre todas las mujeres y bendito es el fruto de tu vientre, Jesús.
0: Santa María, Madre de Dios, ruega por nosotros pecadores, ahora y en la hora de nuestra muerte. Amén.
1: Creo en Dios, Padre Todopoderoso, Creador del cielo y de la tierra. Creo en Jesucristo, su único Hijo, nuestro Señor, que fue concebido por obra y gracia del Espíritu Santo. Nació de Santa María Virgen. padeció bajo el poder de Poncio Pilato, fue crucificado, muerto y sepultado, descendió a los infiernos y al tercer día resucitó de entre los muertos, subió a los cielos y está sentado a la derecha de Dios Padre Todopoderoso. Desde allí ha de venir a juzgar a vivos y muertos. Creo en el Espíritu Santo, la Santa Iglesia Católica, la comunión de los santos, el perdón de los pecados, la resurrección de la carne y la vida eterna. Amén.

0: por su dolorosa pasión.
1: Ten misericordia de nosotros y del mundo entero.
0: Por su dolorosa pasión.
1: Ten misericordia de nosotros y del mundo entero.
0: Por su dolorosa pasión.
1: Ten misericordia de nosotros y del mundo entero.
0: Por su dolorosa pasión.
1: Ten misericordia de nosotros y del mundo entero.
0: Por su dolorosa pasión.
1: Ten misericordia de nosotros y del mundo entero.
0: Por su dolorosa pasión.
1: Ten misericordia de nosotros y del mundo entero.
0: Por su dolorosa pasión.
1: Ten misericordia de nosotros y del mundo entero.
0: Por su dolorosa pasión.
1: Ten misericordia de nosotros y del mundo entero.
0: Por su dolorosa pasión.
1: Ten misericordia de nosotros y del mundo entero.
0: Por su dolorosa pasión.
1: Ten misericordia de nosotros y del mundo entero.

0: por su dolorosa pasión.
1: Ten misericordia de nosotros y del mundo entero.
0: Por su dolorosa pasión.
1: Ten misericordia de nosotros y del mundo entero.
0: Por su dolorosa pasión.
1: Ten misericordia de nosotros y del mundo entero.
0: Por su dolorosa pasión.
1: Ten misericordia de nosotros y del mundo entero.
0: Por su dolorosa pasión.
1: Ten misericordia de nosotros y del mundo entero.
0: Por su dolorosa pasión.
1: Ten misericordia de nosotros y del mundo entero.
0: Por su dolorosa pasión.
1: Ten misericordia de nosotros y del mundo entero.
0: Por su dolorosa pasión.
1: Ten misericordia de nosotros y del mundo entero.
0: Por su dolorosa pasión.
1: Ten misericordia de nosotros y del mundo entero.
0: Por su dolorosa pasión.
1: Ten misericordia de nosotros y del mundo entero.

0: por su dolorosa pasión.
1: Ten misericordia de nosotros y del mundo entero.
0: Por su dolorosa pasión.
1: Ten misericordia de nosotros y del mundo entero.
0: Por su dolorosa pasión.
1: Ten misericordia de nosotros y del mundo entero.
0: Por su dolorosa pasión.
1: Ten misericordia de nosotros y del mundo entero.
0: Por su dolorosa pasión.
1: Ten misericordia de nosotros y del mundo entero.
0: Por su dolorosa pasión.
1: Ten misericordia de nosotros y del mundo entero.
0: Por su dolorosa pasión.
1: Ten misericordia de nosotros y del mundo entero.
0: Por su dolorosa pasión.
1: Ten misericordia de nosotros y del mundo entero.
0: Por su dolorosa pasión.
1: Ten misericordia de nosotros y del mundo entero.
0: Por su dolorosa pasión.
1: Ten misericordia de nosotros y del mundo entero.

0: Por su dolorosa pasión.
1: Ten misericordia de nosotros y del mundo entero.
0: Por su dolorosa pasión.
1: Ten misericordia de nosotros y del mundo entero.
0: Por su dolorosa pasión.
1: Ten misericordia de nosotros y del mundo entero.
0: Por su dolorosa pasión.
1: Ten misericordia de nosotros y del mundo entero.
0: Por su dolorosa pasión.
1: Ten misericordia de nosotros y del mundo entero.
0: Por su dolorosa pasión.
1: Ten misericordia de nosotros y del mundo entero.
0: Por su dolorosa pasión.
1: Ten misericordia de nosotros y del mundo entero.
0: Por su dolorosa pasión.
1: Ten misericordia de nosotros y del mundo entero.
0: Por su dolorosa pasión.
1: Ten misericordia de nosotros y del mundo entero.
0: Por su dolorosa pasión.
1: Ten misericordia de nosotros y del mundo entero.

0: Oh Dios eterno, en quien la misericordia es infinita y el tesoro de compasión inagotable, vuelve a nosotros tu mirada bondadosa y aumenta tu misericordia en nosotros, para que en momentos difíciles no nos desesperemos ni nos desalentemos, sino que con gran confianza nos sometamos a tu santa voluntad, que es el amor y la misericordia mismos. Oh sangre y agua, que brotaste del corazón de Jesús como una fuente de misericordia para nosotros.
1: En ti confío, en ti confío, en ti confío.
0: Que tu misericordia, Señor,
1: venga sobre nosotros como lo esperamos de ti.
0: Santa Faustina,
1: ruega por nosotros.
0: San Juan Pablo II,
1: ruega por nosotros.
0: Beato Miguel Sopoco,
1: ruega por nosotros.
0: San José,
1: ruega por nosotros y provéenos. Te alabamos y te bendecimos, Señor, te damos infinitas gracias, porque en esta hora, Señor, abrazamos y vivimos tu misericordia, esta misericordia divina, Señor, que nos rescata de nuestra miseria, esta misericordia divina que es fuente de nuestra felicidad y deleite, esta misericordia, Señor, en la que estamos todos sumergidos, esta misericordia divina que es la corona de todas las obras de Dios, misericordia divina en la que estamos todos sumergidos y nos rescata. Amado Señor, gracias por abrazarnos en esta hora con tu infinita misericordia. Y a ti, Madre Santísima, en esta hora también queremos rendirte un tributo, tú que nos enseñas el silencio, tú que nos enseñas a guardar todo en el corazón, te decimos, préstame, Madre, tus ojos para con ellos mirar, pues si con ellos miro, nunca volveré a pecar. Préstame, Madre, tus labios para con ellos rezar, porque si con ellos rezo, Jesús me sabrá escuchar. Préstame, Madre, tu lengua para poder comulgar, pues es tu lengua paterna de amor y santidad. Préstame, Madre, tus brazos para poder trabajar, pues así rendirá el trabajo una y mil veces más. Préstame, Madre, tu manto para cubrir mi maldad, pues cubierta con tu manto al cielo he de llegar. Préstame, Madre, a tu Hijo para poderlo yo amar. Si tú me das a tu Hijo, ¿qué más puedo desear? Y esa será mi dicha por toda la eternidad. Amén y amén.

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0: septiembre en nuestra diócesis de Cúcuta, siguiendo este mandato misionero de celebrar este mes la Jornada de la Paz, orando por la paz, unidos en oración por la paz que tanto necesitamos en nuestros hogares, en nuestra ciudad, en nuestro país y en el mundo entero. Vamos a iniciar este encuentro a través de la palabra de Dios, a través del manual del misionero Misericordia Día a Día, la palabra de Dios para tu vida, donde vivimos un camino diario de oración personal, 7 pasos en la mañana y 1 paso en la noche, para ahí tener el encuentro de la voz de la misericordia en mi alma. La voz de la misericordia en mi alma la he tomado de la primera lectura del libro de la carta a los Corintios, capítulo 9, versículo del 16 al 27. Ay de mí si no anuncio el evangelio. Hoy el Señor, a través de su palabra, me invita a reflexionar qué es lo que estoy haciendo yo en mi vida para llevar ese mensaje, esa voz, esa palabra que tanto necesitan nuestros hermanos. ¿Qué es lo que estoy haciendo yo? Si me estoy encontrando diariamente con Él, si estoy viviendo ese encuentro de oración de la palabra, pero recordemos que no es únicamente palabra, porque también tengo que vivir Eucaristía y también tengo que vivir sacramento de la confesión, porque diariamente estamos fallando con el Señor y nos invita a eso. Hoy el Señor me invita a trabajar con su palabra, por su palabra. Para ti, Patricia, ¿cuál es la voz de la misericordia en tu alma?
1: Sí, Gustavo, yo la tomé del Salmo. Dichosos los que encuentran en ti su fuerza. Y qué bueno es encontrar la fuerza en aquel que lo puede todo. Qué bueno es cuando estoy débil, cuando siento que ya no puedo, encontrar la fuerza en el Señor. Esa fuerza que me ayuda a levantarme, esa fuerza que me sostiene, esa fuerza que me ayuda a caminar en fe, en esperanza, esa fuerza que no me deja y que siempre está a mi lado. Es la fuerza que me manda el Señor. Entonces, queridos hermanos, a eso nos invita hoy el Señor.
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0: Bueno, queridos hermanos, ya terminando, para concluir de esta celebración de la Semana por la Paz, en la carta a los cristianos que nos regala Monseñor cada mes, hay una frase tan bella y tan hermosa que podemos tener para nuestra vida. La paz nos llama, nos mueve y nos une. Estamos llamados a ser sembradores de paz. Vivamos y busquemos la paz en nuestras vidas, en nuestros corazones, para ser testimonios de la paz y del amor de Dios. Con la alegría, con el gozo de vivir este momento con ustedes, de habernos permitido llegar a sus hogares, de vivir a través del dial 1120 AM, la alegría de la misericordia de Dios, nos despedimos diciendo: Jesús,
1: en ti confío.
0: Dios los bendiga. Feliz tarde.

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14: En Bold Day son las 4 de la tarde, 4 minutos.
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0: Hola, muy buenas tardes para todos nuestros oyentes de Punto Activo. Les enviamos un saludo muy especial y pues a esta mesa de trabajo también. Muy buenas tardes a Raquelita, que está también acompañándonos desde el control de nuestro programa. Antes de iniciar, queremos encomendarnos, ¿cierto? Pongámonos este momento en manos de Dios e invoquemos al Espíritu Santo. Ven, Espíritu Santo, llena los corazones de tus fieles y enciende en ellos el fuego de tu amor. Ilumina nuestra mente para comprender tu palabra. Abre nuestro corazón para recibir tu gracia. Y guía nuestros labios para que todo lo que hoy compartamos sea para la gloria de Dios y la edificación de quienes nos escuchan. Quédate con nosotros durante este programa, acompañando a cada oyente. Fortalece a quienes atraviesan momentos de dificultad, da esperanza a los que la han perdido y renueva nuestra fe para que seamos auténticos discípulos y misioneros de Jesucristo. Todo esto te lo pedimos por la intercesión de la Santísima Virgen María también. Bueno, seguimos aquí animando este programa en Punto Activo. Este espacio de evangelización, los integrantes de la Escuela Bíblica Católica Ictus y la comunidad de las Hermanas del Santo Ángel de la Guarda. Mi nombre es Elizabeth Pérez y bueno, muy buenas tardes para todos.
1: Bueno, muy buenas tardes para todos los oyentes de nuestra emisora Voz Day, sintonizados en la 1120 AM, La Voz de Dios. A todos nuestros seguidores de nuestro programa Punto Activo, les envío un saludo cargado de mucha fe. Los saluda Alejandra Carrero y continuamos con el ciclo Orden Financiero. En esta oportunidad traemos a la mesa de trabajo el tema Estrategias para Saber Ahorrar. Muy importante.
2: Claro que sí. Muy buenas tardes para todos nuestros queridos oyentes de Voz Day 1120 AM y para quienes nos acompañan en este espacio de Punto Activo. Reciban un cordial saludo lleno de alegría y esperanza y mucha fe. Los saluda Tatiana Machuca. Hoy queremos hablar de algo que muchas veces nos cuesta, pero que puede transformar nuestra vida: aprender a ahorrar. Ahorrar no significa dejar de disfrutar la vida, sino aprender a administrar lo que tenemos, evitando gastos innecesarios y pensando también en el mañana. Pero cuando aprendemos a ordenar nuestras finanzas, también estamos aprendiendo a ser buenos administradores de los recursos que Dios nos ha confiado.
3: Muy buenas tardes para todos los amigos que a esta hora están sintonizando Voz Day. Reciban un abrazo fraterno y un saludo lleno de fe. Mi nombre es Lilian Rojas y es un gusto acompañarlos nuevamente en Punto Activo. Hoy queremos invitarlos a mirar el ahorro desde una perspectiva diferente. Ahorrar no es simplemente guardar dinero. Ahorrar es darle un propósito a nuestro esfuerzo. Cuando sabemos para qué estamos ahorrando, es mucho más fácil decirle no a un gasto innecesario. Puede ser para la educación de nuestros hijos, para nuestra vivienda, para una emergencia, para un proyecto familiar o para alcanzar un sueño que tenemos en el corazón. Por eso, una estrategia muy sencilla para comenzar es preguntarnos: ¿para qué quiero ahorrar? Pongámosle nombre y propósito a nuestro ahorro y seguramente encontraremos una mayor motivación para comenzar. En esta tarde maravillosa de viernes de Punto Activo, los saludo con el corazón lleno de gozo por compartir este espacio radial de evangelización con cada uno de ustedes. Así que siendo las 4:12 de la tarde, entramos en materia para darle un clic al link aquí en Punto Activo.
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0: Así es. ¿Cómo aprender a ahorrar? ¿Cómo aprender a administrar nuestras finanzas? Es muy importante, ¿no? Porque si podemos administrar bien lo que Dios nos va dando, pues podremos conseguir todo lo que queremos. Así que bueno, llegamos a ahora una estrategia que podríamos decir que es el punto de partida, ¿no? Entonces, lo primero que vamos a hacer es pedirle sabiduría a Dios para administrar, incluirlo a Él en nuestras finanzas, ¿no? Porque a veces no, inconscientemente puede ser, no lo incluimos dentro de esa administración. Así que, queridos oyentes, la mejor estrategia financiera no comienza en la billetera, comienza en el corazón. La palabra de Dios nos dice en Santiago capítulo 1, versículo 5, ya saben, Biblia en mano, agenda, lapicero, para que luego, cuando termine el programa, puedan volver a retomar todo lo que nosotros les compartimos. Esta cita bíblica, Santiago capítulo 1, versículo 5. Si alguno de ustedes ve que le falta sabiduría, que se la pida a Dios, pues da con agrado a todos sin hacerse rogar, Él se la dará. Y bueno, ¿qué más importante que llevar la palabra también a nuestras decisiones económicas? Porque antes de realizar una compra importante, asumir una deuda, hacer una inversión o tomar una decisión que afecte nuestras finanzas, podemos detenernos a orar, pedirle a Dios sabiduría y analizar las cosas con serenidad. Se dice que las cosas así con la voluntad de Dios se toman en calma, ¿no? Todas las decisiones que vienen acompañadas por la luz y la guía del Espíritu Santo se toman en calma. No se toman al acelere, ni en ninguna manera, ¿no? Ni cuando estamos muy emocionados, ni cuando estamos enojados, ni cuando estamos tristes, sino cuando estamos tranquilos. ¿Listo? Así que bueno, vamos a detenernos, a orar, pedirle a Dios sabiduría, analizar las cosas con serenidad. No se les olvide eso. La fe no está separada de nuestra vida financiera. Al contrario, la fe y la buena administración deben caminar juntas. Así que nuestra estrategia de hoy es muy sencilla. Antes de decidir, ora. Antes de gastar, analiza. Antes de endeudarte, piensa. Y antes de administrar tus recursos, pídele a Dios sabiduría. Y atención, queridos oyentes, porque queremos que ustedes también sean protagonistas en Punto Activo. Así que hoy les traemos premio. No sé si están por ahí viendo las redes sociales en la emisora Voz Day. Yes. Compartimos, traemos un regalito para que podamos seguir creciendo en nuestra fe. Así que los invitamos a que a través del número de WhatsApp de la emisora Voz Day, 320-800-6253, 320-800-6253, nos escriben, escuchen, ¿cierto?, atentamente el programa, participen respondiendo la pregunta que tendremos para ustedes y nos envían su respuesta a través del WhatsApp de la emisora y automáticamente van a estar participando en la rifa de este premio. Así que ya lo saben, mientras aprendemos sobre el orden financiero y estrategias para saber ahorrar, también tendremos la oportunidad de participar y llevarnos una sorpresa, un regalo que Dios nos tiene preparados, que estoy segura que va a hablar a nuestro corazón. No se desconecten, estén muy atentos y tengan listo el celular, porque en Punto Activo, además de aprender, también ganamos.
1: Bueno, qué chévere la dinámica de la tarde de hoy. Entonces, ya saben, pueden escribirnos, estar atento a la pregunta para que puedan escribirnos y participar por ese super premio. Bueno, y continuando con las estrategias para ahorrar, tenemos evitar la esclavitud de las deudas.
3: ¡Wow!
1: Queridos oyentes, muchas veces adquirimos una deuda pensando solamente en la cuota que vamos a pagar cada mes, pero olvidamos preguntarnos, ¿cuánto voy a terminar pagando realmente? A veces decimos, bueno, si gasto 500, ¿a cuántas cuotas? A 12, pero pues realmente estoy pagando 500 o cuánto estoy pagando al final de ese precio, ¿no?
2: Porque el doble, no solamente, por lo general,
3: a veces hasta el triple.
1: Y hasta el triple, sí. Entonces, la palabra de Dios nos dice en Proverbios capítulo 22, versículo 7. El que toma prestado es esclavo del que presta. El que toma prestado es esclavo del que presta. Esta palabra nos invita a reflexionar sobre la importancia de ser prudentes antes de comprometernos económicamente. Una deuda puede parecer pequeña, pero cuando miramos solamente la cuota mensual y al sumar los intereses, seguros y otros costos, podemos terminar pagando mucho más de lo que inicialmente recibimos. Y que se vuelve como en un círculo vicioso, ¿no? Que es muy fácil sacar las cosas a cuotas, entonces empiezo con una, sigo con otra y al final tengo como 10 deudas de 10 cuotas cada una, no sé.
2: Tapando huecos.
1: Ajá, entonces tapo uno pero abro otro. Por eso nuestra estrategia es mi práctica. Antes de adquirir una deuda, calcula cuánto terminarás pagando realmente y revisa si la cuota cabe cómodamente dentro de tu presupuesto. Y algo muy importante, no debemos endeudarnos simplemente por querer algo inmediatamente. A veces es mejor esperar, ahorrar y comprar después, que disfrutar hoy de algo que mañana puede convertirse en una preocupación. Y siempre dicen que no podemos gastar más de lo que ganamos, ¿no? También hay que ajustar ese presupuesto.
2: Claro que sí, mi querida, porque cuando gastamos más de lo que ganamos es cuando empezamos a endeudarnos. Bueno, y ahora vamos con una enseñanza muy sencilla que encontramos en la palabra de Dios. Aprender de la hormiga. Guardar en tiempos buenos. La Biblia nos invita a observar a un pequeño animalito que tiene mucho que enseñarnos sobre la prevención. Por eso vamos a tomar el texto de la palabra Proverbios 6, del 6 al 8, donde hablaremos de la hormiga. Flojo, anda a ver la hormiga. Mira cómo se mueve y se hace. Sabia en su casa, no hay jefe, ni supervisor, ni mayordomo, pero juntó en verano provisiones. Amontona su alimento en tiempo de cosecha. Qué hermosa enseñanza nos da Dios a través de algo tan pequeño. La hormiga trabaja cuando tiene la oportunidad y guarda para el momento en que la pueda necesitar. Y eso también podemos aplicarlo a nuestras finanzas. Muchas veces pensamos, cuando gane más, empezaré a ahorrar. Pero quizás el momento de comenzar sea precisamente con lo que tenemos hoy. Por eso nuestra estrategia es muy sencilla. Cada vez que recibas dinero, separa primero una cantidad para el ahorro, aunque sea pequeña. Muy bueno.
3: Y seguimos avanzando con nuestras estrategias para saber ahorrar. Practiquemos el dominio propio. El dominio propio no significa privarnos de todo, sino aprender a decidir con sabiduría. Muchas veces no compramos porque lo necesitamos, sino porque lo queremos en ese momento. Y cuando no sabemos esperar, podemos terminar gastando lo que necesitábamos para algo más importante. Dios nos invita a detenernos, pensar y preguntarnos, ¿realmente lo necesito? ¿Puedo pagarlo? ¿Esta compra aporta a mi propósito o simplemente satisface un deseo momentáneo? Tener dominio propio es poder decir no ahora, aunque tengamos la posibilidad de comprar, porque ahorrar también es una forma de cuidar lo que Dios nos ha confiado. En Gálatas 5, 22-23 nos recuerda que uno de los frutos del Espíritu Santo es el dominio propio. Hoy pídele a Dios sabiduría para no ser esclavo de tus deseos, sino dueño de tus decisiones. Y recuerden, queridos oyentes, que tenemos concurso. ¿Y tú, en tu vida financiera, colocas a Dios como estrategia para ahorrar? ¿O estás utilizando alguna de las estrategias que hemos compartido hoy en nuestro programa? Queremos conocer su respuesta. Vamos a darle play a la music. Escuchemos ¿Para qué me sirve? De la hermana Glenda.
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1: Bueno, pues le cuento que nuestros queridos oyentes están activos, escuchando esa canción tan bella que, bueno, nos recuerda estar a los pies de Dios siempre. Bueno, por aquí nos dice Ángel Capacho: hola, buenas tardes, un saludo muy especial a toda la mesa de trabajo de Punto Activo y a este gran programa y el tema de hoy, me encanta. Dice por acá Doris Martínez también: buenas tardes, yo soy fiel oyente de Punto Activo. Prado del Este, bendiciones para todos. Dice María Vivas, dice: yo creo que debemos actuar con moderación a la hora de gastar y evitar adquirir lo que no debemos. Los felicito por el tema que están tratando. Y dice también por acá Marina Araque: coloco a Dios en mi vida, en todos los retos de mi vida. Bueno, muchachos, bendiciones para ustedes por enseñarnos. Punto Activo a la mesa de trabajo, me parece importante este tema para la vida. La verdad es bueno aprender a ahorrar y le tengo pavor a las deudas y a los bancos. Ay, sí, qué miedo, todos. Que no nos persigan por ahí. Bueno, continuamos con nuestro tema en esta tarde de hoy. Espero que estén tomando nota y sobre todo que podamos aplicar todo esto que les vamos a compartir hoy. Después de esta hermosa canción, ¿cierto? Queremos conocer también que nos enseñan nuestros santos sobre la relación con los bienes materiales. Comenzamos con San Francisco de Asís, un santo que nos dejó un enorme testimonio de sencillez y desprendimiento. San Francisco comprendió que las riquezas materiales no podían ocupar el primer lugar en su vida. Para él, lo verdaderamente importante era tener a Dios en el centro y utilizar los bienes con libertad, sin convertirse en esclavo de ellos. Y esto tiene mucho que enseñarnos en nuestro orden financiero. Ahorrar no significa vivir obsesionados con acumular dinero. Significa aprender a administrar, tener previsión y utilizar nuestros recursos de una manera responsable. La pregunta para nosotros sería: ¿estoy ahorrando para construir y ayudar a mi familia o simplemente quiero tener cada vez más? San Francisco nos invita a recordar que tener menos no significa tener menos valor. Y tener más tampoco significa ser más felices.
2: Bueno, sí. Chévere la pregunta, porque a veces como que nos gusta, nos volvemos como esclavos del dinero, ¿no? Y queremos guardar, pero pensar que no tenemos para no utilizarlo, para simplemente tenerlo guardado, porque me gusta saber que tengo dinero y ya.
1: También hay personas así.
2: Sí.
3: Acumuladoras, sí.
2: Bueno, y siguiendo con esta reflexión, encontramos a Santa Clara de Asís, una santa italiana fundadora de las Clarisas, quien también nos dejó un hermoso testimonio de sencillez, confianza y desprendimiento. Santa Clara eligió una vida sencilla, poniendo su confianza en Dios y no en las riquezas materiales. Y esto nos puede ayudar muchísimo cuando hablamos de ahorrar. Porque muchas veces nuestros problemas financieros no vienen solamente de cuánto ganamos, sino de querer tener cosas que realmente no necesitamos. Queremos el último celular, ropa nueva, salir constantemente o comprar simplemente porque está en promoción. Por eso, sí, y ahorita que salió el último iPhone, el flip que se dobla. ¿Ya lo han visto? Bueno,
3: sí,
2: no falta.
3: Sí, espectacular.
2: Sí, no me gusta. Bueno, entonces Santa Clara nos invita a preguntarnos: ¿necesito esto o simplemente lo deseo? Aprender a diferenciar entre necesidad y deseo puede convertirse en una de las mejores estrategias para cuidar nuestro dinero. Y recuerden, la sencillez también es una forma de libertad.
3: Oigan, este tema con eso de las promociones me dio mucha risa, porque yo tengo un almacén de maquillaje y hice inventario en enero y resulta de que tenía mucha mercancía que no se estaba rotando mucho y tomé la decisión de colocar unas promociones, pero pues las coloqué en toda la entrada del negocio. Es increíble cómo la gente va pasando por la calle y como dice promoción, mire, paran, o sea, toda mujer para ahí. Y ha sido tanto que hay personas que se acercan y nos preguntan a nosotros, pues a mí, a mi equipo de trabajo, nos pregunta, ¿colocaron algo nuevo? O sea, ellas quieren tener todo lo que tenga en promoción, sí, o sea, ellas quieren saber si colocaron algo nuevo para poder también comprarlo y adquirirlo, ¿no? O sea, hay personas que hablábamos ayer con un muy amigo mío que también es un empresario y él decía, porque está en promoción lo compran sin necesitarlo, pero solo con que esté en promoción lo compran. Impresionante, sí. O sea, a mí eso me da que, uy, Dios mío, de verdad que sí, hay que, ya saben, a pedirle mucho a Dios ese tema porque es bastante fuerte.
2: Y entre las mujeres el tema del maquillaje es una cosa impresionante.
3: Sí, sí.
2: O sea, yo creo, hay algunas que podemos, me incluyo, que podemos tener 10 labiales, 10 glosses que pueden que pinten igual, pero para nosotras es diferente.
3: Sí.
2: Entonces,
3: sí, fíjate que yo tengo dos adolescentes, ¿no? Mis adolescentes, una tiene 17 años y la otra tiene 12. Y yo a ellas empecé a darme cuenta que ellas iban a mi almacén y querían hacer eso, querían llevarse el mismo labial, la misma marca, pero en todos los colores o colores muy parecidos en todas las marcas. Y a mí me tocó empezar como a pedirle a Dios y empezar como que, bueno, yo les doy. Ellas de pronto creen que porque, como lo decía mi compañera, que porque pues nosotros tenemos un almacén de maquillaje, entonces, bueno, la mamá va a coger un camión y les va a llevar todo para la casa. Pero pues ellas no tienen la madurez y a mí como mamá me toca empezar a enseñarles que no, yo no puedo llevarles el camión porque entonces, ¿con qué vivimos? ¿De qué comemos? Porque es nuestra empresa la que nos produce para el sustento. Entonces yo por lo menos les digo, bueno, yo les doy un brillo y si quieren 10, los 9 se los tienen que comprar ellas, las dos, con sus ahorros, con la plata que les dan los tíos de Navidad, porque ellas pues les dan platica de cumpleaños y eso es lo que piden cuando hacen alguna cosa. Y ellas la ahorran y ellas les toca y ellas saben que si lo quieren debe salir de su bolsillo. Y para mí ha sido una manera como enseñarles a que la plata se acaba si se gasta innecesariamente.
2: Hay una, bueno, yo tengo varios amigos que siempre sacan como los porcentajes, ¿no? Uh-huh. El porcentaje para la casa, el porcentaje sí. Para los servicios, el porcentaje para esto, el porcentaje para mí, porque no está mal dejar algo para uno personalmente.
3: Está muy bien.
2: Y el porcentaje para el ahorro. Y ahorita que nombras bolsillo, pues digamos, una estrategia para mí es designar una parte del sueldo y guardarlo en los bolsillos que traen las cuentas. Entonces, hay una cantidad como un monto que uno coloca porcentaje. Fijo, un porcentaje. Entonces, lo que hace la misma cuenta aplicación es descontar, o sea, guardar ese dinero, por ejemplo, si designé 30 mil pesos mensualmente. Entonces automáticamente se hace el descuento y queda en un bolsillo. Entonces digamos que uno no ve el dinero
3: no
2: ahí.
3: No lo ve reflejado.
2: Exacto.
3: No lo ve
2: entonces
3: reflejado
2: como
3: en los
2: que
3: saldos
2: se le olvida.
3: Y movimientos.
2: Y para mí porque es importante no verlo porque no lo gasto.
3: Al no verlo no lo gastas. Sí, claro, así es. Bueno, ahora hablemos de San Ignacio de Loyola, quien nos ayuda a comprender que las cosas materiales deben ocupar el lugar correcto en nuestra vida. Los bienes, el dinero y las posesiones pueden ser útiles, pero no deben convertirse en nuestro propósito de vida. ¿Y qué importante es esto cuando hablamos de nuestras finanzas? El dinero puede ayudarnos a educar a nuestros hijos, cuidar a nuestros padres, tener una vivienda, emprender un negocio, atender una necesidad o ayudar a quien lo necesita. Por eso no se trata de pensar que el dinero es malo, se trata de aprender a utilizarlo correctamente, muy importante. El dinero debe ser nuestro instrumento y no nuestro dueño. Así que una buena pregunta para nuestra vida financiera sería: ¿Estoy utilizando mi dinero para alcanzar buenos propósitos o el dinero está controlando mis decisiones? Vea, pues, qué pregunta tan interesante. San Ignacio nos invita a poner cada cosa en su lugar y sobre todo a poner a Dios en el primer lugar. Como dice nuestro queridísimo fundador Wilson Montoya, una cosa es una cosa y otra cosa es otra cosa.
2: Y cerramos esta reflexión con San Alfonso María de Ligorio, quien nos recuerda la importancia de vivir con responsabilidad, moderación y desprendimiento. Y esto tiene una relación muy grande con nuestro tema de hoy, saber ahorrar. Porque ahorrar requiere disciplina, requiere aprender a decir no lo necesito ahora, aunque tengamos el dinero para comprarlo. Requiere pensar en el mañana y no gastar todo lo que recibimos hoy. San Alfonso nos ayuda a recordar que las cosas materiales son buenas cuando las utilizamos correctamente, pero pueden convertirse en un problema cuando permitimos que nuestros deseos nos gobiernen.
1: Así es, así es. Y mire que yo pensaba ahorita en lo que decía Alejandra de lo de los bolsillos. Eso es algo que en lo personal lo hago y le da a uno mucha tranquilidad, ¿no? Sí, que por ejemplo yo lo hago el 10% para la ofrenda, el 10% para el ahorro, el 10% para la diversión o para las salidas con las hijas y eso, ¿cierto? Y el resto para los gastos. Y el hecho de que uno tenga, por ejemplo, para un viaje, ¿sí? Entonces, no le duele a uno hacer el viaje, así tenga otros compromisos también, porque ya tiene planificado.
3: Ya lo tiene ahorrado.
1: Entonces, eso como que le da a uno libertad.
3: Libertad.
1: Y orden también, porque Dios nos enseña que Él es un Dios de orden. Así que sí, el tema de los bolsillos también lo recomiendo bastante. Bueno, qué bonito descubrir que por acá, antes de continuar con el tema, les cuento que nos siguen escribiendo. Gracias por escribir, les mandamos un abrazo gigante, Dios me los bendiga, gracias por estar ahí con nosotros. Carmen Sofía Rincón nos dice buenas tardes, punto activo, reportando sintonía desde el barrio Buenos Aires. La señora Esperanza Estupiñán, ahorita leemos que escuchamos qué nos dijo. Jesús Marcusi nos dice por ahí muy buenas tardes, muy bonito el programa. Claro que hay que ahorrar, comprar por comprar no sirve de nada. Gracias por estar ahí, señor Jesús. Le enviamos un saludo. Él dice que está en el barrio El Contento, está por aquí cerquita. Y Omar Líbano, que también nos envió un mensajito por ahí, ahorita lo escuchamos. Seguimos con nuestro tema de hoy, ¿cierto? Qué bonito que podamos descubrir que nuestros santos también nos dejan grandes enseñanzas para algo tan cotidiano como nuestras finanzas. Otro que yo les recomiendo también es el padre Pío de Pietrelcina. Él también habla mucho de la parte financiera y también como que le ayuda a uno, porque pues el dinero no es malo, eso que lo tengamos claro, el dinero no es malo, sino amplifica la esencia que tenemos. Si lo vamos a usar para el mal, pues sí es malo, ¿cierto? Pero si lo vamos a usar para el bien, pues es bien. Entonces, todo depende de nosotros. El dinero ayuda a amplificar nuestra esencia. San Francisco nos habló del desprendimiento. Santa Clara, de la sencillez y la confianza en Dios. San Ignacio de Loyola, al de poner cada cosa en su lugar. Y San Alfonso, de la moderación y el dominio propio. Los cuatro nos dejan una invitación muy especial. No se trata solamente de aprender a tener dinero, sino de aprender a utilizarlo con sabiduría, responsabilidad y amor. Porque al final nuestra mayor riqueza no está en lo que tenemos guardado en una cuenta bancaria, está en tener a Dios en nuestro corazón.
3: Total.
1: Sí, así es, así es. Eso no hay duda de eso, ¿listo? Bueno, nuevamente le damos paso a la música. Aquí en su programa Punto Activo, con la canción Nada Te Turbe de la hermana Glenda. Vamos a darle play a la música.
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2: 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Bueno, por aquí tenemos algunos audios de los oyentes, así que los vamos a escuchar, que nos hablan del tema de hoy. Por acá tenemos a Omar Lieban.
3: Muy buenas tardes. Punto Activo, qué buen programa lo estoy escuchando hoy. Saludos para Raquelita. ¿Qué opino sobre aprender a ahorrar? Primero que todo, uno para un ahorro más adelante, que usted de vivienda o algo que usted más adelante se proponga ahorrar, primero que todo es el vengado, o sea, el sueldo que tienes tú. Hay que utilizar cuatro columnas: una, que es el vengado de entrada, los gastos y las deudas, y al último el saldo, que es la casilla que queda, saldo a favor, positivo o negativo, y de ahí viene el plan de ahorro. Cosas innecesarias que no debería las personas gastar, solamente para lo necesario y no para los caprichos, que muchas veces por la vanidad y todo, eso es como que la derroche, el derroche de plata innecesaria de salidas. Tiene que tener en cuenta mucho eso, principalmente saber manejar las cuatro columnas. Muy buenas tardes y que tengan un feliz día.
2: Feliz día también para el señor Omar Lievano. Gracias por estar ahí. Por acá es la primera vez que lo escuchamos en Punto Activo, así que bienvenido. Bueno, por acá doña Esperanza Estupiñán también nos deja un mensajito.
4: Muy buenas tardes, muy bueno su programa sobre la cosa de las ventas, de uno meterse en cuentas, en deudas, eso sí es verdad. Gracias, gracias. Y siempre colocar a nuestro Señor primero, sí, cuando vamos a hacer un préstamo o algo, porque uno lo que dicen ustedes ahí, ¿verdad? No piensa en la cota, pero no piensa en las otras, como decía mi papá, las arandelas que le meten ahí los bancos, eso sí es verdad. Y por eso a veces hay personas que han hipotecado casas y las pierden, o carritos, o muchas cosas, o a veces les toca que si están trabajando en una empresa, entonces les quitan, empiezan a muchale, como dice el cuento, el sueldo, eso sí es verdad. Gracias, gracias, gracias. Gracias por ese programa tan bonito. De acá del barrio San Miguel, Esperanza Estupiñán Monsalve. Una enseñanza muy buena. Gracias, gracias. Bendiciones para todos y un amor, amistad ahorita. Que todo nos vaya todo bien, que tengan buenas ventas y todo bueno. Gracias, gracias. Esperanza Estupiñán de nuevo. Muy bonito el programa. Gracias.
2: Qué lindo. Gracias, gracias a usted por estar ahí con nosotros.
5: Y es muy cierto lo que dice Esperanza, porque... Claro, el banco muy lindo, ¿no? Lo puedes pagar a tal, lo puedes financiar a tanto, pero el porcentaje que cobran por ampliarlo más es alto.
6: Sí, sí, ahí lo del banco se podía manejar de la siguiente manera, pues, digamos, uno puede hacer, digamos, un préstamo para emprender un negocio.
5: No está mal.
6: Entonces empieza uno a emprender el negocio y tengamos en mente que debemos pagar el préstamo, que sea algo que nuestro corazón siempre lo tenga presente. Pagar el préstamo, pagarlo. Entre más rápido lo pagues, más rápido sales de la deuda. A la final, los primeros meses son intereses, pero tú no pagas tantos intereses como lo pagarías si alargas la deuda.
5: Sí.
6: Entonces, muchas veces, de pronto uno dice, ay, no, eso me dan 5 años. Ah, yo voy a esperar 5 años. ¿Pero por qué? Si tienes ya la plata, págala. Y te compras un carro sabiendo que tienes una deuda en el banco. No, debes pagarla y ya. Simplemente, pues... pagar la deuda en el banco, y ahí te vuelves a proponer que si te quieres comprar de pronto otra cosa, entonces ya vas ahorrando. El banco se puede manejar de esa manera. El banco nos puede ayudar en una emergencia de que no tengamos el dinero de una vez y se nos presente una oportunidad de un buen negocio, de una buena casa, que sea económica. Pero, como les digo, tener presente que es una deuda que debemos pagar lo más pronto posible, porque entre más rápido la paguemos, menos intereses nos genera. Entonces podría ser una salvación buena.
2: Bueno, sí. Por acá también nos escribió Valery Sofía, un saludo. Saludo también para Yamile Medina, Luz Estela Mora, que nos dice, hermoso programa Punto Activo. bendiciones para todos, los oigo, aprendo y me tocaron algo que falta en esta parte, también en nuestros hijos, para ver mejor por venir en la vida material y lo principal espiritual, que Dios esté ahí con sabiduría. Ahí he estado enseñando en mi hogar. Dios les bendiga en esta enseñanza de estrategias para saber ahorrar. Fiel oyente de Voz Day y de Punto Activo. Luz Estela Mora desde el barrio Camilo Torres. ¿Será posible que nos repitan los libros donde está la base de la enseñanza? No los alcancé a escribir. Las citas bíblicas, listo, ya las repetimos. Tú las tienes ahí, ¿no?
5: Sí.
2: Porfa, para que... Ya, espérenme, voy a leer dos mensajitos más y continuamos. Dice Melba Carvajal, buenas tardes, activo, no podemos gastar más de lo que ganamos, debemos administrar nuestro dinero. Así es, desde el barrio Claret. Yamile Parra, feliz y bendecida tarde para todos en Punto Activo, excelente tema, muchas gracias. Sobre los ahorros también, calculamos sobre lo que necesitamos gastar para el hogar y lo que se necesite, que sea necesario. Siempre me gusta tener un ahorro para una necesidad. Reportando full sintonías de Motilones, eso. Parroquia María Reina de Todos los Santos, Yamile del Carmen Parra. Dios y la Santísima Virgen los bendiga y los proteja siempre. Amén.
5: Bueno, amén. De las citas bíblicas, por aquí tenemos Santiago capítulo 1, versículo 5. Tenemos también Proverbios capítulo 22, versículo 7. Proverbios capítulo 6, del versículo del 6 al 8. Y tenemos Gálatas capítulo 5, del 22 al 23.
6: Sí,
5: esas son las citas bíblicas.
6: También podemos recordar, poder leer la historia de San Francisco, que nos habló del desprendimiento, Santa Clara, que nos habla de la sencillez y la confianza en Dios, y San Ignacio, que nos dice que debemos poner cada cosa en su lugar. San Alfonso es el de la moderación y el dominio propio.
2: Excelente, excelente. Bueno, ya estamos a punto de llegar al final del programa, ¿cierto? Así que ya terminamos de escuchar a nuestros oyentes, de recibir sus mensajes que participaron en el concurso y pues conocimos las respuestas y sus pensamientos. Queremos saber qué estrategia de ahorro están aplicando en su vida y sobre todo cómo están poniendo a Dios en el centro de sus decisiones financieras. Así que bueno, listo. Gracias porque todos estuvieron ahí conectaditos. Vamos a escoger a nuestro ganador. ¡Qué emoción, qué emoción, qué emoción! Vamos a poner por ahí, no sé, redoble de tambores. El ganador. No sé, vamos a ver cómo lo elegimos. Yo creo que Raquel nos va a ayudar con un momento del 1 al 20.
7: 20 personas registradas.
2: Sí.
7: Buenísimo. Vamos a poner acá a la ruleta ganadora para que nos escoja un numerito automáticamente en el sistema.

0: Y la ruleta ganadora ha escogido el número 7.
1: 7.
0: Del 1 al 20, el número 7.
1: Un caballero, de los dos caballeros que vivieron.
0: Ajá, ¿cuál es el nombre?
1: Omar Liébano. Así que felicitaciones.
2: Felicitaciones.
1: Bravo, bravo, bravo.
2: Gracias, gracias por escucharnos a Punto
3: Y
2: Activo.
3: Por participar también.
2: Y por participar, sí, señora, así
1: bueno,
2: es.
1: Bueno, bueno, qué chévere que pueda disfrutar ese regalo, que el Señor hable al corazón con ese propósito que Él tiene, ¿no? Y siendo las 4:53 de la tarde, vamos a darle paso al inbox aquí en Punto Activo.
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3: Bueno, listo. Muchas felicidades a nuestro ganador. Vamos ahora a recordar alguna información sobre nuestra Escuela Bíblica Católica Ictus. Los esperamos a todos por allá con los brazos abiertos. Recordamos a todos los que nos escuchan que nuestra escuela ofrece los siguientes grupos de oración. Lunes, grupo mixto en la sede de Atalaya, en las instalaciones del Colegio Calasanz.

0: nuestro corazón y hemos cambiado nuestra manera de vivir, primeramente Dios y luego las personas que colaboran y son los grandes servidores de nuestra escuela, que el Señor los bendiga y que les dé larga vida y salud. Queremos recordarles también una invitación muy, pero muy especial del 2, 3 y 4 de octubre. Se llevará a cabo nuestro retiro de sanación de la historia. Será un espacio para mirar nuestra historia con los ojos de Dios, entregar nuestras heridas, perdonar, sanar y descubrir que Dios puede transformar aquello que alguna vez nos causó dolor. De verdad que ese retiro de sanación es súper importante en la vida de cada uno, porque a veces uno tiene cosas tan adentro de uno, tan guardadas, que ni uno mismo las conoce. En ese retiro de sanación, cuando yo lo hice hace mucho, mucho tiempo, descubrí algo dentro de mí que ni siquiera sabía que existía ahí, y créanme que eso cambió mi vida, mucho. Cambió algo en mi vida, pero fue grande. No tienes que caminar solo con aquello que llevas en el corazón. Permítele a Dios entrar en tu historia y comenzar una obra nueva. Te invitamos a vivir esta experiencia de fe, oración y sanación. 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Dios quiere regalarte un corazón nuevo y una historia vivida desde su amor. Para conocer todos los detalles o realizar su inscripción, pueden comunicarse con la Escuela Bíblica Católica ITUS a través de la línea de WhatsApp 314-432-0383. 314-432-0383. También pueden seguirnos en nuestras páginas, redes sociales, Instagram y Facebook.
1: Queridos oyentes, hoy aprendimos que ordenar nuestras finanzas también es una forma de cuidar los regalos que Dios ha puesto en nuestras manos. Que podamos ahorrar con propósito, gastar con sabiduría y, sobre todo, poner siempre a Dios en el centro de nuestras decisiones. Y que esta semana no solo pensemos en ahorrar dinero, sino también en sembrar paz, responsabilidad y esperanza en nuestros hogares. Que Dios bendiga a sus familias, sus proyectos y sus finanzas.
2: Excelente,
0: Amén.
2: excelente. Bueno, por acá doña Luz Estela nos dice mil gracias por repetir las citas bíblicas, ya las tomé. Dios los bendiga y la Santísima Virgen los proteja. Bueno, Dios la bendiga también. Por acá también nos llegó un mensaje muy lindo. Pues, pero lo voy a leer porque me gustó. Es de Eri Fonseca, de nuestra Escuela Bíblica Católica Ictus, un joven. Nos dice: en mi vida he aprendido que poner a Jesús en mi finanza no significa pedirle tener más, sino confiar en Él y administrar con sabiduría lo que me permite tener. Hubo momentos en los que me preocupaba por el dinero y por lo que vendría mañana, pero Jesús me fue enseñando a confiar más en su providencia. Hoy intento ahorrar y ser responsable, pero sin olvidar lo más importante, buscar primero a Jesús y su reino, como Él nos dice. Busquen primero el reino de Dios y su justicia, y todas estas cosas se les darán por añadidura. Porque cuando Jesús ocupa el primer lugar en mi corazón, también cambia la manera en que veo y administro todo lo que tengo. Dios los bendiga, reportando sintonía. Dios te
0: Uy,
2: bendiga
0: amén.
2: también,
0: Excelente.
2: Eric.
0: Así
2: Bueno,
0: es.
2: nos sintonizamos el próximo viernes con el favor de Dios. Ya son las 4:59. El viernes 18 de septiembre, recuerden que tenemos una cita imperdible. A las 4 de la tarde seguiremos con nuestro ciclo Orden Financiero. Los dejamos con la mejor programación de su emisora Voz Dei, la 1120 AM, la voz de Dios, y a continuación el rezo del Santo Rosario. Dios los bendiga.
0: Dios los bendiga,
1: amén. Hasta
0: amén.
1: luego.

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3: Ofrecimiento del Rosario. Me uno a todos los santos que están en el cielo, a todos los justos que están en la tierra, a todas las almas fieles que están en este lugar. Me uno a vos, oh Jesús, para alabar dignamente a vuestra Santa Madre y alabaros a vos, en ella y por ella. Renuncio a todas las distracciones que me vinieren durante este rosario, que quiero recitar con modestia, atención y devoción, como si fuese el último de mi vida. Así sea.
4: Por la señal de la Santa Cruz, de nuestros enemigos, líbranos, Señor, Dios nuestro, en el nombre del Padre, y del Hijo, y del Espíritu Santo. Amén.
3: Os ofrecemos, Trinidad Santísima, este credo, para honrar todos los misterios de nuestra fe. Este Padre Nuestro y estas tres Ave Marías, para honrar la unidad de vuestra esencia y la Trinidad de vuestras personas. Os pedimos una fe viva, una esperanza firme y una caridad ardiente.
4: Creo en Dios Padre Todopoderoso, Creador del cielo y de la tierra, y en Jesucristo, su único Hijo, nuestro Señor, que fue concebido por obra y gracia del Espíritu Santo, nació de Santa María Virgen, padeció bajo el poder de Poncio Pilatos, fue crucificado, muerto y sepultado, descendió a los infiernos y al tercer día resucitó de entre los muertos, subió a los cielos y está sentado a la derecha de Dios Padre Todopoderoso. Desde allí ha de venir a juzgar a los vivos y a los muertos. Creo en el Espíritu Santo, en la Santa Iglesia Católica, en la comunión de los santos, el perdón de los pecados, la resurrección de la carne y en la vida eterna. Amén.
5: Padre nuestro que estás en los cielos, santificado sea tu nombre. Venga a nosotros tu reino, hágase tu voluntad así en la tierra como en el cielo.
4: Danos hoy nuestro pan de cada día, perdona nuestras ofensas, así como también nosotros perdonamos a los que nos ofenden, y no nos dejes caer en la tentación, mas líbranos del mal. Amén.
6: Honremos a María, hija bien amada del Padre Eterno.
7: Dios te salve María, llena eres de gracia, el Señor es contigo. Bendita tú eres entre todas las mujeres, y bendito es el fruto de tu vientre, Jesús.
4: Santa María, Madre de Dios, ruega por nosotros pecadores, ahora y en la hora de nuestra muerte. Amén.
6: Honremos a María, Madre admirable de Dios Hijo.
7: Dios te salve María, llena eres de gracia, el Señor es contigo, bendita tú eres entre todas las mujeres, y bendito es el fruto de tu vientre, Jesús.
4: Santa María, Madre de Dios, ruega por nosotros pecadores, ahora y en la hora de nuestra muerte. Amén.
6: Honremos a María, esposa fidelísima del Espíritu Santo.
7: Dios te salve María, llena eres de gracia, el Señor es contigo. Bendita tú eres entre todas las mujeres, y bendito es el fruto de tu vientre, Jesús.
4: Santa María, Madre de Dios, ruega por nosotros pecadores, ahora y en la hora de nuestra muerte. Amén.
6: Gloria al Padre, y al Hijo, y al Espíritu Santo,
8: como era en el principio, ahora y siempre, por los siglos de los siglos. Amén. Oh Jesús mío, perdona nuestras culpas, líbranos del fuego del infierno, lleva a todas las almas para el cielo,
9: y socorre especialmente a las más necesitadas de tu misericordia.
10: Misterios dolorosos. En el primer misterio doloroso contemplamos la agonía de Jesús en el huerto de los olivos. Las oraciones de Jesús al Padre constituyen una de las más bellas escenas del Evangelio, donde encontrar en toda la obra de la creación un relacionamiento con Dios tan rico cuanto aquel. Jesús es para nosotros el divino ejemplo y consejero. Aprendamos de Él a rezar para no caer en tentación. Por este misterio pidamos la intercesión de la Santísima Virgen para obtener la gracia de beneficiarnos plenamente de las oraciones de Jesús, en especial de esta, hecha en el huerto de los olivos, y así seamos contemplativos con Él.
5: Padre nuestro que estás en los cielos, santificado sea tu nombre. Venga a nosotros tu reino, hágase tu voluntad así en la tierra como en el cielo.
4: Danos hoy nuestro pan de cada día, perdona nuestras ofensas, así como también nosotros perdonamos a los que nos ofenden, y no nos dejes caer en la tentación, mas líbranos del mal. Amén.
5: Dios te salve María, llena eres de gracia, el Señor es contigo, bendita tú eres entre todas las mujeres, y bendito es el fruto de tu vientre, Jesús.
4: Santa María, Madre de Dios, ruega por nosotros pecadores, ahora y en la hora de nuestra muerte. Amén.
5: Dios te salve María, llena eres de gracia, el Señor es contigo, bendita tú eres entre todas las mujeres, y bendito es el fruto de tu vientre, Jesús.
4: Santa María, Madre de Dios, ruega por nosotros pecadores, ahora y en la hora de nuestra muerte. Amén.
5: Dios te salve María, llena eres de gracia, el Señor es contigo, bendita tú eres entre todas las mujeres, y bendito es el fruto de tu vientre, Jesús.
4: Santa María, Madre de Dios, ruega por nosotros pecadores, ahora y en la hora de nuestra muerte. Amén.
5: Dios te salve María, llena eres de gracia, el Señor es contigo, bendita tú eres entre todas las mujeres, y bendito es el fruto de tu vientre, Jesús.
4: Santa María, Madre de Dios, ruega por nosotros pecadores, ahora y en la hora de nuestra muerte. Amén.
5: Dios te salve María, llena eres de gracia, el Señor es contigo, bendita tú eres entre todas las mujeres, y bendito es el fruto de tu vientre, Jesús.
4: Santa María, Madre de Dios, ruega por nosotros pecadores, ahora y en la hora de nuestra muerte. Amén.
5: Dios te salve María, llena eres de gracia, el Señor es contigo, bendita tú eres entre todas las mujeres, y bendito es el fruto de tu vientre, Jesús.
4: Santa María, Madre de Dios, ruega por nosotros pecadores, ahora y en la hora de nuestra muerte. Amén.
5: Dios te salve María, llena eres de gracia, el Señor es contigo, bendita tú eres entre todas las mujeres, y bendito es el fruto de tu vientre, Jesús.
4: Santa María, Madre de Dios, ruega por nosotros pecadores, ahora y en la hora de nuestra muerte. Amén.
5: Dios te salve María, llena eres de gracia, el Señor es contigo, bendita tú eres entre todas las mujeres, y bendito es el fruto de tu vientre, Jesús.
4: Santa María, Madre de Dios, ruega por nosotros pecadores, ahora y en la hora de nuestra muerte. Amén.
5: Dios te salve María, llena eres de gracia, el Señor es contigo, bendita tú eres entre todas las mujeres, y bendito es el fruto de tu vientre, Jesús.
4: Santa María, Madre de Dios, ruega por nosotros pecadores, ahora y en la hora de nuestra muerte. Amén.
5: Dios te salve María, llena eres de gracia, el Señor es contigo, bendita tú eres entre todas las mujeres, y bendito es el fruto de tu vientre, Jesús.
4: Santa María, Madre de Dios, ruega por nosotros pecadores, ahora y en la hora de nuestra muerte. Amén.
5: Gloria al Padre, y al Hijo, y al Espíritu Santo,
9: como era en el principio, ahora y siempre, por los siglos de los siglos. Amén. Oh Jesús mío, perdona nuestras culpas, líbranos del fuego del infierno,
11: lleva a todas las almas para el cielo y socorre especialmente a las más necesitadas de tu misericordia.
10: Segundo misterio doloroso, contemplamos la sangrienta flagelación de Jesús. Esta es la actitud frecuente de todos los que buscan una posición neutra entre el bien y el mal. En situaciones críticas, prefieren de cierta manera sacrificar algo del bien en busca de un ablandamiento del mal. Como Pilatos no encontró crimen alguno en Jesús, lo mandó flagelar. Por este misterio, pidamos la intercesión de la Santísima Virgen para obtener la gracia de siempre atender con entusiasmo y perfección a los llamados de Dios, a fin de no seguir jamás el ejemplo de Pilatos, mandando flagelar a Jesús.
4: Padre nuestro que estás en los cielos, santificado sea tu nombre. Venga a nosotros tu reino. Hágase tu voluntad, así en la tierra como en el cielo.
7: Danos hoy nuestro pan de cada día. Perdona nuestras ofensas, así como también nosotros perdonamos a los que nos ofenden, y no nos dejes caer en la tentación, mas líbranos del mal. Amén.
4: Dios te salve.

0: vientre, Jesús.
1: Santa María, Madre de Dios, ruega por nosotros pecadores, ahora y en la hora de nuestra muerte. Amén.
0: Dios te salve María, llena eres de gracia, el Señor es contigo, bendita tú eres entre todas las mujeres, y bendito es el fruto de tu vientre, Jesús.
1: Santa María, Madre de Dios, ruega por nosotros pecadores, ahora y en la hora de nuestra muerte. Amén.
0: Dios te salve María, llena eres de gracia, el Señor es contigo, bendita tú eres entre todas las mujeres, y bendito es el fruto de tu vientre, Jesús.
1: Santa María, Madre de Dios, ruega por nosotros pecadores, ahora y en la hora de nuestra muerte. Amén.
0: Dios te salve María, llena eres de gracia, el Señor es contigo, bendita tú eres entre todas las mujeres, y bendito es el fruto de tu vientre, Jesús.
1: Santa María, Madre de Dios, ruega por nosotros pecadores, ahora y en la hora de nuestra muerte. Amén.
0: Dios te salve María, llena eres de gracia, el Señor es contigo, bendita tú eres entre todas las mujeres, y bendito es el fruto de tu vientre, Jesús.
1: Santa María, Madre de Dios, ruega por nosotros pecadores, ahora y en la hora de nuestra muerte. Amén.
0: Dios te salve María, llena eres de gracia, el Señor es contigo, bendita tú eres entre todas las mujeres, y bendito es el fruto de tu vientre, Jesús.
1: Santa María, Madre de Dios, ruega por nosotros pecadores, ahora y en la hora de nuestra muerte. Amén.
0: Dios te salve María, llena eres de gracia, el Señor es contigo, bendita tú eres entre todas las mujeres, y bendito es el fruto de tu vientre, Jesús.
1: Santa María, Madre de Dios, ruega por nosotros pecadores, ahora y en la hora de nuestra muerte. Amén.
0: Dios te salve María, llena eres de gracia, el Señor es contigo, bendita tú eres entre todas las mujeres, y bendito es el fruto de tu vientre, Jesús.
1: Santa María, Madre de Dios, ruega por nosotros pecadores, ahora y en la hora de nuestra muerte. Amén.
0: Dios te salve María, llena eres de gracia, el Señor es contigo, bendita tú eres entre todas las mujeres, y bendito es el fruto de tu vientre, Jesús.
1: Santa María, Madre de Dios, ruega por nosotros pecadores, ahora y en la hora de nuestra muerte. Amén.
0: Dios te salve María, llena eres de gracia, el Señor es contigo, bendita tú eres entre todas las mujeres, y bendito es el fruto de tu vientre, Jesús.
1: Santa María, Madre de Dios, ruega por nosotros pecadores, ahora y en la hora de nuestra muerte. Amén.
2: Gloria al Padre, y al Hijo, y al Espíritu Santo,
1: como era en el principio, ahora y siempre, por los siglos de los siglos. Amén.
2: Oh Jesús mío, perdona nuestras culpas, líbranos del fuego del infierno, lleva a todas las almas para el cielo, y socorre especialmente a las más necesitadas de tu misericordia.
3: En el tercer misterio doloroso, contemplamos la coronación de espinas de Jesús.
4: Oh

0: Después de Jesús tener su sacratísimo cuerpo destrozado por los azotes de los verdugos, como Rey y Dios verdadero, sufrió en su frente adorable el tormento de las espinas. Ese suplicio tan doloroso en sí mismo fue acompañado de otros: bofetadas, escarnios, sarcasmos y blasfemias de los soldados, según atestiguan los evangelistas. Por este misterio, pidamos la intercesión de la Santísima Virgen para obtener la gracia de soportar con humildad y resignación las injurias y ofensas, aunque sean injustas, manteniendo siempre como Jesús un alto sentido de nuestra dignidad.
1: Padre nuestro que estás en los cielos, santificado sea tu nombre. Venga a nosotros tu reino, hágase tu voluntad así en la tierra como en el cielo.
2: Danos hoy nuestro pan de cada día, perdona nuestras ofensas, así como también nosotros perdonamos a los que nos ofenden, y no nos dejes caer en la tentación, mas líbranos del mal. Amén.
1: Dios te salve María, llena eres de gracia, el Señor es contigo, bendita tú eres entre todas las mujeres, y bendito es el fruto de tu vientre, Jesús.
2: Santa María, Madre de Dios, ruega por nosotros pecadores, ahora y en la hora de nuestra muerte. Amén.
1: Dios te salve María, llena eres de gracia, el Señor es contigo, bendita tú eres entre todas las mujeres, y bendito es el fruto de tu vientre, Jesús.
2: Santa María, Madre de Dios, ruega por nosotros pecadores, ahora y en la hora de nuestra muerte. Amén.
1: Dios te salve María, llena eres de gracia, el Señor es contigo, bendita tú eres entre todas las mujeres, y bendito es el fruto de tu vientre, Jesús.
2: Santa María, Madre de Dios, ruega por nosotros pecadores, ahora y en la hora de nuestra muerte. Amén.
1: Dios te salve María, llena eres de gracia, el Señor es contigo, bendita tú eres entre todas las mujeres, y bendito es el fruto de tu vientre, Jesús.
2: Santa María, Madre de Dios, ruega por nosotros pecadores, ahora y en la hora de nuestra muerte. Amén.
1: Dios te salve María, llena eres de gracia, el Señor es contigo, bendita tú eres entre todas las mujeres, y bendito es el fruto de tu vientre, Jesús.
2: Santa María, Madre de Dios, ruega por nosotros pecadores, ahora y en la hora de nuestra muerte. Amén.
1: Dios te salve María, llena eres de gracia, el Señor es contigo, bendita tú eres entre todas las mujeres, y bendito es el fruto de tu vientre, Jesús.
2: Santa María, Madre de Dios, ruega por nosotros pecadores, ahora y en la hora de nuestra muerte. Amén.
1: Dios te salve María, llena eres de gracia, el Señor es contigo, bendita tú eres entre todas las mujeres, y bendito es el fruto de tu vientre, Jesús.
2: Santa María, Madre de Dios, ruega por nosotros pecadores, ahora y en la hora de nuestra muerte. Amén.
1: Dios te salve María, llena eres de gracia, el Señor es contigo, bendita tú eres entre todas las mujeres, y bendito es el fruto de tu vientre, Jesús.
2: Santa María, Madre de Dios, ruega por nosotros pecadores, ahora y en la hora de nuestra muerte. Amén.
1: Dios te salve María, llena eres de gracia, el Señor es contigo, bendita tú eres entre todas las mujeres, y bendito es el fruto de tu vientre, Jesús.
2: Santa María, Madre de Dios, ruega por nosotros pecadores, ahora y en la hora de nuestra muerte. Amén.
1: Dios te salve María, llena eres de gracia, el Señor es contigo, bendita tú eres entre todas las mujeres, y bendito es el fruto de tu vientre, Jesús.
2: Santa María, Madre de Dios, ruega por nosotros pecadores, ahora y en la hora de nuestra muerte. Amén.
1: Gloria al Padre, y al Hijo, y al Espíritu Santo,
3: como era en el principio, ahora y siempre, por los siglos de los siglos. Amén. Oh Jesús mío, perdona nuestras culpas, líbranos del fuego del infierno, lleva a todas las almas para el cielo y socorre especialmente a las más necesitadas de tu misericordia.
0: En el cuarto misterio doloroso, contemplamos a Jesús con la cruz a cuestas, camino del Calvario.

0: Inmediatamente después de haber sido condenado por Pilatos, nuestro Señor Jesucristo tomó la cruz sobre los hombros para llevarla al Calvario y en ella morir crucificado. La cargó sin manifestar repugnancia alguna. Antes, por el contrario, la abrazó con amor indecible, pues deseaba levantar bien alto el estandarte bajo el cual deberían alistarse sus seguidores en esta tierra. Bajo su peso, Jesús alcanzaba nuestra salvación, y con su ejemplo nos daba fuerza para que abrazásemos nuestra propia cruz y de esta manera venciésemos las pruebas de esta vida. Es a través de la cruz que con Él compartiremos después el reino de los cielos. Por este misterio y por la intercesión de la Santísima Virgen, pidamos la gracia de la paciencia, el coraje y la fortaleza necesarias para cargar todas nuestras cruces.
1: Padre nuestro que estás en los cielos, santificado sea tu nombre. Venga a nosotros tu reino. Hágase tu voluntad, así en la tierra como en el cielo.
2: Danos hoy nuestro pan de cada día. Perdona nuestras ofensas, así como también nosotros perdonamos a los que nos ofenden. Y no nos dejes caer en la tentación, mas líbranos del mal. Amén.
1: Dios te salve.

0: de tu vientre, Jesús.
1: Santa María, Madre de Dios, ruega por nosotros pecadores, ahora y en la hora de nuestra muerte. Amén.
0: Dios te salve María, llena eres de gracia, el Señor es contigo, bendita tú eres entre todas las mujeres, y bendito es el fruto de tu vientre, Jesús.
1: Santa María, Madre de Dios, ruega por nosotros pecadores, ahora y en la hora de nuestra muerte. Amén.
0: Dios te salve María, llena eres de gracia, el Señor es contigo, bendita tú eres entre todas las mujeres, y bendito es el fruto de tu vientre, Jesús.
1: Santa María, Madre de Dios, ruega por nosotros pecadores, ahora y en la hora de nuestra muerte. Amén.
0: Dios te salve María, llena eres de gracia, el Señor es contigo, bendita tú eres entre todas las mujeres, y bendito es el fruto de tu vientre, Jesús.
1: Santa María, Madre de Dios, ruega por nosotros pecadores, ahora y en la hora de nuestra muerte. Amén.
0: Dios te salve María, llena eres de gracia, el Señor es contigo, bendita tú eres entre todas las mujeres, y bendito es el fruto de tu vientre, Jesús.
1: Santa María, Madre de Dios, ruega por nosotros pecadores, ahora y en la hora de nuestra muerte. Amén.
0: Dios te salve María, llena eres de gracia, el Señor es contigo, bendita tú eres entre todas las mujeres, y bendito es el fruto de tu vientre, Jesús.
1: Santa María, Madre de Dios, ruega por nosotros pecadores, ahora y en la hora de nuestra muerte. Amén.
0: Dios te salve María, llena eres de gracia, el Señor es contigo, bendita tú eres entre todas las mujeres, y bendito es el fruto de tu vientre, Jesús.
1: Santa María, Madre de Dios, ruega por nosotros pecadores, ahora y en la hora de nuestra muerte. Amén.
0: Dios te salve María, llena eres de gracia, el Señor es contigo, bendita tú eres entre todas las mujeres, y bendito es el fruto de tu vientre, Jesús.
1: Santa María, Madre de Dios, ruega por nosotros pecadores, ahora y en la hora de nuestra muerte. Amén.
0: Dios te salve María, llena eres de gracia, el Señor es contigo, bendita tú eres entre todas las mujeres, y bendito es el fruto de tu vientre, Jesús.
1: Santa María, Madre de Dios, ruega por nosotros pecadores, ahora y en la hora de nuestra muerte. Amén.
2: Gloria al Padre, y al Hijo, y al Espíritu Santo,
1: como era en el principio, ahora y siempre, por los siglos de los siglos. Amén.
2: Oh Jesús mío, perdona nuestras culpas, líbranos del fuego del infierno, lleva a todas las almas para el cielo, y socorre especialmente a las más necesitadas de tu misericordia.
3: En el quinto misterio doloroso, contemplamos la crucifixión y muerte de Jesús. He ahí la grandeza y el misterio de un Dios que se hace hombre y permite ser muerto en la cruz para redimir al género humano. Un solo gesto suyo sería suficiente para obrar esta redención. Sin embargo, prefirió entregar hasta la última gota de su sangre preciosísima. ¿Y qué debemos hacer nosotros para retribuir tan divina bondad? Si amor con amor se paga, solo entonces es con un amor sin límites y exclusivo con relación a Jesús y a su Madre Santísima, seremos justos para con nuestro Salvador. Por este misterio y la intercesión de la Santísima Virgen, pidamos la gracia de la conversión de los pecadores, la perseverancia de los justos y el alivio de las almas del purgatorio.
1: Padre nuestro que estás en los cielos, santificado sea tu nombre. Venga a nosotros tu reino, hágase tu voluntad así en la tierra como en el cielo.
0: Danos hoy nuestro pan de cada día, perdona nuestras ofensas, así como también nosotros perdonamos a los que nos ofenden. Y no nos dejes caer en la tentación, mas líbranos del mal. Amén.
1: Dios te salve María, llena eres de gracia, el Señor es contigo. Bendita tú eres entre todas las mujeres, y bendito es el fruto de tu vientre, Jesús.
0: Santa María, Madre de Dios, ruega por nosotros pecadores, ahora y en la hora de nuestra muerte. Amén.
1: Dios te salve María, llena eres de gracia, el Señor es contigo, bendita tú eres entre todas las mujeres, y bendito es el fruto de tu vientre, Jesús.
0: Santa María, Madre de Dios, ruega por nosotros pecadores, ahora y en la hora de nuestra muerte. Amén.
1: Dios te salve María, llena eres de gracia, el Señor es contigo, bendita tú eres entre todas las mujeres, y bendito es el fruto de tu vientre, Jesús.
0: Santa María, Madre de Dios, ruega por nosotros pecadores, ahora y en la hora de nuestra muerte. Amén.
1: Dios te salve María, llena eres de gracia, el Señor es contigo, bendita tú eres entre todas las mujeres, y bendito es el fruto de tu vientre, Jesús.
0: Santa María, Madre de Dios, ruega por nosotros pecadores, ahora y en la hora de nuestra muerte. Amén.
1: Dios te salve María, llena eres de gracia, el Señor es contigo, bendita tú eres entre todas las mujeres, y bendito es el fruto de tu vientre, Jesús.
0: Santa María, Madre de Dios, ruega por nosotros pecadores, ahora y en la hora de nuestra muerte. Amén.
1: Dios te salve María, llena eres de gracia, el Señor es contigo, bendita tú eres entre todas las mujeres, y bendito es el fruto de tu vientre, Jesús.
0: Santa María, Madre de Dios, ruega por nosotros pecadores, ahora y en la hora de nuestra muerte. Amén.
1: Dios te salve María, llena eres de gracia, el Señor es contigo, bendita tú eres entre todas las mujeres, y bendito es el fruto de tu vientre, Jesús.
0: Santa María, Madre de Dios, ruega por nosotros pecadores, ahora y en la hora de nuestra muerte. Amén.
1: Dios te salve María, llena eres de gracia, el Señor es contigo, bendita tú eres entre todas las mujeres, y bendito es el fruto de tu vientre, Jesús.
0: Santa María, Madre de Dios, ruega por nosotros pecadores, ahora y en la hora de nuestra muerte. Amén.
1: Dios te salve María, llena eres de gracia, el Señor es contigo, bendita tú eres entre todas las mujeres, y bendito es el fruto de tu vientre, Jesús.
0: Santa María, Madre de Dios, ruega por nosotros pecadores, ahora y en la hora de nuestra muerte. Amén.
1: Dios te salve María, llena eres de gracia, el Señor es contigo, bendita tú eres entre todas las mujeres, y bendito es el fruto de tu vientre, Jesús.
0: Santa María, Madre de Dios, ruega por nosotros pecadores, ahora y en la hora de nuestra muerte. Amén.
1: Gloria al Padre, y al Hijo, y al Espíritu Santo,
2: como era en el principio, ahora y siempre, por los siglos de los siglos. Amén. Oh Jesús mío, perdona nuestras culpas, líbranos del fuego del infierno, lleva a todas las almas para el cielo y socorre especialmente a las más necesitadas de tu misericordia.

vuelve, reina y madre de misericordia, vida, dulzura y esperanza nuestra. Dios te salve, a ti clamamos los desterrados hijos de Eva, a ti suspiramos gimiendo y llorando en este valle de lágrimas. Ea pues, Señora, abogada nuestra, vuelve a nosotros esos tus ojos misericordiosos, y después de este destierro, muéstranos a Jesús, fruto bendito de tu vientre. Oh clemente, oh piadosa, oh dulce Virgen María, ruega por nosotros, Santa Madre de Dios, para que seamos dignos de alcanzar las promesas y gracias de nuestro Señor Jesucristo.

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1: En el nombre del Padre, y del Hijo, y del Espíritu Santo.
2: Amén.
1: El ángel del Señor anunció a María.
2: Y ella concibió por obra y gracia del Espíritu Santo.
1: Dios te salve María, llena eres de gracia, el Señor es contigo. Bendita tú eres entre todas las mujeres, y bendito es el fruto de tu vientre Jesús.
2: Santa María, Madre de Dios, ruega por nosotros pecadores, ahora y en la hora de nuestra muerte. Amén.
1: He aquí la esclava del Señor.
2: Hágase en mí según tu palabra.
1: Dios te salve María, llena eres de gracia, el Señor es contigo. Bendita tú eres entre todas las mujeres, y bendito es el fruto de tu vientre Jesús.
2: Santa María, Madre de Dios, ruega por nosotros pecadores, ahora y en la hora de nuestra muerte. Amén.
1: Y el Verbo de Dios se hizo carne
2: y habitó entre nosotros.
1: Dios te salve María, llena eres de gracia, el Señor es contigo. Bendita tú eres entre todas las mujeres, y bendito es el fruto de tu vientre Jesús.
2: Santa María, Madre de Dios, ruega por nosotros pecadores, ahora y en la hora de nuestra muerte. Amén.
1: Ruega por nosotros, Santa Madre de Dios,
2: para que seamos dignos de alcanzar las promesas de Jesucristo nuestro Señor. Amén.
1: Oremos. Derrama, Señor, tu gracia en nuestros corazones, para que quienes, por el anuncio del ángel, hemos conocido la encarnación de tu Hijo Jesucristo, por los méritos de su pasión y de su cruz, lleguemos a la gloria de su resurrección. Por Jesucristo nuestro Señor.
2: Amén.
1: En el nombre del Padre, y del Hijo, y del Espíritu Santo.
2: Amén.

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0: En el nombre del Padre, y del Hijo, y del Espíritu Santo. Amén. La gracia, la paz y el amor de Dios nuestro Padre y de Jesucristo el Señor esté con todos ustedes.
1: Y con tu espíritu.
0: Sean todos bienvenidos, hermanos, a participar de esta celebración eucarística en este viernes de la 23ª semana del tiempo ordinario. La bienvenida también para todas nuestras familias que nos siguen a través de las redes sociales de la diócesis y de nuestra parroquia San Antonio de Padua, y quienes nos sintonizan en nuestra emisora diocesana Vox Dei. Participemos vivamente de esta celebración eucarística en este contexto de la Semana por la Paz, implorando a Dios la misericordia divina y la asistencia del Espíritu Santo para que nos haga cada día más instrumentos de la paz del Señor. Ofrecemos la Eucaristía, además de las intenciones ya mencionadas, por la salud y pronta y protección de la señora Alexis Vargas Castro, por el Hospital Erasmo Meoz, al Señor crucificado, por la recuperación de los pulmones y salud de Zoraida Madariaga Cueto, intención de su esposo e hijos, por la salud y pronta recuperación de Luis Ramírez y Judina Grimaldo, víctimas de los flagelos de la violencia en estos días. Igualmente, por la conversión y cambio de Esteban Martínez, por la salud y pronta recuperación de Isolina Prado Serrano, por el eterno descanso de Belén Delgado Lizarazo en sus 8 meses, intención de su esposo Joaquín Guzmán, hijo Andrés Guzmán, por el eterno descanso del presbítero Baudilio Flores, presbítero Eloy Mora, por Ernestina de Guzmán, Andrés Guzmán, intención de su hijo Joaquín Guzmán, por Belarmino Carvajal Patiño en sus 9 meses, intención de la familia Carvajal, por Manuel Jesús Ramírez Albernia en sus 20 meses, intención de sus abuelos paternos, hermanos y sobrinos, por Luz Amalia Jaime de Olarte en su 1er mes, intención de sus hijos, nietos y esposo. Pongamos también en la presencia de Dios la salud de todos nuestros hermanos enfermos, tanto en la familia de cada uno como en nuestra comunidad. Con un corazón arrepentido y generoso, acudamos a la misericordia de Dios para implorar el perdón por nuestros pecados cometidos, con los cuales hemos ofendido al Señor. Digamos, yo confieso ante Dios Todopoderoso y ante ustedes, hermanos, que he pecado mucho con el pensamiento, palabras, obra y omisión, cometidos por mi culpa, por mi culpa, por mi gran culpa. Por eso ruego a Santa María, siempre Virgen, a los ángeles, a los santos y a ustedes, hermanos, que intercedan por mí ante Dios nuestro Señor. Dios Todopoderoso, tenga misericordia de nosotros, perdone nuestros pecados y nos lleve a la vida eterna.
1: Amén.

0: oremos. Oh Dios, por ti nos ha venido la redención y se nos ofrece la adopción filial. Mira con bondad a los hijos de tu amor, para que cuantos creemos en Cristo alcancemos la libertad verdadera y la herencia eterna. Por nuestro Señor Jesucristo, tu Hijo, que vive y reina contigo en la unidad del Espíritu Santo y es Dios por los siglos de los siglos.
1: Amén.
0: Tengan la bondad de sentarse.
1: Lectura de la primera carta del apóstol San Pablo a los Corintios. Hermanos, el hecho de predicar no es para mí motivo de orgullo. No tengo más remedio y, ay de mí, si no anuncio el Evangelio. Si yo lo hiciera por mi propósito gusto, eso mismo sería mi paga. Pero si lo hago a pesar mío, es que me han encargado este oficio. Entonces, ¿cuál es la paga? Precisamente dar a conocer el Evangelio, anunciándolo de balde, sin usar el derecho que me ha de predicación del Evangelio. Porque, siendo libre como soy, me he hecho esclavo de todos para ganar a los más posibles. Me he hecho todo para todos, para ganar, sea como sea, a algunos. Y todo lo hago por causa del Evangelio, para participar yo también de sus bienes. ¿No saben que en el estadio todos los corredores cubren la carrera, aunque uno solo se lleva el premio? Pues corran así, para ganar. Pero un atleta se impone toda clase de privaciones, ellos para ganar una corona que se marchita, nosotros, en cambio, una que no se marchita. Por eso corro yo, pero no al azar. Lucho, pero no contra el aire, sino que golpeo mi cuerpo y lo someto, no sea que, habiendo predicado a otros, quede yo descalificado. Palabra de Dios.
2: Te alabamos, Señor.

0: Señor del Universo.
1: Qué deseables son tus moradas, Señor del Universo.
0: Mi alma se consume y anhela los atrios del Señor. Mi corazón y mi carne se alegran por el Dios vivo.
1: Qué deseables son tus moradas, Señor del Universo.
0: Hasta el gorrión ha encontrado una casa, la golondrina un nido, donde colocar sus polluelos. Tus altares, Señor del Universo, Rey mío y Dios mío.
1: Qué deseables son tus moradas, Señor del Universo.
0: Dichosos los que viven en tu casa, alabándote siempre. Dichoso el que encuentra en ti su fuerza y tiene tus caminos en su corazón.
1: Qué deseables son tus moradas, Señor del Universo.
0: Porque el Señor Dios es sol y escudo. El Señor da la gracia y la gloria, y no niega sus bienes a los de conducta intachable.
1: Qué deseables son tus moradas, Señor del Universo.

0: El Señor esté con ustedes.
1: Y con tu espíritu.
0: Lectura del Santo Evangelio según San Lucas.
1: Gloria a ti, Señor.
0: En aquel tiempo decía Jesús a sus discípulos: no hay árbol bueno que dé fruto malo, ni árbol malo que dé fruto bueno. Dijo Jesús a sus discípulos una parábola: ¿acaso puede un ciego guiar a otro ciego? ¿No caerán los dos en el hoyo? ¿No está el discípulo sobre su maestro, sino si bien cuando termine su aprendizaje será como su maestro? ¿Por qué te fijas en la mota que tiene tu hermano en el ojo y no reparas en la viga que llevas en el tuyo? ¿Cómo puedes decirle a tu hermano: hermano, déjame que te saque la mota del ojo, sin fijarte en la viga que llevas en el tuyo? Hipócrita, sácate primero la viga de tu ojo y entonces verás claro para sacar la mota del ojo de tu hermano. Palabra del Señor.
1: Gloria a ti, Señor Jesús.
0: Tengan la bondad de sentarse. En estos días hemos contemplado a Jesús con una preocupación grande por formar, por enseñar, por fortalecer el aprendizaje de sus discípulos. Y lo hace con el fin de que los discípulos puedan adoptar las mismas actitudes y el mismo comportamiento de Jesús. Y no solamente los discípulos de aquel entonces, también tú y yo, que somos discípulos del Maestro, hemos de aprender al máximo todas las enseñanzas que Él comparte con nosotros, pero que también nos exige a nosotros asumir esa actitud de Jesucristo. Y las actitudes de Jesucristo son las de ser un guía, un maestro, un apóstol que conduce al pueblo de Dios, el Mesías que nos redime. Y el aprendizaje que nosotros hemos de hacer de estas dos experiencias, aprender del discípulo y ser guía para los demás, tiene que ser gradual. No se logra de la noche a la mañana. Y en muchos casos este aprendizaje resulta ser lento. Por tanto, se requiere de paciencia y de mucha perseverancia. Por eso el Señor pide que nos dejemos ayudar de Él, para luego nosotros poder ayudar a los otros, que podamos aprender del Maestro para que después nosotros podamos enseñar a otros a hacerlos también discípulos. Cuando el Señor utiliza hoy la figura del ciego, nos está indicando que más que tener una incapacidad para ver físicamente, hace referencia a una carencia de conocimientos, de sabiduría. Y por eso, al no tener ese conocimiento, pues estamos a ciegas. Y solo hasta que no vayamos al encuentro con Jesús y hayamos sido iluminados por Él, seguramente no alcanzaremos a tener esa dimensión de la claridad, de la visión, del poder entonces ver en propiedad lo que el Señor nos enseña y lo que nos corresponde hacer. Nosotros seremos como ciegos si nosotros no nos dejamos guiar ni enseñar por el Maestro. Y seguiremos viviendo una vida ciega en la que nos estancamos y no nos atrevemos a dar un paso porque no alcanzamos a ver lo que nos corresponde pisar o seguir. Por esta razón, quien comienza a caminar en el seguimiento de Jesús debe evitar al máximo la precipitación que se puede dar a la hora de calificar a los otros, porque este discípulo ha aprendido y como ya aprendió, entonces entra a juzgar a los demás que no han aprendido y comience a señalar sus errores que antes tenía él. Y por eso es importante ser prudentes a la hora de haber recibido la enseñanza y a la hora de compartir con los otros. Cuando nosotros tendemos a juzgar a los demás, entonces el Señor es donde dice: hipócrita, primero tienes que sacarte la viga que hay en tu ojo, porque estás preocupado de la pelusa que hay en el ojo ajeno. Y si no te quitas esa mota que hay en el tuyo, no vas a tener claridad para ver en el otro. Y esto indica la disponibilidad que tenemos nosotros para hacernos una autocorrección, teniendo como fundamento la enseñanza que Cristo Jesús Maestro nos comparte y hace que nos haga a nosotros ser verdaderos instrumentos de orientación, de guía y de aprendizaje para otros. La segunda tarea que nos pide el Señor en este sentido es de querer tener una capacidad para poder ser y reconocer la necesidad de los otros, tal como yo la tuve o también quizá la tengo en algún momento. Y cuando la necesidad del otro se hace presente, yo no debo rehusarla, sino con base en la enseñanza de Cristo Maestro y con lo que el Señor me pide de ser otro Maestro, otro Cristo Jesús, ejercer la caridad, ejercer la misericordia con los que están a mi lado, dejándonos guiar por la gracia y la sabiduría del Espíritu Santo. Nos permite a nosotros fácilmente quitarnos nuestra propia viga y así nuestro ojo bien limpio, es decir, revisando nuestros actos negativos que ya no los deberíamos seguir teniendo, nos convertimos en un instrumento digno de servir y de orientar y de guiar a los otros. Jesús nos quiere igualmente, cualquiera que sea nuestra condición, pero exige de nosotros una transparencia en la vivencia del Evangelio, una identidad plena en nuestro cristianismo, para no ser cristianos de pacotilla o de media panela, sino cristianos comprometidos con la causa del Evangelio, para poder, en primer lugar, buscar mi propia santidad y en segundo lugar la santidad del otro, dejándome corregir a mí mismo y pudiendo así al mismo tiempo corregir a aquellos que conmigo comparten la vida y que también están llamados a la santidad. Pidámosle a mi Dios nos regale ese don maravilloso de la sabiduría con la fuerza del Espíritu Santo para entender estas enseñanzas del Maestro y aprendiéndolas las podamos aplicar en nuestra vida. Pidamos el don de la piedad para que siempre bajo la guía del Espíritu Santo, en una actitud de oración, podamos meditar todas estas enseñanzas para poderlas hacer vida en mi propia existencia y en la vida de los demás. Que San Antonio de Padua, que tuvo ese conocimiento pleno de la Sagrada Escritura, que la sabía de pe a pa y pudo aplicarla con esa humildad y caridad a los demás, y que la Santísima Virgen María, la mujer de la escucha de la palabra, nos enseña a nosotros a que todo mensaje que recibimos de Jesús no se quede en el vacío, sino que haga nido en nuestro corazón, y desde allí poder compartir y servir a nuestros hermanos. Así sea.
1: Así sea.

0: Oren, hermanos, para que este sacrificio, que es mío y es de ustedes, sea agradable a Dios Padre Todopoderoso.
1: El Señor reciba de tus manos ese sacrificio para la alabanza y gloria de su nombre, para nuestro bien y de toda su santa iglesia.
0: Oh Dios, autor de la piedad sincera y de la paz, te pedimos que con esta ofrenda veneremos dignamente tu grandeza y nuestra unión se haga más fuerte por la participación en este sagrado misterio, por Jesucristo nuestro Señor.
1: Amén.
0: El Señor esté con ustedes.
1: Y con tu espíritu.
0: Levantemos el corazón.
1: Lo tenemos levantado hacia el Señor.
0: Demos gracias al Señor nuestro Dios.
1: Es justo y necesario.
0: En verdad, es justo y necesario, es nuestro deber y salvación, darte gracias siempre y en todo lugar, Señor Padre Santo, Dios omnipotente y eterno. En verdad, eres Dios de la alianza y de la paz, porque tú llamaste a Abraham y le mostraste y mandándote salir de su tierra para constituirlo padre de todas las naciones, tú suscitaste a Moisés para librar a tu pueblo y guiarlo a la tierra de promisión. Tú, en la etapa final de la historia, has enviado a tu Hijo como huésped y peregrino en medio de nosotros para redimirnos del pecado y de la muerte. Y has derramado el Espíritu para hacer de todas las naciones un solo pueblo nuevo, que tiene como meta tu reino, como estado la libertad de tus hijos y como ley el precepto del amor. Por estos dones de tu benevolencia, unidos a los ángeles y a los santos, cantamos con gozo el himno de tu gloria.

Santo eres en verdad, Señor, fuente de toda santidad. Por eso te pedimos que santifiques estos dones con la efusión de tu Espíritu, de manera que se conviertan para nosotros en el cuerpo y la sangre de Jesucristo nuestro Señor, el cual, cuando iba a ser entregado a su pasión voluntariamente aceptada, tomó pan, dándote gracias, lo partió y lo dio a sus discípulos, diciendo: tomen y coman todos de él, porque esto es mi cuerpo que será entregado por ustedes.

Del mismo modo, acabada la cena, tomó el cáliz y dándote gracias de nuevo lo pasó a sus discípulos diciendo: tomen y beban todos de él, porque este es el cáliz de mi sangre, sangre de la alianza nueva y eterna, que será derramada por ustedes y por muchos para el perdón de los pecados. Hagan esto en conmemoración mía.

0: Este es el sacramento de nuestra fe.
1: Anunciamos tu muerte, proclamamos tu resurrección. Ven, Señor Jesús.
0: Así pues, Padre, al celebrar ahora el memorial de la muerte y resurrección de tu Hijo, te ofrecemos el pan de vida y el cáliz de salvación. Y te damos gracias porque nos hace dignos de servirte en tu presencia. Te pedimos humildemente que el Espíritu Santo congregue en la unidad a cuantos participamos del cuerpo y de la sangre de Cristo. Acuérdate, Señor, de tu iglesia extendida por toda la tierra y con el Papa León, nuestro obispo José Libardo, y con todos los pastores que cuidan de tu pueblo, llévala a su perfección por la caridad. Acuérdate también de tus hijos que hoy ofrecen esta Eucaristía pidiendo favores y manifestando acción de gracias por bendiciones recibidas. Acuérdate también de nuestros hermanos que durmieron en la esperanza de la resurrección. Belén Delgado Lizarazo, presbítero Baudilio Flores, presbítero Eloy Mora, Ernestina de Guzmán, Andrés Guzmán, Belarmino Carvajal Patiño, Manuel Jesús Ramírez Álvarez, Luz Amalia Jaimes de Olarte, y de cuantos murieron en tu misericordia, recíbeles en tu reino, donde esperamos gozar todos juntos de la plenitud eterna de tu gloria. Por Cristo, con Él y en Él, a ti, Dios Padre omnipotente, en la unidad del Espíritu Santo, todo honor y toda gloria por los siglos de los siglos.
1: Amén.
0: Confiando en la misericordia de Dios, unamos nuestras voces en una sola plegaria y digamos todos, como Cristo Maestro nos enseñó: Padre nuestro, que estás en el cielo, santificado sea tu nombre, venga a nosotros tu reino, hágase tu voluntad en la tierra como en el cielo.
1: Hoy
0: nuestro pan de cada día, perdona nuestras ofensas, como también nosotros perdonamos a los que nos ofenden. No nos dejes caer en la tentación y líbranos del mal. Líbranos de todos los males, Señor, y concédenos la paz en nuestros días, para que, ayudados por tu misericordia, vivamos siempre libres de pecado y protegidos de toda perturbación, mientras esperamos la gloriosa venida de nuestro Salvador Jesucristo.
1: Tuyo es el reino, tuyo el poder y la gloria por siempre, Señor.
0: Señor Jesucristo, que dijiste a tus apóstoles: la paz les dejo, mi paz les doy, no tengas en cuenta nuestros pecados sino la fe de tu iglesia, y conforme a tu palabra concédele la paz y la unidad, tú que vives y reinas por los siglos de los siglos.
1: Amén.
0: La paz del Señor esté siempre con todos ustedes.
1: Y con tu espíritu.
0: Compartan como hermanos un signo de paz.

0: Este es el Cordero de Dios que quita el pecado del mundo. Dichosos los invitados a la cena del Señor.
1: Señor, no soy digno de que entres en mi casa, pero una palabra tuya bastará para sanarme.
0: Yo soy la luz del mundo. El que me sigue no camina en tiniebla, sino que tendrá la luz de la vida, dice el Señor.

0: En nuestro silencio eucarístico, expresémosle a mi Dios la gratitud por el don de la vida, por habernos permitido participar de esta Eucaristía, por su mensaje de salvación, por este día que estamos concluyendo en su santa presencia. Oremos. Concede, Señor, a tus fieles, alimentados con tu palabra y vivificados con los sacramentos del cielo, beneficiarse de los dones de tu Hijo amado, de tal manera que merezcamos participar siempre de su vida, que vive y reina por los siglos de los siglos.
1: Amén.
0: Concédele, Señor, el descanso eterno.
1: Pide para ellos la luz perpetua.
0: Concédele, Señor, el descanso eterno.
1: Pide para ellos la luz perpetua.
0: Concédele, Señor, el descanso eterno.
1: Pide para ellos la luz perpetua.
0: Descansen en paz.
1: Así sea.
0: Que las almas de nuestros hermanos Belén Delgado Lizarazo, presbítero Baudilio Flores, presbítero Eloy Mora, Ernestina de Guzmán, Andrés Guzmán, Belarmino Carvajal Patiño, Manuel Jesús Ramírez Albernia, Luz Amalia Jaimes de Olarte y todos los fieles difuntos, por la misericordia de Dios, descansen en paz.
2: Así sea.
0: Nuestro agradecimiento para quienes nos siguieron en las redes sociales y por quienes a través de la emisora Voz Dei también entraron en sintonía con nosotros. Dios les bendiga, les asista y les acompañe. Les recordamos que la parroquia está haciendo la rifa que permite recaudar algunos fondos para los arreglos navideños, y la generosidad de ustedes permite que este proyecto pueda hacerse realidad. Que Dios les multiplique su bondad y su generosidad. El Señor esté con ustedes.
2: Y con tu espíritu.
0: Y la bendición de Dios Todopoderoso, Padre, Hijo y Espíritu Santo, descienda sobre ustedes y permanezca para siempre.
2: Amén.
0: Con el gozo de haber vivido la Eucaristía pueden ir en paz.
2: Demos gracias al Señor.
0: Feliz Santa Noche para todos.
2: Gracias, Padre, igualmente.

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2: Son las 6 de la tarde, 49 minutos, en la frecuencia de La Esperanza y la Paz. Les continuamos acompañando ahora en este momento con hermosas salves, hermosas canciones dedicadas a la Santísima Virgen María. Vamos, mientras vamos llegando a las 7 de la noche, a las 7 y 30 de la noche, les estaré acompañando hoy. Hoy vamos con el favor de Dios de realizar un poquito más temprano, el espacio de Ritmos para Dios, ya que a la persona que le corresponde, creo que hoy le correspondía al padre Joaquín Aparicio, y como él se encuentra allí en Medellín con el tema de la Copa de la Fe, pues no puede, como quien dice, tomar el turno. Entonces yo voy a hacerlo de 7:30, voy a adelantarlo un poquito para que ustedes estén muy pendientes, los Ritmos para Dios, y los estaremos realizando de 7:30 a 9 de la noche, acompañados con tema de actualidad, invitaciones que se vienen apoteósicas para compartir en nuestra diócesis de Cúcuta, y por supuesto ya estoy preparando los Juegos Bíblicos. Recuerden que hoy, bueno, solamente por hoy, de 7:30 a 9 de la noche, estaremos dando inicio a los Ritmos para Dios en la frecuencia de La Esperanza y la Paz, y también a través de www.emisoravoxday.com.
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